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1: Hola, hola, te saluda Erika García y estas son las noticias más importantes de hoy. Como preparación para octubre, mes rosa, el gobierno municipal mantiene durante todo el año, de lunes a viernes, de 8 a 14 horas, el servicio gratuito de mastografías para mujeres mayores de 40 años en los centros comunitarios Olivia Esparza, Palo Chino, José Refugio Sánchez y Granjas de Chapultepec, equipados con tecnología de alta calidad para prevenir el cáncer de mama, favorecer la detección oportuna y evitar postergar una revisión que puede identificar la enfermedad en etapas tempranas. En el informe de gobierno se presentaron los avances de los últimos 5 años en Ciudad Juárez en obra pública, pavimentación con más de 2.5 millones de metros cuadrados atendidos, movilidad con semaforización inteligente en 161 cruceros, recuperación de espacios y servicios, destacando la continuidad del proyecto de transformación iniciado en 2021, el manejo de finanzas sanas y la consolidación del presupuesto participativo para que la ciudadanía decida las obras. Como parte del aniversario número 25 del Centro Municipal de las Artes, fue inaugurada la exposición pictórica De Oriente a Poniente, impulsada por el Instituto para la Cultura del municipio de Juárez y el Centro Comercial Las Misiones, como una ruta artística que conecta

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2: Bienvenidas y bienvenidos a Revista del Consumidor Radio. Yo soy Leos.
3: Yo soy Cha. Y hoy estamos aquí con todos ustedes para cocinar el platillo sabio de Profeco.
2: Les traemos una receta que combina sabores dulces, ácidos y saladitos. Atún a la vizcaína.
3: Tome nota, para preparar nuestro platillo necesitaremos 5 latas de atún, ya sea en agua o aceite, pero bien drenadas. Medio kilogramo de jitomate, una cebolla, 2 dientes de ajo finamente picados, 3 papas medianas cocidas y cortadas en cubitos y media taza de puré de tomate.
2: También vamos a utilizar aceitunas verdes, alcaparras y chiles güeros en escabeche al gusto. Además, 3 cucharadas de aceite de oliva, 2 hojitas de laurel, sal, pimienta y un poquito de sazonador de hierbas a la italiana. Y si le quieren dar ese toquecito crujiente, 1/4 de taza de almendras fileteadas. ¿Vamos a la preparación?
3: Para iniciar, en una cacerola u olla grande calentamos nuestro aceite de oliva y sofreímos la cebolla junto con el ajo hasta que estén transparentes y bien doraditos. Después agregamos los jitomates cortados en cubos pequeños y salpimentados.
2: Añadimos el puré de tomate, agregamos un poquito de sal, el sazonador de hierbas al gusto y las hojas de laurel. Dejamos cocinar a fuego medio por unos 10 minutos hasta que el jitomate reduzca un poco.
3: Pasado este tiempo, agregamos las aceitunas sin hueso y las alcaparras. Y aquí va un paso que es opcional, pero que le da un toque muy rico, la verdad. Unas almendras fileteadas. Mezclamos todo muy bien y lo dejamos al

0: fuego unos 5 minutitos más para que todos los sabores se integren a la perfección.
1: Ahora vamos a agregar la papa precocida para que termine de cocinarse con el calor del guiso. Después incorporamos el atún y lo mezclamos con muchísimo cuidado. El secreto aquí es hacerlo suavemente para que no se nos bata la papa ni se nos deshaga el atún.
0: Y para el toque final, sazonamos con sal y pimienta al gusto, pero mucho ojo aquí. Les vamos a pasar un tip muy importante. Recuerden que las aceitunas y las alcaparras ya son bastante saladas, así que prueben su guiso primero para que no se les vaya a pasar la mano con la sal.
1: Para cerrar vamos a agregar chiles güeros enteros al gusto. Y un secretito es que le podemos poner un chorrito del mismo vinagre con el que vienen los chiles, que le va a dar un poco de acidez muy característica y muy deliciosa. Tapamos después la olla y dejamos a fuego medio por 10 minutos para que ahora sí todos los sabores se integren por completo.
0: Y listo.
1: Ya quedó.
0: Ya podemos disfrutar de este espectacular atún a la vizcaína. Para presentarlo, decoren con unas hojitas de perejil fresco, un poquito más de almendras fileteadas y, por supuesto, acompáñenlo con unas buenas tostadas. Puede ser también un bolillito.
1: Lo que quieran, galletitas. Queda buenísimo. Anímense a prepararlo y cuéntenos en nuestras redes sociales cómo les fue. No se les olvide que también pueden ver esta receta en el canal de YouTube Profeco TV. Yo soy Leos.
0: Yo soy Chay y fue un gusto cocinar con ustedes aquí en Revista del Consumidor Radio.
1: ¡Hasta la próxima!
0: ¡Bye, bye!
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2: 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Hay números de teléfono que se te quedan grabados para toda la vida. Y otros que además de recordarlos, te sacan de un apuro. ¿Te suena esto?

0: sentidos.
1: Ese es el spot musical que en los años 80 identificaba al teléfono del consumidor para dar a conocer los servicios de la Profeco a la población consumidora.
2: El teléfono del consumidor comenzó sus operaciones el 5 de febrero de 1980 como apoyo al programa ¿Quién es quién en los precios?
1: En ese entonces, un equipo de 16 telefonistas se encargaba de informar los precios de 40 productos básicos de la canasta básica en 31 mercados y cadenas de autoservicio de la Ciudad de México y el área metropolitana.
2: Pero además en periodos de alto consumo como la Cuaresma, el Día de Muertos, regreso a clases o fin de año. El servicio ofrecía información sobre los precios de artículos de temporada.
1: Desde sus primeros años, el Telcón logró que incrementara la confianza de la población. Inicialmente, en 1983, se atendían 273,561 llamadas. En cambio, en el 2025, se recibieron aproximadamente 1,262,672 llamadas. ¿Te imaginas?
2: Con el paso del tiempo, este espacio dejó de ser un simple módulo de consultas para transformarse en un escudo legal. Al comunicarte al teléfono del consumidor, no solo recibes asesoría jurídica y orientación general,
1: sino que también es posible presentar quejas y denuncias contra proveedores y prestadores de servicio que incumplan la Ley Federal de Protección al Consumidor.
2: Se atienden quejas como fallas o rechazos en la entrega de un bien o servicio, descripciones poco claras, incumplimiento de plazos establecidos, modificación o rescisión de contrato sin aviso o autorización y la negativa al realizar algún cambio o devolución.
1: También se busca solucionar las inconformidades de manera ágil con establecimientos registrados en el mecanismo Concilia Express. Este servicio te brinda orientación sobre la instancia gubernamental a la que debes acudir cuando la Profeco no tiene competencia legal en el asunto.
2: Además, ayuda a que puedas ubicar cualquiera de las 38 oficinas de defensa del consumidor del país y gestionar la inscripción al registro público para evitar publicidad para usuarios de telecomunicaciones.
1: No olvides que Telcón está de tu lado y que su equipo está capacitado para brindarte información en tiempo real sobre las diversas herramientas de la Profeco.
2: ¿Quieres saber si tu proveedor de bienes o servicios tiene quejas? Revisa el Buró Comercial para conocer el número de quejas y los motivos de reclamación.
1: ¿Buscas ahorrar al comprar tu despensa? Consulta a él ¿Quién es quién en los precios? Para saber en dónde se venden productos a menor costo.
2: ¿Dudas sobre lo que compras? Consulta los resultados sobre los estudios de calidad realizados por el Laboratorio Nacional de Protección al Consumidor.
1: ¿Quieres cuidar tu bolsillo desde casa? En nuestro canal de YouTube, Profeco TV, puedes encontrar diferentes tecnologías domésticas que son alternativas sencillas y económicas para elaborar productos de limpieza, aseo personal, alimentos, entre otros.
2: Ya lo sabes. Con el teléfono del consumidor y las herramientas de Profeco, el poder de una compra consciente y responsable está en tus manos.
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estate Señor conmigo, siempre sin jamás partirte. Y cuando decidas irte, llévame Señor contigo. Porque el pensar que te irás me causa un terrible miedo. De si yo sin ti me quedo, de si tú sin mí te vas. Llévame en tu compañía donde tú vayas, Jesús. Porque bien sé que eres tú la vida del alma mía. Si tú vida no me das, yo sé que vivir no puedo. Ni si yo sin ti me quedo, ni si tú sin mí te vas. Por eso más que a la muerte, temo, Señor, tu partida. Y quiero perder la vida mil veces más antes que perderte. Pues la inmortal que tú das, sé que alcanzarla no puedo. Cuando yo sin ti me quedo, cuando tú sin mí te vas.

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¿Qué tal? ¿Qué tal? Oiga, muy, pero muy buenos días. Bienvenidos, como siempre, a un programa más de la serie de los prestigiados Laboratorios Mayo de Los Ángeles, California, Laboratorios Mayo de México. Como siempre, les saludamos, les decimos buenos días a través de XRK Radio Cañón en el 800 del cuadrante de su dial, transmitiendo desde Ciudad Juárez, Chihuahua, México. A través de XCWG Radio Cristal en el 1240 del cuadrante de su dial, les saludamos, les decimos buenos días, claro, también transmitiendo desde Ciudad Juárez, Chihuahua, México. Y a través de XHDU 98.9, la que le gusta a usted, transmitiendo desde la capital de del estado, Durango, Durango. Oiga, pues les saludamos, les decimos buenos días. Quien les habla y les saluda a su servidor, Pablo Carrillo, les dice bienvenidos. Ojalá y que nos acompañe. Vamos, claro, hasta las 6 de la mañana.

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0: con Curiosity y su lobo norteño. Esto fue la canción Es Volviste, Volviste Tarde. Las 4:08, la hora exacta.
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0: bien, ahí tienen a los Alegres de la Sierra. Esto fue la canción, es Ausencia, Ausencia Eterna. La escucharon, claro, como siempre, aquí a través del Programa Internacional de Laboratorios Mayo de Los Ángeles, California, Laboratorios Mayo de México.
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0: Muy bien, ahí tienen a Los Alegres, siempre alegres de Terán. Esto fue la canción, es precisamente el corridazo villista. Les saludamos, 4:20, la hora exacta.
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0: Ramón Ayala y los Bravos. Esto fue la canción El Corridazo de Gerardo González. Oiga, les saludamos, les decimos gracias mil por estar con nosotros. Gracias, veras, por acompañarnos a estas horas en que estamos llevándole nuestra música puramente mexicana y, claro, sobre todo, el mensaje de la salud.
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0: Es la voz de Amalia Mendoza, la Tarea Curi. Esto fue la canción, es la primera caricia. Les saludamos, oiga, les decimos muy, pero muy buenos días. Déjeme saludarles, decirle buenos días aquí en Maximiliano será, Servín. Dice, cuánta nostalgia, no me lo pierdo. Saludos desde La Noria, en Huihuilpan, en el estado de Querétaro. Oiga, pues les saludamos, les decimos gracias mil y pues sobre todo buenos días, ¿verdad? A don Francisco Villavicencio, mis padres escuchaban este programa ordeñando las vacas en su rancho. Pablo Carrillo, desde la madrugada, ya yo estoy muy, muy chamado, pero ahí andaba también. Ah, dice que él está muy chamaco, yo creo. Dice que ahí andaba también, pues ayudándoles a apiadar las vacas, ¿verdad? A Juan Ruelas dice, feliz día, nada más nos dice por ahí. Alfredo Albizar, es aferrado a Albizar. Qué bonito cuando... De tú, dice, qué bonito cuando tú te entregaste a mí. Es una canción que nos manda por ahí. Le saludamos. Dice, a ver, por acá. Bueno, no le entendemos por ahí. Dice, hechos Roland, Aplan, Elías subieron con esto. Pero bueno, no le entendemos. A Rolando Castaño dice, excelente programa en todo lo que tiene la vida al aire libre. Ándele pues. Bueno, oiga, pues les saludamos. Les decimos a todos y cada uno de ustedes muy, pero muy buenos días. Vamos, claro, hasta las 6 llevándoles la música puramente mexicana y sobre todo el mensaje de la salud. Déjeme decirles que tenemos esto para ustedes.
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0: bien, ahí tienen nada más y nada menos que a Rulfo, el Coyotazo Blanco. Esto fue la canción el hijo desobediente. Les saludamos, faltando solamente ya 16 minutos para que los cronómetros saludables marquen las 5 de la mañana. José Moreno dice, muy buenos días, don Pablo Carrillo, por favor, me complace con la canción que lleva por nombre Se Fue con Chabela y su grupo Express. Como no, se la traemos con muchísimo gusto. Aventura Rivera dice, ¿por qué quitaron el programa en Chicago? Bueno, pues le digo el por qué quitamos el programa aquí en Chicago, porque pues realmente se fue hasta el piso, fíjese todo esto. Los últimos meses no hubo absolutamente nada. Y la gerencia, pues, sobre todo, decidió, pues, que quitáramos el programa por un rato, ¿verdad? Mientras que, pues, la economía se estabiliza y volveremos ahí con ellos. Así es que eso fue el, pues, sobre todo, ¿verdad? La razón en que nos salimos de Chicago. A Juan Ruelas dice, bellas canciones, dice por acá. Pero a nuestros amigos aquí de Chicago, pueden ustedes, sobre todo en YouTube y en Face, escuchar las dos horas completitas. Así es que ahí estamos todos los días. Métase a Face o a YouTube, ponga Mayo Radio y ahí está el programa todos los días. Juan Ruelas dice, bellas, bellas canciones. Ándele pues. Oiga, pues les saludamos, les decimos muy, pero muy buenos días. Gracias mil por estar con nosotros. Gracias de veras por acompañarnos a estas horas en que estamos llevándoles la música puramente mexicana y sobre todo el mensaje de la salud.
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Muy bien, ahí tienen a Chabela y su grupo Express. Esto fue la canción Es Cuando Se Fue. Oiga, les saludamos, les decimos muy, pero muy buenos días. Como siempre, estamos a través del programa internacional de Laboratorios Mayo de Los Ángeles, California, Laboratorios Mayo de México. Déjeme decirle buenos días a quien me gusta su programa. Mi papá lo escuchaba siempre, ahora yo lo escucho, dice Carmen Hernández. No nos dice de dónde nos está escuchando, ¿verdad? Juan Ruelas dice bellas canciones, dice por acá. Victoriano González dice saludos a Pablito, gracias. Le saludamos, dice por acá. Tenemos muchos saludos de Juan Ruelas, dice buen día, feliz día. Dice saludos gente madrugadora. Ándele pues. Oiga, pues le saludamos, le decimos gracias mil por estar con nosotros. Gracias veras por escucharnos, estar con nosotros en esta mañana. A Rosalba López dice, qué lindos recuerdos, muchas canciones bonitas. Yo no sé ni lo que siento, pero sí sé lo que significó para mí esta canción. Son momentos que jamás regresarán. Ándele pues, dice por acá. Dice, y si mi Dios me pudiera conceder un deseo, sería regresar el tiempo, donde esté, mire nada más. Oiga, pues, dice, donde lo único que tenía era mi radio viejito, pero era lo que me hacía

0: Ahora en el tiempo que vivimos tenemos todo y queremos más. El señor Carrillo, que Dios lo bendiga, donde quiera que esté. Esa voz la tengo metida en mi corazón porque muy feliz, porque fui muy feliz. Ahora todo esto dice que me, todo eso que me causaba felicidad ya no está, pero el escuchar esa voz me hace muy feliz. Ándele pues, porque me recuerda a todo eso que tuve y ya no está. Pero recordar es vivir, y si alguien se identifica conmigo, sabe que es así. Solo recuerdos quedan. Ándele pues, bueno, dicen que el recordar es vivir, y es cierto, ¿verdad? Les saludamos, gracias de veras. Pues ya mire, 50 años en el aire, gracias a Dios, los cumplimos en el mes de agosto. Y aquí estamos, sobre todo, como dice una en el rancho, echándole ganas. Les saludamos, les decimos gracias mil por estar con nosotros en esta mañana. Déjenme platicarles, decirles que tenemos esto para usted y claro, regresamos.
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Muy bien, ahí tienen el conjunto Azabache. Esto fue la canción Es una sombra. La escucharon, claro, como siempre, aquí a través del Programa Internacional de Laboratorios Mayo de Los Ángeles, California, Laboratorios Mayo de México. Estamos, como siempre, a través de XROK Radio Cañón y a través de XWG Radio Cristal en el 1240 del cuadrante de su dial. Vamos, claro, hasta las 6 de la mañana. 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

0: Muy bien, ahí tienen a los Cardenales de Nuevo León, ese señor de las canas. Oiga, les saludamos, les decimos buenos días, 5:10, la hora exacta. Déjeme saludarles, decirle buenos días a Elba Rodríguez de Chicago, a quien le saludamos en esta mañana. El saludo para José Mayen de Chicago, también le saludamos. El saludo para Santiago Romero de Dallas, Texas, le decimos buenos días. Les saludamos a Eleazar Reina de Toledo en el estado de Ohio. Y el saludo también para Silvia Izaguirre de Laredo en el estado de Texas, a quien les saludamos, les decimos muy, pero muy buenos días. Déjenme decirles que tenemos esto para...
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la voz de Chelo Consuelo Pérez Rubio. Esto fue la canción de Llorar, Llorar. Oiga, les saludamos, les decimos muy, pero muy buenos días. Estamos como siempre a través del Programa Internacional de Laboratorios Mayo de Los Ángeles, California, Laboratorios Mayo de México. Déjeme saludarle, déjeme decirle buenos días a quien saludamos, Dolores Rivas de Los Fresnos, Texas. Le saludamos Antero Salinas de Gilroy, California. Saludos para usted, Adelaida Campos de Chicago. También le saludamos. El saludo para quién, para Marcelo Salgado Luna de Midland en el estado de Texas. Le saludamos a Pedro Gaxiola de Tijuana, acá en Baja California. Y a Raúl Pineda de Tustin, por acá en California. También le saludamos, le agradecemos sobre todo el llamado telefónico. Déjenme platicarles, déjenme decirles que tenemos algo de mucho, pero mucho interés. Y claro, regresamos. Déjenme decirles que tenemos esto que dice así. Póngale muchísima atención. Así como ni el mejor auto aguanta arranques a toda hora, tampoco hay organismo que pueda estar funcionando en un estado de ansiedad constante que se conoce como estrés. Entre las actitudes más comunes de una persona en estado de estrés están su falta de interés para tomar decisiones en los problemas de su vida personal, tanto dentro del hogar como en el trabajo. Físicamente quizás sufre de frecuentes dolores de cabeza, duerme mal, se le dificulta concentrarse, siente malestares estomacales y su moral y estima son completamente bajos. Si usted se identifica con este estado de ánimo y síntomas, entonces sufre de estrés y es necesario combatirlo, o de lo contrario, le arruinará su vida. 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

0: Muy bien, ahí tienen a Claudia Félix de por allá del estado de Durango, mi paisana. Esto fue el corridazo de Laurita Garza. Ella es de por allá de Pino Suárez, Durango. Faltando solamente ya 28 minutos para que los cronómetros saludables marquen las 6 de la mañana. Déjeme decirle buenos días, déjeme saludarle a José Flores de Huasco, por acá en California. El saludo para Arnoldo E. Guizar de Bonita, California. A Ernesto García de San Diego también le saludamos. Artemio Viruegas, así es, Viruegas, de Encuana, Texas. A quien le saludamos, es Miguel Rodríguez de Maynard, por acá en Texas. También le saludamos, les decimos buenos días. Déjeme decirles que tenemos esto para usted.
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0: Es Rubén Naranjo y los Gamblers. Esto fue la canción Es te quiero con el alma. Les saludamos, oiga, les decimos muy, pero muy buenos días. Déjeme saludarle, decirle muy buenos días también a quien saludamos en esta mañana. Le decimos gracias mil por estar con nosotros. Gracias, Veras, por acompañarnos. A Juan de la Cruz Martínez de Charlottesville, en Virginia. Alfredo Hernández de Brisham, California. También le saludamos. Juan Salas del Cajón, California. El saludo también en esta mañana para Armando García de Chapter, por acá en California. A Silas Zaragoza de Chula Vista, California. Y a Modesto González de Fontana, acá en California. Le saludamos, le agradecemos el llamado telefónico.
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0: Muy bien, ahí tienen al conjunto rey. Esto fue precisamente Los Vergelitos. Oiga, les saludamos, les decimos muy, pero muy buenos días. Fíjense que anduve por acá, por el estado de Durango, por allá anduve unos días y tuve el placer de conocer al conjunto rey. Muchachones, gracias de veras por pues habernos visitado, sobre todo ahí en el rancho, ¿verdad? Donde estuvimos unos días, gracias. Tuve el placer de escucharles en vivo y a todo color. Les felicito de veras, muchachones. Saludos desde por acá, desde Los Ángeles, California. Les saludamos a los muchachones. Ellos radican aquí en Durango, Durango, ¿verdad? Aquí radican todos ellos. Y bueno, pues les saludamos en esta mañana. Faltando solamente 13 minutos para las 6, la hora exacta. Déjenme decirles que tenemos algo de interés y claro, regresamos.
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Déjeme traerles otra de las canciones bonitas, déjeme traerles sobre todo a el conjunto que es Conjunto Primavera, ¿verdad? Que lo tenemos por aquí. Déjeme traerles una de las canciones. Es que hay mucha canción romántica con ellos, ¿verdad? Déjeme encuentro algo que no sea muy, muy romántico. Y los traemos, como no, con muchísimo gusto. Déjeme ver por acá. Dice esta que dice así. Bueno, pues la más conocida sobre todo.

Muy bien, ahí tienen a el conjunto Primavera. Esto fue la canción Es mi destino, fue quererte. Les saludamos faltando solamente ya cuántos minutos, 6 minutos para que los cronómetros saludables marquen las seis de la mañana. 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

Muy bien, ahí tienen a los hermanos Banda de Salamanca. Esto fue precisamente la canción Es Anillo, Anillo Grabado. La escucharon, claro, como siempre, aquí a través del programa internacional de Laboratorios Mayo de Los Ángeles, California, Laboratorios Mayo de México. Oiga, pues yo creo que nos vamos, nos despedimos del programa correspondiente a esta preciosa y bella madrugada, no sin antes, bueno, pues ya mañana, ¿verdad? Empezamos tan temprano que creemos que es de madrugada, pero bueno, son las 6, llevándose las 6 de la mañana. Ya nos vamos. La invitación, claro, para que el día de mañana pues nos acompañen en un programa más de la serie, ¿eh? Aquí a través de nuestra red de emisoras. Pablo Carrillo, su amigo, como siempre les dice gracias. Hasta mañana y que Dios me les bendiga.

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4: El fuera Morena.
9: ¿Qué?
4: Retumbó en todos los actos en los que anda la presidenta de la República. Sí. Quisquedando su segundo informe.
9: Mira.
15: Y agárrense, funcionarios corruptos y flojonazos, el Tony tirado, ahora sí viene con todo y con la escopeta bien cargada, la directo a la cabeza.
4: Bueno, y Nacho, con fuera, ah, hombre, como ya la traen, pero si de veras, de un ala a la propia presidenta de la República, que es que fueron los prianistas los que le andan mandando por ahí porras y todo, anda muy asustada porque la verdad, pues sí, la andan medio abucheando en todas partes que se presenta. La verdad, señora presidenta, ¿onta ese 80% de aceptación que tienen de todos los mexicanos? Cada vez que se le ocurre abrirle la ventana para el pueblo, no, hombre, casi se la comen. La gente que va y se acerca a usted en las camionetas y en los mítines y en el segundo informe. Señora, hay que ponerse a pensarla de veras. Algo anda haciendo mal. Ya no es el pueblo digno, bonito, lindo y sabio el que le está, bueno, reclamando. Ya es el pueblo, hijo de la mañana, que le anda usted abuchando por todas partes. Dios no la cuide. Porque, pues, bueno, seguramente usted también tendrá sus motivos para decir que son los prianistas. Ojalá y que sí sea. Y que no sea parte de ese 80% de aceptación.
9: Pues sí.
4: Ahí le va.
9: Échale.
4: ¡Fuego!
14: Cuando pierdas a tu madre, perderás a la persona que más te quiso. La que mejor te conocía, la que todo lo perdonaba, la que te quitaba los miedos. La que te buscaba cuando andabas perdido. Cuando pierdas a tu madre, nadie te recordará que te abrigues si hace frío, ni te llamará cada 2 horas para preguntarte si estás bien. Cuando estés mal y cuando hagas las cosas mal, la gente se enfadará y tendrás que pedir perdón, porque solo tu madre aguantaba tu mal carácter y te quería hasta en tus peores días. Cuando pierdas a tu madre, la echarás de menos cada Navidad y en cada cumpleaños, y cada vez que te pasa algo bueno, querrás hablar con ella para contárselo y te darás cuenta que su silla está vacía y que jamás volverá a estar a tu lado. Cuando pierdas a tu madre, habrá personas que te conozcan, pero nadie como ella, y habrá mucha gente que te quiera, pero no te querrán más que ellos mismos, como ella te quería. Cuando pierdas tu madre, el mundo será un poco triste, más extraño, más pequeño, y tú también lo serás.
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16: Hallaron a un hombre asesinado en el estacionamiento Jardín del Valle. La poli municipal detuvo a 3 presuntos homicidas. No habrá oficinas de agencias internacionales en la Torre Centinela. De esto y otras cosas hablaremos esta mañana aquí en Calibre 800. Muy buenos días.

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1: Hola, ¿qué tal? Muy buenos días, muy buenos días. Qué bueno que está con nosotros. Gracias por acompañarnos. Calibre 800, Calibre 800. Al aire, en esta mañana ya de martes. Martes, ni te cases ni te embarques, del 12:40 no te apartes. Martes ya, 8 de septiembre de este 2026. Septiembre, se nos va el año, se nos va el año. Muy buenos días, Juárez, buenos días, El Paso, un servidor Carlos Tarín, saludándoles, acompañándoles a quienes están en sintonía del 12:40, a los que aún no sabemos cómo le hacen, insistimos y vamos a seguir insistiendo porque no sabemos cómo le hacen, pero nos siguen a través del 800 de AM y por supuesto gracias a quienes nos siguen la huella a través de la magia de la internet. 656-656-396-7232 y 656-396-7233, teléfonos en Juárez, en El Paso con 915, 915.

0: 915-235-8000, 915-235-8002. Son las líneas telefónicas que tenemos disponibles para que usted nos marque y nos acompañe. ¡Y el profe! ¡Aquí está el profe!
1: Hola, ¿qué tal? Muy buenos días, buenísimos días. Agradecido con ustedes por su sintonía tempranera. Gracias por esta preferencia. Un abrazote y bendiciones.
0: Muchas, muchas bendiciones. ¿Y el Tony?
2: Aquí está. ¿El Tony,
0: mira? ¿Morning?
2: Aquí está.
1: Peinadito, peinadito.
2: Ah, muy peinadito.
1: Sin chinguilla, sin chinguilla.
2: Nada. Ya me lavé mi carita como ping-pong. Ya me lavé mi carita.
1: ¿Con agua y con jabón?
2: Con agua y con jabón, sí, claro. Ya estoy con mi carita bien lavada. Gracias por estar con nosotros esta mañana. Gracias por acompañarnos. Gracias a mi Padre Dios, un día más de vida que nos permite llegar hasta sus hogares y estar con ustedes y permitirnos ser los amables intrusos de su hogar. Reporte de tráfico, puentes internacionales regresan hoy del día de asueto. Cientos, miles de juarenses y paseños a la actividad. Ya sabrá usted cómo están los puentes. Hijo, en la mañana no quiera ver Puente Santa Fe hasta el túnel y más allá. Mucha gente para cruzar a pie, muchísima gente para cruzar a pie en este momento por el puente de la Avenida Juárez. Déjeme le digo, 1, 2, 3, no mire, si abrieron más garitas esta mañana, tienen 5 garitas abiertas en el
0: desde
2: puente.
0: Desde anoche se pusieron sabrosas las líneas.
2: Sí, no, ayer todo el día, Carlos, sabes que la gente en la mañana vino mucho a Juárez, vino mucha gente a Juárez, dejó venir ayer lunes y los puentes estuvieron saturados todo el día. Bueno, pues esta mañana déjeme le digo cómo está el puente de la línea express. Está despejado, entrando 3-4 vehículos por segundo, cada 5 segundos. Ahí está el puente de la el puente Lerdo, la línea express, como hace muchísimo no se veía, puente Zaragoza, puente lleno, la línea más atrás del Toro Bronco, la línea express, está avanzando, no está tan lejos, pero la línea regular mucho más atrás del Toro Bronco, no, ahí en el Toro Bronco, la línea express está avanzando rapidito, pero sí hay bastante línea en el puente de Zaragoza, a donde termina la curva, o al Toro Bronco, como usted lo quiera ver. Mucha gente también cruzando a pie por Zaragoza, cantidad impresionante de gente cruzando por el puente de Zaragoza. Guadalupe Tornillo, también medio puente, pero la línea para pagar hasta la curva, la línea para pagar en el puente Guadalupe Tornillo. Ya hay vigilancia en el puente libre para los metidos, y la línea en este momento mucho más atrás de la avenida Hermanos Escobar, llegando prácticamente al Hotel Gama, todavía sin retorno por Pérez Serna, casi llegando, ¿no?, más atrás del cuartel de la Guardia Nacional. Regresan, repito, hoy al trabajo, a la actividad en El Paso, Texas, y bueno, pues la situación está caótica en los puentes internacionales. Déjeme le digo cómo están los freeways en este momento. Todos tranquilos, no hay problema alguno, salvo un carro quedado en el I-10 y Paisano, pero no genera tráfico pesado, ni mucho menos. Trans Mountain 54, 375 circulando hasta este momento con normalidad, sin mayor problema. ¿Mal paso? Bueno, tranquilo, los freeways están tranquilos el día de hoy. ¿Ok?
0: Hotcakes.
2: Muy bien. Hotcakes.
0: Hotcakes. Hotcakes. 6 de la mañana con 22 minutos. 6 con 22. Que no se le haga tarde. Que no se le haga tarde. Nos amanecemos. Nos amanecemos con 25 grados centígrados en estos momentos. ¿Cuál es el paso? 25 grados centígrados. Tenemos vientos ligeros que alcanzan los 5 kilómetros por hora. 25 grados centígrados en estos momentos. Juárez, el paso para hoy, martes, a ver, permítame porque se me está actualizando, 25 grados centígrados, para hoy martes, esperamos, válgame, no quiere jalar ahora. Para hoy martes esperamos cielos mayormente soleados con 36 grados centígrados como máxima, una mínima de 25, esperamos cielos mayormente soleados con un 15% de posibilidades de lluvias para hoy martes. Para mañana miércoles 36 grados centígrados la máxima, una mínima de 24, para mañana se mantiene el 15% de posibilidades de lluvias. Para el jueves esperamos cielos parcialmente nublados con 35 grados centígrados como máxima, una mínima de 23. Para el jueves hay un 20% de posibilidades de lluvias. Y para el viernes esperamos cielos mayormente soleados con 36 grados centígrados como máxima, una mínima de 24. Para el viernes hay un 5% de posibilidades de lluvias. 36 grados centígrados la máxima para el día de hoy. La mínima es de 25 con un 15% de posibilidades de lluvias. Es el pronóstico del clima para el día de hoy y las próximas horas.
1: Y que le agregamos al cuento de los daños.
0: Desafortunadamente sí hay que comentar de el día de ayer. En las estadísticas de calibre 800 tenemos documentado un asesinato. Un hombre de aproximadamente 40 años fue localizado asesinado al interior de un domicilio en la colonia Jardines del Valle tras sufrir múltiples lesiones causadas a machetazos, aparentemente por su esposa. Yo desde ayer me estoy portando muy bien por este crimen. Elementos de la Policía Municipal realizaron la detención de una mujer señalada como la presunta responsable. Hecho violento que representa oficialmente el séptimo homicidio doloso registrado en la localidad en lo que va del mes de septiembre. Los hechos se reportaron inicialmente a las 4 de la tarde con 28 minutos, cuando operadores del 911 recibieron una alerta sobre la activación de una alarma sonora en una vivienda de la calle Ignacio Chavira, en su cruce con Pedernal. De acuerdo con los reportes oficiales, el inmueble donde se suscitó la agresión se encuentra registrado bajo la referencia de la familia Ayabar. Al arribar al sitio, oficiales adscritos al sector oriente ingresaron a la propiedad y localizaron a la víctima tirada en el suelo y con ausencia total de signos vitales debido a la gravedad de las heridas punzocortantes presentadas. Los oficiales procedieron al aseguramiento de la escena del crimen para cederle elementos de la Unidad de Delitos contra la Vida de la Agencia Estatal de Investigación para que den inicio a la carpeta de investigación. Un asesinato es lo que tenemos documentado del día de ayer en el recuento de los daños. Una mujer detenida por su presunta responsabilidad en el homicidio de un hombre que fue localizado sin vida al interior de este domicilio. Los hechos fueron en Ignacio Chavira y Pedernal. De acuerdo con los primeros reportes, la mujer detenida sería la esposa de la víctima y es señalada como la presunta responsable de la agresión. Así es que bueno, pues un asesinato, llegamos a siete, si es que Fer, nuestro buen amigo Turi, nuestro inframundo y la fiscalía no tienen otros datos.
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2: Están reportando a las 4 de la mañana, acordonado el área de Mesa Central y Soneto 156. Ya lo anda buscando Fernando, según me dice, ya lo anda buscando. Ok. Esta mañana, cierre total de instalaciones en el pueblito mexicano. Ya lo habíamos dicho, la asignación inmediata a maestros para Hoy van a cerrar Pueblito Mexicano, cierre de instalaciones. Dice, hoy habrá a toda la comunidad escolar, padres de familia, autoridades correspondientes. Por el presidente les informamos que mañana martes 8 de septiembre realizaremos huelga general y cerraremos todas las instalaciones de Pueblito Mexicano ante la falta total de respuesta por parte de las autoridades frente a la grave situación que vivimos. Nuestros hijos no tienen maestro y no han podido asistir a clases desde el primer día del inicio del ciclo escolar. Hemos esperado con paciencia, hemos solicitado soluciones y hemos dado tiempo, pero hasta ahora no tenemos ninguna respuesta, ninguna explicación, ninguna solución. Mientras tanto, nuestros niños pierden días de clases, su educación se detiene y su derecho a aprender se ve vulnerado. Por eso, las madres y padres de familia, unidos y firmes, hemos decidido tomar esta medida como último recurso. Huelga, cierre total de instalaciones. No lo hacemos por capricho, lo hacemos por necesidad. No podemos permitir que nuestros hijos sigan perdiendo educación por la indiferencia de quienes deben de garantizarla. Exigimos la asignación inmediata de maestros para nuestros grupos, una respuesta clara y formal por parte de las autoridades educativas, el regreso a clases normales ya sin demora. Estamos advirtiendo esto con anticipación para que todos estén enterados. No volveremos a la normalidad mientras no tengamos una solución concreta y nuestros hijos no tengan quien los enseñe. Bueno, eso es lo que hay en este momento. Se prevé que el día de hoy cierren las escuelas, digo, más bien dicho, Pueblito Mexicano. Wow. ¿Qué dices, Fer?
3: Estoy en Pueblito Mexicano porque citaron entre 6:30 y 7 una huelga cierre de Pueblito Mexicano por parte de padres de familia de diferentes escuelas de la ciudad que no tienen maestros, pero no ha llegado nadie a manifestarse, pero lo están haciendo público.
2: Ah, Fernando Quintana, ya en Pueblito Mexicano, cumpliendo la nota esta mañana. Bueno, son las 6:29, 6:29. Lamentablemente, dice, ayer subí un video cómo el secretario de Educación salió corriendo y de otro cómo fueron agredidos por el personal de Pueblito Mexicano. Cierto, lo vimos ayer. Buenos días. Bueno.
4: No.
2: ¿Qué pasó? Díganos.
4: Ah, Tony.
2: Sí.
4: Nomás me iba a comentar que ahorita que yo vine a mi trabajo, me llamo Raúl Saldillo. Tiene, estaba una, no sé qué negocio es, en la pelita me dirigió el niño en la ciudad. Casi en la oscura esquina, pero estaba, no sé qué pasó, pero al día muy pobre de policía. Estaba quemando un negocio grande.
2: ¿En Pelícano? ¿Y?
4: ¿Eh?
2: ¿Pelícano y qué otra?
4: Pelícano y Litre Viño.
2: Pelícano y Litre Viño. Ok, lo ubico. Gracias. Gracias. Pelícano y Litre Viño. ¡Hala! No sé, está en Litre Viño y Pelícano. El tapate. ¿Cómo se llama? No.
0: Hay unos tacos, ¿va?
2: Sí, del Chirino. Pelícano, Litre Viño.
0: La Ecocula.
2: La Ecocula. Uy, Yamachita. Yamachita. De ahí de la película a las 5 tenía que haber detenciones. Le llevaban 3 detenidos, pero la policía no ha dado información. Ok. Bueno.
0: A ver, hay una llamadita aquí de Juárez. Buenos días.
2: Gracias, amigo bendecido. Se oyó muy quedito, pero sí se oyó.
0: A ver, otra vez, si lo escuchamos.
4: Bueno, le envío
2: a todos. Ándele,
4: gracias. Gracias, amigo, gracias.
2: Ok.
0: Sabe que desconocí el número y le abrí el canal con miedo.
2: Con miedito.
0: Con miedito.
1: Con cierto temor.
0: Sí, dije, antes de que nos den la bendición, ya nos van a mentar la madre.
2: No. Nos dieron la bendición, como debe ser. Bueno. A ver qué está pasando, pues, ahí, en Litre Viño. No, en Pelícano y Litre Viño. No hay información todavía en este momento, ¿eh? Ahorita les digo qué fue lo que pasó.
0: 6:31, 6:31, que no se le haga tarde, que no se le haga tarde, 6:31. Y si ahí de la Pelícano a las 5 tenía que había detenciones, llevaron a 3 detenidos, pero la policía no ha dado información oficial.
2: No. Bueno, ahorita, a ver qué tenemos tempranito de eso, de ese asunto, ya le estamos buscando. Ya sabe, aquí nosotros siempre tenemos la información de primerísima mano. De primerísima mano.
0: Estamos que pendientes. Que 7 meses va a durar la obra del puente de la Juan Pablo II. ¿Qué es que? Con la proyección de terminar en 7 meses, ayer por la mañana inició la construcción del puente Boulevard Juan Pablo II y Valle del Sol, obra similar al paso elevado de Juan Pablo II y Arizona. Para los residentes del lugar, van a ser meses caóticos debido a que la única desviación pasará por la zona de Valle del Sol, así lo dio a conocer Claudia Arreola de la red de vecinos. No es una vialidad, un puente que se vaya a construir para los vecinos de Valle del Sol, como en muchos lados se ha dicho. Es un puente para la ciudad, porque el Cuatro Siglos circulan, según nos decía Tránsito, más de 30,000 vehículos por día. Es cierto, no es un puente para la Valle del Sol. Es un puente que va a correr por Juan Pablo II. No nos queda más que esperar. Yo creo que esta semana va a ser difícil, pero tiene que haber adecuaciones poco a poco. Y pues salir con mucha paciencia, con mucho tiempo, ser empáticos, porque todos vamos en el mismo carril. El director general de Obras Públicas, Daniel González, dijo que el proyecto contempla la construcción de un puente de 2 carriles con cuerpos de incorporación con el objetivo de agilizar el flujo vehicular. Tenemos proyectado aproximadamente 7 meses de trabajos intensos, aseguró. Pues ojalá, lo dudo, dijo José, no, pero lo dudo.
1: A propósito de lo mismo,
2: lo dudo.
1: El acceso al paseo Tres Cantos por Boulevard Juan Pablo II se inauguró ayer y será la desviación para las obras por la construcción del puente en Juan Pablo II y Valle del Sol. El coordinador de seguridad vial, Jesús Manuel García, aseguró que el acceso será solo para ingresar de Juan Pablo II a paseo Tres Cantos, no para salir de la zona del boulevard, ya que es muy peligrosa la vuelta a la izquierda para incorporarse al boulevard de Oriente a Poniente. Dijo que por lo pronto estará cerrada esa salida y cuando se termine el puente se decidirá qué hacer.
0: O sea, está diciendo que es peligroso salir, pero no dice vamos a poner algunos agentes para que apoyen en las labores de...
1: No, nada de eso.
2: Imagínate. Así las cosas.
0: ¿Qué vamos a hacer,
2: licenciado? ¿Qué vamos a hacer? Por lo pronto vamos al corte por un cafecito. Creo debo de tener, ahorita me tiro un clavado, un tamal de tamales Lupit. Híjole, qué rico. Ahorita me tiro un clavado ahí al refrigerador a ver dónde lo encuentro. Y un cafecito bien calientito. Vámonos, regresamos.
0: Ahí volvemos.
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11: Pues en encuestas pagadas y cuchupeadas,
12: ¿qué cree?
11: Morena está en primer lugar. Para las elecciones del año que entra.
13: Sí, nomás para cobrar sirve, rata inmunda, cucaracha. Ahí te habla el Tony Tirado. Este municionazo es para ti.
11: Municionazo ganado, pero así, pero mire, con una ventaja que para qué le platico, hombre. Muy buena, muy los buena. Señores de Morena se andan empeñando en publicar encuestas en todos los medios, por todos lados, diciendo que ellos van arriba, pero muy arribota para las próximas elecciones arriba. Del año que entra en toda la República Mexicana. Sí. Dicen que para senadores, diputados y para lo que haya que hacer, ellos están en primerísimo lugar.
14: Lejos allá, pero lee.
11: Pues el PRI apenas se alcanza a ver. Sí. Y no me diga usted de los PAN. Del PAN otros movimientos ciudadanos. Todo mundo anda muy abajo. Pues así como están las cosas, pues ¿para qué hacemos elecciones, señores? Sí. No más que se trepen al carro y vámonos a darle. Al cabo, ya sabemos que de todos modos, si no ganan, van a arrebatar. Por lo pronto, ahí les va el municionazo. No más por adelantados. Encuesta pagada, pues sí. Las gana el que las paga. Ahí les va. ¡Juego!
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16: Las 6:41, 6:41. Cada tres días, una familia de Chihuahua recibe esta noticia. Un ser querido murió a causa de una sobredosis de droga. En algunos casos, no siempre el adicto, en otros, la persona creyó que era cristal cuando en realidad era fentanilo y a veces solo combinó una pastilla con alcohol y su cuerpo no lo toleró. De acuerdo con la Fiscalía General del Estado, de enero del 2025 a agosto del 2026, 201 personas murieron por consumo de drogas, siendo la ciudad de Chihuahua la que tiene el mayor número de casos con 110. Esto es el 54.7%, seguida de Juárez con 49, es el 24.4%. Según la estadística, todas estas personas terminaron en la plancha de Cemefo con la misma causa de muerte. ¿Cuál fue? Abuso de sustancias prohibidas. Noticia muy lamentable que tengamos estos casos, este número de casos de gente que muere con sobredosis de droga.
4: Así es. Muchos casos de sobredosis. Niños, niñas y adultos con labio o paladar hendido podrán acceder a valoración médica y, en caso de ser candidatos, ingresar a cirugías completamente gratuitas como parte de la campaña de cirugía de otoño 2026 del programa Mil Sonrisas, impulsada por el Club Rotario Juárez Paso del Norte. La jornada de valoración se realizará el próximo sábado 19 de septiembre a partir de las 8 de la mañana en el área de la biblioteca del Parque Central, donde un equipo médico especializado revisará a cada paciente para determinar si puede ingresar al programa. De acuerdo con los organizadores, no se requiere un requisito previo específico para acudir a la valoración, únicamente es necesario llevar al paciente. Además, la atención estará abierta para personas que ya hayan sido sometidas a alguna cirugía, debido a que estos casos también pueden requerir procedimientos adicionales o seguimientos especializados. Una vez realizada la valoración, los pacientes que sean candidatos pasarán por estudios de laboratorio y serán revisados nuevamente para determinar su programa quirúrgico. Las cirugías están contempladas para realizarse durante 3 jornadas y, por primera ocasión, el Centro Quirúrgico EMA será sede de la campaña. Los especialistas explicaron que el objetivo no es solamente corregir una condición física, sino mejorar funciones fundamentales como la alimentación, respiración y lenguaje, además de contribuir a que los pacientes tengan una mayor calidad de vida y evitar a que enfrenten problemas de autoestima o discriminación durante su desarrollo. La campaña contempla una capacidad aproximada de 6 a 8 cirugías por día en función de la cantidad de pacientes valorados y de que cumplan con las condiciones médicas necesarias. Así es que, bueno, pues este programa Mil Sonrisas, que ya tiene pues muchos años llevando estas valoraciones, continúa con este programa, y el próximo sábado 19 de septiembre a partir de las 8 de la mañana en el Parque Central estarán retomando esta actividad.
16: A ver, un programa muy benéfico.
4: Sí, llamadita, Juárez.
12: A ver.
17: Oye, Calico, ¿no tendrás la capacidad de poderme dar el teléfono del conductor de la presidencia municipal?
4: ¿El teléfono de dónde?
17: Del conductor del ayuntamiento.
12: 737-0000.
17: Ah, gracias también.
12: Teto. Órale. Teto, ese es el teléfono. Teto, 737-0000. Muy bien. ¿Qué pasó? A ver, Carlos, ¿qué traes?
18: Presidenta Sheinbaum está en modo campaña. Faltan 9 meses para las elecciones intermedias. Se supone que la presidenta no se puede meter en las elecciones, pero ya está de gira por todo el país haciendo mítines. ¿Y a qué se dedica en sus discursos? Pues atacar a la oposición. Campaña pura. La ley dice que no puede hacer campaña. Entonces lo disfraza como una gira de honestidad y resultados para dar a conocer su segundo informe de gobierno. De viernes a domingo, la presidenta Sheinbaum estuvo en 8 estados. Zacatecas, San Luis Potosí, Aguascalientes, Coahuila, Nuevo León, Nayarit, Jalisco y Colima. ¿Y qué hizo en todos los mítines? Pues lo que hacen todos los políticos de Morena cuando están en campaña. Hablar de López Obrador, decir que encabezan el mismo proyecto, que no hay rompimiento, presumir los programas sociales, criticar al PAN, a Vicente Fox, al PRI, a Carlos Salinas de Gortari, y pues como son mítines de Morena, así les va a los gobernadores que no son de Morena. En Aguascalientes, la panista Teresa Jiménez decidió acompañar a la presidenta a su mítin y terminó abucheada por los morenistas. En Coahuila, al gobernador priista Manolo Jiménez lo abuchearon antes de que comenzara el acto. En San Luis Potosí, donde gobierna el Partido Verde, por más que el Partido Verde es aliado de Morena, también hubo abucheos para el gobernador Ricardo Gallardo, al grado que los dos gobernadores de Movimiento Ciudadano, que son Samuel García de Nuevo León y Pablo Lemus de Jalisco, mejor no fueron a los mítines en sus estados para brincarse la abucheada. Recibieron a la presidenta cuando llegó, pero ya no la acompañaron a los mítines. No es que los gobernadores sean rechazados y la presidenta muy querida, no, pues es que son mítines de Morena. Morena los organiza, Morena decide quiénes hablan, Morena arma las porras, Morena arma los abucheos y Morena lleva a la gente para que se llenen. El mítin de Nayarit estuvo marcado por una tragedia. Se accidentó un camión en el que viajaban simpatizantes de Morena. 4 personas murieron y 20 resultaron heridas. Un tráiler impactó el autobús de morenistas que viajaba de regreso al municipio de Acaponeta luego de haber estado en el mitin de la presidenta. En el mitin de Colima, ambientalistas ligados al Movimiento del Sombrero, fundado por Carlos Manso en Michoacán, interrumpieron el discurso de la gobernadora morenista Indira Vizcaíno para protestar por la ampliación del puerto de Manzanillo. Se quejan de que afecta a los pescadores y daña al medio ambiente. Se molestó a la presidenta Sheinbaum por esta interrupción, los descalificó desde el templete y volvió a exhibir que no toleran los reclamos de la gente ni en sus mítines.

0: Leo ahí una manda que dice que no están de acuerdo con la ampliación del puerto de Manzanillo. Bueno, vamos a poner a votación, porque los puedo atender al final de la asamblea. ¿Quién opina que sigan gritando mientras está el evento? Levanten la mano. ¿Quién opina que...? ¿No? Bueno. ¿Quién opina que respeten el evento y al final los recibo, los escucho? Bueno, mayoría. Ya si no respetan a la mayoría, pues es que son unos irrespetuosos, ¿verdad?
1: ¿Con qué dinero lo compró?
0: Vamos a continuar. Hagan de cuenta que no están. Son muy irrespetuosos. Así es el PRIAN. Seguro pertenecen al PRIAN. Aquí de infiltrados.
2: Qué bonito, qué bonito. Bueno, pues se le pasa en todas partes. Por eso tienen que llenarle de acarreados todos los mítines que está haciendo, porque pues se topa con ese tipo de protestas de la gente, de ese 80% de la gente que la quiere, que la adora, que la ama, que son, arrodadores morenistas. Pues sí, hay que asegurarse, señora presidenta, que sean verdaderamente acarreados de ustedes. No les abran las puertas a otros, no, porque luego ya ve cómo le va. No.
3: ¿Yamaica?
2: Puro acarreado personal. Échale.
3: Juárez.
4: Buenos días.
2: Hey.
4: Sí, buen día. Sí, ahorita escuchando lo que decía Loret de Mola sobre los eventos que están registrados, ¿verdad? De esta señora, de la dama, que de los eventos que tuvo, donde la buchearon. También están saliendo otros videos aparte de donde andan los servidores de la nación. Ponen ahí un estén, ahí una mesita, haciendo publicidad, propaganda o proselitismo, como se le llame, y diciéndole a la gente, pero filmado, de veras esto ya es un descaro, diciéndole que si no se registra no van a poder votar, y de veras el INE no hace nada. ¿A poco la gente no se da cuenta que estos son unos delincuentes? ¿A poco la gente permite que los mismos representantes de Morena, los servidores de Dios, de la nación, que los servidores de la nación anden diciéndole a la gente que si no se registran con Morena no van a poder votar? No, de veras, esto ya es el descaro, y el INE no hace nada, y la gente diciendo que la señora es una dama, por favor, pues si estamos bien, son puros delincuentes. Gracias, va.
3: Gracias. El Paso.
5: ¿Qué tal? Buenos días, ¿cómo están?
3: Suave, ¿qué hay?
5: Mira, Carlitos o Tony, y ahora pone el video que se aventó el Peña Nieto cuando también se les manifestaron igual. No sé si... porque él cuando vio la manifestación dijo, ok, déjelo

0: Hay una problemática muy grande en una calle súper grande. No sé si la quieras anotar para que Fernandito se dé una cuenta.
1: Échale.
0: Hay un problema de aguas, de alcantarilla, pues, popó y todo eso, en la calle Bosques de Chamizal. Me dijeron, ya, yo ya no casi no asisto ahí, pero me dijeron que se van a manifestar y cerrar parte de Prolongación Jilotepec y Ramón Rayón en esta semana, porque realmente no les han dado una solución a la pobre gente. Y créeme, es algo ya de salud, porque el agua de todas las casas está saliendo por esta calle. Se va a llenar hasta el gorro.
1: ¿Qué calle es?
0: Pipas, creo. Bosques de Chamizal, el fraccionamiento Bosques de Guarefil, ahí cerca del puente. Entonces, no sé si el PS puede dar la vuelta, creo que ahorita están reunidos la gente para ponerse de acuerdo y cerrar la calle Prolongación y Ramón Rayón. Entonces, nomás para que, si quieres, que haga nota o que le den seguimiento, porque estos inútiles del agua nomás no dan una. Gracias, tengan buen día.
1: Sale, gracias. Me están reportando que esta madrugada se registró el octavo homicidio del mes de septiembre en esta frontera. Hecho que ocurrió en la colonia Olivia Espinosa, a la que acudieron las autoridades cerca de las 2 de la mañana. Elementos policíacos acudieron hasta las calles Soneto 156 y Mesa Central para atender reportes de un crimen en un puesto de comidas, donde encontraron a un hombre de 32 años sin vida dentro del mismo. Un coordinador policíaco indicó que al sitio llegaron tres sujetos y uno de ellos, que llevaba capucha, disparó en una sola ocasión, directo al pecho del dueño del puesto de comida, quien murió de manera instantánea. Un empleado le dijo a la policía que dos de los delincuentes llevaban playeras de color blanco y manga larga, además de cachuchas. La víctima fue identificada en el sitio por familiares como Marco. El cuerpo fue llevado al anfiteatro de la Fiscalía Zona Norte para practicar la necropsia de ley. Nos amanecemos con el primero en la colonia Olivia Espinosa. En vivo, completamente en vivo, con el Tilín a un lado.
2: 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Desde el lugar de los hechos.
3: Pásalo, madrugador.
1: ¡Échale, Fer! En vivo.
4: Chule, muy buenos días, Tony. Chule. Profe, Carlitos, Lencho, a todos en camino, les saludo con gusto. Pues nos venimos de acá, Polito Mexicano, ya nos estamos retirando. Desde el día de ayer están a dice, mandando a todos los medios de comunicación que el día de hoy tomarían las instalaciones a las 6:30 de la mañana. Otros más citaron a las 7 de la mañana de diferentes planteles educativos de parte de los maestros para quejarse y manifestarse y seguir haciendo presión como lo hicieron el día de ayer, que hasta corretearon al secretario de Educación del Gobierno del Estado, aquí en Pueblito Mexicano, lo corretearon y no le resolvió nada. El día de hoy dijeron que tomarían las instalaciones a las 6:30 de la mañana. No hay nadie. Ahí están llegando los compañeros de los medios. Algunos se van a quedar, otros ya se van a mover. Pendientes de la entrada principal para ver si llegan o no llegan a manifestarse. Y aquí se plática, Sonny. Bueno, pues sabemos que hay muchas carencias en el sistema educativo básico del país. Pero incluso, pues hay aquí se plática de compañeros que posiblemente, no lo estoy diciendo. Que a lo mejor es alguien que los está cilindreando para hacer presión ahora en esta temporada tan importante de movimientos políticos en hacer presión en Pueblito Mexicano. No lo sé, no estoy en las condiciones de padre de familia ni de maestro, pero así pareciera que justamente para estos días, para estas fechas, están metiendo presión cuando tuvieron todas las vacaciones para haber arreglado y tratar de solucionar o buscar tapar los huecos de maestros que existen en los planteles educativos. En fin, es un tema largo y me parece que político también, pero no lo sé. No ha llegado nadie a cerrar.

0: no ha llegado nadie a manifestarse. La cita fue 6:30, otro plantel de 7:00 a.m. No ha llegado nadie. El día de ayer hubo corretiza allá dentro del pueblito mexicano, exigiendo maestros, exigiendo soluciones y exigiendo acomodo de algunos maestros que no tienen plaza. Fíjate, algunos salones sin profes y otros maestros sin plaza. Situación que no, pues que no pueden amalgamar las autoridades en cuanto al sistema educativo se refiere. Por otro lado, bueno, pues lo que me comentabas muy temprano, a las 2:30 de la mañana del 18 de septiembre, se recibió un llamado al número 911 emergencias, en donde se comunica a una persona lesionada por arma de fuego en los cruces de las calles Mesa Central y Soneto 156. Así se da a conocer a través del CERI 911, donde se asigna a la unidad 535 para llegar hasta el cruce antes mencionado, y bueno, pues estar ahí dando a conocer que encontraron a un hombre de vestimenta playera de color azul, con un mandil negro y pantalón negro, el cual se le aprecia un impacto por proyectil de arma de fuego, un solo balazo a la altura del corazón, quedando al interior de un puesto de comida en posición de cúbito. Asimismo, se hace contacto de inmediato con una persona de 28 años, quien es trabajador de dicho puesto de comida en la vía pública, el cual da a conocer que llegaron dos hombres, dos masculinos, de vestimenta de playera negra, manga larga, otro con color blanco, los cuales traían, los dos traían pasamontañas de color rojo, le realizaron el disparo, dándole exactamente en el pecho, pues ya marcado directamente el balazo en el corazón, quedando en la entrada del puesto de venta de alimentos. También se localizó un solo casquillo en el lugar, no se alcanzaba a apreciar el calibre del casquillo, quedó desfigurado. Por tal motivo se le comunica y se le da aviso a los elementos de la Fiscalía del Estado de Chihuahua para que llegaran a hacer los trabajos correspondientes. De un solo balazo, llegan dos sujetos encapuchados con pasamontaña. Fue a las 2:30 de la mañana, a las 4 de la mañana terminan de hacer levantamiento del cadáver, esto allá en el suroriente de la ciudad. Fíjate, son un solo balazo en el corazón, llegaron y le dispararon
1: con pura puntería,
0: lo cual quiere decir que al otro le perdonaron la vida. O sea,
1: es correcto.
0: Había dos, el de 28 uh-huh. años que da la información y habla el 911, y al que querían matar, que le privaron de la vida.
1: Es correcto.
0: ¿Verdad? Así nos amanecemos con ese homicidio, con lo de Pueblito Mexicano. También hay trabajadores de la empresa maquiladora Porsche, que el día de ayer sienten que los despidieron de manera injustificada. Se van a manifestar, si no es que han permanecido ahí durante toda la noche y la madrugada. Esta se encuentra en el Parque Industrial Fernández, allá por el rumbo de la partiendo otra vez por las maquilas del 5, es de la industria maquiladora Bosch. Entonces estamos pendientes también de esa situación, y bueno, pues dan a conocer hoy, está ya hace un momentito ahí, les debió haber caído pues de manera oficial la detención de la mujer que privó de la vida a machetazos a su pareja el día de ayer. Ahí lo acaban de dar a conocer de manera oficial, tal cual, a machetazos, van a manejar con arma blanca. Fíjate nomás lo que platicamos un poquito, son las formas y las maneras
1: de dirimir los problemas.
0: Ahora. Sí, exactamente, de dirimir los problemas.
1: Fíjate nada más, a machetazos.
0: Oye, como que ese asunto, no sé si estén de acuerdo o no, como desde que se pone descubierto el tema hable que mutila a esa persona de una de sus extremidades, como que se vino agravando, ¿no?
1: Sí.
0: Los ataques intrafamiliares o problemas personales.
1: Cierto.
0: Bueno, los puentes internacionales, Tony, hoy muy temprano, 4:30 uh-huh. de la mañana, ya andábamos en los puentes todos llenos, hasta las manitas. Y ahorita ¿sí? que terminamos de Pueblito Mexicano, la fila uh-huh. estaba hasta la López Mateos, casi llegaba a la secundaria, a la número 16 que está ahí, hasta la López Mateos, por Abraham Lincoln. Del lado de Pérez Serna, La documenté llegando a la calle Arizona, Tony.
1: ¡Ay, Jesús!
0: Ahí sí alguien me alcanzó a gritar. Yo creo, yo cuando las fotografías, y me alcanzó a gritar que estaba muy lenta, muy lenta. Como que, sí. Si andaban en Juárez, de fin de semana largo, ahora se van a esperar un poquito.
1: Sí.
0: Ahora se van a esperar un poquito. Y en el centro, la fila llegaba hasta el túnel, mi Tony.
1: ¡Hijo de su! Sí, sí, sí.
0: Entonces, la... pues sí, algo pasó ahí con el sistema de, pues de cruce, ¿verdad? Volvió a la normalidad, digamos.
1: Volvió a la normalidad, es correcto, es correcto. Pues ni hablar, así pues las cosas, andado, Fernando, ¿vale? Así amanece, ¿sí? Hoy mi querido Juaritos, así amanece.
0: Sí, sí, sí, con la detención de la del machete, con el muerto en Olivia Espinosa, un solo balazo al corazón, al pecho manejan, el apague de Pueblito Mexicano en cuanto a la manifestación, y allá van con una moto robada. Mira, allá van los de la unidad 289 con rumbo a la estación policíaca esta de universidad, y va manejando un poli y una moto. Entonces quiere decir que por ahí la detectaron con reporte de robo
1: y ya la llevan,
0: y el poli va manejando la moto.
1: Muy bien, pues ahí está.
0: Vamos a esperar el reporte más adelante de esa moto robada, seguramente.
1: Seguramente, seguramente.
0: Sí, mi Tony, así es, así es.
1: Muy bien, mi Fer.
0: Pues voy a buscar la maquila, a ver si hay gente que corrieron de manera, ellos dicen, injustificada.
1: Bueno, pues vamos a ver qué pasa. Ahí nos dices, nos mantienes informados.
0: A ver, de aquí les marco.
1: Sobre. Ahora pues.
0: Ya dale, gracias, buen día.
2: Ya sale. En vivo.
1: Ahí está. ¿Qué tal si nos vamos a corte?
2: Vámonos.
1: Ahora. Y regresamos.
2: Ahí volvemos.
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0: Las 7:11,
2: Milencho,
0: ¿cómo estás? Buenos días.
2: 7:11, buenos días, mi profe Carlitos, Tony, good morning para todos, feliz martes. Morning. 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
1: ¿Cómo viste las filitas?
2: ¿Qué es? ¿Cargaditas?
1: Hijo de
2: cargaditas, cargaditas.
14: Y hablando de cargaditas, déjeme, les, ¿dónde está mi turi? Aquí está mi turi.
2: ¿Qué está cargado?
14: A ver.
15: Hay un traficar en Lagón Morín debido al cierre ya de 4 siglos, pues está yendo la gente por esta otra avenida y está horrible.
2: ¿Horrible? ¿La Gómez?
14: ¿La Gómez?
2: Sí.
1: Sí, sí, sí.
2: Y luego están subiendo acá por la Villarreal los que vienen para este sector y se está cargando el tráfico en ese tramo también. Me toca padecerlo. Y pues ni hablar. Tiene que buscar a la gente alternativas. Sí. Alternativas.
6: Como una alternativa natural, hey, muy buena.
2: Ajá.
6: Es Melixir.
2: ¿A poco ya?
6: Buen día.
2: Me sorprende, ingeniero. Me anda sorprendiendo. Bueno,
6: ¿qué pasó, ingeniero? ¿Cómo le va?
16: No, pues, no, todo bien. Pues ¿todo con la novedad que, con la novedad que lo más importante que hay que apreciar es la salud, Tony.
6: Sí, claro.
16: Y mucha gente no aprecia como rubro número uno la salud. Y me refiero, claro, a que hay muchas alternativas de salud, muchísimas, entre ellas el suplemento alimenticio Melixir. Pero andamos muy inmersos
6: en otras cosas,
16: hombre. Sí. Que vamos a ver si X proyectos, que pues para qué quiere un chorro de proyectos si no tiene salud. Vale más prever. Así por es. Ejemplo, estoy desayunando una rica quesadilla con un huevo estrellado esponjado así. No, hombre. Porque voy al cerro. Entonces, una de las maneras que yo he visto a la montaña. Sí, señor. Una de las maneras que yo he visto, sin temor a equivocarme, y es garantía, me puedo atrever a decir que es garantía, el Melixir es un suplemento alimenticio riquísimo en fitonutrientes, que yo no sé por qué, pero la sopita, la carne, el pescado, los chachitos, la leche, no tienen esos fitonutrientes, no tiene esos alimentos la capacidad que el Melixir suplemento alimenticio, cualquiera de las tres clasificaciones, tiene y trae en su contenido, para que una de las ventajas principales es que le active la peristalsia. Yo creo que ese es el eje de todo lo que el éxito de del cuerpo humano hablando en salud puede tener. ¿Por qué? Porque la peristalsia se necesita en los riñones, pues para bla bla bla, la orina, la sangre y todo, el hígado, el páncreas, la insulina, para que haga la peristalsia. Pero un intestino perezoso, igual que el hígado, igual que el páncreas, igual que el corazón, pues van a reflejar fuertes deficiencias en nuestra salud, que pues van a ir a dar, a tener que ir a ver doctores y análisis y a ver por qué trae las plaquetas bajas y así, desgaste de huesos, de cadera, de rodillas. Ya ve cómo le fue bien a esta niña.
6: Ya baila y
16: pero bien. No, hombre, no, esta niña, ya no me acuerdo cómo se llama, pero Domitila. Igual aquí, ¿cómo?
6: Domitila.
16: Igual aquí a la patrona también, pues anda, pero bien, pues no al 100% como si tuviera 15 años, ¿verdad? Pero sí a sus 70 años. Pues mírenla, ahí viene entrando aquí a la cocina con una caja de maíz oro, dos plátanos, y barre y trapea al pasito. Entonces, quiere decir que también el tejido óseo, el de la columna vertebral, pues se ve muy favorecido y vuelve a reconstituir sus vértebras, sobre todo todas, pero la L4 y L5, que son las más conflictivas, las acomoda. Pero todo es nutrición, no es un medicamento, ¿eh? Y alguna gente dirá, bueno, sí, ¿a poco va a curar todo? No, hombre, no, es que lo que pasa es que un alimento de esa calidad, de ese nivel, pues alimenta todo el organismo y se ve reflejado en salud. Yo creo que es todo lo que puedo decir ya, para no quitarle mucho tiempo y espacio, y ya quedó, pues ya quedó señalado Melixir, suplemento alimenticio, como base de la alimentación y de la salud.
6: Así es.
16: Sí, ya nomás los teléfonos ahí, por favor, y el mío. No, ahí lo veo.
6: Ándele,
16: ahí lo veo.
6: Árale, que le vaya muy bien. 648-106-3895, el de Noelita.
2: Noelia,
6: también. Bueno, ya está, ingeniero, gracias por su llamada, gracias por estar con nosotros esta mañana, gracias por darnos oportunidad de conocer lo que nos está ayudando. Bueno,
2: está.
6: ¿Qué vamos a hacer?
2: Muy bien, ingeniero.
6: Muy bien, ingeniero.
2: ¿Qué vamos a hacer? Pues seguir adelante.
6: Sin llorar.
2: ¡Don Julián!
6: Don Julián, los burros más ricos del universo.
2: Sí.
6: ¿De veras? Sí.
2: Sí, sí.
17: Recuerden que no son burritos, son burrotes.
2: Burrotes,
6: no. Hombre, profe, están pero ricos. Se deja los caer. De papas con queso, los de queso con frijoles. Híjole, qué rico.
14: Se deja caer, don Julián, lo que sea de cada quien.
6: No, y luego, grandotes. ¿Cuántos están ya? 30.
14: Ah, fíjese que el domingo lo vi y no le pregunté.
2: ¿Cómo, Carlito?
14: No.
6: Ponte uno.
2: ¿Sí?
14: No, le pregunté cuánto.
2: Lo siento, Carlito.
14: Por cierto, tenía unas Coca-Colas bien muertas. Y por ahí de la 1:30, 2 de la tarde, nos cayeron de perlas.
6: Híjole.
2: Venga,
17: a cualquier hora, Carlito, a cualquier hora.
14: Sí, pero entre 1:30 y 2 de la tarde, una Coca-Cola bien muerta. Ay, Yamachita.
6: Yamachita. Ay, Yamachita. Ay, Yamachita. Qué rico. Oh, están pero sabrosos, Sabrosos, de veras. Me encantan los burros de don Julián. Los burros de don Julián.
14: Que nos debería decir el menú completo, porque nosotros nada más sabemos que tiene de chicharrón, de papitas con queso.
2: Ah, el menú completo, las opciones.
14: Sí, de ¿de qué más nos manda?
6: De arriero.
14: Arriero.
6: Arriero. De Winnie.
2: De
6: Winnie Pooh. De Winnie Pooh. Los burros de don...
14: ¿De verde?
6: Ando moviendo el rabo porque como
14: y creo que también tiene de deshebrada la mexicana.
2: Ándale.
6: Oh, Yamachita.
17: Yo creo como estelar de los chiles rellenos, ¿no?
2: De chiles rellenos.
14: No sé.
6: No sé si los venda siempre.
2: Son de encargo, ¿no?
14: A lo mejor.
6: A lo mejor.
2: Habría que preguntarle.
14: De ahora rajas con queso, Julián, no. Pero de rajas, no que estén tomatudos ni cebolludos.
6: Hace mucho que nos manda tortas de colita de pavo.
2: De colita de chucho, hijo.
14: Que originalmente esa es su especialidad, según nos platicó.
2: ¿Ah, sí?
14: Sí.
2: Era lonchero. Órale.
14: Llegó el lonchero.
2: Venga, che.
6: Don Julián, saludos a su señora esposa. Ah, ¿cómo lo aguanta, hombre? Ah, son buenas gente los dos.
14: No, no, don Julián.
6: Es un pan de Dios.
14: Es un pan de Dios, don Julián.
2: Muy cierto.
14: Pregúntele ahí a las mijas que están ahí por...
2: No.
14: ¿Le van a decir que es un pan de Dios?
6: Sí, pues sí.
14: Una casa de la Colonia México 68 se quemó durante la madrugada. Venga. Por la madera que utilizan los hornos de ladrillo que funcionan en esa área, reportaron policías municipales. El incendio se registró alrededor de las 4:42 en las calles Gratma y Manganeso, hasta donde llegaron 3 patrullas y 2 máquinas extinguidoras del departamento de bomberos para sofocar el fuego. Órale. El supervisor de la policía municipal señaló que al llegar al lugar del siniestro se entrevistaron con Servando, de 68 años, el cual les dijo que iba a cocer ladrillos y se le salió de control el fuego al quemar madera, alcanzando una vivienda. Fueron daños parciales por el descuido del propietario, según dio a conocer un mando de la policía municipal.
6: Ándale nomás.
14: Esta madrugada sí nos amanecemos con el asesinato también, en tiempo y momento, y en vivo, completamente en vivo, con el Tilín a un lado. Carlos Fernando Quintana nos daba a conocer que se registró el 8º homicidio del mes de septiembre, hecho que ocurrió en la colonia Olivia Espinosa. Elementos de la policía municipal acudieron hasta las calles Soneto 156 y Mesa Central para atender reportes de un crimen en un puesto de comidas, donde encontraron a un hombre de 32 años sin vida dentro del mismo local. También de esta madrugada, en tiempo y momento, porque luego es que no dan noticias.
6: Sí, salió.
14: Oiga,
6: con eso.
14: Tony, es que recaudatoria, Tony. La policía municipal puso a disposición del Ministerio Público en la Fiscalía Zona Norte a la mujer que presuntamente asesinó a su pareja sentimental la tarde de ayer en una tienda de abarrotes de la colonia Jardines del Valle. Se trata de Aurora, de 38 años, quien es señalada de asesinar a Javier, de 50 años, dentro de la tienda de abarrotes Tuda, ubicada en las calles La Luz y Agustín Cheche Álvarez. De acuerdo con las primeras investigaciones, la pareja estaba atendiendo el negocio y tomando cervezas, pero discutieron y luego pasaron a los golpes. De acuerdo con el parte que elaboraron los agentes policíacos, la mujer tomó un cuchillo y le hizo una herida cortopenetrante en el abdomen que le causó la muerte al hombre.
17: Entonces, ¿vale? No fue machete.
14: Al parecer con un cuchillo.
6: ¿Un cuchillo? ¿Qué le habría hecho este viejo, oye? ¿Qué le haría la señora?
14: ¿Qué le habrá hecho? ¿Que ya la tendría harta?
6: ¿Será? ¿No le habrá pedido de almorzar?
2: A lo mejor, tortilla de harina.
14: Pero pues si están en la tienda, pues agarre un gansito y ahí con...
6: ¿Y con eso?
14: ¿Un conejo?
2: No, pero...
6: Sí. Algo, pues como que nomás.
2: Válgame.
6: Pues como que nomás, así.
17: Pero hay motivos muy poderosos para llegar a la violencia en ese extremo.
2: Sí,
6: sí.
14: Solamente que le haya hablado Juan el mecánico.
2: De tiempo acá.
6: El mecánico.
14: Juan el mecánico, que Lupita Uña se haya reportado Lupita para Uña. Decirle que tenía citas.
6: ¿Dónde está este desbarajuste, mi querido Turi? Ahora que más el tráfico de él. Bueno, buen día. El sábado hice fila de 35 minutos antes de que él llegara y me dio gusto que la gente le siga respondiendo y esperando. 35 minutos de fila.
2: Ajá.
6: Sí. Le dije, trae burritos de Winnie, y dice, esos son para Carlitos, es de esos ya no traigo.
2: Se acabaron.
14: Sí, ahí se le junta la línea.
6: Una senadora con licencia, investigada por Estados Unidos.
2: Ándale.
6: ¿Quién es? Julieta Ramírez Padilla.
14: Ah, la Yuli.
6: La Yuli.
17: La Julietona, le dicen la Julietona.
2: ¿A poco sí?
6: ¡Hala! A ver.
18: Unidos.
6: Investigada por Estados Unidos.
14: José Antonio.
6: Actual senador.
14: La Yuli.
18: Y quien busca la
14: Yuli. José Antonio.
18: Y actualmente.
2: Uno por uno.
14: Bueno, con una. José Antonio.
19: Al pueblo de Baja.
18: NMAS Focus tuvo acceso a un proffer agreement entre la oficina del condado de San Diego, del Departamento de Justicia de Estados Unidos, y Julieta Ramírez. Un proffer agreement es un contrato entre un fiscal y la parte investigada o un testigo que permite entregar información sobre un delito a cambio de que el Departamento de Justicia no use esa declaración directamente en su contra en un juicio. En este, se acuerda que Julieta Ramírez se reuniría con el Departamento de Justicia de Estados Unidos para que ésta determine si Ramírez podría aportar información confiable a cambio de un beneficio. En el mismo documento, Ramírez se comprometería a no cometer perjurio o a obstruir la justicia. En enero de este año, la senadora con licencia desmintió que se le hubiera retirado la visa americana mediante videos en Estados Unidos.
20: Antes de iniciar esta nueva etapa, quiero agradecer el profundo honor de representar aquí a mi querido estado. A este proceso voy con humildad, con alegría y con una profunda responsabilidad.
18: El 17 de junio, Ramírez Padilla pidió licencia en el Senado para competir por la gubernatura de Baja California. Esa misma semana, se comenzaron a repartir volantes en Tijuana, posicionándola sobre otros virtuales candidatos. Julieta Ramírez tiene una cercana relación con la actual gobernadora Marina del Pilar, de quien fue secretaria particular en el Ayuntamiento de Mexicali. En julio, Marina del Pilar reconoció también haber intentado cooperar con el gobierno estadounidense en una investigación. Meses antes, le habrían retirado la visa. Julieta Ramírez disputa la coordinación de la defensa de la Cuarta Transformación con Ismael Burgueño, quien fuera presidente municipal de Tijuana. El pasado 1 de septiembre, el Instituto Electoral del Estado ordenó a Ramírez retirar toda la propaganda. Esto luego de que el Partido Acción Nacional la denunciara ante las autoridades por presuntos actos anticipados de campaña.
6: Ay, cómo son delicados. Aquí hay en todas las bardas de todo el mundo, de todos los morenos.
14: ¿Cómo se fijan en pequeñeces?
6: ¿Cómo son delicaditos? Aquí está todo, nomás vean la cantidad de monos pegados en todas las bardas y en todos lados.
2: ¿De todos lados?
6: ¿Cómo son de veras delicaditos?
2: Uy, uy.
1: Y de todo. Ahí está lo de lo que me decían de Claudio Sheinbaum y de Peña Nieto.
2: ¿Qué pasó?
4: Déjele que exhiba, señores, amigos, amigos del Estado Mayor. Déjele que exponga su manta. Estamos hablando de espacios plurales y de libertad a la expresión.
21: Bajen todas las mantas. Bajen todas las lonas. Bajen todas las lonas. Y si siguen gritando, pues ya sabemos que son unos irrespetuosos.
2: Sí, no sean irrespetuosos.
1: Así lo dijo Peña.
4: Señores, amigos, amigos del Estado Mayor, déjenle que exponga su manta. Estamos hablando de espacios plurales y de libertad a la expresión.
21: Bajen todas las mantas. Bajen todas las lonas. Bajen todas las lonas. Y si siguen gritando, pues ya sabemos que son unos irrespetuosos. Sí.
17: Ahí está el contraste tan grande.
2: Pero fíjate cómo le sacan de contexto. Ah, dice, si siguen gritando, le decía a la señora que estaba con el megáfono, no a las demás personas. Eso es lo que le decía, que se callara, que dejara hacer la reunión. Es el mismo evento de Colima.
17: Bajen todas las manos.
14: Le gritaron, fuera Morena, fuera Morena.
15: Hay un trafical en la bomba debido al cierre allá de cuatro siglos. Pues está yendo la gente por esta otra avenida y está horrible.
14: Ya le vamos a quitar el WhatsApp.
15: Hay un trafical en la bomba Morín debido al
2: cierre. Pero ya ha pasado ese.
15: Siglos, pues está yendo
14: ya se lo vuelve a pasar.
2: Ah, bueno.
14: No, le vamos a quitar el WhatsApp.
15: Está horrible.
17: Ya se hicieron bola ahí.
2: Sí.
14: No, nadie, estamos bien.
2: Está todo congestionado.
14: No, dice el profe que ya se hicieron bola ahí en la Gómez Morín.
2: Ah, sí. Sí, sí, sí.
1: A ver.
2: Es que no hay otras vías.
22: Mientras la presidenta dijo que si quería dejaba de comerciar con México, porque lo único que tiene México que no tiene Estados Unidos son tamales y tomates. Luego el fin de semana jugueteó con cambiarle el nombre al estado de Nuevo México y ponerle ahora Nueva América. El problema de Trump parece ser el nombre de México, no quiere que nada diga México. En su red social escribió, mucha gente sugirió cambiar el nombre de Nuevo México, uno de los estados con mayor fraude electoral de todos los tiempos, por el de Nueva América, mucho más prestigioso y hermoso para los habitantes de ese estado potencialmente increíble. Vaya, me encanta. El tuit viene acompañado de un video hecho con inteligencia artificial donde Trump corrige un letrero que dice Nuevo México y luego se pone a bailar. Ahí no paró la cosa. Trump puso un montón de imágenes de distintos mapas donde tachó Nuevo México y lo cambió a Nueva América. La gobernadora de Nuevo México, que es de oposición, Michelle Luján, respondió a Trump en un tuit. Dice que el cambio de nombre no está a debate y que todo esto son distractores de Trump para que no se hable de su fracaso en la guerra en Irán y de los altos precios de la gasolina. Hoy Trump ya de plano publicó en su red social una imagen en donde ya pone como territorio estadounidense a Canadá, a Groenlandia, al Caribe y a México. Hora y media después de que Trump subió esta imagen desafiante, la presidenta Sheinbaum, sin hacer referencia directa al mapa de Trump, puso un tuit que dice: en el mes de la patria, reafirmamos que México no es ni será colonia ni protectorado de ningún país extranjero. Orgullosamente somos un país libre, independiente y soberano. Pero eso no fue todo con Trump. Si no quiere el Golfo de México, si no quiere Nuevo México, si no quiere México, pues el lobo mexicano lo mismo. Sí, el lobo mexicano, la especie protegida. Trump presentó una iniciativa a favor de que los ganaderos estadounidenses puedan quitar la protección ambiental al lobo gris mexicano que está en peligro de extinción. Quedan solo 319 ejemplares en territorio estadounidense. Trump argumenta que los lobos mexicanos están comiendo el ganado. De aprobarse, la iniciativa de Trump permitirá que los granjeros puedan matar a estos animales. El secretario del Interior de Estados Unidos, Doug Burgum, tiene 90 días para hacer un análisis de la situación. La presidenta de México habló del asunto en la mañanera.
23: So what we're doing, the farmers are processing.
1: Una orden que autoriza a los ganaderos a proteger a las comunidades rurales y a sus rebaños de los depredadores como el lobo mexicano gris y otros. Señora, el problema es que al estar en la lista de especies en peligro de extinción, no pueden dispararles. Ellos tienen que quedarse de brazos cruzados mientras destruyen su ganado. Pero a partir de hoy, dije yo, sí pueden dispararles. Bueno, si el secretario Burgum tiene que hacer magia pero sí.
5: Secretary Burnham has no
1: Bueno, están destruyendo esos negocios. Esto dijo Claudia.
7: Una especie que es transfronteriza. No solamente está en Estados Unidos, también está en México. Se llama lobo mexicano. Y tiene protección aquí en nuestro país. Pues lo que tiene que hacerse entre Estados Unidos y México, pues es una coordinación. Vamos a ver si esto llega a ocurrir, porque no debería ser así, porque más allá de que están en los dos lados de la frontera, pues es una especie que tenemos que conservar.
1: Y si México le pone Gabash Wolf,
2: sí, va. Pues cambien el nombre y hambre también. Pues sí, ándele ya.
8: A ver, me dejan oír esta rolita.
1: A ver.
2: Son muy irrespetuosos, hombre.

0: ¡Hala!
1: Ah, no, ya se armó, pues.
2: Ah,
1: ya.
2: Esa rolita está suave.
1: Se acabó
2: suave.
1: Todo. Vámonos.
3: Qué buena rolling, mi Charlie. Mi Charlie, dice una persona por aquí. Hey. Tony, pregunte a Lencho si ya sabe cuándo se va a hacer el acarreo, porque necesito ir a la Ciudad de México.
1: ¿Acarreo?
3: Sí, ya están planeando un segundo informe en el Zócalo. ¿No sabes cuándo va a ser el acarreo?
1: No, ya no hay, ya no existen los acarreos.
3: ¿No?
1: No, ya no hay.
3: Qué gacho, mi compa no va a poder ir a México. Miguel de la Madrid y Pinochelli, quemazón. Esa es una quemazón hace un momento.
2: ¿Quemazón?
3: Nos surte.
2: Esa era una tienda, ¿no?
3: Sí, nos surte sí. De información, Mituri Domínguez. ¿Qué más dice este? A ver, Mituri. ¿Qué es?
1: ¿Qué más?
3: A ver, Mituri. Espérame.
1: Sule.
3: Pues no se oye.
1: ¿Va?
4: ¿Qué va usted verse en la cárcel ante todas estas advertencias de que van a proceder a iniciar el juicio de desafuero? ¿Teme usted verse en la cárcel con todas estas amenazas?
5: Yo creo que en esta vida uno tiene que decidir su destino siempre. Yo estoy convencido que quienes tenemos una responsabilidad pública y política tenemos que denunciar las atrocidades, los actos grotescos, el abuso de poder, la impunidad, la corrupción. Y cuando un gobierno parte del principio de la persecución, del amedrentamiento, de la amenaza y de lo que nos puede suceder a cada uno de nosotros, lo primero que tenemos que demostrarles es que jamás nos van a echar para atrás. Lo segundo es que hay que tener determinación y carácter, y lo tercero es que el pueblo de México lo va a ver. Aquí estamos.
3: El Alito.
1: Ese Alito.
3: Ay, vámonos a corte.
1: Sí.
3: Porque ahí está ya esperándonos. ¿Quién? El Ever.
2: Espérame.
3: ¿Qué?
2: Súbele. Para irnos a corte.
1: Son muy respetuosos, hombre.

0: ¿No?
1: Han caído con esa canción tan majadera que pusieron. Está bien que sí que le odian a la presidenta, pero no hay que caer tan bajo. El amarillismo, como siempre.
0: El amarillismo, hijo.
2: Buenos días.
3: Pero no dice ni una sola palabra de dónde es majadera.
4: Oye, Carlitos, el trompetas al rato va a salir embarazada y va a decir que los latinos tenemos la culpa. Bye.
0: Pues dúdelo.
3: Pues ahí se lo echa usted el trompo a la uña.
2: Todos los animales que acaban en la selva de Quintana Roo, había muchos en peligro de extinción.
0: Sí.
2: Dice el pueblo en Missouri que se llama México, ¿ya le cambiará también el nombre? Ah, sí.
0: Un pueblito que se llama.
3: ¿Es medio en vivo?
2: México.
3: ¿Medio en vivo?
0: A ver. Ah, bueno, pues, déjalo pongo pues.
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0: ¡Échale! ¡Échale, mi Fer, medio en vivo!
6: Buenos días, disculpe que me moleste, le mandé mensaje tan temprano. Pero sabe que aquí en la escuela Socorro Rivera no tenemos un maestro en tercer año. Entonces ahora va a venir el supervisor a entregar mobiliario aquí en la escuela. Entonces le hemos preguntado al maestro, al director, pues más que nada, que qué solución nos da. Entonces no nos dice nada, o sea, no nos dice nada, ¿nada? No nos dice, ¿saben qué? Vamos pues a juntarnos, no dice nada en el grupo de que mamá reúnanse ni nada, y pues quisiera ver si nos podría apoyar usted en hablarle pues a alguien, no sé, de alguien de algún medio para que nos apoyen en que nos tomen en cuenta, porque también pues padres de familia sí, algunos nos están apoyando, pero pues algunos no, por la cuestión de que el director siento como que si les diera igual, pues al momento de que no nos apoyan. Entonces ahorita ya estamos aquí, nada más estamos tres papás, ahorita ya mandaron mensaje a algunos a un grupo que pues van a venir más. Entonces a ver si usted nos puede auxiliar un poquito con eso.
3: Eso me lo manda Fer. ¿Dónde es esto, Fer? Me manda la ubicación
0: de la escuela. Vámonos.
5: Ese que usted trabaje, señor don corrupto. 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
10: Después de que le llegó la lumbre a los aparejos,
11: ¿a quién?
10: Los señores de Gobernación.
11: ¿Qué
10: es que ahora sí se pusieron a trabajar. Por favor.
12: Mamá, a mi papá ya le está saliendo espuma otra vez por la boca y les está diciendo muchas cosas a esos del radio. Es más, se me hace que hasta conoce a sus mamás, porque vieras cómo se las recuerda.
10: Municionazo con la lumbre en los aparejos, así como le llegó, sí señor, a los señores de Gobernación. Ya los traímos, todo mundo, la prensa y todo mundo, porque andaban de corruptotes dejando que after parties, después de que se llegaba la hora de cierre. No, hombre, era un contento por toda la ciudad. Todo el mundo abría hasta las horas que le daba gana. Parece ser que ahora sí se pusieron a trabajar, ahora sí, señor. Ahora sí. Hubo 347 inspecciones, 24 clausuras en todo el estado. No, creo que nomás en Juárez, no. Hubo 24 clausuras, 11 aquí en Juaritos, ¿no? Ahora sí dicen que los bares y los antros cerraron temprano. Les digo, no, espérense, porque se calentó la cosa. Mejor bájenle. Ahora sí no nos vamos a aceptar una mordidita. Espérense tantito, que se enfríe el ambiente y luego le seguimos pegándole a la corrupción, como estamos acostumbrados. Bien, señores de Gobernación. Ojalá y así se sigan de frente y aguas, porque vienen las elecciones y me los andan poniendo de patitas en la calle. Por corruptos.
11: Por corruptos.
10: ¡Fuego!
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2: Las 7:49 minutos.
3: 7:49 7:49 A ver.
2: Rápido se dice a la mañana.
3: A ver.
2: El momento Yoshida a cargo de
3: Ever Junior, ¿no?
2: Everardo Junior.
3: Junior.
2: Ever, ¿ma? No te escucho.
3: ¿Estás ahí?
2: ¿Sí, sí o no?
3: O ni el Ever ni Tony. Ok, muy bien. Continuamos.
2: A lo mejor tiene un bateador emergente.
3: Bateador emergente pudiera ser.
4: ¡José Antonio!
3: ¡José Antonio!
5: ¿Qué quieren?
3: ¿Dónde está el Ever? ¿Dónde está el Ever?
5: Aquí está, aquí lo tengo. ¿Dónde?
4: ¿Dónde?
5: Aquí lo tengo.
3: Ahí se oye.
5: Es Ever. ¿Cómo estás?
6: Muy buenas tardes, ay. ¿Cómo están?
3: Ah, buenas tardes. ¿Cómo
5: sí, bien? Buenas tardes. Sí,
3: buenas tardes.
5: ¿Qué ha habido? Ah, para la repetición. ¿Está bien para la repetición?
7: Para la repetición.
3: Diría que sí. Ah, qué caray. Sí.
5: Ah, qué caray. ¿Qué ha habido, mi querido amigo? ¿Cómo te va?
6: Bien, gracias a Dios, aquí disfrutando la mañanita medio fresquecita rica.
5: ¿Es de hoy?
6: Ya sí, esperemos hoy. Que ya se vaya el calorcito, pero muy, muy rica la mañana.
5: Claro.
6: ¿Listos para este nuevo día?
5: Bueno, también
6: no, darle
5: no, no nos indican que pues va a estar calentito, pero va a estar calentito, pero pues hay que, de cualquier manera, hay que disfrutar el día, sea como sea, mi Ever, ¿verdad?
6: Así es, eso es lo bonito de disfrutar cada estación del año. Uh-huh. Y pues técnicamente estamos todavía en verano.
5: Técnicamente.
4: Aguas con las alergias, mi Ever.
6: Sí, hombre, el sistema inmune se descontrola mucho cuando hay los cambios, cuando hay el proceso del cambio del calor al frío, del frío al calor, nos agarra desprevenidos. Así que, pues, buena alimentación, ejercicio, lo que es estar más relajados, más... Fíjate que están hablando... ¿Cómo se ha hablado del cortisol? El cortisol alto y ya... Pues le echan la culpa, como en la menopausia, le echan la culpa a todos, toda la menopausia, sí, las mujeres y...
5: Así es.
6: Y ahora el cortisol, todo lo origina el cortisol... Sí, es una hormona muy importante, las suprarrenales la producen. Y pues sí, prácticamente sí, son pocas las personas que ya le hicieron un estudio de saliva o de sangre y está alto el cortisol. Pero en la mayoría, pues es que son síntomas. Si el cortisol

0: coma bien, nada más descanse, tranquilícese, relájese, y el cortisol y todo lo demás va a estar bien. Nosotros somos ayuda. Por ejemplo, una persona que se trató el cortisol, simplemente con el estrés de ella, el omega 3, omega 369, se volvió a los niveles normales. Así que no, para todo hay en el naturismo, afortunadamente, pero sí tenemos que poner de nuestra parte, lidiar un poquito con el estrés, dormir bien, hacer ejercicio, comer bien, y adiós a enfermedades, sea cual sea.
1: Pero ¿hay algo que te ayuda a mantenerlo en su nivel, el cortisol, algo natural que ustedes manejen o no?
0: Como te decía también, si está el estrés, hemos atendido personas con el estrés B, con el omega 3 y un reconstituyente celular, vital doble quinado, biotropic, raíz milagrosa, y han vuelto, las glándulas suprarrenales han funcionado como debe ser y el cortisol se ha nivelado.
2: ¡Órale!
0: Sí, así que sí, aquellas personas que ya salió los niveles bajos de cortisol, entonces niveles altos, niveles bajos, tenemos que ayudar a que se equilibre todo.
1: Dice que
0: así que no, con mucho gusto. Recuerde, vitamina C, magnesio, omega 3, antioxidantes, pues van a ayudarle a que no esté ni elevado ni bajo.
1: Dice una persona que a él le recomendaron las ashwagandha.
2: Ashwagandha.
0: Bueno, lo mismo, la ashwagandha es para el sistema nervioso.
2: ¿Sistema nervioso?
0: La ashwagandha, valeriana, hierba de San Juan.
1: Ándale.
0: Va a ayudarle a que esté más tranquilo y se nivela el cortisol.
2: Se nivela.
0: Y volver al sistema nervioso. La ashwagandha es un producto que anda de moda. Es un producto que anda de moda y hace tiempo la ashwagandha para el sistema nervioso, y hay muchas fórmulas. Tienen valeriana, pasionaria, ashwagandha sola. En el naturismo creemos que la unión hace la fuerza. Entonces hay varios productos para el sistema nervioso que tiene esa fórmula y es muy bueno.
2: Órale, hay una llamadita.
1: A ver,
2: vamos sabiendo si es para. Pero bueno,
1: a ver.
3: Buenos días. Quiero preguntarle al señor Yoshida.
1: Sí.
3: El atún, o digo, lo que mencionó de las sardinas y el salmón, ¿no le hace que sea enlatado? ¿O tiene que ser natural?
2: Sí, ahí le comentan, sí, sí, sí.
0: Desgraciadamente no vivimos cerca de un puerto, cerca del mar. Pero sí, en los supermercados, busquen lo más fresco. Hay un debate y no quiero perder mucho tiempo en esto, pero los nutriólogos recomiendan pescado que haya sido pescado en el mar, no en granjas y cosas así, pero bueno, ya lo que sea. Pero sí, los pescados de agua fría, bacalao, salmón, la sardina, tienen más omega 3 que la tilapia o el atún.
2: Órale, sí.
0: Pero pues ya lo que
2: caiga.
0: Ya lo que sea, aunque tenga poquito omega 3, pues bueno, consumirlo, pero el chiste es que consumamos de dos veces a la semana algo de pescado.
1: Oye,
0: es difícil para los del norte.
1: Sí.
0: Pero ya existe pues su capsulita de omega 3.
4: Oye, Miever, y en el caso del atún, que es el más común que encontramos aquí en la ciudad, ¿cuál recomiendas tú, el de agua o el de aceite?
0: Obviamente el del agua.
4: El de agua.
0: Igual la sardina, pues mejor la de tomate que aceite. Es lo mejor. Hay otras que no tienen ni nada más que pura sardina.
1: Bueno, perfecto. Pues ahí está, mire, nos da una clara información de el asunto del cortisol. Dice una persona que cuál magnesio es el bueno para calmar los nervios, relajar los músculos y mejorar la calidad del sueño por la noche. ¿Qué magnesio?
0: No, es que es diferente. Hay, bueno, ya existe complejos de magnesio.
1: Ajá.
0: Que tienen los tres principales, el glicinato, esterato. Ay, no sé, son como cinco magnesios,

0: Ya vienen a veces en una sola cápsula, ¿verdad?
1: Sí,
0: todos.
1: Y sinceramente,
0: el
1: pues ya
0: magnesium
1: el
0: complex.
1: Citrato, glicinato, óxido, son diferentes.
0: Ajá.
1: No hay uno que, por eso busque el complejo de magnesio.
0: Ese es bueno.
1: Que ya vienen los principales. Porque uno le va a ayudar a los nervios, el glicinato, pero otro a los músculos, otro a otras cosas.
0: Okay.
1: Así que volvemos a lo mismo. Es un producto de moda. El magnesio, desde que vino el COVID, se les da a todos magnesio, el zinc, vitamina D3. Entonces, si comiéramos de todo, no necesitaríamos ningún tipo de mineral extra, porque ahí lo estamos tomando en los alimentos. Así que, pues, verificar, compre mejor, no se complique mucho. Cómprese uno que tenga los tres principales y con eso tiene.
2: Oye, ¿y si nada más son puros omegas?
1: ¿Cuál es la pregunta, Carlitos?
2: Que si nada más consumimos los omegas o cápsulas de omegas.
1: Bueno, cuando... Recuerde, las omegas son diferentes. Cada okay. cosa hace diferente. ¿Te refieres al magnesio en vez de las omegas?
2: Ajá.
1: Los omegas van a ayudar al cortisol. Van a ayudarle también a las arterias, corazón, cerebro. Así que...
0: Ok.
1: Pues sí, puede comer poquito de todo. Hay personas que ya tienen su pastillero. ¿Qué omegas? ¿Qué magnesio? ¿Qué vitamina D? Pero hay complejos de vitaminas que tienen todo. Ya se ahorran comprar muchas de cada uno. Ahora, ¿vale? Hay personas que tienen ciertas deficiencias. Entonces, pues tienen que... A esta le falta vitamina D, pues nomás vitamina D. Pero sí, es muy variado. Lo de la nutrición, vitaminas, minerales. Pero volvemos a lo mismo, si comemos variado, frutita, verdura, proteína, carbohidratos, todo con moderación, vamos a tener un equilibrio en nuestro organismo, no vamos a necesitar nada.
0: Okay.
1: Así que vamos a echarle ganas con la alimentación.
0: Ok.
3: Alimentar
0: muy bien.
3: Ya está hablado.
0: Ya está hablado.
3: Ya está hablado.
2: Hidratarse bien. Ejercicio.
3: Agüita.
2: Uh-huh. Ejercicio.
3: Ejercicio, algo de movimiento.
2: Sí.
3: Nunca está. Así
1: es,
3: nunca
1: así está... es Carlitos. Después de los 50, una persona que no se mueve está en peligro.
0: Así es. Sí. Ay, Amachita.
2: Yo 4 bueno. de la mañana ya estoy en el gimnasio. Sí. 5:15 estoy en el vapor. Campana. 5:30 y vengo para acá. Mírame, a gusto.
0: Hasta me dio tos.
1: Así debe ser.
2: Como debe ser, temprano.
3: ¿Temprano?
2: 4 sí. de la mañana y ya es tarde para mí, ¿eh?
3: ¿Ya es tarde?
2: Sí, ya es tarde para mí.
3: Ay, Diosito, qué barbaridad. A ver, Mieder.
0: Te pones mientras a limpiar frijol. Bueno.
2: Lo hago antes.
3: Bueno.
2: Sí. Que luego se me junta con la ropa.
0: Pues sí. Muy bien. ¿Qué nos pones de especial hoy, mi amigo querido?
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1: 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Nos seguimos escuchando el día de mañana. Que tengan un excelente día.
3: ¡Órale! ¡Sale, Mieber!
0: Muy bien.
3: Buen día, buen día. Mieber, pásala bonito.
0: Ahí te leves. Ahí está. Muy bien. Muy bien, muy bien.
3: Relájense.
0: Qué bueno.
3: Relájense.
0: Hay que relajarse.
3: Sí.
0: Relajarse.
3: No hay más. 8:04. Vámonos, de una vez.
0: ¿Ya?
3: Sí, una vez.
0: ¿Por qué?
3: Pues para avanzarle y ahorita que llegue, ¿quién llega hoy?
0: Ah, el Chirino.
3: Ahí está. Ah, Chirino. 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
0: ¿Cómo no?
4: ¿Cómo no?
0: Cálcame.
3: Vámonos pues.
0: Bol.
3: Ahí regresamos.
4: Vámonos pues, volvemos.
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15: Ahora con las 8 con 11.
3: 8 con 11 de la mañana.
0: Pues déjeme decir.
2: ¿Medio en vivo?
3: Hey, ¿medio en vivo?
2: ¿Medio en vivo?
3: ¿Sí? ¿Seguro? ¿Seguro?
2: ¿Completamente?
3: Ah, bueno.
2: ¿Completamente? ¿Medio en vivo? ¿Medio en vivo?
9: 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Desde el lugar.
3: ¡Medio en vivo!
2: ¡Échale, Fer! ¡Medio en vivo! ¡Medio en vivo!
16: Buenos días, Tony, una cuenta de saludo. Bueno, pues con la novedad de que luego del anuncio de la manifestación del Polito Mexicano, apenas llegaron unas 11 personas con cartulinas de mano y consignas. Se han puesto en la entrada principal de Polito Mexicano, de lo cual la exigencia es lo que habíamos platicado ya en el enlace anterior: falta de maestros, manifestación por escuelas primarias en donde no hay profesores asignados desde que iniciaron los cursos, y por otro lado, bueno, pues algunos padres de familia apoyando a maestros que no tienen plaza, que están desempleados y que exigen una solución al gobierno del estado a través de la Secretaría de Educación ahí en las instalaciones de Polito Mexicano. Son 11 personas, no creo que clausuren todas las instalaciones como lo estuvieron anunciando el día de ayer, pero son 11 personas las que se encuentran con cartulinas manifestándose al pie de la entrada principal de Polito Mexicano. Por otro lado, una columna de humo que se registró al sur de la ciudad, rumbeando del mercado Abastos, rumbeando los Ojos de Dios, acá por donde está la Nogalera, exactamente en el perímetro del fraccionamiento Paseo de Alba. Paseo del Alba es en la calle Miguel de la Madrid, en donde en un lote baldío tuvo que llegar la unidad ligera del departamento de bomberos, así como una pipa, ya que el incendio es un terreno baldío, llantas, basura y hierba, según nos da a conocer personal del departamento de bomberos, encabezados por el comandante Ignacio, mejor conocido como Nachito, que asignó las unidades para sofocar el incendio, que es pegadito a la barda perimetral de las casas de paseo del Paseo del Alba. Así el asunto de la columna de humo al sur de la ciudad y así el asunto en Pueblito Mexicano. Saludos a todos, mi Tony. Buenos días.
0: Gracias.
3: Sale Fer.
0: Señor Alcázar,
3: señor Alcázar, hombre, pues anda.
14: Muy buenos días, Tony. Aquí estamos ya, como déjeme bajarle un poquito al radio. Aquí estamos como.
0: ¿Cuándo empiezan ya las inscripciones? ¿En octubre o cuándo?
14: Octubre 15, diciembre 7, como todos los años.
0: ¿Octubre 15?
14: A partir de ya del día primero de octubre ya pueden venir, ya tenemos material para el próximo año. Y es que, qué bueno que lo menciona Tony, es bien importante que aunque tenga un plan, se lo repito, aunque esté muy estable, aunque tenga años, que le dé una revisadita. Y si usted ya no entiende cómo uno tiene, quién lo traiga a la oficina, podemos ir hasta su casa, involúcrese con sus adultos mayores, con sus tíos, con sus abuelos, con sus hermanos, que a lo mejor no le entienden al plan. Dele una preguntadita y dígale, a ver, dime qué plan tienes, vamos a revisar, porque sabe que el año pasado, hasta ahorita no nos han informado nada, hubo una compañía que cambió de nombre, entonces el que les llegue la tarjeta nueva, los estantea, dicen, y ahora si yo no me cambié de aseguranza, hubo una compañía que tenían que firmar para continuar con el plan, hubo cambios que aunque sean pequeños afectan mucho a nuestros adultos mayores, así que dele una revisadita, venga con nosotros, ya estamos los jueves y los viernes dando información, ya todos los jueves, todos los viernes a la 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Y es que hay algo importante también, Tony. Mucha gente en esta temporada se ponen en súper, se ponen en farmacias, se ponen en cualquier lado, ya sacan su tenderete.
0: Ya no los vuelve a ver.
14: Así que por eso estamos extendiéndonos, por eso mis hijos y yo estamos pendientes de que cada vez estemos más cerca de ustedes, donde hay más gente. Ahorita hemos tenido muy buena respuesta en el East porque hay mucha gente que resulta que venía a visitarnos desde Horizon, venía desde Montana Vista, venían hasta acá el centro y ahora ya estamos más cerca y cada vez vamos a estar más cerca de ustedes, porque no nada más es ir, Tony, e inscribirse. Entendemos perfectamente que hay mucha necesidad con adultos mayores, sobre todo que muchos están solitos, no tienen quien los aconseje. Ahorita que estoy ocupando más personas, que asistentes que les ayuden, les digo, lo más importante es darles esa confianza y conocimiento, que sepan que si llegan con una carta, Silvia, no la entiendo, viene en inglés, y aunque venga en español, no sé qué me quieren decir, Silvia, es tiempo de renovar mi Medicaid, Silvia, quiero que me ayude con mi cita médica, me llegaron estos cobros, ya ve que cada compañía les regala productos, que vitaminas, que gotas para los ojos, varios productitos que no saben cómo pedirlos, hasta nos hablan por teléfono y por teléfono les ayudamos con su transportación a las visitas médicas. Entonces, como les digo, no nada más es inscribirse, qué bueno que vino, es formar una familia, ser parte de su compañía. De veras, tenemos gente que dice, Silvia, es que yo voy a seguir yendo al centro porque me cae muy bien la chica que tiene ahí y es la que siempre me atiende y es con la que tengo confianza. Todas las chicas que nos ayudan en cualquiera de las oficinas, o sea, tienen más de 10 años, tienen, la que tiene poquito tiene 5 años y esto da confianza, ¿verdad? Que ya sabe uno, ah, yo voy a llegar con ella y es algo muy bonito, Tony, porque aparte de darles el servicio, bueno, nos llenan de comida, que si el burrito, que si las galletitas que hicieron, que si nos lleva nieve. Gracias a Dios hemos hecho esto que hemos querido lograr y vamos a seguir creciendo. Vamos, ya mis hijos ya están trabajando para hacer una plataforma nacional, Tony, para que la gente en cualquier parte de la República se inscriba en línea, porque bueno, ya sabe que los jóvenes ya 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Muchas gracias, Tony. Ahí estamos el jueves. Gracias, igualmente. Un saludo para todos, ya sé que los queremos. Bye, bye.
0: Gracias.
3: Órale, ahí está la señora Casa, mire.
0: ¿Cómo somos queridos?
3: Ah, ¿cómo no?
0: Sí, ¿cómo no? Gracias a Dios.
17: Desde la mañana somos bendecidos.
0: Sí. Sí, y luego nos quieren. Nos quieren mucho. Qué bueno. Eso no lo ganamos, mi profe. ¿Verdad?
17: Así es.
0: Eso no lo ganamos.
17: Pues no se cansa Morena de exhibir sus ratas, sus delincuentes.
0: Ahora, ¿qué pasó? A ver.
17: Un señor de nombre Isaac Rodríguez Ochoa, alcalde de Esperanza, Puebla. Ajá. Comandaba el robo de autotransporte en la carretera Puebla Veracruz.
3: Comandaba
17: la extorsión, el secuestro express. Lo hacía con la
3: investigación. ¿Está seguro, profe? Alcalde.
17: Señor, sí, señor. Chequeo. Ya está detenido, el cuate ya está detenido, junto con 8 personas señaladas como integrantes de una célula directiva. Les quitaron 35 armas de juego, entre ellas 2 fusiles Barrett, 52 cargadores, ropa táctica, 11 vehículos, 4 blindados, uno con blindaje artesanal y torreta, además de un dron y un inhibidor de señales. Peces gordos, muy gordos, con la etiqueta de Morena.
3: ¿De dónde los agarraría este chavo? ¿Quién sabe?
0: ¿Quién sabe?
3: ¿Dónde los
0: agarraría? Oigan, hey. hoy, no me digan, ni adivino,
3: ¿ahora qué?
0: Ni pitonizo. Pero el día de hoy, profe, hoy habrá una conferencia de prensa por aquello de las 10:30 en la Ciudad de México, y ahí va a estar Ariadna Montiel, dirigente nacional de Morena, encabezando una conferencia de prensa en la sede nacional del partido en la Ciudad de México, donde se prevé que puedan darse a conocer algunos de los nombres de quienes resultaron favorecidos en las encuestas internas de los 12 estados que todavía esperan la designación de sus coordinadores de la defensa de la Cuarta Transformación. Morena no adelantó qué entidades serán anunciadas, por lo que parece ser que Chihuahua está entre las posibilidades. La expectativa tiene especial interés en el estado porque la competencia se ha concentrado principalmente en 2 perfiles, Andrea Chávez y Cruz Pérez Cuellar. Ambos han mantenido actividades políticas y presencia territorial mientras esperan la resolución de su partido. La propia convocatoria de Morena señala que Montiel encabezará la conferencia a las 10:30 de la mañana. Para las 11 ya sabemos si es Cruz o si es Andrea. ¿Cómo ve?
3: Órale, hoy. Pues sí, ya.
17: Hoy.
3: Se me hace que de aquí todavía no van a decir.
0: ¿Se te dice que no?
3: No, a mí se me hace que van a esperar la visita, la posible visita de la presidenta de mujer.
0: No,
3: ya nada más que llegar a planchar y una vez, ya.
0: Sí, ya. No, ya.
3: ¿No la van a esperar?
0: No.
3: Ya lo tienen.
0: Claro que no.
3: No, no, pues de que ya lo tienen, ya lo tienen. Están en la negocia.
0: Están en la negocia.
3: En la negocia.
0: Pero, hoy va a ser. Y se me hace, pues que hoy salen a relucir quién es el bueno. ¿Quién es el bueno? Por Chihuahua. Y es que ya también el PRI el PAN, ya se les adelantó un chorro. Ya urge.
3: Sí, ya.
0: Que ya hoy salga a flote quién es el bueno.
2: O sea, que lo hagan oficial.
0: Sí, que lo hagan oficial. Sí. Que lo hagan oficial.
3: Para arrancar campañas, pues ya, de una vez.
2: No, pues no, las campañas ya las arrancaron.
3: Sí, no, pero oficial.
0: Ya tienen rato.
3: De manera oficial, ya.
0: Ya tienen rato.
2: Hay uno que tiene 5 años en campaña.
0: Sí.
3: Y más que nada, pues ante la negocia entre el PRI y el PAN, al parecer todo indica que sí será la alianza. Entonces, uh-huh. Pues ya.
2: Y la posibilidad de que se una uno más.
3: Hay que sacar. A partir de mañana vamos a transmitir en inglés ya, ¿eh?
0: ¿Por qué?
3: Pues ya es lo que dijo Trump. Ya somos parte de Estados Unidos, entonces ya a partir de mañana, a ver cómo le hacemos, pero en inglés.
0: A ver, ¿qué me mandaste,
17: Canadá, Felo Varela? Canadá ya es parte de Estados Unidos.
3: Sí.
0: A ver, ¿qué me mandaste, Felo Varela?
3: A ver, Felo.
2: Ojalá y salgo de la Carelli Ruiz, ¿eh?
3: ¿Felo? No, Felo no trae de esas.
0: ¿No? ¿Sí, Felo? No, Felo es muy honesto.
18: La fábula. Había una oruga, una que se enamoraron perdidamente.
3: ¿Quién?
18: Cuando al fin deciden casarse, la oruga va a prepararse a su capullo y tarda tanto en salir que cuando al fin sale, el renacuajo se había convertido en un sapo gordo y feo y ella en una hermosa mariposa. Entonces lo mira el sapo y le dice: yo ya no quiero casarme, yo no voy a estar toda la vida casada con un sapo gordo y feo. Aleteando sus alas hermosas salió volando. El sapo la mira y con su lengua certera la caza en el aire y se la come. La moraleja: aunque seas un viejo gordo y feo, si tienes una buena lengua, siempre te podés comer una hermosa mariposa.
3: ¡Pues qué es eso, hombre! ¡Ah, híjole! ¿El Felo? ¿Y tú dices? ¿Qué? ¿No puede ser?
2: Salió peor de bodeguero que yo.
0: ¡Felo!
3: Muy decorosamente, ¿no?
0: Pues ¿por qué? ¡Qué
3: barbaridad!
0: ¿Por qué eres así?
2: Salió peor de bodeguero que yo.
0: Mira nomás.
2: Dios lo perdone.
3: ¿A qué sabrá una mariposa? ¿Qué? ¿Eso quiso decir que no va?
0: ¿Será?
2: Válgame, Felo. Qué grosero, Barbaján.
3: Ay, Dios mío.
2: A ver, póngalo otra vez, mi Tony.
3: No.
2: Sí,
3: ya no, Carlitos, no, ya no.
0: No.
17: Lo oímos bien.
2: Sí.
0: No.
3: Yo también, profe.
2: Sí, se empalmó como los otros audios que metió.
0: No.
3: Sí le entendieron, no se hagan.
2: No, te lo juro que no.
3: Ajá.
0: No.
3: Ah, resulta que no entendieron.
0: Mira. A favor. ¿Qué vamos a hacer?
3: Pues nada.
0: Licenciado.
3: Irnos para Villumá, vamos a Villumá.
0: Ah, qué ricos son unos asaderos fantasma.
3: Fantasma.
0: Qué bonitos son. Transparentes.
3: Gasparines, digo.
0: Esos están buenos para ponérselos como, ¿cómo se dice? Ponérselos como mascarilla, ¿no?
2: Oh, para abrir el burrito de frijoles. Ajá, abrir el burrito de frijoles y luego ponerle el asaderito, cerrarlo y ponerlo en el comalito.
0: Ay, sí, amiguita.
3: Qué chille.
0: Rico. Sí, que chille. Que chille. Que chille el comal.
2: Hay que ir a transmitir a Villa Ahumada.
0: ¿Será? Todavía vivirá el marro.
2: No lo conozco.
3: ¿Se pregunta por él?
0: O el marro.
3: Y si no hay donde mencionaron que nos invitaban.
0: ¿Será?
3: Sí.
2: O al Costa Tenemos Brava. Pendiente transmitir desde el Costa Brava.
3: Sí, Costa Brava.
0: Sí.
3: Número uno. Desde ahí con don Julián.
0: Aquí con don Julián.
3: Ahí sentaditos ahí con un burrito en la banqueta y una Coca-Cola.
0: ¿Cómo no?
3: Ya me vi, Julián.
2: Se está tardando, don Julián.
3: Invítenos, don Julián.
17: Y que la imagen le dé vuelta al mundo.
3: Sí, ahí sentaditos en la banqueta. Como cuando está uno chavillo, ¿verdad?
0: Valga.
3: Que no, vamos. Está bien.
0: ¿Cómo no?
3: Pero sin bañarnos y sin cambiarnos, así como.
0: Nada.
3: Recién levantado. ¿No?
2: No.
0: Sí, así como estamos ahorita. En calzones y con.
2: No, pero yo sí tiré shower.
3: ¿Sí?
2: Sí.
3: Ah, entonces Carlitos es el único que va a ir. Y investido. Bueno. Está bien. Dice por acá el camarada, dice, inviten, yo los acompaño, yo acomodo los cables y los micrófonos, pero inviten, no.
0: Entonces no van a fallar, se trata de que fallen. Es
3: lo que le das ahora, Kier.
0: Sí, cómo no.
3: Al negocio.
0: Se trata de que fallen. Bueno, hoy, seguramente hoy,
3: sí,
0: hoy se da
3: sale
0: la designación de Morena. Y mire este adivino pitonizo.
19: Excelentes noticias de última hora para mi gente de Chihuahua.
3: Dime.
19: Hoy domingo 6 de septiembre,
3: domingo 6.
19: Tengo la información suficiente para decirles
3: sí.
19: que la senadora Andrea Chávez, mejor conocida como la barredora del bienestar, no será candidata a la gubernatura del estado de Chihuahua.
3: Ah, bueno.
19: Y solamente les pido que cuando esta información se haga oficial en los próximos días, acuérdense bien de quién se los dijo primero. Y ojo, la orden de bajar a Andrea Chávez de la candidatura de Morena vino desde arriba. En Palacio Nacional quieren asegurarse
3: de que Morena
19: no postule a ningún candidato vinculado al crimen organizado o algún narcopolítico. Y la senadora Chávez no pasó el filtro Harfuch debido a sus fuertes vínculos con Adán Augusto y con el cartel conocido como La Barredora, que funciona como un brazo armado de Jalisco Nueva Generación. Andreita Chávez estuvo en campaña casi 2 años, estaba ya casi empeñando su estado a los amigos de Adán Augusto y tómala. No será candidata, se los firmo ahorita. Lo que sí puede pasar es que ahora vaya por la alcaldía de Ciudad Juárez. Y muy probablemente el candidato de Morena a la gubernatura será el actual alcalde de Juárez, Cruz Pérez Cuellar. Pero yo sinceramente creo y estoy convencido de que Chihuahua no va a permitir que llegue la izquierda a su bello estado y Marco Bonilla será el próximo gobernador de Chihuahua, por supuesto, del Partido Acción Nacional.
0: ¡Hala! ¡Hala! Bueno,
2: la gente de Ciudad Juárez. La gente de Ciudad Juárez querrá
0: dejar a mi chamaco.
2: Sí. Que Cruz Pérez Cuellar sea el candidato. Sí.
0: Regresando, tacos.
3: Tacos. Vámonos, y regresamos con los taquitos. Ahí de pasadita, los taquitos. Vámonos.
0: Bye. Vámonos.
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9: ¿Qué
20: coste?
9: ¿Qué? 7 meses.
0: ¿Qué?
9: 7, dice, ¿qué? Van a cerrar. ¿Qué? La Juan Pablo II.
0: Andy.
9: Cuéntele desde ahorita para mí que van a ser pero un titipuchal más. Andy. Ahora lo verá.
22: Andy. Mamá, a mi papá ya le está saliendo espuma otra vez por la boca y les está diciendo muchas cosas a esos del radio. Es más, se me hace que hasta conoce a sus mamás, porque vieras cómo se las recuerda.
9: Bonito nuestro pintado de azul. Sí, hombre, así como va a suceder. Ahora verá. Ahora verán, no me digan ni adivino ni pitonizo, pero con el cierre de la calle Juan Pablo II, y porque la cerraron para construir un puente por ahí, cosas de esas. Ay, Dios mío, ya nos habían prometido. ¿Dónde habíamos oído eso con el puente eterno? No me acuerdo, pero dicen que van a ser 7 meses. ¿Y usted les cree? La verdad yo no. Para mí que la bronca va a durar por lo menos, por lo menos un año, si bien nos va. Porque ya sabe cómo son estas empresitas que dicen, en un ratito termina. Sí, cómo no, con el mocha lo que da. Menos van a terminar. Pero en fin, ya se la sabe. Ya no la sabemos los cuarenses. Anuncian 7 meses de cierre y terminan con un año o dos, si bien nos va. Vale. Pues sí. No más por mentirosos.
3: No más.
9: ¡Fuego! ¡Fuego!
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2: Las 8:39.
3: 8:39. ¿Vamos a los tacos o qué?
4: ¿Vamos?
5: ¿Con 39 tacos?
3: ¿Sí?
5: 39 tacos.
3: ¿Ya?
5: Fui y vine.
3: ¿Cómo sí, lo hizo?
5: Agarré el helicóptero.
3: Válgame.
5: Y vine de volada.
3: ¡Qué barbaridad! Bueno, bueno.
4: ¿Otra vez?
3: Bueno.
5: ¿Viene el helicóptero?
4: Ah.
3: Bueno, bueno.
5: Ahí están dando todavía.
3: Gracias, amigo. Igualmente Chubo. Para usted y para todos. Gracias, bendiciones.
4: Espérense,
5: todavía
4: no estoy regalando.
3: No,
5: ven,
3: calmado,
5: ven.
3: Están aquí.
5: Relájense.
3: Espérense.
5: Todavía no.
3: Apláquense.
5: Apláquense. Sí. Apenas le voy a marcar a Chirino.
3: A ver, Chino.
5: Para que se le quite. Vamos.
3: Chinampa.
5: Vamos.
3: ¿Que se espere?
5: Sí, claro. Ah, pues bueno. Si le toca el Chiris para que nos platique si ya está el desayuno. Ah, cómo me gusta el desayuno con el Chirino.
4: Ah, cómo no.
5: Válgame.
3: Chirino.
5: Un pozolito verde. Ah, ese, mi Chiris, ¿cómo estás?
6: Bueno.
5: ¿Qué pasó, mi Chiris? ¿Cómo andas? Bueno, bueno.
3: Chirino.
5: ¿Sí me oyes?
6: ¿Qué tal, mi Tony? Buenos días.
5: ¿Qué hay? ¿Cómo andas? ¿Ya estás listo para los tacos de hoy? Hoy son al 2x1, mi Chiris.
6: Ya estamos listos, mi Tony. Listos y preparados.
5: Eso. ¿Cuántos trompos llevas?
6: Ya llevamos 2 trompotes, mi
3: Tony. ¡Ándale!
5: ¡Órale!
6: 2 trompotes y 4 charolas de salsas. ¡Hijo!
5: ¡Ay, amachita!
6: Y 10 charolas de papa. ¡Hijo!
5: ¡Ay, amachita!
6: Hoy es martes, hay que aprovechar la promoción de hoy martes. Es un clásico de todos los chinampas.
5: ¡Ándale!
6: Los clásicos martes de 2x1 de los chinampas.
5: Hoy, en todos.
6: En todos los chinampas.
5: ¡Órale! ¡Qué padre! No, pues ya, yo ahí te caigo, mi Chiris, ¿eh? Yo ahí te caigo.
6: Se antojan unos taquitos bien doraditos de carne.
5: ¿Cómo no? ¿Cómo no?
6: Y sí, con una salsita pico de gallo, un aguacatito, su aguacate asada.
5: Ay, amachita.
4: Apúnteme.
6: Un guacamole.
5: Ay, amachita.
6: Ya estamos listos, ya estamos listos.
5: A mí me encanta, me encanta la piña con habanero que tiene Abrahamcito acá en la mesa.
6: Muy rica, ¿eh?
5: Y cómo no. Riquísima.
6: Muy rica la piña con habanero.
5: Yo no me la pierdo, ¿eh? Nunca me la pierdo.
6: El habanero.
5: Así es.
6: No, aquí ya estamos listos para echarle galleta.
5: Claro.
3: Venga,
5: y los taquitos recién marinados. Bueno, no. ¿Duran como cuánto marinándose, Chirino? ¿Una semana o cuánto?
6: De marinado. Hoy cocinamos.
5: ¿Cuánto? ¿Pero cuánto duran marinándose?
6: Una semana.
5: Una semana, ¿va? Para que agarre el sabor como debe ser la carnita.
6: Marinado.
5: Órale. ¿Tienes desayuno o no?
6: Oh, ya, como no. Huevitos rancheros con steak. Oh, ya. Oh, ya, ya.
5: ¿Chilaquiles ya tienes? ¿Rojos y verdes?
3: Venga, che,
6: también. Sí, los verdes, los rojos, los montados. Con carnita al pastor, con carne asada.
3: Chula.
6: Oh, ya, también. Chula.
5: Híjole, pues, hay que ir. Claro.
6: Ya, hay que aprovechar.
5: Ajá.
6: En 2x1.
5: 2x1 hoy. Son 8. 8 tacotes. 8.
3: Órale,
5: no, pues ya estás. Ya estás, mi Chiris. Ahí te caemos.
4: ¿Quién dijo yo? Con papa asada.
5: Con papita asada.
3: Papita asada.
5: Sí, claro.
6: Papita asada. Sopita de fideos. Pinancetos, tobocitas.
3: No,
6: están completitos hoy.
5: Ok.
6: Están completitos los tacos. Hoy es un clásico ya de chinampa.
5: Sí, los martes del 2x1.
6: Ya tuvimos los 17 años en septiembre.
5: 17 años ya, Chirino.
6: 17 wow. años.
5: ¡Hijo de su!
6: Rápido.
5: Muy bien. Muy rápido. Muy rápido.
6: Muy rápido.
5: Ya estás, mi Chiris. Pues ahí te caemos a almorzar rico, ¿eh? Ahí te quedamos a almorzar sabroso. O a comercio. Bueno. Desde ahorita ya están los tacos como debe ser, desde ahorita.
6: Los tacos ya están preparaditos, el de pollito, el de abóndiga, el de atrás, las enchiladas.
5: Qué rico.
6: Oh, rico, rico, rico.
5: Sí. No, pues ahí te caemos, almorzar sabroso.
6: Y ahí me apunta.
5: Ya está, mi Chiris. Ocho.
3: Ya está hablado.
5: Cada uno.
6: Ocho. Está de Chinampita.
5: Órale. Ya estás, mi Chiris. Ahí te caigo. Sí, ahí te caigo. ¿Eh?
6: Al lado, mi Tony.
5: Ahí déjame a Moreno con eso, ¿eh?
3: Moreno.
6: Sí.
5: Ya sé.
6: Ya está, apuntado, que sí. Ya está,
5: mi Chiris. Cuídate. Ahí está, andamos.
6: Hola.
5: Sale.
3: Órale. ¿Quién va a querer?
5: Vámonos,
4: apúnteme.
5: Vámonos,
4: ya. Apúnteme.
5: Vámonos. Bueno, rapidito, ¿eh?
4: Lugar y nombre. Lugar y nombre.
5: Sí. Ándele. Bueno.
6: Jesús Gurrola, Yarbro.
4: Jesús Gurrola, Yarbro.
5: Vámonos, vámonos, rapidito. Buenos días.
3: Órale.
2: Buenos días, Saúl Levario en la Yarbro.
5: Gracias, Saúl Levario en la Yarbro. 235-1240.
3: Si te quieres.
5: 235-1240. Aquí lo tengo ya listo, libre.
3: Bueno.
5: Para que lo marque, se oye los tacuachos.
3: Bueno.
5: Échale.
7: Nieves Ortiz, en la Yarbro.
3: Nieves Ortiz.
5: Ya está, Nieves. Buenos días.
3: ¿Quién más?
8: Pedro Mendoza, en la Yarbro.
4: Pedro Mendoza.
5: Gracias, Pedrito. Gracias. Acá tengo otro. Buenos días.
9: Rubí Martínez, en la Yarbro.
3: Rubí Martínez.
5: Gracias, Judy. Gracias. Buenos días.
9: Buenos días.
5: Sí.
9: Luz González, en la Saúl, por favor.
5: Gracias.
3: Luz González.
5: Buenos días.
3: ¿Quién más?
5: Échale.
3: Bueno.
10: Juan Alemán.
3: ¿Dónde?
5: Juan Alemán, ¿dónde?
3: Juan Alemán.
5: La Yarbro. Órale. Sale. También Juan tenemos Alemán. En la mesa, ¿eh?
3: También.
5: En la mesa también la mesa. Tenemos. Buenos días. Ay, se los encargo.
11: Sí, buenos días. Ángel sí. Magallón, mesa.
3: Ángel Magallón. Okay.
5: Ya está. Ya está, mi angelito. 235-1240. 235-1240.
3: Vámonos.
5: Márquenle.
3: Vámonos.
5: Vámonos.
3: Órale, márquele, márquele. Vámonos, unos taquitos. Ocho tacotes.
5: Ah, qué rico.
3: Ocho tacotes, papita asada, aguacatitos, cebollitas, salsitas, una boca exótica. Consúmale al chiquito.
5: Válgame Dios.
3: Consúmale no. Algo, por favor.
5: Buenos días.
3: Hey.
12: Buenos días, ¿para los tacos?
3: Hey.
5: Sí.
12: Carlos Rodríguez, en la Yarbro.
3: Carlos.
5: Órale, Carlos Rodríguez.
12: Ándale, muchas gracias.
5: Órale. Rodríguez. Buenos días.
3: ¿Quién más?
13: Buenos días.
5: Sí.
13: Ajá. Unos tacos, por favor, en la mesa para Sonia Morales, por favor.
3: Sonia ya Morales, está, Sonia. Sí, cómo no.
5: Gracias. Gracias, Sonia. Sonia Morales. Órale, en la vámonos, mesa.
3: La mesa. Bueno,
5: en
3: bueno.
5: La mesa. En la
14: bueno.
5: Mesa.
14: María Fonté, en la mesa.
3: Por órale, María, ya está apuntada.
5: Gracias, María. Gracias. 235-1240. 235. Gerardo Villarreal, en la mesa.
3: Gerardo Villarreal. Vámonos. Ese Gerardo.
5: Órale, ese Miguel.
4: ¿El Jerry?
5: Rubí Rosales en Saúl. Buenos días.
15: Buenos días.
5: Hey.
15: En la mesa, Francisco López.
5: Ya está mi Pancho.
15: Gracias.
3: Pancho.
5: Órale.
3: Pancho López.
5: Pancho López.
3: Francisco López, apuntado. Ah, márquele, márquele.
5: Ok.
3: Ándale, vámonos.
5: Vámonos, rápido. Rapidito.
3: No olvides.
5: Don Julián, no se puede hacer un programa porque el señor entra a su trabajo hasta las 11 y ustedes a esta hora ya no están en el aire. Ah, sí, es cierto. Bueno, bajo. Luis Chávez, en la mesa.
3: Luis Chávez.
5: Uh-huh. Órale, márquele 235-1240. Toño Flores. Toño Flores. ¿Dónde, Toño?
3: Toño.
5: Espérame, está escribiendo. En Saúl.
3: Órale. Toño Flores. Órale, pues.
5: Órale. Órale. Márquele 235. Ya se me bloqueó este.
3: ¿Cómo?
5: 235-1240.
3: Márquele los de Juárez, los del 235. Paso.
5: Ah, también, ahí están. También, está. ¿También WhatsApp? Hasta por márquele. El WhatsApp. ¿Puede? ¿Márquele? Puede marcar por
4: el WhatsApp. Ahí está, uh-huh. Ahí está.
3: Márquele.
5: ¿El señor Durán quiere unos tacos?
3: A ver, señor Durán.
16: Ya dijo.
5: Órale,
4: apuntamos.
5: El señor Durán, tacos en la mesa.
3: ¿Lo luego?
5: ¿Dónde?
16: No.
3: No quiere.
16: No
3: quiere.
16: No.
4: Se volvió loco.
16: Se me ha hablado para decirle que tenemos una promoción del cocido de costilla hoy.
3: A ver.
5: ¿Ah? ¿A cómo? ¿Eh?
3: ¿A cómo?
16: A 95.50 el kilo. No de cocido.
3: ¡95.50
5: el kilo!
3: ¡Venga, chepochito!
5: ¡Válgame!
3: ¡Cochidito!
16: Así que,
17: ¿qué le parece? 50 el cocido, ¿de qué es?
3: ¿De costilla?
16: De costilla.
17: De costilla. De costilla.
3: Y...
17: 95.50 el kilo.
3: Apúnteme.
16: Y seguimos con la promoción del rabo de res. También sigue esta.
3: ¡Bravo!
16: A 99 pesos. Es más, 95 pesos hoy.
17: 95. Vámonos. 95 el rabo de res. ¡Ajá!
3: Vámonos.
16: Nada más hoy.
17: Ahí vamos en la carnicería más por menos en el corazón de la Melchoro Campo. Francisco Zarco y Francisco Márquez en el corazón de la Melchoro Campo.
3: Vámonos.
17: Ahí nos vemos con eso. Ahí sí. Nos vemos.
16: Seguro que sí, Tony. Seguro.
17: Gracias.
3: Vámonos por unos rabitos.
16: Gracias.
17: Ah, por unos rabitos de res. Sí. Buenos días.
3: Órale, ya no hay en el Yarro.
17: ¿Ya no se acabaron en el Yarro?
3: Sí, ya no hay.
17: Ufan.
3: Órale. Ufa.
17: Marco Tapia. Ey. En la mesa.
3: Marco Tapia.
17: Sí, Marco Tapia.
3: Márquele.
17: Muy bien. Gabriel García. Ey. ¿Dónde, Gabriel? Está escribiendo para
3: Gabrielito.
17: En Saúl.
3: Gabriel García.
17: En Saúl.
3: Ok.
17: En Saúl.
3: Muy bien.
17: Muy bien, muy bien. Márquele. Salvador Pérez en Saúl.
4: Ah, el por Chava.
17: El Chava. Semi Chava. Ya te vas a los tacos. 235-1240. 235-1240.
3: Qué bonito cuando ahora la señora le aparta al viejo, ¿ah?
17: Sí, cómo sí, no.
4: No, le hace que el marido no lleve en lonche, no, pero el viejo sí.
3: El viejo
17: sí. Sí. Oh, ¿qué pasó? Alfredo Mendoza en Saúl.
3: Alfredo Mendoza.
17: Sí, cómo no.
3: Alfredo
17: Mendoza. Órale. Buenos días.
3: ¿Quién más?
17: Bueno.
3: ¿No van a creer?
17: Bueno.
3: Márquele, me queda un huerfanito en la mesa y dos en a Saúl.
17: Buenos días.
3: Ya para terminar.
18: Chuso, buenas tardes. ¿Qué alcanzó en la hierro?
3: ¿Quién?
17: Sí, hombre.
3: Sí, Chuy.
18: ¿Cómo fue?
3: Ah, pues, ya ve de una vez. De una vez ve.
17: Sí. Rodolfo Martínez en Saúl.
3: Rodolfo Martínez.
17: Ya, ¿qué te queda, mi Lencho?
3: Huerfanito en Saúl y huerfanito en la mesa.
17: ¡Órale, dos huerfanitos, hombre!
3: ¿Quién quiere ya?
17: Esther García. Esther García, espérame.
3: ¿Quién quiere, Esther?
17: Espérame.
3: Llévale bueno. Esta carta, Esther.
16: José Sánchez en la mesa.
3: José Sánchez, órale, marchó de la mesa.
17: Pepe Sánchez.
3: ¿Qué era el de Saúl?
17: Se acabaron. Nomás uno en Saúl. Sí. ¿Gabriel García? ¿Ya lo habías apuntado?
3: Sí, ya
17: ¿no,
3: está,
17: ¿verdad?
3: Sí, ya está.
17: ¿Ya, verdad?
3: Ya.
17: Ay, perdón.
3: No, ese ya no.
17: Ese ya no.
3: No, dos veces no. ¿Quién bueno. más? Bueno.
4: ¿Quién dijo yo?
3: Huerfanito
17: ya nada más un hombre.
3: Sí.
17: Fabiola Grajeda.
3: Ah, La Fabi.
17: Órale, se vendió todo.
3: Todo.
17: Vámonos. Rapidito.
3: Ay, rapidito.
17: No, aquí no andamos con cosas.
3: No vendemos nuestra alma porque no nos la compran.
17: Ah, qué rico. Ah, cómo se me antojan. Fíjate que ahorita me voy a ir a la mesa y me voy a aventar unos del trompo.
3: Del trompo.
17: Pídalos del trompo en la mesa. Pídalos del trompo están.
3: Alma mía, a ver qué quiere ese pobrecito.
17: Pirata, ¿y ese milagro?
18: ¿Qué pasa?
3: Pirata.
18: Dije que no, ya no me conocieron.
17: ¿Cómo no te va a conocer, pirata? ¿Ahora qué haces?
18: Aquí andamos. No, pero ando de músico ahora.
17: ¿Andas de músico? ¿Qué tocas?
18: Sí. El güiro.
17: ¿El güiro?
4: ¿Con quién? Ah, el güiro.
18: No voy a tocar otra cosa ni la puerta.
3: ¿Cómo?
18: No te creas, pues allá tenemos un grupito ahí en el Pavo Real, ahí en el centro recreativo.
17: Ah, órale, acá en el paso.
18: Sí.
17: Órale, qué padre.
18: Pero.
17: Está bien.
18: No, para ahí andamos todavía.
17: Me da gusto saludarte, sí. Pirata Morgan. El Pirata Morgan.
18: No, fíjate que a mí también, ya tengo rato intentando, pero no está la llamada. Nadie me contaba el número.
3: Válgame.
18: Marcaba números y no.
3: Válgame. No entraba.

0: Pare.
1: Ah, no, pues está bueno.
2: Con ese,
1: está
2: con
1: bueno.
2: De,
1: eso,
2: de...
1: eso es lo que me dedico al karaoke.
2: Ah, órale.
1: Ahí toco en un restaurante aquí en Socorro.
2: Órale.
1: Ahí estamos los viernes. Sí, pero ya no, ya no.
2: Qué bueno, ¿no? Sí. Qué bueno, me da mucho gusto saludarte. Qué bueno que vives y que estás bien. Sobre todo eso, que estás no. bien.
1: Pues ahí andamos. Ahí sí, andamos más o menos, pero ahí andamos.
2: Órale, ahí mi pirata.
3: Órale, dale, gracias.
1: Nos vemos.
2: Cuídate. Adotes. De los históricos, desde el... como el 2000, nos ¿eh? Escucha el pirata.
3: Qué barro.
2: Sí, pirata. Ahí lo conocimos. Él hacía USBs, primero discos. Discos piratones. MP3 y luego USBs.
3: Está bien. Va innovando, se va actualizando.
2: Esta mañana, el aspirante a Coordinación Estatal de la Defensa de la Cuarta Transformación señaló que quienes participen en el proceso interno están haciendo su trabajo con responsabilidad y cuentan con agendas propias, pero tienen claro que existe un objetivo común. Hay entusiasmo y pasión de todos los aspirantes, hay respeto entre nosotros, afirmó Pérez Cuellar, y destacó que la dirigencia nacional de Morena conoce la fortaleza que tiene Chihuahua y el trabajo que se ha venido realizando en el estado. Saben que Chihuahua es de las mejores, que aquí hay equipo de trabajo, ganas, pasión y mejores agendas. Hoy, dijo, es posible que salga a relucir quién es el bueno o la buena en el estado de Chihuahua.
3: ¡Ándele! ¡Hoy! ¡Hoy! ¡Apúntenle!
4: Hoy. Sobre todo eso, que hay respeto.
3: Hay respeto.
2: Sí. Pues mira, yo no sé, cuando Claudia dijo en aquella ocasión, para ser candidatos de Morena tienen que manejarse con honestidad y ser probos, buenas gentes y todo lo demás, dije yo, ¿y a quién van a elegir?
3: ¿Y a quién? No, yo creo que va a tener que de cierta manera hacer un poco de unidad si es que quieren realmente ganar en el estado. No. Quede quien quede. Si no, pues la división
4: Está muy marcada la división.
3: Sí, está marcada, pero
2: sí, anda muy dividido.
3: Se puede trabajar en conjunto.
2: Ah.
3: Si quieren lograr algo, si no, pues no.
2: Reforma ya se vendió a la
3: ¿cómo?
2: 4T.
3: ¿Por qué?
2: Ya pone en primera plana la mañanera en vivo. Esa es una de las señales abiertas de que ya vendieron su alma al diablo.
3: Pues no tienen que otra cosa que transmitir.
2: Nomás nomás esta.
3: ¿Qué?
2: También el Universal.
3: ¿También?
2: Válgame Dios. Julieta Ramírez es senadora de Morena y es investigada por Estados Unidos. Busca ser testigo protegida. Otra morenista.
3: ¿También?
2: Otra.
3: ¿Cómo?
2: Válgame, pues que no saben hacer otra cosa estas.
5: A ver. Ramírez, senadora de Morena, es investigada por EU. Reporta N+. Busca ser testigo. N Focus accedió a un contrato entre la oficina de San Diego del DOJ y la senadora morenista Julieta Ramírez, senadora con licencia de Morena por Baja California, quien aspira a la gubernatura del estado, es investigada por el gobierno de Estados Unidos, y actualmente busca ser un testigo colaborador del Departamento de Justicia de EU, según reporta N+. De acuerdo a la nota, presentada en el noticiero estelar de Televisa, su unidad de investigación N+ Focus tuvo acceso a un proffer agreement entre la oficina del condado de San Diego del Departamento de Justicia de Estados Unidos y la senadora morenista. Dicho acuerdo es un contrato escrito entre un fiscal y la parte investigada o un testigo colaborador que permite entregar información sobre un delito a cambio de que el Departamento de Justicia de EU no use esa declaración directamente en su contra en un juicio. La nota no especifica sobre qué delito o delitos podría ser investigada la senadora con licencia, ni si ella emitió una postura sobre el tema. JS.
2: Muy bien. Ándale. Pues dígame entonces, ¿quién va a competir?
3: ¿Quién?
2: La nota no especifica sobre qué delito o delitos podría ser investigada la senadora con licencia, ni si ella emitió una postura sobre el tema. Cabe mencionar que en enero de este año, Julieta Ramírez negó a través de sus redes sociales el retiro de su visa para ingresar a Estados Unidos. En el mes de julio, ella sí se tomó una foto en La Rose, y se tomó una foto en la Walmart, en Estados Unidos, para decir, no es cierto, no me retiraron mi visa, mírenme, aquí estoy, en La Rose, y en La Rose, cosa que estoy esperando de

0: Andreita.
1: ¿Andreita Chávez? No, estoy
0: Sí,
1: anda
0: no.
1: ocupada en querer ser candidata.
0: ¿No tendrá chance de venir al
1: No,
0: arroz?
1: no tiene
0: ¿A
1: chance.
0: qué?
1: No, y además que va, pues
0: ¿A
1: lo pide
0: qué?
1: por catálogo lo que quiera comprar y se lo llevan en Amazon y todo.
0: Así lo dijo Enemás.
2: A California, Julieta Ramírez, quien pidió licencia para buscar la candidatura de Morena al gobierno de ese estado. Es investigada por el gobierno de Estados Unidos y actualmente se encuentra en negociaciones para entregar información y convertirse en testigo colaborador del Departamento de Justicia.
1: Ah, bueno.
2: Alejandra Barriguete y Luis Villegas de nuestra unidad de investigación,
0: A
2: NMAS
0: ver.
2: Focus, tienen la historia.
0: Hey. A ver.
3: Julieta Ramírez Padilla, actual senadora con licencia de Morena por Baja California y quien busca la candidatura del estado rumbo a 2027, es investigada por el gobierno de Estados Unidos y actualmente está en conversaciones para colaborar como testigo.
4: ¡No traicionaré jamás al pueblo de Baja California!
3: NMAS Focus tuvo acceso a un proffer agreement entre la oficina del condado de San Diego, del Departamento de Justicia de Estados Unidos y Julieta Ramírez. Un proffer agreement es un contrato entre un fiscal y la parte investigada o un testigo que permite entregar información sobre un delito a cambio de que el Departamento de Justicia no use esa declaración directamente en su contra en un juicio. En este, se acuerda que Julieta Ramírez se reuniría con el Departamento de Justicia de Estados Unidos para que ésta determine si Ramírez podría aportar información confiable a cambio de un beneficio. En el mismo documento, Ramírez se comprometería a no cometer perjurio o a obstruir la justicia. En enero de este año, la senadora con licencia desmintió que se le hubiera retirado la visa americana mediante videos en Estados Unidos.
5: Antes de iniciar esta nueva etapa, quiero agradecer el profundo honor de representar aquí a mi querido estado. A este proceso voy con humildad, con alegría y con una profunda responsabilidad.
3: El 17 de junio, Ramírez Padilla pidió licencia en el Senado para competir por la gubernatura de Baja California. Esa misma semana, se comenzaron a repartir volantes en Tijuana, posicionándola sobre otros virtuales candidatos. Julieta Ramírez tiene una cercana relación con la actual gobernadora Marina del Pilar, de quien fue secretaria particular en el Ayuntamiento de Mexicali. En julio, Marina del Pilar reconoció también haber intentado cooperar con el gobierno estadounidense en una investigación. Meses antes, le habrían retirado la visa. Julieta Ramírez disputa la coordinación de la defensa de la Cuarta Transformación con Ismael Burgueño, quien fuera presidente municipal de Tijuana. El pasado 1 de septiembre, el Instituto Electoral del Estado ordenó a Ramírez retirar toda la propaganda. Esto luego de que el Partido Acción Nacional la denunciara ante las autoridades por presuntos actos anticipados de campaña.
0: Ah, eso mismo pasó en Chihuahua y
1: sí.
0: Nadie hizo caso.
1: Aquí no.
0: No, aquí no.
1: No procede.
0: Aquí no aplica.
1: No procede.
0: Aquí no aplica.
1: No procede.
0: Ah.
1: Jefe, vámonos.
0: Ah, ¿por qué?
1: Porque ya llegó, ya está aquí, como todos los martes.
0: Ah,
1: sí,
0: mi querida doctora.
1: Martes,
0: ya llegó, ya llegó.
1: Sí.
0: Ah.
1: Así que pues.
0: Vámonos.
1: De una vez.
0: Órale.
1: De una vez.
0: Bueno,
1: ahí
0: vamos
1: regresamos.
0: Pues.
1: Vámonos.
0: Vamos pues.

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1: Don Juan Pueblo merece que usted trabaje, señor don corrupto. Así de que póngase a trabajar o estos de calibre 800 lo van a descobijar.
2: Que andaban ofertando trabajo
3: ¿y luego?
2: Por las calles hoy. Largas filas para agarrar una triste plaza.
4: Aquí sí, las cosas como son. Al pan, pan y al vino, vino. Y si le pijamos los callos, lo sentimos, pero nosotros lo dijimos, señor.
2: Bueno, yo noto con las filas enormes, enormes en las empresas maquiladoras de la ciudad. ¿Qué?
3: ¿Cómo ve?
2: Están ahora abriendo plazas, pero no, hombre. ¿Cómo? Se forman 100, 200 personas para agarrar una triste o dos plazas en las maquiladoras de Ciudad Juárez. Qué lejos aquellos tiempos,
3: sí,
2: cuando andaban perifoneando por todas las colonias, dando bonos por asistencia, bonos por alimentos, y hasta una lana le daban si llevaba un trabajador.
3: Sí, no, sí, sí.
2: Ahora la cosa se puso grave.
3: Gacho.
2: Hay muchas maquilas que están pelando de aquí y la verdad están dejando Juaritos sin empleo. De eso hemos vivido, hombre, en la frontera durante años.
3: Sí.
2: Y que se acabe.
3: No, hombre.
2: La cosa se va a poner color de hormiga.
3: Ojalá
2: que nuestro gobierno reaccione y traten de traer más empresas aquí a la zona fronteriza, sí, pero
3: no.
2: La verdad, con la cantidad de impuestos que cobran y los problemas que les están poniendo, se me hace que
3: no.
2: Se van a seguir largando.
3: Yo creo igual.
2: Dele gracias a Trump,
3: ¿qué?,
2: y a nuestro presidente,
3: vale,
2: a nuestra presidenta, que no hace nada para mantener las maquilas de trabajo en la frontera.
3: No más por inútiles.
2: ¿Qué más hacemos?
3: Pues no más.
2: ¡Fuego!
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0: Ya llegó.
1: Gan.
0: Ya está aquí.
1: Anda.
0: Aquí está. Mírenla. Andale. En vivo.
1: Ándale.
0: Como todos los martes.
1: Como todos los martes.
0: Sí. Uh-huh. Nuestra doctora de cabecera.
1: Ya llegó, ya está aquí.
0: Doctora, buenos días. Buenos días.
1: ¿Cómo estás, doctora? Buenos días.
2: ¿Qué hay? Muy bien, muy bien. Es muy contenta de estar aquí con ustedes un martes más, lista para responder todas sus preguntas de salud.
1: Ok.
0: Órale.
1: Perfecto.
0: Ya está hablado.
3: Dudas, preguntas, es el momento. Es el momento.
1: Márquele. De una buena vez.
0: Márquele de una vez.
3: ¿Vamos a tener consultas?
0: Sí, ¿cómo no? Claro que sí. Claro. Consejos y más. ¿Qué más quiere? Márquele. Doctora Berenice con nosotros en cabina en este momento.
1: Ya está el momento.
0: Márquele
1: de
0: una vez.
1: Ya está con nosotros.
3: 396-7232 y 396-7233 en Juárez.
1: Flebitis, dice una persona. Flebitis. Me detectaron flebitis. Ándele. ¿Qué es? A ver.
3: La flebitis.
2: Bueno, la flebitis es la inflamación de las venas, generalmente en las piernas. Aunque pues puede ser en cualquier parte del cuerpo, pero lo más común es que es en las piernas. Una flebitis nos puede causar dolor, enrojecimiento, calor, se ponen un poquito duras las piernas, que va siguiendo pues todo el trayecto de la vena. Y a veces, en algunos casos, hay por ahí algún coagulito, que eso ya se le conoce como una tromboflebitis. Pero pues, a grandes rasgos, pues eso es una inflamación de las venas.
1: ¿Y cómo se trata, doctora?
2: ¿Cómo se trata? Bueno, depende de la vena que esté afectada,
1: no,
2: y depende
1: varices,
2: si hay un coagulito. Si es una flebitis, si es una venita muy superficial, se puede tratar caminando, manteniéndose activo, elevando las piernitas, unas compresas tibias y pues nada más. Cuando tiene mucho dolor, se le puede recetar algún analgésico, algún antiinflamatorio. Y también las medias de compresión les ayudan mucho. Ya en caso de que se sospeche de que es una tromboflebitis, de que hay un coagulito, pues entonces ya se le da tratamiento con anticoagulantes.
1: Oye, no es lo mismo que las varices, ¿verdad?
2: No es lo mismo.
3: Pero okay. ¿Las varices pudieran ser como el inicio de este problema, doctora?
2: No, porque lo que pasa con las varices es que las varices son unas venas dilatadas, más bien. Hagan de cuenta que las venas, cuando la sangre sale del corazón para irse a todo el cuerpo, se va por las arterias. Entonces, esta va pues como por gravedad, hasta los pies. Pero ¿cómo se regresa la sangre otra vez al corazón? Entonces las venas tienen unas valvulitas que nos ayudan a regresar la sangre. Lo que pasa con las varices es que estas valvulitas empiezan a fallar, entonces no funcionan bien, y lo que pasa es que la sangre se queda pues ahí estancada, entonces la venita se dilata y es cuando vemos ya la vena así como tortuosa. Esas son las varices.
1: Ok.
2: Y a diferencia de la flebitis, pues la flebitis nada más es una venita que se inflamó.
1: Entonces, oye, doctora, en estos días ha estado muy de moda, incluso aquí lo hemos comentado a nivel natural, sobre el cortisol. Anda muy de moda eso. ¿Qué pasa? ¿Qué es? ¿O qué? ¿Cómo puedes atenderlo desde el punto de vista médico?
2: Cortisol. Bueno, el cortisol es una hormona que tenemos en nuestro cuerpo que la producen las glándulas suprarrenales, o sea, unas glandulitas que están encima de los riñones. Y esta se conoce como la hormona del estrés. Pero en realidad esta hormona,
4: el cortisol es una hormona que tenemos en nuestro
2: esencial. Para el funcionamiento normal de nuestro cuerpo, nos ayuda a regular la respuesta al estrés, la presión arterial, la glucosa, el metabolismo, la inflamación. Entonces nos ayuda para un chorro de cosas. Entonces, ¿por qué lo estamos escuchando mucho últimamente? Porque pues hay muchas cosas que nos elevan esta hormona, que nos da algunos síntomas que pueden estar relacionados a esto. Entonces, cuando las personas andan ahorita que muy estresadas y así, se asocia de que, oye, pues chécate el cortisol.
1: ¿Y cómo se checa, doctora? ¿En sangre o
2: sí, en sangre.
1: Ah, ok. Sí, ¿qué es malo? ¿Bajo o alto?
2: El cortisol, pues alto.
1: Que esté alto.
0: Órale.
1: Sí. Esté alto el cortisol.
2: Sí.
1: Bueno, pues ahí está. Uh-huh. Si usted tiene alguna pregunta para la doctora, aquí estoy. 235-1240 en El Paso. 235-1240. Pueden hacer sus preguntas también por WhatsApp. Por WhatsApp también puede hacer sus preguntas. Y desde luego que pueden la doctora darle una consulta gratis. Si usted gusta, márquenos o bien puede hacer la pregunta a través de WhatsApp.
0: WhatsApp.
1: Para que usted pueda estar tranquila.
0: Órale.
1: Tranquila acerca de sus problemas de salud. La doctora le contesta con todo el gusto del mundo. Con todo el gusto del mundo. Doctora, ¿qué es lo que están utilizando ustedes como médicos para bajar los niveles de grasa en la sangre?
2: Pues lo principal, es la dieta, los cambios de hábitos. Uh-huh. Y después, pues las estatinas.
1: ¿Qué son
2: que
1: esas?
2: Que son,
1: ¿cuál es el nombre de la
2: atorvastatina o el Lipitor?
1: Lipitor.
2: Simvastatina. Todas las que
1: terminan en... Hay otra que es para el triglicérido, ¿verdad?
2: Sí, hay otra que se utiliza... Es un medicamento diferente, pero para bajar principalmente los niveles de grasita, pues sí son las estatinas.
1: Las estatinas, como el Lipitor.
2: Así es, pero lo principal, como ya les digo, es los hábitos alimenticios, reducir las azúcares, los refrescos, harinas refinadas, embutidos, todo eso. Y pues caminar, hacer un ejercicio regularmente es lo que más nos va a ayudar. Y una suplementación ahí con omega 3 también nos ayuda bastante.
1: El omega 3 es el que forma el colesterol bueno, ¿verdad?
2: Sí, es el que nos ayuda al colesterol bueno. Siempre les explico ahí a los pacientes que generalmente el que le decimos colesterol malo, el LDL, es el que se nos queda pegado ahí en las arterias. Y el colesterol bueno es el que nos ayuda a que no se quede ahí pegado. Entonces, ¿qué nos ayuda el colesterol bueno? Los omegas. Pero como comúnmente la dieta que manejamos nosotros no es rica en omegas, entonces hay veces que es necesario suplementar casi siempre, casi todos. Si nos hacemos un perfil de lípidos, vamos a salir ahí poquito deficientes en el colesterol bueno. Okay. Entonces, pues es necesario ahí la suplementación con los omega 3 para que nos ayuden a elevarlo y a bajar el LDL.
1: Que no se quede pegada la manteca en las arterias. Bueno, se recomienda una operación para una señora de 66 años que se opere del desgaste de cadera.
2: Que si se recomienda, pues habría que ver su caso.
1: Sí, ¿verdad?
2: Sí,
1: 66 años y le están queriendo operar de la cadera, pues hay que ver qué tan necesario es, ¿verdad? También.
3: ¿Qué tanto es el desgaste?
1: ¿Qué tanto es el desgaste?
3: Si hay mucho dolor.
2: Uh-huh. Sí, no todos los pacientes con desgaste necesitan cirugía, pero cuando ya tiene dolor y limitación para caminar o realizar sus actividades cotidianas, pues uh-huh. sí, es importante checarlo y a lo mejor sí... Si considerar la cirugía, 66 años, pues está joven todavía.
0: Uh-huh. Órale.
1: Buen día, una pregunta para la doctora. ¿Se puede revertir la cirrosis recién diagnosticada?
2: Pues depende de cómo, en qué estado esté.
1: Pero así hay forma de ayudar al hígado. Es el problema en el hígado, ¿verdad, doctora?
2: Sí, es el problema del hígado, pero va a depender mucho de qué tan avanzada esté la cirrosis y cuál fue la causa de la cirrosis. En general, una cirrosis avanzada, pues ya no se puede considerar como reversible, porque ya hay como tejido
1: no cicatrizal
2: ahí en el hígado. Pero pues tratando la causa, por ejemplo, si fue por alcohol, pues suspender el alcohol, si fue por hepatitis, pues tratar la hepatitis, o la enfermedad metabólica que la está causando, pues sí se puede detener o hacer más lento el daño y pues mejorar la función hepática. Pero sí tendríamos que ver en qué tan avanzada está la cirrosis.
1: Dice que esta persona no tomó nunca. ¿Es posible que por medicamentos también, no, doctora?
2: Sí, como les comentaba, hay muchas causas. Las causas más frecuentes, pues lo más común, consumo crónico y excesivo del alcohol. Pero también el hígado graso, asociado a la obesidad, a la diabetes, el colesterol, triglicéridos elevados, es una causa también importante. También pacientes con hepatitis B, hepatitis C crónicas ya pueden desarrollar una cirrosis. Hay unas enfermedades autoinmunes del hígado que lo pueden causar. Entonces, no solamente, doctora, también por medicamentos o sustancias, en casos menos frecuentes, pero también puede ser.
1: ¿Hereditario?
2: Hereditario. También hay algunas enfermedades hereditarias que lo pueden causar. Pero lo más común, pues, es el alcohol, y de ahí sigue, pues, ya los problemas metabólicos. Un hígado graso, obesidad, diabetes, colesterol, triglicéridos elevados, todo ahí, todo el combo completo.
3: Que por lo regular, es lo que le iba a decir, por lo regular va en combo, ¿verdad? Todo junto.
2: Sí, van en combo.
0: Híjole.
2: Entonces, pero les digo, pues, depende de qué tanto daño hay allá. Y
1: ¿se puede frenar un poquito la cirrosis? ¿Hacer algo para que pare ahí el problema? Porque obviamente sigue generando.
2: Pues primero que nada, frenar la causa. O sea, si fue por alcohol, dejar de tomar. O si fue por algo metabólico, como les digo, la obesidad, hígado graso, pues cambio de hábitos, controlar la diabetes, bajarle al colesterol, cambio de hábitos más que nada.
1: Más que nada. Uh-huh. Si era alcohol o si era exceso de grasa también.
2: Sí, entonces depende de lo que lo causó, pues primero quitar eso, y si nos va a ayudar a lo mejor, le digo, depende del estado de la cirrosis, ya sea revertirlo o pues alentar el proceso de la enfermedad.
1: Aquí en el Hospital General, doctora, hacían, no sé si ya no lo hagan, trasplante de hígado, ¿todavía lo harán?
2: Fíjate que sí tenían área de trasplantes, hacían trasplante de riñón, trasplante de hígado. No sé si ahorita todavía lo estén haciendo.
1: Uh-huh. Porque sí recuerdo yo que inclusive lo cacareaban mucho. Entonces sí, no cacareaban, si mucho los trasplantes de hígado, y que también eso. Se hacían muy, muy expertos en trasplantes de riñón, también es cierto. Pero sí, pues sí tienen que ver eso. ¿Cómo se detecta, doctora, o cuáles son los síntomas de cirrosis o inicios de cirrosis?
2: Bueno, ¿cómo se va a detectar? Hay veces que puede no dar síntomas y pueden pasar así años y la gente no se da cuenta. Pero cuando ya la enfermedad progresa, puede aparecer pues pérdida de apetito, pérdida de peso, náuseas, cansancio. La piel se les empieza a poner amarilla, los ojos amarillos, el abdomen se les hincha, se acumula líquido ahí en el abdomen, sus piernas se hinchan.
1: ¿Existe cáncer en el hígado, doctora?
2: Sí, sí hay cáncer de hígado también.
1: Uf, también es muy...
2: De los más agresivos.
1: De los más agresivos, ¿verdad? Uh-huh. O sea...
2: Sí. Pero una pruebita de sangre sí nos puede ayudar a detectarlo. Cuando pedimos los estudios de sangre generales, ahí vienen pruebas de función hepática y viene una biometría hemática. Entonces, pues ahí, en caso de que saliera algo ahí sospechoso, pues ya vamos haciendo más estudios, a lo mejor pedir un ultrasonido.
1: A ver qué tan mal está.
2: Ajá, entonces, les digo, como tal, síntomas ya nos empiezan a dar en estadios ya un poquito más avanzados. Pero por lo mismo siempre les digo, un chequeo al año, pues no hace daño, ¿verdad? No hace daño.
0: Ándele, ya ven.
1: Pero definitivamente, pero no, la cirrosis hepática no tiene cura, doctora.
2: Pues como tal, no, les digo, lo podemos controlar.
0: Órale. Bueno, ahí está. ¿Quiere consultas? Márquenos. Hay espacio para consultas gratis. Recuerde que también allí en Red Médica usted encuentra, fíjate, otras especialidades también.
1: Dice una persona, mi esposo fue detectado con cirrosis hepática. Le hicieron un trasplante de hígado y lamentablemente solamente duró 1 año y medio. Dicen, no sirve mucho el trasplante de hígado. ¿Será?
2: Pues es que depende del caso. Hay personas que sí duran bastantes años, hay otras que no, pero va a depender de muchas cosas. Porque cuando una persona es trasplantada, que recibe un órgano de alguien más, pues esta persona ya se... por siempre va a tener sus defensas bajitas, va a tener que estar tomando medicamento para bajar sus defensas, para que el mismo cuerpo no detecte como un cuerpo extraño el hígado de la otra persona. Okay. Entonces ahí pues se corren otros riesgos, ¿no? De que pues te llegue otra enfermedad, te ataque otra cosa. Entonces son personas que se tienen que cuidar muchísimo, muchísimo, pues ya de por vida. O sea, de estar tomando ese tipo de medicamentos, estarse checando, cuidar su alimentación muchísimo. Y sobre todo, pues también cuidarse de los demás bichitos. O sea, es gente que ya no puede estar con mucha otra gente, estar usando cubrebocas.
1: Dice esta persona, él lo que sucedía era que tenía orina muy oscura y sus heces eran blancas, casi color arena. Así eran sus heces, muy pálidas, casi blancas. Va, pobre, pues hay que tener cuidado, échale ojo de vez en cuando, que no esté brillante, bonita, así como dice el ingeniero.
3: Échale ojo. Una cosa hermosa,
1: ¿no? De normalita, la popis debe ser cafecita, briosa, brillante, ¿cómo dice el ingeniero?
0: Algo así.
1: Pero sí, tómele usted
3: Foto.
1: No.
0: Importancia.
1: Que sea muy clarita.
2: Sí, no debe de batallar para ir al baño, debe de salir bien formadita y cafecita.
0: Uh-huh. Y nomás.
1: Cafecita nomás. Ay, blanca, no, cuidado. Hay que tener mucho cuidado. A cualquier señal hay que...
3: Es que lo puede decir uno de broma, pero sí tiene que, o sea, no le va a tomar foto, ¿ah? Pero sí tiene que saber uno qué está haciendo, o sea, si la orina es espumosa, si la orina es de un color muy intenso, o si es muy transparente, si la popó no es sólida, así una cosa hermosa, chula, que la agarre, no, si está siendo muy aguado, si está...
0: También.
3: Sí, o si va y orina... de punto y coma, todo eso se tiene que fijar uno.
2: Todo eso hay que fijarnos y no hay que normalizarlo.
0: Exacto.
2: Porque muchas veces los pacientes llegan y uno empieza a hacer preguntas y es como que lo normal.
0: Normal.
2: Y así como que, pues eso no es normal.
3: Ajá.
2: Y luego, ay, no. O sea, se les hace normal pues hacer muy aguado. O de que no, pues sí. O que huela muy feo. O sea, cuando uno está sanito de sus intestinos, hay veces que ni huele a nada. O sea,
1: ¿Están? Ah, mira, yo estoy sano. Buenos días.
3: Hay que checarse, mi Tony. Hay que checarse. Un otorrino que nos recomienda, doctora.
5: Quiero preguntarle a la doctora si tengo que hacer appointment para ir a que me ponga relleno.
1: ¿Relleno de qué? ¿De chile? ¿Relleno?
5: Peeling para la cara.
1: Para la cara. Peeling para la cara, doctora. Que si tiene que hacer cita.
2: Sí, hay que hacer cita.
5: Muy bien. Ok, otra pregunta. Estoy tomando magnesio y ahorita que estaban hablando de las heces, me sale la popó muy oscura desde que la estoy tomando. ¿Será que no mi cuerpo no lo acepta o qué? El magnesio.
2: Bueno, en general, el magnesio no suele poner las evacuaciones de diferente color, dependiendo del tipo o de la dosis. Lo que es común es que algunas personas les da como diarrea o las evacuaciones son como más blandas. Entonces debe de ser alguna otra cosa. Hay que ver ahí.
1: ¿Por qué? Puede tener un problema más grave. Puede, no sé, doctora, tú me dirás si es cierto, pero un sangrado intestinal te obscurece casi negra la popó, ¿verdad?
2: Sí, un sangrado intestinal sí nos puede hacer que las heces sean más oscuras, o cuando la gente toma hierro, o les platicaba...
3: O que comió betabel.
2: Que sobre todo, y el Pepto-Bismol también puede hacer que se pongan las
1: heces oscuras. Así es. Tenga cuidado, señora, chéquese sus heces, chéquelas, porque no pueden salir, no es normal... heces obscuras o negruzcas. No es normal, ¿eh? Bueno. No.
0: 9:30.
1: ¿Ya?
0: ¿Eh?
1: Vámonos ya.
0: Aunque usted no
1: lo sea. ¿Generales?
0: ¿Sus generales, doctora?
1: ¿Sus generales?
2: ¿Ellos? 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
0: Perfecto, doctora.
2: Gracias. Nos vemos en consulta.
3: Gracias, ¡vámonos! Doctora.
0: Hasta mañana. Bye bye.
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0: Hola, ¿qué tal? Muy buenos días, muy buenos días. Arrancamos el Deportivo 800 con toda la información del deporte local, estatal, nacional e internacional. Iniciamos.
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0: Bien, ya regresamos. Muchísimas gracias por continuar con nosotros. Gracias por acompañarnos. Es el Deportivo 800 y arrancamos como es una tradición en este su espacio con el tema del deporte local. Y es que más allá de la fuerza y la técnica, las luchas asociadas enseñan resiliencia, tolerancia a la frustración y a la posibilidad de volver a intentarlo. Dos entrenadores con experiencia internacional compartieron con los atletas de la UACJ las lecciones que han recogido dentro y fuera del colchón. En la lucha se aprende a atacar, a defenderse, a mantenerse la guardia y saber caer, pero quizá una de sus enseñanzas más importantes aparece precisamente después de una derrota: levantarse y volverlo a intentar.
7: El día de hoy tendremos la visita de dos grandes entrenadores en la Clínica de Luchas Asociadas, los cuales son Alexis Olvera Magallanes y Nazario Sauste de Torres, por lo cual los invitamos a toda la comunidad universitaria a que nos apoyen y se unan en el Complejo Deportivo de la UACJ. El evento se realizará de 4 a 8 de la tarde.
8: Síguenos en nuestras redes sociales.
0: Bueno, pues estas luchas asociadas desarrolla muchas habilidades y capacidades sociales como la resiliencia y la tolerancia. Esto lo dice Alexis Olvera Magallanes. Él comenzó a practicar este deporte cuando apenas tenía 6 años, pues la lucha ya formaba parte de su historia familiar. Su padre y su tío participaron en unos Juegos Olímpicos. Hoy, a sus 33 años, acumula 11 como entrenador, luego de una trayectoria deportiva en la que fue 2 veces campeón panamericano y participó en 2 clasificatorios para Juegos Olímpicos. Como entrenador, también ha sido reconocido en 2 ocasiones con el Premio Estatal del Deporte y recientemente participó en un campeonato mundial junto con uno de sus atletas. Parte de esa experiencia llegó al Complejo Deportivo de la Universidad Autónoma de Ciudad Juárez, donde Olvera Magallanes y el entrenador y fisioterapeuta Nazario Suaste Emanuel Torres compartieron la Clínica de Luchas Asociadas dirigida al equipo representativo de nuestra máxima casa de estudios. Ahí los universitarios tuvieron la oportunidad de revisar lo que hacen todos los días, pero desde los ojos de entrenadores externos con experiencia en competencias nacionales e internacionales. María Paulette Sandoval, entrenadora del equipo de lucha universitaria, explica que traer este conocimiento a la UACJ era particularmente importante debido a la experiencia reciente de los invitados en competencias panamericanas y universiadas. Así es que, bueno, pues ahí está esta clínica que están aprovechando al máximo los del equipo representativo de luchas asociadas de la Universidad Autónoma de Ciudad Juárez. Y bueno, continuando con el tema del deporte de nuestra máxima casa de estudios. La Universidad Autónoma de Ciudad Juárez convocó a más de 60 atletas de todo el país en intensos tryouts de el Tochito Bandera, el famoso Tochito, consolidando a los equipos representativos de alto rendimiento. El Complejo Deportivo Universitario de la Universidad Autónoma de Ciudad Juárez albergó las pruebas de selección, los tryouts para el plantel de Tochito Bandera, tanto en las categorías mayores como en las juveniles, en la rama varonil y femenil. La cita fue el sábado en el campo de pasto sintético, escenario que congregó a cerca de 70 jóvenes aspirantes, de los cuales aproximadamente el 70% fueron mujeres, en busca de un lugar en la escuadra fronteriza. La convocatoria rebasó el ámbito local al atraer a participantes del Paso, de Cuauhtémoc, de la Ciudad de México y de Guerrero. A diferencia de años anteriores, la dirección técnica apostó por expandir el alcance de la convocatoria para elevar la competitividad interna. Este año, por primera vez después de 4 años al frente del programa, decidimos cambiar un poco la dinámica de los tryouts. Abrimos la convocatoria a nivel nacional y enviamos información a diferentes lugares. Esto permitió que cerca de 68 o 70 jóvenes se animaran a asistir. Así lo dio a conocer el licenciado Aarón Everardo Botello, entrenador en jefe de los equipos varoniles y femenil de la Universidad Autónoma de Ciudad Juárez. El estratega enfatizó que la exigencia para ingresar al programa será alta y no estará condicionada por una cuota fija, priorizando la calidad técnica sobre el volumen de los atletas. Vamos a escuchar al entrenador de Tochito Bandera de la Universidad Autónoma de Ciudad Juárez.
9: Aarón Botello, head coach del programa varonil y femenil de la Universidad de Flag Football. El día de hoy estamos realizando los tryouts para los equipos representativos, tanto mayores como juveniles de la universidad. Como pueden ver, el día de hoy solamente realizaremos pruebas físicas, donde nos enfocaremos en el atleticismo de los jóvenes que se acercan a buscar una oportunidad dentro de la universidad o nuestros equipos. Y el día de mañana estaremos realizando actividades un poco más técnico-tácticas, donde realizaremos un mini torneo. Los jóvenes están ahorita ya repartidos por grupos y ellos estarán participando el día de mañana en un torneo relámpago, donde podremos ver un poco más sus habilidades técnicas. Decidimos cambiar un poco la dinámica de los tryouts. Abrimos la convocatoria dentro del país. Realmente mandamos la información a muchos lugares. Y se animaron cerca de 68 o 70 jóvenes a asistir el día de hoy a los tryouts, en su mayoría de Ciudad Juárez. También vienen jóvenes del Paso, Texas, vienen 2 jóvenes del Estado de México, viene un joven de Chilpancingo, Guerrero, y vienen 2 jóvenes de Ciudad Cuauhtémoc, Chihuahua. Bueno, la mayoría de los jóvenes vienen para hacer sus tryouts al equipo mayor, que es del año 2008 en adelante.
0: Bien, ahí está el entrenador del equipo de Tochito Bandera de la Universidad Autónoma de Ciudad Juárez, el licenciado Aarón Everardo Botello Ávila. El cuerpo técnico compuesto de 7 entrenadores evaluará los resultados del torneo relámpago para definir en los próximos días la lista final de jugadores que se integrarán formalmente a los entrenamientos de pretemporada con el equipo de Tochito Bandera de la Universidad Autónoma de Ciudad Juárez. Y bueno, pues continuando con la información del deporte de nuestra máxima casa de estudios, luego del triunfo ante los Cimarrones de la Universidad Autónoma de Baja California, bueno, pues el equipo de fútbol americano de los indios de la UACJ regresan a los entrenamientos porque la actividad en el emparrillado continúa. Así es que, bueno, pues ahí el equipo de fútbol americano a cargo del coach Alfredo Martínez sigue trabajando en busca de sumar su segunda victoria. Por lo pronto el equipo de la UACJ estará regresando a la actividad del próximo fin de semana como local. Estarán regresando al emparrillado del complejo deportivo universitario, donde el equipo de fútbol americano tendrá su siguiente partido. Y donde, bueno, pues al menos la afición al deporte de las tacleadas estará seguramente abarrotando nuevamente el graderío para seguir apoyando al equipo de los indios de la UACJ. Próximo viernes 18 de septiembre será el segundo partido de la temporada de la ONEFA en el Complejo Deportivo Universitario, 6:00 p.m. Así es que bueno, pues la invitación es para seguir apoyando al equipo de los indios de la Universidad Autónoma de Ciudad Juárez en la temporada 2026 de la Liga Mayor de Fútbol Americano, la ONEFA. Y bueno, pues también aprovechamos para invitar a la comunidad universitaria para que se inscriban y participen en la carrera del aniversario número 53 de la Universidad Autónoma de Ciudad Juárez. Recuerda que esta es la carrera de aniversario. Carrera de aniversario será de 3 y 5 kilómetros el viernes 2 de octubre con salida y meta en el Estadio Olímpico Universitario Benito Juárez. Así es que bueno, pues atención a todos los jóvenes universitarios, a toda la comunidad de la UACJ, se les invita para que se inscriban y participen en la carrera de aniversario en nuestra máxima casa de estudios, el 53 aniversario de la Universidad Autónoma de Ciudad Juárez. Vamos a una pausa, regresamos porque hay más aquí a través de El Deportivo 800. Ya volvemos.
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0: Bien, ya regresamos. Muchísimas gracias por continuar con nosotros. Gracias por acompañarnos. Es el Deportivo 800. Y bueno, para todos los amantes al deporte de las tacleadas, ya que tocamos el tema del fútbol americano con el equipo de los indios de la Universidad Autónoma de Ciudad Juárez, bueno, pues arranca la temporada 2026-2027 de la NFL. La espera ha terminado. La NFL está de regreso y bueno, pues a partir del día de mañana miércoles, sí, lo escuchó usted, mañana miércoles estará dando la patada inicial a esta temporada con el duelo entre los Patriotas de Nueva Inglaterra y los Halcones Marinos de Seattle. Mañana se pone en marcha la semana número 1. El jueves veremos a los 49 de San Francisco enfrentar a los Carneros de Los Ángeles. Y el domingo, bueno, pues se viene la actividad completa de la semana número 1. Con el duelo entre los Osos de Chicago ante las Panteras de Carolina, Bucaneros de Tampa ante Bengalíes de Cincinnati, Santos de Nueva Orleans ante Leones de Detroit, los Bills de Buffalo estarán enfrentando a los Tejanos, los Cuervos de Baltimore ante los Potros de Indianápolis, los Cafés de Cleveland ante los Jaguares de Jacksonville, Halcones de Atlanta ante Acereros de Pittsburgh, los Jets ante los Titanes de Tennessee, Cardenales de Arizona ante Cargadores de Los Ángeles, Delfines de Miami estarán enfrentando a los Raiders, los Empacadores de Green Bay ante los Vikingos de Minnesota, el equipo de los Commanders de Washington ante las Águilas de Filadelfia y el duelo de domingo por la noche se estará realizando entre los Vaqueros de Dallas y los Gigantes de Nueva York. El primer lunes por la noche se estará disputando entre los Broncos de Denver y los jefes de Kansas City. De esta manera se pone en marcha la semana número uno, la semana número uno en el fútbol americano de la NFL. Y del ovoide nos vamos con Doña Blanca, porque el día de ayer hubo actividad en el béisbol de las Grandes Ligas, donde se dieron los siguientes resultados. Los Dodgers derrotan 6-3 a los Rojos de Cincinnati. El equipo de San Francisco dejó en el terreno a los Cardenales de San Luis, un duelo que se extendió a 11 entradas. El equipo de Detroit superó 5-4 a los Mellizos de Minnesota. Los Nacionales de Washington cayeron 3-2 ante los Padres allá en San Diego. Los Atléticos derrotaron 6-5 a los Azulejos de Toronto, a pesar de cuadrangular del de Tijuana Alejandro Kirk. El equipo de los Azulejos no pudo alcanzar y superar a los Atléticos. En otro de los resultados del día de ayer, Arizona superó en 10 entradas a los Reales de Kansas City 5-4. Cerveceros de Milwaukee sigue acumulando victorias, ya llegó a 89 al derrotar 4-3 a los Cachorros. El equipo de Baltimore, los Orioles, superaron 6-4 a los Guardianes de Cleveland, mientras que Boston venció 5-2 a los Serafines de Anaheim. Los Mets, con esta temporada para el olvido, derrotaron 9-4 a Miami Marlins, mientras que Filadelfia, en un gran duelo, superó 1-0 a los Bravos de Atlanta. Tampa sigue como líder en la división este de la Liga Americana. Medias Blancas de Chicago, a pesar de que tienen 3 juegos de ventaja sobre los Guardianes, se mantienen como líderes. Y los Astros de Houston están peleando con los Rangers de Texas la división oeste. Houston como líder, a 2 juegos están los Rangers. En la Liga Nacional, los Bravos de Atlanta se mantienen como líderes en la división este. A 4 juegos de distancia está Filadelfia. En la división central, los Cerveceros de Milwaukee tienen una ventaja de 8 juegos sobre los Cachorros. Y en el oeste, los Dodgers con el triunfo de ayer sobre Cincinnati tienen 10.5 juegos de ventaja sobre los Diamantes de Arizona. Y a 11 juegos están los Padres de San Diego. Si la temporada regular hubiera terminado el día de ayer, Tampa sería el campeón del este del joven circuito, Medias Blancas de Chicago en la división central y los Astros de Houston en el oeste. El duelo por comodín lo estarían disputando los Yankees, Medias Rojas de Boston y los Guardianes de Cleveland. Pero esto aún no termina, así es que Toronto, Texas, Baltimore, Minnesota, Seattle, Detroit, Kansas City y Atléticos y los Serafines aún tienen posibilidades de buscar un lugar en la postemporada vía comodín. En el viejo circuito, Milwaukee sería el campeón de la división central, los Dodgers en el oeste y los Bravos de Atlanta en el este. Por el comodín estaría avanzando Filadelfia, Cachorros y Arizona. No descarte a los Padres de San Diego, a Miami Marlins, a San Luis, a Pittsburgh, a los Rojos de Cincinnati, o bien que los Nacionales de Washington e inclusive los Mets pudieran alcanzar un lugar por la vía del comodín. Pero a esta temporada 2026 todavía le queda algo de historia, así es que bueno, pues estaremos disfrutando el mejor cierre de temporada regular en el béisbol de las Grandes Ligas. Vámonos ahora con información de la Liga MX. Vámonos con información de la Liga MX porque, bueno, pues concluyó la jornada número 7, y donde quedaron pendientes

0: Por tipo de definición, hubo 4 goles con la pierna derecha, 4 con la izquierda, 1 de cabeza y 1 autogol. Uno de los datos más destacados estuvo en las porterías. Camilo Vargas y Nahuel Guzmán atajaron un penal y alcanzaron 20 y 14 respectivamente en la Liga MX, colocándose entre los guardametas con más penales detenidos en la época profesional. Vargas se convirtió en apenas el 4º portero en llegar a las 2 decenas, mientras que Nahuel empató a Federico Vilar en el 2º lugar entre los extranjeros. En la parte alta de la clasificación, América conservó el liderato con 16 puntos pese a no disputar su partido, mientras que Chivas aprovechó su triunfo ante Atlético San Luis para llegar a 14 unidades y colocarse de manera momentánea como sublíder. Además de América, Toluca, León y Monterrey tienen un partido pendiente, por lo que la tabla todavía tendrá modificaciones cuando estos encuentros sean disputados. La jornada también marcó un momento especial para Mauro Lainez, quien llegó a 200 partidos en Liga MX. El futbolista debutó con León en el 2017 y a lo largo de su trayectoria ha vestido las camisetas de León, Lobos Puebla, Cholos, América, Bravos, Querétaro, Mazatlán y ahora Tigres. Por otro lado, Atlante quedó a solamente 105 minutos de cumplir con la regla de menores, mientras que Cristóbal Alfaro aportará al menos 40 minutos adicionales tras su ausencia con el equipo durante el Premundial Sub-20. Pachuca derrotó a Bravos de Ciudad Juárez 2-0 y consiguió su 6ª victoria ante los Bravos en 15 enfrentamientos de Liga MX. Además, los Tuzos volvieron a imponerse en Ciudad Juárez y repitieron triunfo ante el conjunto fronterizo por 2º torneo consecutivo. Salomón Rondón llegó a 37 goles en la Liga MX, todos con Pachuca, igualando a André Chitiva como el 9º máximo anotador del club. Alan Bautista, por su parte, marcó su 2º gol después del minuto 90. Guadalajara superó 3-0 al San Luis y sumó su 8º triunfo ante el conjunto potosino en partidos oficiales. Tigres y Necaxa igualaron a 1, resultado que significó su 4º empate en los últimos 5 torneos. El 1-1 entre Atlas y Atlante significó el primer empate entre ambos en el Estadio Jalisco desde el torneo bicentenario 2010. Y el Cruz Azul superó 1-0 al Santos y consiguió por primera vez en su historia 5 victorias consecutivas ante los guerreros. El único tanto cayó al minuto 89 y fue obra de José Antonio Paradela, quien llegó a 27 goles en la Liga MX y 4-4 frente al Santos. La máquina, además, consiguió por primera vez en el torneo mantener su portería en 0. Es lo que nos dejó la jornada número 7 de la apertura 2026. Y bueno, pues la jornada número 8 se estará disputando a partir del día 11 con el Necaxa enfrentando al Puebla, el Atlante ante Pachuca, Tijuana estará enfrentando a Gallos de Querétaro. Para el día 12, para el sábado, Toluca estará enfrentando al Atlas, tendremos Clásico Regio, Rayados de Monterrey ante Tigres, tendremos Clásico Joven con el Cruz Azul ante América, tendremos el duelo por el orgullo fronterizo entre Santos y Bravos, además de que las Chivas estarán enfrentando a los Pumas y cerrará la jornada número 8, el León enfrentando a su hermano menor, el San Luis. Y con esta información nos vamos. Muchísimas gracias por el favor de su atención. Los invitamos para que el día de mañana nos acompañe en una emisión más de El Deportivo 800. Que tenga un excelente martes. Cuídese mucho y pásela muy bien.
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3: En encuestas pagadas y chupiadas, ¿qué cree? Morena está en primer lugar. Para las elecciones sí. Del año que entra.
4: Sí. Sí, nomás para cobrar sirve, rata inmunda, cucaracha. Ahí te habla el Tony Tirado, este municionario.

0: Es para ti.
1: Bueno, no han ganado, pero así, pero mire, con una ventaja que para qué le platico, hombre. Muy buena, muy los buena. Señores de Morena se andan empeñando en publicar encuestas en todos los medios, por todos lados, diciendo que ellos van arriba, pero muy arribota para las próximas elecciones del año que entra en toda la República Mexicana. Dicen que para senadores, diputados, y para, bueno, para lo que haya que hacer, ellos están en primerísimo lugar.
2: Lejos allá, pero lee.
1: Pues el PRI apenas se alcanza a ver. Sí. Y no me diga usted de los PAN. Del PAN no, y menos, otros movimientos ciudadanos. Menos, y todo el mundo anda muy, pero muy abajo. Pues así como están las cosas, ¿qué? Pues ¿para qué hacemos elecciones, pues, señores? Sí. No más que se trepen al carro y vámonos a darle. Pues, que al cabo ya sabemos que de todos modos, si no ganan, van a arrebatar.
3: Pues, sí.
1: Por lo pronto, ahí les va el municionazo. No más por adelantados.
3: Por adelantado.
1: Encuesta pagada, pues sí. Las gana el que las paga. Ahí les va.
3: Juego.

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solamente, Señor, te implore y te pida, por medio de tu poder y tu grandeza, que guíes a mi hijo en su sendero y lo transformes en un hombre digno y verdadero. Hazle sentir la responsabilidad de esta vida, que es la misión que nos has encomendado. Y si no es mucho pedirte, dale, Señor, un poco de tu sabiduría inagotable.

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1: Cristal. ¿Qué andaban ofertando trabajo? Por las calles. Hoy, largas filas para agarrar una triste plaza.
2: Aquí las cosas como son. Al pan, pan y al vino, vino. Y si le pijamos los callos, lo sentimos, pero nosotros lo dijimos, señor.
1: Bueno, yo noto con las filas enormes, enormes en las empresas maquiladoras de la ciudad. ¿Qué? ¿Cómo ve? Están ahora abriendo plazas, pero no, hombre. ¿Cómo? Se forman 100, 200 personas para agarrar una triste o dos plazas en las maquiladoras de Ciudad Juárez. Qué lejos aquellos tiempos. Cuando andaban perifoneando por todas las colonias, dando bonos por asistencia, bonos por alimentos y hasta una lana le daban si llevaba un trabajador.
3: Sí, sí.
1: Ahora la cosa se puso grave. Hay muchas maquilas que están pelando de aquí y la verdad están dejando Juaritos sin empleo. De eso hemos vivido en la frontera durante años y que se acabe. No, hombre. La cosa se va a poner color de hormiga.
3: Ojalá
1: que nuestro gobierno reaccione y traten de traer más empresas aquí a la zona fronteriza, pero no. La verdad, con la cantidad de impuestos que cobran y los problemas que les están poniendo, se me hace que no. Se van a seguir largando.
3: Yo creo.

0: Dele gracias a Trump, ¿qué? Y a nuestro presidente, vale, a nuestra presidenta, que no hace nada para mantener las, bueno, las plazas de trabajo en la frontera. Pues
1: no hace. No
0: más por inútiles.
1: No más. Pues sí.
0: ¿Qué más hacemos?
1: Pues no más.
0: ¡Fuego!
2: ¡Fuego!
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5: Programa Blanco y Negro, este martes, ni te cases ni te embarques, ni de tu familia te apartes. Martes 8 de septiembre del 2026 o del 2026, el orden de los factores no altera el producto. Lo saluda su amigo y servidor Jesús Alfredo Varela, y es martes. Este día tenemos el lujo de tener y de contar con la presencia de su amigo
6: Thor Salayandía.
5: Bienvenido, Thor, qué bueno que estás con nosotros este día. Mi querido Thor, es un honor para nosotros recibirte los martes. Ni te cases ni te embarques, dice el refrán, ni de los tuyos te apartes. Martes que lleva el sello del dios de la guerra. El sello del dios de la guerra, el martes. Y bueno, este día no contamos desafortunadamente con la columna política de Antonio Pinedo Cornejo. Fíjese usted nomás, pero hay una razón, mi querido Thor. Antonio Pinedo Cornejo quedó exento de toda culpa de las acusaciones que se le hicieron por parte del gobierno de Javier Corral Jurado. Quedó exento, está en la ciudad de Chihuahua. Hoy iba precisamente a estar en una situación legal allá, donde le notifican que no hay absolutamente ningún cargo en contra de él. Pues fue una equivocación de la justicia. Queda exonerado de toda culpa nuestro compañero Antonio Pinedo Cornejo, que fue, fíjate nomás, Thor, fue jefe de comunicación social del gobierno de Javier Corral Jurado. Antonio Pinedo Cornejo, Antonio, pues mantuvo durante 4 años a Javier Corral Jurado. Lo mantuvo como jefe de redacción de la revista Semanario, de la cual era propietario Antonio Pinedo Cornejo. Ajá. Y bueno, pues ahí te va, fíjate nomás lo que es la vida. Llegó Javier Corral Jurado a gobernador después de que Antonio lo mantuvo 4 años allí, déjeme decirle dónde, en la esquina de Nicaragua y 20 de noviembre, allí estaba la revista Semanario. Cierto. Ahí vivía en un cuartito Javier Corral Jurado, y Antonio lo mantenía, le compró su catre, le compró su mesita para que comiera. Bueno, lo mantuvo, pero pues ya lo dice el refrán. Mi querido Martín Aguilar Perón, bienvenido. Y tú conoces muy bien ese refrán porque te ha tocado vivirlo muchas veces.
7: ¿Cría cuervos?
5: Hacerle bien a un ingrato es lo mismo que ofenderlo. Fíjate bien, bien a un ingrato es lo mismo que ofenderlo. Entonces, Javier Corral Jurado, pues después de que Antonio Pinedo Cornejo le sirvió como jefe de comunicación social, lo acusó. Y bueno, pues Antonio tuvo que enfrentar varios meses en ergástula y cosas de eso. Sufrió mucho Antonio Pinedo allá en la cárcel de...
7: Sí, estuvo encerrado, ¿no?
5: Sí, allí en Chihuahua, deja tú, en Aquiles Serdán.
7: Aquiles Serdán.
5: Carajo. Pero bueno, pues ya ves lo que es la vida, ¿verdad? Los políticos en México, Thor. No, luego tú que te vas a dedicar a la política, no. Necesitas hacerte un poquito... no eres mal hombre tú, a lo mejor no eres bueno, porque no, tampoco eres un santo, ejemplo santo, ¿no? Así, no, no vamos a llegar a una iglesia, vamos a quitar al santo y te vamos a poner aquí, de ninguna manera, para que te reces, ¿no? Y luego a un lado, a Martín Aguilar, pero pues, no, la gente no va y nos ve, la gente que nos conoció dice, antes no se ha caído de iglesia, carajo, qué antes no,
7: vamos a cambiar antes no de se religión, ha derivado.
1: ¿No? Soy pecador promedio, como dices tú, ¿cómo era?
5: Estándar.
1: Estándar.
5: Estándar, estándar, pecador estándar. Estándar.
1: Normalito.
7: Estándar. Promedio, promedio, la micha. La micha,
5: sí, la micha. Micha, un pecador estándar es
7: sí, mitad, mitad.
5: Mitad, mitad. Y el pecador estándar tiene un refrán que dice, como Dios manda, de que usted anda con otras mujeres siendo casado y todo, y siempre contestan, como Dios manda.
7: Así es.
5: Como Dios manda, cuando yo le pregunto a Thor que si está casado con una, no, no, no, dice, como Dios manda, dice, como Dios manda, le echa la culpa a Dios, mi querido Thor, te lavas las manos como Poncio Pilatos y dices, órale, pues ahí que Dios cargue con mi pecado, si acaso lo tengo, de Martín, pues ya mejor ni hablamos. No, fíjate que tú más bien.
7: Nunca, nunca.
5: El problema, déjame decirte, mi querido Martín, tú has realizado y has formado una excelente familia con todo y tu modo de ser socialmente, porque todo tu problema es social político. Social político es tu problema.
1: ¿Por qué oye?
7: Incómodo. Digo, ¿no?
5: Pues es incómodo para el Supremo Gobierno.
7: Para la mayoría.
5: Es incómodo para el Supremo Gobierno. Que le gusta decir verdades a Martín.
1: Porque se meten broncas, hombre, de afrío.
5: Le gusta decir verdades y algunas verdades pues las dice de más.
1: Pero no tanto, fíjate, ya se como la, que le ha bajado un poco.
5: Ya le ha bajado un poquito, ahora que está viejo. Ya,
1: ya está más viejo.
5: Ya se hizo viejo, ya, pues, se sí, cansa, ya llegó a la tercera edad, ya está viejo.
1: Ya, ¿no? Se le cansa el caballo.
5: Así, oye.
7: Ya tengo que ir a cobrar mis 65 y más.
5: ¿Ya vas a cobrarlos?
7: Sí, ya. No es necesario.
5: ¿Ya estás haciendo el trámite?
7: Me tiene que regresar lo que me quita, ¿no?
5: Sí estás haciendo el trámite ya.
7: Claro. Ah, qué bien. ¿Tú crees que dejarles dinero?
5: Qué bien.
7: Ahora que con el FOBAPROA dice que va a ser imposible no pagarse, pues está cañón, ¿no?
5: El FOBAPROA. Bueno, y yo le pregunto a Thor, y te pregunto a ti, mi querido Martín Aguilar Perón y Thor Saleandía, si no se hubiera hecho el FOBAPROA, ¿qué hubiera pasado con México? Los bancos quebrados, a punto de colapsar el país. ¿Qué hubiera pasado si Ernesto Zedillo no hace el FOBAPROA? Contéstame, contéstenme desde el punto de vista económico, Thor.
1: No, buena pregunta, ¿eh? Es que me agarraste en curva con eso. Digo, yo creo que si hubiera sido, hubiera estado peor, ¿no,
5: Jesús? Se hubiera colapsado el país, ¿qué?
1: Peor.
7: Fíjate peor. Que es que se ha sido una peor costumbre.
1: ¿Quién lo hubiera rescatado?
7: Desgraciadamente, ¿quién? Qué bueno, y ayer, antier que pronunció la doctora, ¿no? En ciencias.
5: Sí, la doctora en ciencias.
7: Pues tiene una disculpa,
5: la
7: ¿no?
5: La doctora en ciencias.
7: Desconoce cómo se maneja la sociología, la
5: exactamente,
7: política.
5: Exactamente, hoy hace una semana.
7: Desconoce cómo es, sí, se desconoce la economía, desconoce casi la mayoría de cosas que están sucediendo en el país. Una de ellas, ahora la estuve viendo en la mañana, estaba hablando de historia de manera muy, pues muy equivocada, ¿no? Uh-huh. Señalando ahí que había intervenciones extranjeras y guau, guau, guau, y que la debacle del país es precisamente por ese tipo de traiciones y a la soberanía nacional, y hablando de extranjeros, primero pues ella es extranjera. Hay datos ahí que ya nos pasaron que, de hecho, inclusive ni siquiera nació ahí, tenemos que corroborarlos para aseverarlo. Pero lo que tú me comentas es esto, o sea, culpando al FOBAPROA, que es impagable, que toda la vida lo vamos a tener, pero acuérdate que esa deuda de particulares se nos enjaretó al pueblo mediante una mala administración de los entes particulares.
1: Recuérdame que fue el FOBAPROA.
7: Mira, las bancas hicieron créditos con otras bancas. Ay, mira, la geopolítica, tú ya la otra vez la comentamos, que ahorita actualmente está manejado por dos entes multinacionales, que son el grupo Hard Rock, Black Rock y el otro.
5: Black Rock.
1: ¿En qué año fue el FOBAPROA otra vez?
5: Roca
7: en
5: Negra.
7: En la época de Zedillo.
5: En el tercer año, la mitad del sexenio del doctor en economía Ernesto Zedillo Ponce.
1: Que fueron fechas de.
7: Búscale ahí exactamente, ver, para que no la, digo, la riegues.
1: Se me hace que aquí traigo mala brújula, Jesús Alfredo. Ajá.
5: Sí.
1: Sí.
7: Bueno, permíteme terminar con esto. O sea, se meten en broncas, sí, los particulares, ¿verdad? Para hablar de, no nada más fue la banca, sino fueron los ahora empresarios que salieron beneficiados.
1: Del 94, uno de ellos
7: era la familia Sada, de la Güera, Sada, de Monterrey, que tenía banca Serfín. Entonces, se vieron perjudicados todos y se vieron beneficiados también todos ellos. Porque tú, pues eres un empresario que está apenas despuntando. No llegas a esos niveles que tienen ellos. La gente debe de saber que la banca particular nada tiene que ver con el Banco de México, que es el que, controla la moneda. Eso está en poder del Estado, porque son los únicos que pueden acuñar moneda. Son los que manejan la economía estructural del país. Tú te endeudas como particular y me avientas la bronca que yo te rescate. Sí, porque manejas el dinero público. Si te das cuenta, ahorita inclusive hay un desfalco en las arcas de la nación, porque toda la banca privada maneja los intercambios que se hacen entre gobiernos, municipios y todo, ¿sí o no? Sí. Entonces tú, al momento en que te llega el dinero, lo tienes que trasladar al Banco Central, que es el que tiene que manejar todo lo que entra, de impuestos, de bienes, de servicios, de mejoras, todo lo que dice el Código Fiscal, es correcto, ¿no?
5: Sí.
7: Bueno, resulta que estos se quedan un mes, dos meses, jinetean ese dinero porque la banca de la que dependen ellos, que es la banca mundial, los bancos centrales y luego las bancas privadas y los bancos nacionales, ellos manejan los préstamos con inversiones en estos sistemas que tienen ellos de finanzas, de créditos, de la que maneja BlackRock y el otro grupo, Vanguard. A nivel internacional, cada gobierno se echa deudas o adquiere deudas y todos son socios. Si te das cuenta, cada gobierno que entra, cada presidente que entra de vuelta, de momento lo vuelven socio de tal sociedad y X, Y, Z. ¿Sí o no?
5: Uh-huh.
7: Okay. Bueno, es por eso, es el pago que tú haces con vender a tu país, venderle los bienes y recursos naturales del país, para que el pueblo, en lugar de aprovechar esos recursos en su beneficio, bueno, pues lo siga pagando caros. Ahí está ahorita la gasolina, ¿cuánto la estás pagando? Sí. No tenemos bienes ni nada que nos soporte los dichos del otro idiota que está ahorita acá de este lado, Trump,
1: el presidente,
7: donde se atreve a denostar en contra de nosotros de manera humillante,
1: Donald Trump,
7: precisamente por culpa de esos gobiernos entreguistas que no han podido saber defender la soberanía. Si por decreto tú adquieres una deuda particular y se la enjaretas al pueblo, por decreto también la puedes cancelar. Porque si te vas por un principio general del derecho donde dice que lo que es malo se debe quedar sin efecto, lo que es ilegal no debe de tener efectos, se debe de suspender. ¿Qué hicieron con la nacionalización de la banca? ¿Hubo algún pretexto para nacionalizar la banca en aquellos entonces? Regresa con el neoliberalismo.
5: Ya lo saquearon, dijo el Postillo, sí.
7: Llega
5: el saqueo.
7: Sí, ya llega el saqueo, viene no Salinas de Gortari y el grupo Monterrey, que es de los que tienen más visión en ese sentido, de que manejan la banca, se vuelve a rescatar la banca y se vuelve a ser socio de varios bancos, entre ellos Banco Bilbao Vizcaya, que es ahora que es Bancomer, ¿no?
1: Bueno, pero son españoles ellos.
7: No, bueno, eso es lo que yo quiero que me entendamos.
1: Pues, todos los bancos son gringos, en el caso de Banamex, en el caso de Citibanamex, el de HSBC,
7: son socios. Donde tú acuérdate que cuando tú haces en el mercado internacional, tú generas tu materia, tu empresa, la divides no en lo que vale, sino la seccionas en varios documentos que se llaman acciones tipo A, tipo B, ¿cierto o no?
1: Pues depende de qué empresa tengas, bueno, pero sí.
7: Entonces esas acciones tú las vendes al mejor postor y va incrementándose o va disminuyendo de acuerdo a la oferta y la demanda. Por eso cuando ves que quiebra la bolsa es porque dice, bueno, pues es que ya desprestigiaron a Walmart, ¿verdad? Por hacer un ejemplo, ya no vayan a las tiendas y ¡pum!, sus acciones bajan, ¿verdad? Porque las estás cotizando de acuerdo a la oferta y la demanda. Entonces, ese tipo de cuestiones mercantiles, la gente pues no lo entendemos y ahorita decimos, bueno, si hubiera colapsado el país, sí, porque nos tenían endeudado. O sea, le debíamos nosotros, el gobierno, si te das cuenta, le pide, ¿a quién acaba de pedir un préstamo? El gobierno de Chihuahua.
1: Acaba de pedir más lana.
7: ¿Cierto o no? ¿A quién se la pides?
1: Y ya va a terminar su gestión de estos el siguiente año ya.
7: Se la pides a la banca, ¿sí o no?
1: Sí,
7: al que tú quieras, a la banca privada.
1: La banca privada
7: agarra y te dice, ok, me debes tanto. Uh-huh. Bajo intereses leoninos, porque acuérdate que la ley, de acuerdo a la ley, nadie está autorizado a cobrar más del 9% anual.
1: Es una
7: ¿sí o no?
1: Es una agiotiva.
7: Pero la banca
1: Es un agiotismo disfrazado.
7: La banca es la única que tiene, la banca privada, la posibilidad de cobrar más del 40%. Entonces, imagínate cuando está fuera del marco legal, que tú le permites a un grupo de empresarios particulares que te esté jodiendo y que ahora salgas con el soporte del gobierno que dice que esa deuda es impagable y que tampoco la podemos cancelar. O sea, bueno, ¿por qué no la puedes cancelar si es una deuda que no es mía? Regrésasela a los particulares y deja de que el gobierno, el pueblo, con sus impuestos, con su trabajo, con el sudor de su frente, esté asumiendo una deuda que no le corresponde. O sea, ¿yo por qué voy a pagar la deuda de Jesús Alfredo Varela García? O sea, dime por qué. Lo que dice Thor la vez pasada, dijo, los empresarios de aquí quieren que todo el gobierno se los dé. Y el gobierno lo da, pero porque es dinero del pueblo. Quieren que les pongan un centro de convenciones. Quieren que les den en un terreno. Quieren que se los construya. ¿Cierto o no?
1: Algo hay de eso, Martín. Oye, algo hay de eso.
7: Yo por eso dije la otra vez, bueno, pues entonces que quiten la barra y colegio de abogados para irnos un ejemplo rápido y sencillo.
5: Muy tuyo el ejemplo, muy tuyo.
7: Sí, que estoy yo ahí cada rato. Sí. Pues tiene la barra y colegio de abogados porque tiene una oficina donde tiene agua, donde tiene luz, donde tiene un espacio, donde tiene hasta escritorios, tiene todo. Y luego llegas y te cobra, ¿no? O sea, te estoy manteniendo.
5: ¿Cuántas barras hay en Juárez?
1: ¿De abogados?
5: ¿De abogados? ¿Cuántas hay?
7: Bueno, que yo sepa ahorita creo que hay como tres. La barra y colegio de abogados de González Moquen, la otra de
5: Ricardo Quintana. Si hay una exclusivamente de puras mujeres.
7: Hay otra de mujeres.
5: Hay una de mujeres, la de la El People, que está en la calle Madero. Madero, esquina con Ignacio de la Peña. Es la más grande.
7: Ajá. Fíjate, ¿cuánta deuda? ¿Desde cuándo nos echamos una deuda? ¿Cuántas guerras ha habido por esas deudas? ¿Te acuerdas, no? O sea, la independencia, la revolución,
5: la guerra de los pasteles.
7: Es un claro ejemplo. Es una deuda que se inventó y eso sirvió de pretexto para que nos la hicieran de tos. Y después de ahí perdimos más de la mitad del territorio, ¿no? O sea, digo, y ahora los empresarios se sienten salvadores del mundo, todos los mismos. Dios, el otro día tú dijiste eran los mismos de siempre. El mayor ejemplo que lo tenemos aquí en Chihuahua, ¿no? El grupo Cemex. Es de la familia Terraz. Desde siempre.
1: Cementos de Chihuahua.
7: Cementos de Chihuahua.
1: ¿Sí? Cemex son otros, no son los de Monterrey.
5: Sí, Cementos es Cementos Mexicanos. Ajá. Sí,
7: Cemex. Sí, el grupo.
1: Pero Cementos de Chihuahua, los de aquí.
7: Sí, los de aquí. Entonces te vas y te das cuenta de que los de aquí están emparentados con los de allá.
1: Todos Salinas, están en controversia, Martín.
7: Salinas, no Pliego, decir. ¿De dónde es? Su esposa es familiar de los Grupo Monterrey. Sí, Ninfa Salinas Sada, es la que fue diputada, fue senadora.
5: Sí, ya es de los Salinas de Agualeguas. Ya te dije todo.
1: Entonces, bueno, digo, entonces, mira, me estás diciendo que lo del Fobaproa fue en tiempos de Cedillo, que de fue Cedillo. Del 94 al 2000.
5: Del 94 al 2000.
1: Él estuvo en funciones como presidente de México del 94
5: al 2000. ¿Dónde, Ernesto?
1: Entonces, lo del Fobaproa, ¿cuándo fue?
5: Cedillo.
1: ¿Antes del 94?
5: No, fue exactamente a mitad, como el 97, a mitad del sexenio de López Portillo.
1: Y podemos definirlo así, decir, el Fobaproa fue un rescate a los
5: un
1: banqueros.
5: Un rescate.
1: Al sistema financiero
5: al
1: bancario.
5: Al sistema financiero mexicano. Ajá. Mexicano. Sí, bancario.
1: Entonces, es que me dejaste reflexionando lo que estás diciendo. ¿Qué hubiera pasado si no se hubiera rescatado?
5: ¿Qué hubiera pasado si no se hace el Fobaproa? Yo les pregunto a ustedes, que son gente que fueron a la universidad, les dimos educación, a ambos dos, les dimos educación. Algunos los mandamos a extranjeros, como a Thor. A ti te dimos educación en Acapulco primero, después en México, luego aquí en Juárez, mi querido.
7: Sí,
5: Martín.
7: No, fíjate que sí me siento muy orgulloso, ¿verdad? De haber estado. Sí.
5: Entonces, ¿qué hubiera pasado? Son gente de letras ustedes.
7: Sé lo que te digo,
1: entonces,
7: cómo se sostiene,
1: que estaba,
7: ¿no?
1: Que estaba en quiebra el sistema bancario mexicano, Jesús Alfredo. Llegó al gobierno y le metió una carretada de dinero para rescatarlo, ¿sí fue?
5: Pidió prestado.
1: Pidió prestado.
7: Pagó la deuda. Pagó la deuda diciendo, yo soporto esa deuda, no hay bronca, yo la voy a pagar.
1: Ok. Sí. ¿Y cómo se fue?
5: Y pagó la deuda pidiendo prestado.
1: Ándale. ¿Y cómo se vio afectado?
5: Haciendo un hoyo muy grande para tapar un hoyo regular, en pocas palabras.
7: Sí, bueno, sí.
1: Es
7: sí,
1: que
7: sí.
1: Ahora, con lo que está pasando ahora con las finanzas públicas, Jesús Alfredo, que dicen que ya no va a traer dinero el gobierno mexicano, y que están muy comprometidas las finanzas y que todo el dinero va para estos programas de bienestar, ahí me queda la gran interrogante. O sea, todavía faltan
7: cuatro años
1: para que termine Claudia Sheinbaum.
5: Cuatro años.
1: Vienen exactos. Elecciones.
5: Uh-huh. Vienen, cuatro años casi.
7: Cuatro años exactos.
1: Vienen para el 2027 unas elecciones muy difíciles desde el punto de vista político, de lo que representa Morena.
5: Desde el punto de vista político, mucha división, mucho dimes y diretes, mucha chirinola política.
7: Sí.
5: Pero demasiada chirinola. ¿Qué dijo Aguilar Perón? Y Salandía dijo que sí, Aguilar Perón, Salandía dijo que no. Luego llegó el psicólogo Cavada y dijo que a lo mejor Lencho no quiso opinar hasta que no hable con su padrino, el líder del STIR, con Martín García Prieto, dijo Lencho, hasta que no hable con mi padrinito, opino yo. El jefe Tirado dijo yo, esta vez me resguardo y me guardo. Y así se hace la chirinola.
1: Entonces todo el mundo se está protegiendo de alguna manera, Jesús Alfredo. Sí, pero en el 27 van a empezar las carretadas de dinero con esas campañas políticas.
7: Bueno, pero oye, doctor, me das chance de, antes de que se me olvide.
1: Échale.
7: Ahora, que estuve yo viendo precisamente porque estaba haciendo ejercicio y ya después me paro un rato y me voy. Eso es lo que yo coincido ahorita contigo porque ya ves que estabas diciendo que íbamos a tener problemas dentro de poco.
1: Yo sigo sosteniendo.
7: La presidenta siempre lo dijo.
1: Yo lo veo que estamos en la cuerda ahí, estamos en el filo ahí de la.
5: ¿El filo de la navaja?
1: Sí, yo sí lo veo.
5: ¿Sí crees?
1: Yo sí lo veo.
7: El comentario, en resumen, de la presidenta dijo que el FOBAPROA era imposible de pagar y que estábamos pagando cada dos años 56 mil millones de puros intereses,
1: que se nada, sigue pagando ahorita sí, todavía.
7: Que nada al capital.
1: O sea, casi 30, más de 30 años y seguimos pagando.
7: Sí, y que eso nos ponía precisamente en un riesgo de no tener dinero.
1: Entonces le está echando la culpa a esos intereses que está pagando, ¿qué? Pero ¿qué horas traes?
7: Pero dio a entender, ¿verdad?, precisamente que los ¿cómo se llaman? Programas sociales y todo eso, se iban a incrementar los impuestos, a nosotros éramos los que íbamos a cargar con la broncota, como siempre. O sea que está hablando de lo que tú estabas diciendo, que se está poniendo en riesgo la economía para los próximos años, ¿no?
1: Yo sí lo veo muy muy difícil el panorama, no lo tiene tan facilito, como no sé cómo lo va a sacar. Lo va a tener que endeudar más el país.
7: Sí, ya lo dijo ahora. Digo, ve el programa de ahora y vas a ver.
1: Y pues digo, está bien, cuando tienes una deuda bien manejada, pues órale, endéudate. Digo, no es mala. El problema es que no hay la suficiente recaudación, Jesús Alfredo, que no hay la suficiente productividad de los que pagamos impuestos para que puedas echar para poder hacer frente a esos compromisos. Ese es el problema cuando te endeudas, porque todo se está destinando a estos programas del bienestar, que le llaman, esa famosa palabra muy bonita de los políticos que sacan, que calidad de vida, que el tejido social, que el bienestar, bien bonito se escucha, Jesús Alfredo. Y sí, la gente necesita ayuda, claro que necesita ayuda porque no se completan. Pero también hay que crear otro tipo de oportunidades. Hay que crear otra manera para que al día de mañana no se le tenga que ayudar tanto a esa gente, Jesús Alfredo. Pero esa palabra, pues yo creo que los políticos no la traen, como tú dices, suéltala, no la traes, Jesús Alfredo. Entonces, yo sí veo un panorama muy difícil, económicamente hablando, para los próximos años, y no sé cómo lo van a cerrar esta administración, Jesús Alfredo.
5: ¿No será que estás en un grado de pesimismo muy alto? No, recibimos llamada. Bueno, estamos al aire. Adelante, muy buenos días. Son días todavía. Adelante.
2: Buenos días, señor Varela.
5: A sus órdenes.
2: Licenciado Salayandía. No hay. Si usted dice que no hay oportunidades.
1: Muy pocas.
2: Por ejemplo, le voy a dar dos ejemplos para no alargarme.
5: Sí.
2: Por ejemplo, en las tiendas de conveniencia, los que dirigen la tienda se quejan que de un día para otro falta el empleado y los deja embarcados. Donde venden burros, igual. Uh-huh. Anda el encargado atendiendo a todo mundo porque los empleados ya no volvieron. La mayoría son jóvenes. Entonces, estaba viendo las estadísticas en... Bueno, sí. En Chile.
5: Adelante.
2: El 26% sí. Es de gente de la tercera edad. Entonces, ¿qué nos espera? Han volteado a ver a la gente de la tercera edad, que pues la mayoría sí nos ponemos la camiseta. No faltamos nomás porque sí. Usted, que es experto y que explora diferentes campos, ¿usted ve posibilidades? ¿Han volteado a ver a la gente de la tercera edad? Gracias.
5: Es una buena pregunta. Es una buena pregunta precisamente porque la gente de la tercera edad, señora, es la que está recibiendo 65 y más. Uno de los muchos programas que no es el único, Torza Ley al Día.
6: No.
5: Porque hay la beca Rita Centina, la beca Benito Juárez, hay muchísimos programas. El programa, mi querido Aguilar Perón, que tanto te gusta a ti, de las madres solteras, de la ayuda a las madres solteras, que estás muy de acuerdo y te pusiste muy feliz. No sé por qué, pero bueno, independientemente de los programas sociales, a eso dices tú que por eso México no tiene una situación
1: de... No, al contrario, sí. Digo, hay, siempre ha existido los programas sociales, Jesús Alfredo, siempre, ¿estás
5: sí,
1: de acuerdo?
5: Sí, pero no, espérame, siempre han existido y los programas necesitan. Sociales, pero no en la proporción que se están trabajando en este momento. Dijo Fox, dijo, no, pues yo empecé con la ayuda a los ancianos. Pues sí, sí tienes razón, Vicente, empezaste con la ayuda a los ancianos, pero le estabas dando al 2% de lo que se le está dando ahorita. O sea, faltaba en 98, mira.
1: Era muy poquito.
5: Hace una hora pasé por Ramón Corón 16 de septiembre. No hay menos, Aguilar Perón, no sí. Hay menos de 300 gentes bajo una sombrita allí en la banqueta, que no debe ser eso también, esperando al Banco del Bienestar que los atienda.
1: Hijo.
5: Esas personas, y son ancianos todos, desafortunadamente, esas personas no recibían antes
1: nada,
5: una ayuda, no recibían. Sí, sí, en Navidad iba la gente del PRI, les daba un pollo,
7: sí.
5: Y al niño un juguete, que previamente lo pedían, no lo compraba el PRI, no, previamente lo pedían, el juguete. Al niño le daban juguete, al viejito o a la señora le daban un pollo en Navidad, feliz Navidad y próspero Año Nuevo, pues, y próspero, ¿de dónde? Recibimos llamada, bueno, estamos al aire, bueno, sí.
1: Oye,
5: se cortó,
1: oye,
5: mi querido Benjo.
1: Ahorita lo que dices tú, hay sí. Que agregarle esta parte, que en México no tenemos una cultura de cuidar a nuestro adulto mayor.
5: Nunca la ha tenido, Aguilar.
1: Nos cuidamos, los dejamos solos y ahí están las consecuencias. O sea, eso es parte también de lo que estás diciendo.
7: Sí, la estructura de gobierno se crea y genera un problema serio de pobreza, de hacinamiento, de mendicidad. Y lo que no podemos permitir, Thor, que es lo que está haciendo este gobierno, con un programa muy bien estudiado, ya a lo mejor hay que alcanzar a alquilar unos buenos sociólogos y psicólogos y psiquiatras y de todo tipo, y vieron que era una gran oportunidad lo que se les presentaba. Viendo el grado de mendicidad que teníamos, la incultura y todo, y vas y les das la dádiva. Y eso es lo que no podemos seguir permitiendo, que hagan un pueblo mediocre, un pueblo que esté estirando la mano. Cuando debimos de exigirle,
1: eso,
7: claro, Marta. Cuando debimos de exigirle después de que terminó el PRI, que ahora es el mismo PRI pero en Morena, eso cualquier persona que no está viendo no lo sabe, porque no los conoce, pero Jesús Alfredo y yo, que hemos estado desde muchos años ahí, sabemos quiénes están ahorita en ese partido y estaban en el otro anteriormente, y eran a los que condenábamos nosotros, que yo les pedía mucho. Saben que dejen entrar a la gente joven, dejen entrar a gente nueva. Ustedes son los mismos. ¿Cuántas gentes que estuviste ayer con una persona que se la ha mantenido siempre toda su vida en el PRI?
1: En la grilla.
7: Y que ahora está en Morena, ¿sí o no?
5: Sí, sí.
7: Ahí está, bueno. Y esos ponían al mismo. Entonces, ese hartazgo fue bien utilizado. fue bien utilizado y en su momento les está dejando redituando lo que estamos viviendo ahorita.
5: Lo que se está viviendo. Recibimos llamada. Bueno, estamos al aire. Adelante.
6: Bueno, buenos días a todos.
5: Buenos días.
6: Yo tengo 33 años.
5: ¿De edad?
6: De edad.
5: La edad de Cristo. Adelante.
6: La pensión. Yo estoy pagando mis impuestos. Tengo 10 años de servicio en la docencia.
5: Sí, señor.
6: Estoy pagando los impuestos de todas estas pensiones y lo voy a pagar por muchísimo tiempo.
5: Sí.
6: Porque, y gracias al comercio informal, la persona adulta tiene su pensión.
5: Sí, señor.
6: Lo que decía ahorita Thor, véanlo en Vallarta. Los gringos disfrutando de su vida, el adulto mayor, y los adultos mayores mexicanos siguen trabajando, vendiendo agua, vendiendo esto, vendiendo, porque no se respetó, como dice Thor, y aparte el mismo adulto mayor no pensó en su pensión, no pensó en su vejez, el mexicano no piensa en su vejez, así tan sencillo, y aparte el gobierno todavía les da, es buena ayuda, a lo mejor. Pero, ¿y a mí como joven qué voy a pagar? ¿Que redúzame el impuesto? Tengo dos hijos aún, ¿cuánto me falta? Denme la pensión también a mí, yo también necesito, yo también quiero.
5: Sí, pero está usted trabajando, maestro.
6: ¿Cómo?
5: Está usted trabajando, está laborando. Exacto, está ante el pizarrón con el gis del borrador.
6: Hay adultos mayores que jamás trabajaron, jamás dieron impuestos, pagaron impuestos informalmente.
5: Claro.
6: Más que al SAT, ¿no?
5: Cierto.
6: Como vemos a todos los comerciantes de Ciudad Juárez, ¿quién paga impuesto?
1: Cada vez menos gente.
5: Cada vez menos gente. Sí, tienes razón.
6: Se ve la economía, porque también antes me dedicaba a vender en las segundas.
5: Sí.
6: Ahora, si tú ves por todo Ciudad Juárez, está lleno de segundas.
1: Exacto. Ándale.
6: Los mercados han aumentado su gente. Hay más vendedores que clientes.
1: Totalmente.
6: Dicen que nos está yendo bien, yo no entiendo.
1: ¿Qué hubo?
6: ¿Qué hubo? Y tengo 33 años y sigo viendo a los mismos políticos de siempre, de mi edad, por ejemplo, se podría decir.
5: Sí,
6: yo chavos. No veo joven. Cruz Pérez Cuellar, ¿cuánto tiene en la política? Martín Chaparro.
5: El padrino de nuestro compañero Aguilar.
6: México. Sí. Es como dicen en nuestro sindicato de la sección octava.
5: Sí.
6: Mientras las bases se sigan equivocando, seguiremos comiendo en el mejor restaurante.
5: Órale.
6: Buen día.
5: Qué buena frase se aventó, mi querido maestro.
7: Sí,
5: mientras la base se equivoca, el mejor restaurante. Vamos a mensajes y volvemos. 11 de la mañana con 35 minutos.
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1: Las 11:39, Fulmitor, vienes de demasiado pesimista, no pienses, hombre. Y el doctor y el profesor de 33 años de edad que está trabajando. Carajo, mi profe, ella ya quiere impuestos. Que está pagando impuestos como todos. Espérate, como todos pagamos impuestos. Te voy a dar un ejemplo. Uh-huh. En el momento en que tú llegas a una gasolinera aquí y compras el número de litros de gasolina que quieras tú decirme, estás pagando más del 50% de impuestos. Exacto. De lo que te cuesta cada litro de gasolina. Más del 50% son impuestos. Entonces estás pagando tus impuestos, mi querido Thor. Estamos pagando todos impuestos.
2: Tómate una soda y estás pagando impuestos.
1: Tómate un refresco y estás pagando impuestos.
3: Impuestos al consumo, se dicen, Jesús Alfredo. Sí. Compras algo y pagas impuestos.
1: Mira, impuestos, derechos, productos y aprovechamientos, como le quieras llamar, que son las cuatro divisiones dentro del derecho fiscal.
3: Sí.
1: Impuestos, derechos, productos y aprovechamientos. Como le quieras llamar, estás pagando un emolumento al gobierno. Independientemente
3: que seas informal o formal,
1: de que sea y que exactamente, independientemente de que seas informal o que seas formal. Claro, si eres informal, a lo mejor pagas menos. A lo mejor
3: ese es el punto.
1: A lo mejor pagas menos.
3: Es el punto del señor que habló.
1: ¿Qué es lo que pasa? ¿Qué es lo que pasa en las dictaduras, señor, señora? Sí, en todas las dictaduras el superávit económico es evidente. La última que vimos a nivel mundial, ¿sí? El milagro chileno.
3: El milagro chileno. No existen milagros, Jesús.
1: Bueno, así se le llamó. El milagro chileno con Pinochet. ¿Sí? A la frase de que el que no trabaje, mátenlo. O sea, sí, espérate. Hasta Lencho López se pone a jalar. Hasta nuestro operador, yo te aseguro que ante una frase de esas se pone y tiene bien limpio y todo, y se pone muy atento.
2: Le pone el jale de volada.
1: Hasta mi Lencho López jala, pero bueno, déjame decirte: el que no trabaje, mátenlo. Sin derecho a nada, cero sindicatos, cero derechos humanos, cero nada de que le voy a llamar a mi líder sindical,
2: abogado, y va a venir Aguilar
1: y nada de que va a venir Aguilar Perón y te la va a hacer de todo. No, aquí no existe Aguilar Perón, existe Torza Leandía. No, al que no trabaje, mátenlo.
3: De plano así, güey.
1: Pues sí, o sea, el milagro chileno. Y se le llama el milagro. Pues sí, cómo no. Si produces un superávit, pues y todo te sobra, carajo. Claro. Estás trabaje. ¿Sí? Sin ningún derecho humano, sin ningún sindicato que te ampare, sin ningún nada. Oye, pues llega el momento en que empiezas a venderle al exterior lo que te sobra y te lo empiezan a cobrar. Y económicamente está aquello que es una chulada, el milagro chileno. Así se le llamó. Milagro chileno, pues sí. Y luego, el caso de China, ahorita.
3: No, es difícil comprender su economía.
1: Es difícil comprender, tú ya fuiste.
3: Por lo híbrido que
1: ya,
3: es.
1: Ya fuiste tú, pero de que es un país que asombra al mundo por el desarrollo que trae, es un país que asombra al mundo. Haya sido como haya sido.
3: Sí, yo concuerdo contigo.
2: Sí.
3: Pero todo viene de esta parte, ¿cómo lo describiría Jesús Alfredo? Yo no he visto en otra parte del mundo como son los chinos, que cómo trabajan, no paran de trabajar.
1: Exacto, no paran de trabajar.
3: Son unos burros día y noche, trabajan con una disciplina, Jesús Alfredo. Yo me quedé impresionado de la manera, o sea, ¿qué tipo de emociones? ¿Qué están pensando? ¿En qué gastan su dinero? ¿Para qué están trabajando, para empezar? A lo que hablas tú, a lo que dices. Y ellos no tienen problema con eso. No sé cómo le hacen. Yo nunca he visto trabajar
1: cultura,
3: personas como ellos, como ellos
1: cultura,
3: trabajan.
1: El asiático en general, el japonés también, mucho,
3: es
1: muy
3: diferente,
1: trabajador.
3: Es diferente el japonés, pero
1: muy
3: sí, pero no paran de trabajar, Jesús Alfredo, en China. Y bueno, no, ahorita ya subieron mucho los salarios, ya no es tan atractivo como era en el año 2000, cuando de ahí empezaron a irse todas estas empresas manufactureras estadounidenses principalmente, para ir a adquirir esa mano de obra barata que tanto decían, ¿no? Sí. Con esta globalización que tanto hablaban y demás, que ahorita, bueno, ya nada de eso es.
2: ¿Cuál sería barato, pero... lo que estás diciendo? Tú ya fuiste a China, ¿no?
3: Ya he ido varias veces, pero sí. La primera vez que fui me dejó impactado.
2: Okay.
1: La primera vez que fui.
2: Tú eres, sí, otra vez estamos platicando con Jesús Alfredo, lo que hacían los clásicos filósofos, ¿no? Que hablaban de ciertas cosas y derechos que nacían con el ser humano, y ahí a un lado tenían un esclavo que les servía para todo. Sí. Pasa igual lo mismo que tú estás diciendo con los chinos. No, sí, está a todo dar. Igual lo que pasó en Cuba y que sigue pasando ahorita. O sea, el pueblo está jodido.
3: No, Cuba, pero se van jefes.
2: Pero los
3: Cuba,
2: líderes viven de otra manera. ¿Sí?
3: No, pues.
2: Entonces, cuando un pueblo se ve inmerso en soportar lo que diga un dictador, lo que dijo Jesús Alfredo ahorita, una persona que te impone un comportamiento diferente al que tú realmente haces. Un ejemplo aquí nosotros lo tenemos con el señor Noroña, que habla de socialismo y que de comunismo y la fregada, y va y se compra una mansión. Es un ejemplo burdo, pero es lo que sucede. ¿Dónde está tu humanidad? ¿Dónde está lo que tú al nacer tienes que hacer? Yo no te voy a condicionar a ti si te gusta. Ahorita vi tu carro que está a todo dar. Dije, ¿le gustó? A él le gustó. A Jesús Alfredo no le gusta, a mí tampoco me gusta. Yo ando en una motillo jodida ahí. Entonces, cada quien tiene que ser diferente de acuerdo a esa humanidad. Porque tú piensas, te desarrollas, sientes. Eso es el ser humano. Tú lo conviertes en algo.
3: Lo que sí, estás diciendo.
2: Ándale. Tú lo conviertes en un objeto para tu beneficio. Y entonces no tienes poca vergüenza para andar diciendo lo que dices. Tú es híbrido. Sí, creció. De una forma que está ahí. Lo tienen como esclavo. Lo tienen trabajando. Un ejemplo claro en China. ¿Cómo le hacen a los...?
3: Pero el vato no lo hace de bronca,
2: No, pues porque ya te están... Eso es lo que yo te estoy tratando de comentar con ustedes y con el público. Que nosotros no podemos permitir que aquí en México nos condicionen de esa manera. Estar acostumbrados a la mendicidad, a la dádiva, al no decir nada, al no competir, como lo hicieron con las escuelas, como lo hicieron con todo lo que se está haciendo. No lo hagas de todos. La gente no sabe de dónde le viene la dádiva, ni qué quitaron para darle la dádiva. Nosotros que lo vivimos día con día, cuando le reclamamos al seguro que no hay medicinas, que no hay médicos, que no hay escuelas, que no hay esto, que no hay lo otro. Eso es precisamente el reflejo de que tú desvíes un dinero que no te corresponde para tapar un hoyo que tampoco lo has sabido componer. No hay empleo, no hay nada. El señor tiene que vivir, el viejo que ya trabajó tiene que vivir porque tiene derecho, porque toda su vida trabajó, y que se le genere una pensión digna para poder dedicarse a hacerse menso. Hacerse lo que tú quieras, pero no para comprar medicinas, porque debe de haber un sistema de salud completa que te garantice que tú no vas a tener problemas cuando, por la edad, por el simple hecho de la edad, vayas a requerir una atención médica, ¿cierto o no? Uh-huh. No tienes casa, no tienes alimento, no tienes nada. No, pues no me la hagas de todos, ahí te van tus 6,400 pesos, creo que dan. A ver, ¿para qué te alcanza?
3: Por mes.
2: Por bimestre.
1: ¿Bimestre?
2: Por bimestre.
1: Bimestre.
2: Entonces,
1: son 109 pesos diarios, sí. Déjalo así.
2: ¿Qué te va a alcanzar?
1: Esa es la ayuda.
3: ¿Qué te compras con 109 pesos?
1: 109 pesos diarios.
3: ¿Qué te compras con 109 pesos, Guarizo?
1: Son 109 pesos.
3: Una que, coca y un gansito.
1: Que la gente que no piensa en coca ni en gansito, uh-huh, que piensa en kilos de frijol y kilos de arroz, ¿sí?, y kilos de maíz, ¿sí?, va, los compra, ¿sí?, los guarda y medio sobrevive dos meses. Hasta que le llega el nuevo pago. Uh-huh. Esa es la realidad. Sí, me vas a decir, hay otros que lo reciben y se van al casino. ¿Sí? Y hay otros que lo reciben y se van a las caguamas. Sí, sí, de todo hay en la
3: de
1: vida.
3: De todo hay, sí, señor. Como en el Chuco, sí, van por las estampillas y las cambian por cerveza.
1: Y las cambian por, y las venden, sí, y las cambian porque sí, no pueden cambiarlas directamente, en una acción directa. Sí, pero... Independientemente de eso, independientemente, sí, es una ayuda que no se estaba dando y ahora sí se está dando, Thor.
3: Eso rescata, Jesús Alfredo.
1: Eso se rescata.
2: Es lo único,
1: eso
2: positivo.
1: Es lo rescatable.
3: Esa es la parte chaira tuya.
1: Eso es la rescatable. No chaira, sino simple y sencillamente conforme a la realidad de lo que se está viviendo, Aguilar, perdón.
2: Sí, sí, es una realidad. Es una realidad. Pero porque
3: se agradece y está bien. Pero
2: no, no, espérame. Eso es lo malo. Eso es lo malo que tú dijiste ahorita de esa palabra.
1: Pues se agradece. ¿Por qué vas a agradecer?
2: No. ¿Por qué vas a agradecer?
3: Si no le dabas nada.
2: Es obligación. Y mira, precisamente cuando tú le quitas esa obligación al Estado, el Estado te va a controlar con esa dádiva que le estás dando, porque no te va a reclamar.
3: No, pero bueno, o sea, es que estamos todos envueltos en lo mismo, Martín.
2: Sí, no, pero...
3: Y nosotros, los demás, ¿dónde, qué papel jugamos?
4: En defensa de la cuarta.
1: Mira.
3: Bueno. O sea, yo no ayudo a mi papá, a mi abuelo.
1: Defensor de la 4T.
3: Ahí está.
1: Bienvenido Ernesto Robles. El Chairo Mayor, don Ernesto Robles Fernández. Mira, sí, simple y sencillamente, me hacía una pregunta cuando estaba en la primaria y que veía las mantas enormes enfrente de Palacio Nacional en una televisión blanco y negro muy pequeña y la manta decía: gracias, señor presidente, al licenciado López Mateos. Gracias, señor presidente. ¿Gracias de qué? Si el señor presidente estaba cobrando un sueldo, ¿por qué se le dan las gracias? Y así, al por mayor, así las mantas. Gracias, señor presidente, y gracias, señor presidente. Totalmente. Los desfiles del primero de mayo, ¿qué eran? ¿Eran con Fidel Velázquez?
2: Igual.
1: Las famosas entrevistas aquellas de Fidel Velázquez. Con la enfermedad que tenía en los ojos parecía que siempre estaba dormido y el poder de las gafas, detrás de las gafas el entre negro poder. Y verde, verdiosas, por situación médica que traía. Y entonces, señor, ¿está usted de acuerdo con esto o no? ¿Por qué? ¿Por qué no? ¿Está usted de acuerdo con esto? Sí, ¿por qué? Porque sí.
3: Nomás decía
1: y,
3: eso.
1: Y ya, o sea, ya no daba ninguna explicación porque era don Fidel Velázquez.
3: El verdadero poder.
1: El verdadero poder, decían en aquellos tiempos, poder. Un verdadero poder mucho, muy significativo, Aguilar Perón, dentro del sindicalismo mexicano.
2: No, así es que mira, ya se arraigó en la mentalidad del mexicano, se le fue condicionando. Y ahorita, bueno, pues las escuelas han sido parte de. Nosotros le reclamamos cuando Vasconcelos trató de quitar del fogón a la gente, esa era una metáfora que decía. La idea era cultivarlo, hacerlo. Sí. ¿Por qué quitaron a los jesuitas? Precisamente porque los jesuitas eran una parte de la iglesia que educaba al pueblo, lo hacía pensar. Entonces ahora, con este sistema educativo que viene, se dan cuenta de que tener un pueblo jodido, inculto, analfabeta, fanático, pues les conviene para los que están en el poder. Desgraciadamente nosotros pues no queremos darnos cuenta. ¿Por qué? Porque vivimos la dinámica social. No reclamamos porque estamos o trabajamos o nos quedamos sin tragar. Entonces tenemos que ir a trabajar. No tenemos el tiempo para ir a reclamar. Quería reclamar que nos están poniendo un impuesto ilegal, que nos están robando en todos los rubros que tú me pongas. Hay un robo sistemático, donde unos cuantos son los que viven de ese poder, de esas dádivas que tienen, que se las proveen a ellos solos. Estaba viendo ahorita cómo hizo su riqueza esta familia que estábamos hablando de Monterrey. Y ellos le llaman, como ahora se le dicen en tiempos modernos, emprendedores, ¿no?
1: Claro.
2: Que es gente que se aprovechaba de todos los precedentes, las dádivas que se daban de gobierno, concesiones y todos. Dime cualquiera que tú me pongas empresario. Porque se enriqueció. El mayor ejemplo que tenemos es tu compa, donde cada día le dejas una feria cuando usas un teléfono.
3: Ah, no son por trabajadores.
2: Pues acuérdate que el trabajo pues lo aprovechaban.
3: Que le regaló Carlos
2: históricamente, Salinas. ¿Sí? Históricamente, pues tenemos el ejemplo mayor aquí, ¿no? Con el señor Terrazas. Que las haciendas, yo la otra vez me fui a dar una vuelta en las haciendas que están todavía ahí puestas, carajo, ¿no? Ver nada más las caballerizas.
1: Terraseñas, todo.
2: Y tenía, todavía algunas funcionan, ¿eh?
3: Tenía más tierra que algunos
2: todavía,
3: países. Aquí en Chihuahua.
2: No era mucho, ¿no? Representaba quizá el 14% del Estado. No. El 14% del Estado. Imagínate nada más del Estado más grande del país, ¿no?
3: ¿Y qué tiene? Te van a decir.
2: Sí, entonces, mira, no se vale de veras aprovecharse de la mendicidad, de la ignorancia, de la raza. Eso es grave. Cuando le estás haciendo vivir un sueño que no lo tiene y no lo va a tener. Tú dices, le doy dinero a los viejitos.
3: Por eso llegó la 4T.
2: Ya esa, ¿sí? ya esa cosa, al tenerlos ahí, mira, Jesús Alfredo se da cuenta, pues porque dijo, creo que ya cobra.
3: Tenía 300
2: gente. Tú vas al centro, fuera. Sí. Yo que voy por la Miguel de la Madrid, de veras, está la gente con el solazo ahorita. Desde ahí hasta todo lo que es la, lo del ejército, ya ves que ahí está mero, ¿no? Todo eso, ¿no? Es lamentable, pero les dices tú, váyase a un banco.
3: No se van.
2: Te van a cobrar 20 pesos por cambiarle. No se van.
3: No se van.
2: Entonces, imagínate con ese grado de conocimiento de la gente, que ya inclusive algunos lo perdieron porque ya no están ubicados en la realidad. Donde van y se aprovechan porque dices, hay gente que ni siquiera tiene el derecho de hacerlo, de cobrarlo. Pero eso habla de tu poca moral. Porque hay gente que económicamente no tiene problemas. Y van y lo
4: es
2: cobran.
4: Es un derecho.
2: No. Yo les he dicho, bueno, ya hablamos que no es un derecho, ¿me entiendes? O sea, claro, ya sí. Ya lo hice ver, que no es un derecho. Sale en la Constitución que tú tienes derecho a tener una pensión digna. Pero no hay un reglamento donde te diga que tú para tener una pensión...
3: ¿Qué es una pensión digna?
2: Sí, espérame. Para que tú tengas derecho a una pensión, una jubilación, tiene que haber una relación obrero-patronal.
3: Exacto.
2: Nada más. Ese término no existe. Está siendo utilizado y si se termina este gobierno y los otros crean otra forma de que te llegues tú una feria para que vivas más dignamente, se termina.
4: Jurídicamente estás hablando.
2: Así de fácil,
4: jurídicamente,
2: ¿no?
4: Jurídicamente
2: estás hablando. Sí, la gente de eso. Tenemos que hacerlo entender,
4: pero,
2: eso.
4: Pero déjate
2: la salir. Gente no necesita hacer eso. Tenemos que quitar esa no, mentalidad
4: no, al contrario.
2: De la gente que reclame lo que realmente tienes. ¿Tú al cuántos contrario. Trabajadores tienes que de
3: no,
2: no lo digas, porque a lo mejor te avienta el SAT de volada. Sí. Entonces, no lo digas. Tú te toca pagar día con día todo lo que tienes que por obligación dar.
3: Pues
2: por un trabajo que te están dando.
3: Impuestos.
2: Están recibiendo una mano de obra y tú la pagas. Si fueras tú una persona que digas, bueno, voy a cubrir lo que realmente me corresponde legalmente, pero también estoy consciente de que 1,000 pesos no les van a alcanzar. Ahí les van 500 pesos más. Y eso te lo va a agradecer la gente. Entonces el gobierno tiene que precisamente tratar, no, estamos hablando de la cuestión moral de bueno. No, los otros no. Los otros son un grupo de pillos.
3: Sí, sí, sí.
2: Un grupo de pillos que está ahorita en el gobierno, que tenemos que sacarlos. Y yo lo he dicho
4: abiertamente. ¿Y aquí vamos a poner?
2: Tenemos que sacarlos.
3: ¿No son los mismos?
2: Sí, son los mismos. Pues ya lo habíamos dicho, hacemos una lista que José Alfredo y yo los conozco, todos son priistas.
3: Pero como dice,
2: no, están en Morena.
3: Como dice Ernesto, vamos a sacarlos y a quién ponemos.
2: Pues, mira,
4: ¿otro marratero?
2: Se trata de poner al menos peor.
4: No.
3: ¿Cómo?
4: Se trata de poner al mejor.
2: El otra vez decimos.
3: ¿A qué voy con esto, Martín? ¿Cómo se han estado preparando estos nuevos liderazgos, estas nuevas gentes, para que realmente no pase lo mismo?
4: Déjenme les explico algo, que a lo mejor ustedes no saben. Déjenme les explico algo que a lo mejor ustedes no saben.
2: No han estado haciendo su jale.
4: La 4T tiene un Instituto Nacional de Formación Política.
3: No, ya valimos.
4: Permítame. Esta es la cuarta generación que sale de nuevos servidores públicos. Es obvio que es gente joven como tú, es gente joven que está obviamente con la mentalidad de ayudar a la gente, de ser servidores públicos, lo que es un servidor público, ¿verdad? Eso es lo que se está tratando de crear. Acuérdense que la 4T tiene 7 años. ¿Y cuánto le tomó al PRI de llegar de la revolución al 68?
2: Yo creo que no oíste lo que estábamos diciendo,
4: claro,
2: comentamos ahorita.
4: Por eso estoy aquí.
2: Mira, Jesús Alfredo y yo los conocemos a todos los que tú sabes que son de Morena.
4: Están en
2: los conocemos.
4: Todos los del PRI están en Morena.
2: Así es. Bueno, entonces no me vengas a decir que están formando un instituto de capacitación para funcionarios públicos, cuando todos los funcionarios públicos, ¿sabes cómo entraron ahí en los juzgados?
4: No había de otra.
2: No, como
4: sí,
2: no había
4: claro,
2: de otra.
4: Yo fui a votar por
2: pues
4: ellos.
2: Empiezas tú a decir
4: yo fui
2: y
4: a votar por ellos.
2: ¿No?
4: Yo fui a votar por ellos.
2: Te puedo decir, no quiero ser tan descarado, ¿verdad? Porque algunos hasta se ofenden ahorita. Y cuando yo les dije, no estás festejando que te pusieron y que tienes un año dictando justicia, canijo. Pues si te puso el presidente, te puso la gobernadora, te puso el otro pillo.

0: Tijuana.
1: En todos lados hay retenes.
0: Me mandan, me acaban de mandar otro, me dicen, oiga, ¿y qué onda con eso?
1: ¿Veas a Buenaventura?
0: Mira, yo recuerdo cuando me pusieron en seguridad, tú estabas, ¿no?, en ese entonces, en oficialía jurídica. En caliente, ¿sabes qué fui y hice? Visité todas las cárceles el sábado y domingo para ver qué estaban haciendo.
1: Mira, para, ahorita que tocas el tema de las cárceles, Martín.
0: Fui a cada una y mi trabajo era hacer mi trabajo. A quitarle la bronca al presidente, ¿cierto o no?
1: Permíteme.
0: De corrupción, de que no se robaran las pilas, de que no estacionaran, de que no levantaran borrachos, de que no hicieran eso. Cuando nosotros estuvimos ahí en la oficina jurídica, dime cuántos borrachos de fin de semana estaban en las cárceles.
1: En Juárez hay 4,500 presos y la mitad no tiene sentencia, Martín.
0: Ni uno. Cuando me dicen, Martín, ¿qué onda, Ale? Pues para eso me pusiste, ¿no? Para que las cárceles estén verdaderamente delincuentes y no pretextos para que tú justifiques un trabajo. Eso lo puedes hacer. Que no lo quieras hacer y que no te convenga y que ahora venga aquí mi compa a querer enaltecer un grupo de pandilleros, ¿verdad? Que no los conoce, pero que yo sí los conozco.
1: Nuevos funcionarios.
0: Porque tú la otra vez me comentaste, ¿no?, que quería venir mi compa a decirme en cara que no. Era cierto lo que yo le decía, ¿no? Chaparro.
2: Sí, Chaparro Martín.
0: Que venga.
1: Martín Chaparro.
0: Que venga, a ver si tiene, ¿verdad?, para venir conmigo y enfrente de ti. Lógico que no lo voy a hacer por respeto a la audiencia.
3: Por
0: respeto a la audiencia.
1: No
0: me peleo. Mira, lo que me molesta en lo personal es que hables y digas una cosa que no te consta y que no sabes. ¿Sí? Eso es lo lamentable.
1: Bueno.
0: Yo mi papel no es venir aquí y como abogado, te lo digo. Yo siempre he cuestionado cuando me dicen, no, yo no te estoy hablando del criterio de Martín Aguilar, sino lo que dice la ley. Para eso estoy aquí. ¿Sí? Pues no estoy hablando mi punto de vista.
1: Te comento.
0: Y lo estoy viviendo ahorita. Tú ni sabes, acabo de regresar. Mira, acabo de regresar y Jesús Alfredo lo vio. Y ya vio resultados, ¿no? Que no lo hicimos público. Yo ya lo hice público aparte de
1: qué
0: este
1: bueno,
0: programa.
1: Qué bueno.
0: Corrieron a este, corrieron a este, van a correr a este otra persona. ¿Por qué? Precisamente por eso. Tuve que ir hasta allá porque la gente no se enteraba lo que estaba pasando en el país. Porque ¿sabes cómo gobierna este gobierno? Gobierna en la Ciudad
1: muy bien,
0: de México.
1: Muy bien.
0: ¿Y sabes quién gobierna en la Ciudad de México? ¿Sabes quién gobierna en la Ciudad de México? ¿Quién crees que gobierna?
1: ¿En la Ciudad de México?
3: Claro, los chinos, yo creo, que están ahí con su fayuca.
0: La Unión Tepito. Bata.
3: Por eso te digo.
0: La Unión Tepito me dijeron así abiertamente y descaradamente. Vaya, ¿quieres solucionar la bronca, Lic? Vaya allá con tal persona. Le digo, bueno, entonces la presidenta, ¿qué hace aquí de adorno?
1: ¿La presidenta o la jefa de gobierno?
0: Sí, las dos.
1: No, la presidenta...
0: Mira, me dijo, me explicó, yo creo que ya me extendí demasiado, estaba... Una competencia fui con esta, aquí está también el teléfono de la licenciada, ¿no? De ¿cuál es la delegada de Cuauhtémoc?
2: Cuauhtémoc.
0: Alexa Rojo.
2: Rojo de la Vega.
0: Alexa Rojo, el secretario de Seguridad Ciudadana de Claudia Brugada y el Estado Mayor Presidencial que ahora está disfrazado de Guardia Nacional. Los tres dijeron.
1: El Estado Mayor Presidencial ya no existe.
0: Los que mandan es la Unión Tepito. Quiere que se solucione esta bronca, vaya con ellos. Así a la brava me dijeron. Aquí está el mensaje que le mandé al secretario, al abogado, Le dije, ahora que vino Alexa Rojo aquí, le dije, pues, ya ve que le dije que iba a haber elecciones. Dígale que haga su trabajo. La podemos entrevistar. Porque fui con ella. Tenía un evento ahí, precisamente, en la delegación.
3: ¿No te andas peleando, Martín?
0: Lamentablemente, no es que me pelee, simplemente que no te quiten. Yo no te voy a decir qué estábamos alegando. Estamos alegando porque defraudaron a una persona de los medios. Y fuimos allá para que hicieran su trabajo. Pues no lo hicieron, compa.
1: Pero pues como
0: esa es la realidad del país.
1: De funcionarios públicos.
0: La presidenta de la República ni se entera. ¿Sabes qué me dijeron? El del Seguro Social, ¿sabes qué me dijo? Lic, no le haga porque tenemos órdenes de la presidenta de que no se sepa nada.
1: No es cierto.
0: Que todo está
1: eso
0: bien.
1: Eso no es cierto. Eso no es cierto.
0: ¿Quieres que lo diga públicamente y que le hablemos por teléfono?
1: La presidenta jamás va a decir, no quiero que no se sepa nada, no quiero que se oculte la información, jamás.
0: Bueno, pues no te lo va a decir a ti, pues ni modo que seas tú el secretario, eres quién sabe quién seas, ¿no? Con todo respeto, ¿no? O sea, ni la conoces ni te conoces.
1: Claro que la conozco.
0: Sí.
1: Bien.
0: Entonces,
1: y es una gran mujer.
0: Digo, hablamos.
1: Capaz.
0: Le hablé, de hecho.
1: Inteligente.
0: Le hablé desde.
1: Y una de
0: desde
1: las
0: allá le hablé a Jesús Alfredo.
1: En el mundo.
0: Te hablé, ¿no? ¿Cuántas veces te hablé? Te dije que si quieres las entrevistamos. Me hablaron, inclusive aquí entrevistaste a las diputadas, ¿no?
2: Diputadas de Puebla.
0: A las diputadas de Puebla. Y lógico que no quiso Alex.

0: O sea, que la sacáramos al aire, ni tampoco quiso el mero machín de bienestar. No, Lee, no.
1: ¿Pero cuál es el tema? ¿No? ¿Cuál es el tema ahorita? ¿Cuál es el tema? ¿La dádiva?
0: Perdón. Mira, el tema, yo creo que no te enteraste, no. Es que no estamos de acuerdo en que a la gente se le condicione por una cierta cantidad de dinero, ¿no? Que tenga libertad de expresarse, de elegir.
1: ¿Pero a qué te refieres?
0: De buscar su felicidad, ¿no?
1: Pues que
0: resume, ¿no?
1: Te estás hablando del dinero que se le da a los adultos mayores, ¿no?
2: Dice Thor que ese dinero precisamente nos va a traer problemas económicos a la vuelta de la esquina. Vamos a mensajes y volvemos después del año 2.
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5: 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En encuestas pagadas y chupiadas.
6: ¿Qué cree?
5: Morena está en primer lugar. Para las elecciones del año que entra.
7: Sí, nomás para cobrar, sirve, rata inmunda, cucaracha. Ahí te habla el Tony Tirado. Este municionazo es para ti.
5: Ajá. Municionazo ganado, pero así, pero mire, con una ventaja que para qué le platico, hombre.
6: Muy buena, muy
5: los
6: buena.
5: Señores de Morena se andan empeñando en publicar encuestas en todos los medios, por todos lados, diciendo que ellos van arriba, pero muy arribota para las próximas elecciones arriba. Del año que entra en toda la República Mexicana.
6: Sí.
5: Dicen que para senadores, diputados, ajá, y para lo que haya que hacer, ellos están en primerísimo lugar.
8: Lejos allá, pero lee.
5: Pues el PRI apenas se alcanza a ver.
6: Sí.
5: Y no me diga usted de los PAN. Del PAN no, y otros movimientos ciudadanos. Todo mundo anda muy abajo. Pues así como están las cosas, pues ¿para qué hacemos elecciones, señores?
6: Sí.
5: No más que se trepen al carro y vámonos a darle. Que al cabo, ya sabemos que de todos modos, si no ganan, van a arrebatar. Por lo pronto, ahí les va el municionazo. No más por adelantados.
6: Por adelantados.
5: Encuesta pagada, pues sí. Las gana el que las paga. Ahí les va.

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1: 12 del mediodía con 11 minutos en su programa preferido, blanco y negro. Bueno, pues verdaderamente este día, con la aseveración de Torza Leyandía de que México está a punto de caer en una situación
2: de finanzas públicas comprometidas.
1: Sí, eso. Siendo que la presidenta exactamente hoy hace una semana que dijo que está sana la economía de México.
3: Es correcto.
1: Que está sana, eso dijo la presidenta.
4: Pero ahora no oíste.
1: Entonces,
4: ¿no oíste ¿qué dijo lo que ahora? Dijo ahora. Ahora dijo lo contrario.
1: ¿Qué dijo ahora?
4: Pues que no, que el FOBAPROA fue antier.
2: Habló
4: el FOBAPROA.
2: ¿Por qué lo del pasado,
4: Martín? No, porque lo reclamaron.
5: Pues el presidente, el FOBAPROA.
4: Lo reclamaron.
2: Entonces, ¿para qué se sube ese nivel de liderazgo si le va a echar la culpa a los neoliberales?
5: No, no es culpa, es que no puedes agarrar
2: con la deuda. Es que los problemas que tenemos ahorita es porque el PAN, PRI, todos tuvieron la culpa y se robaron la
5: lana. Pues es una deuda impagable. Es una deuda impagable.
2: Pues entonces no pagues.
5: Eso, es, yo siempre he dicho eso. No pagues esa deuda. No pagues esa deuda y declara, esa deuda no se va a pagar y punto. Y punto. A ver las consecuencias jurídicas y legales.
2: Eso es lo que decía Jesús Alfredo al principio de la, al principio de este programa. Pero, decía, mire, ¿qué hubiera pasado si no hubiera rescatado el Estado mexicano? Es lo que estás diciendo tú.
5: Sí, que no los hubiera. Oye, rescató a los ricos y luego los ricos se dedicaron a cobrar. La banca mexicana es la banca más cara del mundo.
2: Sí.
5: Ah, bueno, entonces, sí, ¿cómo? Sí. ¿Cómo? O sea, yo te voy a prestar de mi dinero para que te lo pague la gente y luego tú les cobras más caro. Pues claro que no, pero el motivo, yo llegué ahorita porque vine a defender la 4T aquí.
2: O sea, andabas aquí a la vuelta.
5: Andaba a la vuelta, andaba trabajando, casa por casa.
2: Y toca.
5: Exacto, casa por casa. Pero lo que les digo yo es, ¿por qué nos enfocamos en las cosas nacionales? Enfoquémonos en Juárez.
2: Sí,
5: el problema es Juárez. ¿Cómo está Juárez? Las calles, los semáforos. ¿Ve el tráfico a las 2 de la tarde? ¿Cómo se pone, hombre? Increíble, no puedes llegar de un lado de A a punto A punto B. Llega un momento en los semáforos en los que están todo el mundo parado. ¿Por qué no podemos arreglar eso? ¿Por qué no podemos arreglar las situaciones ayer actuales
4: estuvo,
5: de Juárez?
4: Fíjate, ayer estuvo el arquitecto hablando precisamente de eso que tú estás diciendo.
5: Arquitecto Gámez.
4: Sí, una gran
5: Gámez,
4: persona.
5: El arquitecto, un saludo al Gámez. Arquitecto Gámez.
4: Y comentamos precisamente Gámez, que no es un producto de ahorita, ni de este gobierno, sino desde hace muchos años. Desde 1980 y tantos nos fuimos, ¿no? Hasta tú, donde señalaste dónde eran los límites de la ciudad. Uh-huh. Y cómo fue creciendo de manera desordenada, uh-huh, con problemas de corrupción tremendo, porque pues señalamos que las carpetas de asfalto, Thor, y...
5: Sí. Puro robar.
4: Centímetros, ¿no? Entonces, pues por eso se deteriora cuando deben ser mínimo 20 centímetros.
2: No, pues es que no le meten, entonces, no hacen su jale correctamente. Exacto.
4: Como dicen, no, venimos, pero la excusa, lo que te está diciendo Thor, Robert, no es echarle la culpa a los demás. Tú dijiste, te aventaste un tiro para decir que vas a componer las cosas, pero nunca pensaste que es un problema de 500 años que no lo ibas a componer en esta presidencia, ni en la que viene, ni nada. Tenías que haber sido tu discurso.
5: Tienes que poner la muestra.
4: Con responsabilidad, un discurso diferente, un discurso realista. No un discurso que convenciera a la gente de que estás haciendo cosas diferentes y que no lo estás haciendo. El reto es tremendo.
5: Mira, ¿tú
4: el reto
5: abogado,
4: es tremendo? Martín. Mira, déjame termino. La primera charla que yo le escuché a Andrés Manuel López Obrador es que dijo, vamos a levantar todo el centro de la ciudad para sacar a la gran Tenochtitlan, ¿no? Dije yo, carajo, qué rollo. Luego sacó el otro discurso donde dice, vamos a reclamarle a España de la conquista.
5: Pero se asoció con Carlos.
4: Y me llamas, y me llamo Andrés Manuel López Obrador. Y culpo que la conquista ahorita le vamos a reclamar. O sea, tu excusa de siempre como dirigente o líder es, ¿qué hizo aquel? No, pues ¿qué hizo aquel? Pero ¿tú qué estás haciendo, güey? Tú prometiste que la gasolina, por dar un ejemplo burdo, de vuelta iba a estar a 10 pesos. Y después saliste con la mentira que, bueno, vamos a respetar los precios internacionales. Y el precio internacional lo marca Estados Unidos y la gasolina está a 10 pesos el litro allá.
2: Está bien caro allá, ¿ya viste cuánto está?
4: Sí, pero está a 3, ¿cuánto dijimos la vez pasada? 3.80 algo así, ¿no? Estaba el galón, el galón de casi 4 litros. Entonces, en el discurso y en los hechos no está siendo congruente. Y eso es lo que yo le reclamo a este nuevo gobierno.
5: ¿Cómo nos fuimos de Juárez a Andrés Manuel López Obrador?
4: Por eso, mira, tú quieres hablar de Ciudad Juárez, es un ejemplo como si tú hablaras de la conquista de todos los países de Latinoamérica, como el ejemplo que tú tienes es México. No puedes irte a Colombia, no puedes irte acá, no puedes irte allá, porque el ejemplo está aquí. Lo que sucede aquí en Juárez es el mismo ejemplo que sucede a nivel nacional. Mira, hace las mismas pifias, las mismas tranzas. Mira, acabo de llegar, ahora que regresé, fui a lo del mundial.
5: ¿Me permites hablar un segundo?
4: Entonces Alfredo me dice, y ahorita te digo, porque no puedo estar de acuerdo contigo en eso, ¿verdad?
5: Pues es que no me dejan hablar.
4: ¿Hicieron un qué? Un paso peatonal de Pino Suárez a una estación del Metro Tour. Uh-huh. Y la dejaron a la mitad inconclusa. Dime para qué sirvió. Ahora que vayas a la Ciudad de México te vas a dar una vuelta.
5: Date una vuelta para aquí al centro, veas, date una vuelta del centro de Juárez.
4: Para veas qué es, ¿no? ¿Qué pasa? Entonces, le echas la culpa al que viene, al que está. Y ahorita yo no quise decirlo al aire, ¿verdad? Lo dijimos acá detrás. ¿Por qué? Porque pues tenemos que tener el documento. Yo normalmente para hablar públicamente o de no estar en contra de una persona tengo que tener el documento legal. Lo tenemos, el documento legal.
5: Permíteme hablar un segundo.
4: Sí. De una persona que debe 924 millones que se
5: superó.
4: Que se robó. Y puedo hablar de todos los municipios del estado de Chihuahua.
5: Mira.
4: Puedo hablar de todos y cada uno de cómo se reparten el apoyo a nivel nacional y cómo llega a manos de las arcas del Poder Ejecutivo y se reparte y te dice, a ver, ¿cuánto te llevaste del apoyo de tal? Pues, ¿qué tanto? Aquí vas a dejar tu porcentaje, ¿verdad?, que te corresponde. Entonces, lo criminal es que la clase política se está enriqueciendo gracias
5: no todos los políticos somos
4: a nosotros,
5: rateros,
4: ¿no? No, pero...
5: No, digo, no, pero déjame te digo una cosa.
4: Y yo no sabía que eras político,
5: vamos a hablar de Juárez, Ernesto, mira, ¿verdad? Vamos a hablar de Juárez y lo que te digo. ¿Hace cuánto que se sectorizó la ciudad en distritos policíacos? Hace más de 20 años, ¿no?
1: 20 años.
2: Sí,
5: hace más
2: tiempo.
5: De 20 años. 20 y se hicieron 7 distritos. Y a nadie se le ocurrió sectorizar también servicios públicos. ¿Para qué? Para que, pues, ahorita tendríamos 7 delegaciones o 7, si lo, como le quieras llamar, o 7 oficinas, ¿va? Con servicios públicos. Ahorita, si tú pides una barredora, que no sé si las hallaron, una barredora, pues se tiene que ir desde el Chamizal hasta la Miguel de la Madrid. Pues ya cuando llegue.
2: Porque ya no hay otra.
5: Cuando llegó la de Miguel de la Madrid, ya tiene que salir, ya van a ser las 3. Entonces. No hay un liderazgo que piense uh-huh. sobre cómo solucionar los problemas actuales de Ciudad Juárez. De eso se trata.
2: ¿Tienen soluciones, hermano?
5: Claro que tienen soluciones. Todos tienen soluciones. Pero no vas a poder atacar todo Ciudad Juárez en 3 años. Claro que no.
2: No, en 6, porque te reeliges y otros
5: no,
2: 3 años.
5: Y si no te reeliges, pero vas a poner la muestra. Sí. Vas a poner la muestra de cómo trabajar. Mira. Pues a qué horas trabajan si se la pasan cortando listones, se la pasan cortando y ahora un banderazo para esto y un banderazo para lo otro. ¿Cuándo has visto en el paso que el mayor ande
2: inaugurando
5: un trabajo? Es un trabajo, ese es tu trabajo, para eso te pagan.
2: No hay que tomarse la foto, Ernesto.
5: ¿Para qué?
2: Pues somos en México, hay que tomarse la foto.
5: Malamente, tú ponte a trabajar. Trabaja las obras que tienes que trabajar.
4: ¿Cuánto le toca de presupuesto a Ciudad Juárez?
5: $500 millones al año, Martín.
4: Sí.
2: ¿Dólares?
5: Dólares, 500 millones. Medio billón de dólares al año. ¿Cada año?
1: Medio billón.
5: ¿Medio billón?
4: Billion. El otra vez hablamos de una persona que puso unos... ¿Cómo se llaman esos para las bicicletas?
2: O sea, para que dejes la bicicleta ahí segura, ¿dices tú? ¿Cómo
4: no, para que tengas ahí...
5: Ah, ciclovía.
4: Ciclovía, ¿no? En último momento... Aparte de la corrupción, la ineptitud, ¿no? En último momento hicieron ese presupuesto que viene etiquetado y le pedían, creo que fueron 42 millones, dijimos, ¿no, Jesús Alfredo, en aquel entonces? 42. Ya faltaba poquito para que se venciera el término para que lo ejercieras. Lo ejercieron después y ve dónde echaron las ciclovías allá por
5: calles que ni existen. Es lo primero que se va a quitar.
2: Lo hicieron nomás por hacerlo, nomás.
5: Es lo primero que se va a quitar.
2: Eso lo dijo Corral, ¿no? Cuando estaba como gobernador.
4: Como gobernador, ¿no?
5: Hoy de Morena.
4: Ayer hablaba el arquitecto que el desarrollo y la plusvalía van siendo teledirigidas a donde tú quieres que vaya el desarrollo. Digo, hablamos del Camino Real, ¿no? Ah. Esa deuda, no sabemos que se aventaron 8 mil millones, creo que se deben todavía.
5: 20 mil millones de pesos.
4: Sí, ya que se acrecentó. Y te das cuenta que se va haciendo así de manera indiscriminada, cubriendo los intereses de las gentes del poder. Aquí tenemos gente que ya conocemos quiénes son. El clásico fue la universidad, que la aventaron hasta Juan de las Pitas.
5: Ah, porque ahí estaba Patricio Martínez, ¿sí o no? y el Chino Silveira.
4: ¿Sabes de quién son los terrenos de allá, no? Jesús Alfredo sí lo sabe de quiénes son.
5: ¿De quién son?
2: Allá para donde creció la ciudad universitaria.
4: Así es.
5: Que no hay nada.
4: No, que no cree. Bueno, la metieron hasta allá.
5: Nunca la debieron meter.
4: De manera deliberada.
5: Claro.
4: Sí.
3: Entonces, ¿era un campus universitario allá?
4: No, sí, nosotros todos estamos bien. A lo mejor Ernesto dice...
5: ¿Dónde sacaba Juárez?
3: ¿Te pasó un accidente allá?
5: No, Ernesto, no hay nada, allá, no hay nada.
4: Digo, ¿tú te arrepentiste ya de estar en la grilla por todo lo que has escuchado?
5: Yo no.
3: ¿Cómo?
4: Sí, de lo que te dijimos, órale, lánzate, aviéntate, acepta.
5: Pero no es que te
4: estando lances. Estando adentro... Puedes hacer algo. Estando afuera no puedes hacer nada.
5: No, nada. No puedes hacer nada.
4: No puedes hacer nada.
3: Tienes que meterte la grilla para cambiar las cosas.
5: Yo tengo 7 años.
4: El poder es donde se toman las decisiones. Y luego, estando ahí, te vas a enfrentar con que cuando hicieron la reforma energética, ¿sabes cuánto le tocó a mi compa de Acapulco por levantar la mano? ¿Cuánto le tocó? 20 millones de pesos.
5: Tocando la reforma energética, mira, Martín, ¿por qué en Juárez no puedes tener una gasolinera en cada esquina? ¿Por qué?
4: Ese asunto qué? Ya lo...
5: Pero deberías
4: le tocaba de... a mi compa de la Canaco, ¿no?
5: Deberías de solucionarlo, pues a mí qué me importa que... No, no, yo como ciudadano yo quiero tener la habilidad de poner gasolina donde yo quiera, en cualquier esquina.
4: Mira, hay ciertas normas que se tienen que cumplir.
5: Cámbialas.
4: ¿Verdad? Normas que son de protección civil, inclusive. Cámbialas. Mira, y no entiende la gente cuando le hablas de esa manera. La gente no sabe que tiene un peligro.
5: O sea, en el paso no hay peligro.
4: En el... Mira, ya ves cómo es hablar. ¿Qué estudios tienes?
5: ¿En el paso?
4: ¿Qué estudios tienes? Perdóname.
5: ¿En el paso tú vas?
4: ¿Qué estudios tienes?
5: Hay una... No, no es escúchame.
4: Mira.
5: En el paso...
4: Te voy a poner un ejemplo.
5: Una gasolina en
4: cada
5: esquina.
4: De lo que no sabes y antes de hacerlo tienes que pensarlo dos veces. Y en la casa de ustedes es el granjero.
3: Es agrónomo.
4: Por ahí, ándale. Por ahí pasa.
5: En agrónomo pasa. ¿Cuánto tienes viviendo en el agrónomo?
4: Piña.
5: Sí.
4: En la calle
5: Piña. ¿Y la uva?
4: Pasa al gasoducto.
5: Sí, correcto.
4: Me dice una persona de una manera muy ingenua y voraz. Licenciado Aguilar, ¿no me puede ayudar a prescribir a qué?
3: ¿Me da pedo?
4: Pues yo creo que hablaba pedo. Prescribir él quiere porque se apropió de la calle, compa. Donde hay unos postes. Cierta distancia donde dice prohibido construir, prohibido escarbar,
5: claro,
4: más de 3 metros.
5: Porque hay algo ahí.
4: Prohibido está.
3: Por el gasoducto.
4: Por el gasoducto.
5: Pasa por el medio de Campos Elíseos, Martín.
4: Se avienta hasta allá, llega a la refinería donde está y regresa, ¿verdad? Eso la gente no lo entiende. Le dije, mi estimado, usted no puede construir ahí, ni tampoco es suyo, eso es algo que no prescribe. Al rato el gobierno, el Estado le va a reclamar y le va a imponer una multa. Abusado. ¿Por qué no pueden estar gasolinerías a cierta distancia? Porque se trata precisamente de proteger la seguridad de la gente. ¿Qué pasó en Guadalajara? ¿Te acuerdas qué pasó en Guadalajara, no?
3: Sí.
4: ¿Qué pasó?
3: ¿Qué pasó?
5: Una explosión.
4: Explotaron.
1: Explotó el centro.
5: Una explosión.
4: ¿Por qué? Porque no se tenía el cuidado, porque alguien manipuló ahí, porque hubo un descuido. Hay un reglamento para poner gasolinerías en tantos metros de distancia.
5: Cámbialo.
4: No pueden uno con otro, primero. Segunda, es como pasó en los bares, Jesús Alfredo. No puedes poner un bar cerca de una escuela.
5: Ah, caray.
4: ¿Sí o no? ¿Por qué? Pues porque es un mal
1: cerca
4: ejemplo.
1: De una iglesia.
4: O cerca de una
1: de
4: iglesia.
1: De una escuela o de una iglesia.
4: Entonces, a este muchacho, Ernesto,
5: Robles
4: no
5: Fernández.
4: Ve ese tipo de cosas Robles que se Fernández. Manejan porque ahí debe de haber un estudio previo.
5: Sí,
4: no puedes hacer cosas de manera indiscriminada.
5: Claro que no.
4: ¿Sí?
5: En
4: entonces,
5: ningún momento dije
4: tienes
5: eso.
4: Que, es que tú me dijiste cámbialo y que ponga en cada esquina
5: sí, señor,
4: una gasolinera,
5: sí, señor.
4: ¿No?
5: Sí, señor, ¿sí cámbialo,
4: no?
5: Cámbialo.
4: Entonces dices, ¿cómo lo vas a cambiar?
5: Sí, lo puedes cambiar.
4: Cuando pones en riesgo una zona.
5: No, hombre. No, Martín, no, la tecnología hoy en día está súper avanzada, Ahorita, aquí en esta oficina, estás en peligro de que explote porque por aquí pasa un tubo de gas. No me digas eso, hombre.
3: No, dale calmado.
5: Claro,
3: no puedes. No, pues tú no salgas de tu casa porque te puede pasar un peligro.
5: Es lo que te digo. ¿Qué tiene que ver? ¿Qué tiene que ver eso con que no puedas poner una gasolinera en cada esquina? Yo sé que ustedes no tienen visa, pero ve ahí al paso, ahí en cada esquina hay una gasolinera y no me vas a decir que las regulaciones de protección civil de Juárez.
3: En cada esquina hay una gasolinera,
5: ¿señor?
3: En esto.
5: Señor, en 4 esquinas.
4: Oye, yo creo que...
5: En 4 esquinas, hay una así en cada esquina.
4: Híjole.
3: Eso se va a acabar ya.
5: ¿Cómo? ¿En dónde? ¿En Estados Unidos?
3: Sí.
5: No, hombre. Van a poner en el segundo piso.
4: Fíjate, ¿cuántas calles hay? Hay una, dos, tres, cuatro. Y no es cada esquina. Tampoco Pues no le mientas a la gente, no seas gancho.
5: Una vuelta.
4: Tenemos una responsabilidad.
5: No sé si tengas visa,
4: Cada cuando voy los sábados,
5: Jesús Alfredo, pues allá. Vuelta.
4: A Chuco.
5: Ahí te va.
4: ¿A dónde voy?
5: En Sunland Park, ahí tienes.
4: ¿A dónde voy en bicicleta desde el granjero hasta allá?
5: En la mesa.
4: Fíjate, me voy en bicicleta y no es, me voy de tu casa desde el granjero.
5: Sí. Por el túnel.
4: Me voy hasta las segundas ahí de las Cárate. Y luego me voy a otras segundas que están hasta la Alameda.
2: En el Fox Plaza.
4: Hasta Zaragoza, más para allá.
2: El Bronco.
4: Sí. No, ni siquiera conoces, fíjate. Ni siquiera conoces. Entonces, no, mira, venir a defender algo que no sabes, para empezar, no, perdóname, no sé, pero yo no puedo hacer bien, porque estás enfrente.
2: Bastante bien.
4: Y es con respeto al
2: auditorio. Bastante bien. Sí, defiendo la 4T con fundamento.
4: Ya una vez nos reclamaron, porque venías aquí a patrocinar un partido y eso creo que
2: yo no estoy patrocinando ningún partido.
6: Oye, pero ¿por qué la defiendes tanto, Ernesto?
2: Estoy defendiendo actual gobierno.
6: ¿Por qué te ciegas tanto?
2: No, me ciego.
6: ¿Por qué te vas así
5: Tú dime en cuál tema.
6: Como un toro de lidia.
5: No, nomás, para nada. Nomás, tú dime en cuál tema. Hay temas en los que yo no estoy de acuerdo con el actual gobierno, Yo no estoy de acuerdo con el huachicol. ¿El huachicol?
6: No, pero es una corrupción esa. Pues nadie está de acuerdo con la corrupción.
2: Yo no estoy de acuerdo con eso.
6: Pues con la corrupción nadie.
2: Ah, bueno.
6: Pero con este, por ejemplo, ahora que hablábamos de los informes, Ernesto, estábamos hablando del martes que dio su informe de gobierno.
2: Ah, prefería los de Patricio Martínez de 5 horas.
6: No, de flojera todos los informes. No dice nada y todo es bueno y no hay estamos en una
2: bonanza.
6: Sí, y todo es positivo y no hay nada que hacer porque ahí vamos. Y así son todos los informes de los gobernantes. 23 meses ya en oficina Claudia Sheinbaum.
2: Correcto.
6: Y ella decía, así lo decía, es que tenemos que sustituir las importaciones, que tenemos que echar a andar nuestro mercado interno con este Plan México, de eso se trata, y
2: estrategia.
6: ¿Y cómo?
2: Pues tienes que crear fábricas, tienes que construir.
6: ¿Pero dónde? ¿Cuándo? Pues está gastando el dinero en nuestros programas sociales.
2: No, los programas sociales, mira,
6: déjame. No está apoyando la productividad. No le está metiendo dinero a las pequeñas y medianas empresas para que les salgan
2: industrialmente. Uno de los primeros cambios que se hizo en este actual gobierno de 2 años fue el tratar de disminuir la tramitología que se hace para los... Si tú, por ejemplo, ahorita vas aquí...
6: ¿Cuál tramitología, Ernesto? Pues es una bronca pagar impuestos, maestro.
2: No, aquí no estamos hablando de pagar impuestos.
6: Pues es una tramitología.
2: Tú me dijiste de promover la producción y la manufactura.
6: Sí.
2: Ok, si tú quieres ahorita abrir una compañía...
6: Meterte las cadenas de suministro, ser proveedor de la industria maquiladora...
2: Anteriormente tardaba 6 meses para abrir una empresa y para esto, lo otro. Hoy ya se tarda un poquito menos.
6: ¿Cuántos poquito menos?
2: 3 meses. Dos meses. Es un objetivo, no es lo mismo 6 meses que 3 meses.
6: Y lo tienen como objetivo, no creo que lo tengan como objetivo.
2: Lo ha dicho públicamente la
6: No es cierto.
2: Pero espérate.
6: Ciudad Juárez debería de ser, Ernesto, una fábrica de abrir empresas.
2: Correcto.
6: Es muy engorroso abrir una empresa.
2: Correcto.
6: Es muy engorroso.
2: Correcto.
6: Mucha tramitología.
2: De acuerdo.
6: Muchos permisos.
2: De acuerdo.
6: Te pones de pechito y al final terminas. O te ganas un 5 o le pagas al gobierno el impuesto.
2: De acuerdo. Aquí estamos hablando de Juárez. Nosotros tenemos que trabajar para que esa tramitología en Juárez sea mucho más rápida. Como tú dices, fíjate, aquí tienes desarrollo urbano y que protección civil y que
6: esas son las municipales.
2: De eso yo estoy hablando, de Juárez.
4: Te están hablando de una empresa. Primero tienes que constituirte, tienes que hacer el trámite federal y después los permisos municipales.
2: Tienes que presentar.
4: Por eso, pero no digas eso porque no sabes tú, nunca has hecho eso. Nunca has hecho trámites de ese tipo.
2: Este señor no sabe con quién está hablando,
4: No sabes.
6: No para sabes. Abrir un negocio entonces.
2: Ahí te va. Por ejemplo, estamos hablando del gobierno federal.
6: Lo está provocando el gobierno federal. Lo trae en la mente realmente
2: Claro.
6: Pues si cada vez tenemos más informalidad. Ahorita lo dijo un radioescucha. Cada vez tenemos más mercados ambulantes alrededor de toda la ciudad.
2: Eso es local, municipal.
6: Por eso. Pues estoy hablando de mi frontera.
2: Acuérdate, ok. Los mercados son parte de la corrupción que hay en los gobiernos locales. ¿Tú crees que esos líderes que traen a toda la gente vendiendo ahí no se mochan con alguien?
6: Pues es una cadenita.
2: Claro. ¿No? Claro.
6: Es un eslabón más, pues.
2: 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A Napra está todo lleno de lado a lado. Y producto bueno, y nuevo, y en cajas.
6: Hijo
5: Bueno, entonces, un señor que tiene una ferretería ahí en Anapra, pues ¿cómo va a competir con un vato que se las trae en Fayuca y las cruza por abajo del agua y las vende ahí a más baratas? ¿Cómo vas a competir? Si tú pagas impuestos, sí, si tú pagas empleados, si tú pagas luz, si tú pagas, ¿cómo vas a competir?
4: ¿Y quién vigila los puentes?
5: El gobierno federal.
4: ¿Y luego?
5: No, pues es una de las partes que yo no estoy de acuerdo con
4: ello. Y luego, pues, o sea, que no estás de acuerdo en lo que te conviene. Pero nadie está, no manejas, señor, lo que no, es una señor, estructura. No,
5: tienes que tener mucho cuidado como hablas. No, tienes que tener mucho cuidado.
6: Pero nadie estamos de acuerdo con ese tipo de corruptelas.
5: Nadie, ¿por qué no las atacamos? ¿Por qué nos atacamos?
6: ¿Y es de este gobierno con el que estamos?
5: No, no, no, es que no es de gobierno, es de persona.
6: Pero sí,
5: logramos, te vuelvo a decir, logramos que las personas corruptas corrompieran las instituciones. Yo les he dicho aquí mil veces, a ver Martín, cruza ahí el paso que te detenga el policía y ofrécele $20. A ver, ¿dónde terminas? En la tuna. Pues claro, ¿por qué no le ofreces $20 a un policía en el paso? ¿Por qué no?
6: No, pues no.
5: Porque vas a dar, pero aquí sí. ¿Pero por qué? Sí, pero porque el policía sí. No gana lo que tiene que ganar. El policía no tiene un seguro de vida.
6: Esa es una parte, pero hay otra parte policía, más arraigada de eso.
5: Permítame, ¿no? El policía no tiene... Si lo matan al policía, su hijo no va a tener una beca para terminar la universidad. Porque el señor no tiene un crédito bancario para comprar una casa. Entonces el policía va a estar 3 años ahí, pues nomás sale a robar. Eso es un ladrón con charola. ¿Eso es lo que queremos? Esa es la sociedad que hemos creado nosotros. Y tenemos que cambiar esa forma de pensar. Tenemos que crear una mejor sociedad.
4: Acuérdate que el buen juez por su casa empieza.
5: Es correcto, por eso estoy
4: aquí. Ahí está. Bueno, pues tú, ¿qué estás haciendo aquí diciendo mentiras y tonterías? La verdad de las cosas.
5: Mentiras ni tonterías.
4: Mira, es lamentable, ¿por qué? Porque, bueno, te da espacio Jesús Alfredo. Yo no te hubiera dado espacio. La verdad de las cosas. De vez estuviera cerrado desde que entraste.
5: Cuando tengas tu estación, voy a verte también.
4: No, porque no es estación ni de Jesús Alfredo, es de Antonio.
5: Ya hablé con Antonio.
4: Entonces, de hecho, sí, ya nos prohibieron que te dejáramos entrar.
5: Dile.
4: Si nada más porque dijimos, bueno, déjalo que entre, ¿verdad? Pero ¿por qué? Mira, es que tuvimos un reclamo, eso es serio. O sea, no hemos podido, el otro día nos reclamaron de que no podemos utilizarlo para estar hablando de un partido en lo personal. Ya le dijimos a él que no dijera de esa manera directa, ¿no? Estamos hablando, mira, nosotros estamos hablando de lo que es legal.
5: ¿Qué es legal?
4: Mira,
5: estás acusando al presidente de la República de que es corrupto.
4: Claro.
5: Bueno, pues presenta tu denuncia.
4: No, ya están las denuncias, están puestas y todo.
5: Ah, está bien.
4: De hecho, ya están los resultados, ¿verdad? No, ya están, ya pregúntale
5: a Jesús Alfredo. A ver, ¿cuándo lo citan a declarar?
4: ¿Qué pasó? ¿Qué pasó, Jesús Alfredo? ¿Los corrieron o no?
5: Sí. A ver, ¿cuándo lo citan a declarar?
4: Para que veas, los corrieron. No estamos hablando aquí de que acá, no. Fueron y los corrieron. De hecho, ya Jesús Alfredo me dijo, ¿a qué fuiste, Martín? A lo que tú viste ya. Ya los corrieron.
5: Qué bueno.
4: Van a correr a este.
5: Ojalá así hubiera más ciudadanos, ¿sí?
4: O sea, y también le va a tocar al del Estado, ¿eh? No creas que estamos hablando, porque fuimos democráticos, ¿no? Fuimos democráticos, pues para que funcionara como debe de ser, ¿no? Lo hicimos y ya, digo, sí me dijeron, oye Martín, pues si fui a hacer lo que tenía que hacer, como dice él. ¿Sí? Vamos a ver qué pasa con lo de las aduanas también, ¿no?
5: O sea,
4: a ver qué pasa. Fuimos a ver lo del comercio informal, también lo fuimos a ver.
5: Tenemos llamada.
4: Fuimos a hablar lo de los retenes, también lo fuimos a ver.
6: Ahora, bonito. Sí.
1: Exactamente. Vamos a empezar y si volvemos. Estamos en su programa preferido, Blanco y Negro.
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2: ¿Quién me... 12:38, 12:38.
3: Dos posturas mucho, muy bien definidas. Una postura de Thor Saleandía en relación a que, bueno, pues Thor, desde que empezó el programa, dijo que económicamente, Thor, no ves tú una situación de México firme.
4: No.
3: Firme, no la ves así.
4: No estamos aprovechando esas oportunidades.
3: No estás aprovechando.
4: No estamos como México, como mexicanos.
3: Sí, y bueno, viene el señor Ernesto Robles Fernández y trae una postura completamente contraria a la que tú dices, Thor, ¿verdad?
5: El lunes,
3: a ti te
5: la
3: está
5: Unión
3: apoyando
5: Europea.
3: El señor Martín Aguilar Perón, que fue uno de los fundadores del Partido Morena. Aquí en el estado de Chihuahua,
5: Martín Chaparro.
3: No, antes de Martín Chaparro. Como, bueno, pues ahora, ya lo dijimos aquí, ahora hasta Gaby Martí dice que fue fundador de Morena, Gaby Martí, y Lencho López también dice, yo le ayudé a Gaby Martí, dice, nuestro operador dice, yo le ayudé a Gaby.
5: El lunes, sí. La Unión Europea bajó todos los aranceles para con México. ¿Por qué crees que hace eso?
4: Ya dijo Donald Trump que nomás podemos venderle tomates y
5: chiles. No estoy hablando de Donald Trump.
3: Y tamales.
4: Y tamales.
3: ¿Por qué mencionó la palabra tamales?
5: No estoy hablando de Donald Trump.
3: Pues estamos
5: en Unión Europea. Septiembre. El lunes bajó todos los aranceles con México para fortalecer la relación. Permíteme. Sí. El martes, el embajador de México en China se reunió con el primer ministro de China para reforzar los lazos comerciales entre México y China.
3: Jinping.
5: ¿Cómo dices que el país está mejor? Creo que no, estamos mejor que nunca, hombre.
3: Ah, chis, mejor que no.
4: Ahora, Espera,
3: había una situación muy especial respecto al dólar. El dólar muy barato y la gente, bien o mal, y tú lo sabes, Thor, bien o mal el mexicano, en lo primero que piensa es en el precio del dólar.
5: Ajá. Sí, porque vivimos en la frontera.
3: Porque vivimos en la frontera, claro. y más los juarenses, exactamente, claro. Lo acabas de decir. Uh-huh. Más los juarenses, inmediatamente, ¿a cómo está el dólar?
6: Ay, sí, ya creo que está 16.50.
5: ¿16.95?
6: 17.50 a la venta, ¿no?
5: 17.40.
6: 17 a la venta, 17.50.
3: 17.40. Sí, tienes razón. Entonces, verdaderamente, aquí están las dos posturas. Y... usted, estimado, reescucha, pues es el que tiene la razón. Si piensa que México está bien económicamente.
5: Mira, la fortaleza del peso se debe básicamente.
6: Que revise su bolsillo nomás, ¿no? Yo creo.
5: Claro. Pues traemos el dinero de bienestar ahorita.
3: El dinero de bienestar.
4: No.
3: La beca Rita Cetina. La beca Rita Cetina y la beca Benito Juárez, y pues cuántas becas hay, mi querido Thor. Es que también déjame decirte que las ayudas sociales, claro. Híjole, caray, los países que se han ido grandes en las ayudas sociales no han
6: prosperado.
5: Tienes que generar.
3: No han llegado a buen puerto.
5: No estamos generando. Mira, estamos generando, pero déjame te digo una cosa. La fortaleza del peso, hay dos cosas fundamentales. Sí. Una, en la economía interior, que el costo del el precio del petróleo, que está alto, por lo consecuencia recibimos bastante dinero, pero muy importante que no dejamos de mencionar, son las remesas. Mira, las remesas son una vergüenza para México, ¿eh?
4: Totalmente.
5: Fíjate lo que está diciendo.
6: Sí, tiene razón.
5: 60,000 millones de dólares al año es una vergüenza para México. Esa gente que tuvo que emigrar para generar dinero en otro país es una vergüenza y es un resultado de todos los gobiernos neoliberales que se tuvieron que ir del país.
4: Otra vez echándole la culpa.
5: La verdad.
6: Fíjate que.
5: Porque se tuvieron que ir.
3: Sí, pues recibimos razón. Llamada. Bueno, estamos al aire. Bueno.
6: Tiene razón.
3: Sí, bueno.
7: Sí,
3: a sus órdenes.
7: Sí, buenas tardes.
3: Sí, buenas tardes. Adelante.
7: Sí, oiga, aquí estoy, acabo de prender la radio, acabo de llegar de donde andaba, pero estoy escuchando ahí a un señor que dice que todo está bien en México. Oiga, entonces, la deuda externa de 10 billones con B de burro se fue a 20 ¿cómo que todo está bien? Pues si todo está subsidiado, pues están jalando lana, pues para pagar, pero ya están endeudando todo. Y este señor diciendo que todo está bien, vengo ahorita del centro, fui a comprar unas cosas, ya no se acaba la nada, ¿qué, pues dónde, de dónde es este señor, oiga?
4: Del Chuco.
7: Ah, sí, sí, a veces
3: es
7: del
3: el
7: segundo barrio, gracias,
3: bye.
4: Saludos.
3: Del segundo barrio,
4: ahí está,
3: ¿no?
4: Ahí está.
3: Bueno, sí, yo tiene. Recibimos llamada, yo. Bueno, estamos al aire. 12:43, adelante.
0: Buenas tardes, amigo.
3: A sus órdenes, señor.
0: Mire, pues igual que siempre, oyéndolos muy a gusto.
3: Muchas gracias.
0: Muy a gusto, lo más divertido, lo más formante, no me pierdo sus programas.
3: Gracias,
0: y ahora,
3: señor.
0: Pues igual que siempre, sí. El político que está ahí, pues igual que todo político, no sabe ni con cuánto se llena. Nomás los intereses que pueda traer. Entonces, porque no sabe, dice, no, en El Paso no hay corrupción. En El Paso vas y no puedes ofrecerle un policía. Sí se puede, pero no le vas a ofrecer $20. Se les ofrecen miles. En cualquier parte se les ofrecen miles, también hay corrupción. Ahora, sí. Pues, no, debería estar de decirle, no lo invite, no, me gusta que esté ahí para que el licenciado se lo siga sentando.
3: El licenciado Aguilar, o sea, Perón.
4: Fundador de Morena. Pero lo corrieron.
0: De las tonterías que dice ese político, sí. Y que el licenciado se lo esté sentando tan rico. Gracias y felicidades.
3: Gracias, señor. Gracias por escucharnos. Bueno, pues, caray, te dio la razón a ti, Aguilar Perón.
4: Lo voy a acusar.
3: Dice que le sigas pegando a Ernesto. Que mira qué suave. Fíjate qué suave, como decía este Manolín y Chilisky, ¿no? Fíjate qué suave. Pero bueno, son dos puntos de vista muy diferentes.
4: Y muy válidos.
3: Y muy válidos los dos, y hay que respetarlos, ambos docs, dijera Fox.
4: Ambos docs.
3: ¿Verdad? Ambos docs con X, dijera
5: es que,
3: Fox.
5: Mira, lo que es importante, sí, es presentar soluciones. Pues todos sabemos, mira, por ejemplo, hay algunos políticos que andan en la calle ahorita diciendo, oiga, ¿qué es lo que más le gusta de Juárez? Pues los hoyos, el asesinatos, los secuestros, el cobro de piso. Ah, caray. No, ¿qué podemos hacer para transformar Ciudad Juárez? Si tú fueras presidente municipal, doctor, ¿cómo le harías? Eso es lo que tiene que estar en discusión en las estaciones de radio con el licenciado García, Martín. O sea, ¿para qué me dices el problema?
4: Ernesto, hay que subir ese nivel de
6: innovación,
4: correcto,
6: sí,
4: con
6: claro,
4: ese tipo de propuestas.
5: ¿Cuál es la solución? Dices,
4: con ese tipo de cambios,
5: ¿cuál es la solución?
4: Totalmente. Mira, de acuerdo.
6: Tú llegas, y te voy a poner un ejemplo burdo. Llegas a la casa de cualquier persona y le dices, oye, tienes que ponerle zacatito, un techo, aire acondicionado, eso. ¿Qué necesitas para todo eso?
3: Nada más tres cosas, dijo Napoleón. Dinero, dinero y más dinero. Cuando le preguntaron, señor general, ¿con qué se gana una guerra? Con tres cosas, dijo, ¿cuál? Dinero, dinero y más dinero. Sí. Eso dijo Napoleón.
4: ¿Y las elecciones, sí, políticas?
3: Yeah.
4: ¿También igual?
3: Se ganan con esas tres cosas.
4: El amor también se gana con dinero.
6: Mira, nosotros también tenemos una desgracia, sí, muy cerca, sí, y también una gracia,
3: sí,
6: que es estar cerca de estos cuates. Lo que yo no aguanto, y ojalá eso recapituláramos todos, porque eso sí nos interesa a todos, más allá de que lo diga el que lo diga, la presidenta, lo que sea. Este individuo es muy despreciativo, ya nos dijo que nomás de nosotros, los tamales y los, sí, tomates.
5: Y ya le va a cambiar a Nuevo
6: México. Se le olvidó al tipo que le mandamos chile también, ¿no?
3: Pero,
6: pues de aquí.
3: Pero eso México, de tamales, ¿de dónde lo sacó, hombre?
6: Pues porque, mira,
5: ¿tamales, Lupita?
6: Le dieron apenas a una muy persona bien un premio, fíjate nada más qué premio le dieron a un empresario. El Woodrow Wilson, ¿sí? El premio Woodrow Wilson. Aquel individuo que hablaba desprecio en contra de nosotros y que esa política sigue imperando con este tonto. El día que se hiciera el sueño realidad de un día sin mexicanos, se lo carga la fregada a ese país. Estoy diciendo el sueño, ¿no?
4: Mira, Martín, hablando de este comentario que hizo Donald Trump, a mí me cae muy mal su narcisismo, su imperialismo, sí, la forma, ¿no?, en cómo trata a la gente. Todo eso yo no lo soporto, no lo veo. Pero lo único que me dio a entender, o lo único que me llegó a la mente cuando escuché eso, que decía que solamente le vendíamos estas cosas primarias, sí, dije, ¿dónde está la industria mexicana? Y lo he dicho varias veces.
6: Para reclamarle, o sea, lo contrario, ¿no?
4: No, pues que tiene razón, digo, porque digo, si queremos hablar de Ciudad Juárez, hablando ya de Ciudad Juárez, quita la industria maquiladora y ve qué es lo que queda.
6: Nada.
4: Pues qué queda, que es Juárez. ¿Qué industria mexicana tenemos?
2: ¿Dónde quedó Dina?
4: ¿Qué carro mexicano tenemos? ¿Qué avión mexicano tenemos?
2: Nada.
4: ¿Quiénes son los que exportan a los Estados Unidos? Son empresas norteamericanas, sí, claro, que están aquí.
2: No son empresas mexicanas.
4: Son muy pocas, sí. Como Bimbo, a lo mejor.
3: Completamente de acuerdo, Bimbo, ándale.
4: Entonces, sí, entonces, hay dos, tres casos, ¿no? Pero de ahí en más, Jesús Alfredo, pues oye, pues está bien drástico.
2: Pero ¿qué pasó? ¿Qué pasó con Dina? Dina era una de las empresas más importantes de América Latina, produciendo los camiones Dina, todavía andan ahí. Todavía funciona.
6: Sí, y las hablamos el otro vez de eso, ¿no?
4: Que hablamos, ¿dónde está la industria mexicana,
2: Martín? Se la robaron los neoliberales.
4: ¿Tú? Otra vez con los neoliberales, dividiendo otra vez el país, Ernesto.
2: Entonces, ¿quién se la robó?
6: Es que mira, también está, hablar
4: ¿dónde,
6: de...
4: ¿dónde está, sí. ¿Dónde está este mensaje de unión?
6: Ándale.
4: De visión de México.
6: Eso es lo importante.
4: ¿Dónde está ese informe, Ernesto? ¿Dónde está? No lo vi por
6: ese discurso.
4: Lado.
2: Diferente.
6: Ese discurso es el que tenemos que evitar, ¿no?
4: Como tú, que aquel, que los conservadores, que esto, que el otro. Ya no necesita México ese discurso.
2: ¿Qué necesita?
4: Pues ese, ¿a dónde vamos?
2: ¿Y qué necesita?
4: Ese mensaje de unidad.
2: ¿En Juárez?
4: Proponer como tú decías.
2: En Juárez. ¿Qué vamos a proponer para Juárez? ¿Qué propones para Juárez? ¿Cómo vamos a
4: solucionar Juárez? Hay muchas cosas, no estoy en campaña.
2: Dime un tema.
4: No estoy en campaña política ahorita, pero...
2: Mira... Haz de cuenta que, como yo dije, yo no gasto dinero en campaña. Yo no ando en campaña.
4: Vienes aquí, permíteme. Estás cerca y aquí hablas.
2: Claro, porque andas.
4: Y te ahorras esa falta en campaña.
2: Porque andaba casa por casa, trabajando casa por casa. No, pero espérate, yo tengo 7 años desde que entré a Morena. 7 años. Esta es la tercera vez que voy a competir por la presidenta municipal.
4: ¿Otra vez, Ernesto?
2: Sí, señor. Pero déjame decir una cosa.
4: No hables de eso porque te van a regañar.
2: No, yo sé. Pero yo he presentado alternativas.
6: Es lo que le estoy diciendo. Es lo que te estoy diciendo. O sea, por favor.
2: Ahorita hablo con el jefe para que nos perdone.
6: No, no es con el jefe. Es con la autoridad electoral que fue la que nos sanciona.
2: ¿Cómo solucionamos el cochinero que es Juárez, hombre? No, Juárez, mira, no es posible que Cuauhtémoc, Delicias y Chihuahua estén mejor que Juárez, porque Juárez es la ciudad que más dinero produce, bueno, que más empleos produce.
4: Entonces te estás contradiciendo, porque es que México está todo a dar menos Juárez.
2: Exacto.
4: Así de plano.
2: Así de plano.
4: ¿Cómo ves, güerito?
2: Ya sé.
4: Todo está, dijo que México está todo.
2: Ah, sí,
4: pero México, pero Juárez
2: nacional,
4: está mal.
2: A nivel nacional.
4: Juárez está mal.
2: Muy mal. No mal.
6: Es que ya mira, quizá tenga razón hablando de muy puntual de Juárez. Desgraciadamente en ninguna ciudad del país hay ese amor por su ciudad, por su colonia, ¿no? En eso aquí, es lo que dice Thor, mira, tenemos que buscar la unidad. Porque al final de cuentas, claro, a todos nos interesa que nos vaya bien a todos los mexicanos. Por eso el coraje con este señor, que yo comparto tu molestia también. Pero me parece un estúpido, de veras, y quiero decirlo, despreciable el ser de esta persona, de decir, de notar que somos nada más tamaleros y tomateros, cuando todo lo que ellos, digo, yo lo dije la otra vez.
2: Y hasta marihuana.
6: Nada más, enójate con la chacha y a ver quién hace de comer. Porque casi estoy seguro que tiene servidumbre mexicana, sí, de otro país.
2: ¿Cierto o no? En el campo de golf, ¿quién trabaja ahí?
6: Entonces, que no se le olvide que la gente, como dices tú, que se fue por el neoliberalismo, lo que haya sido, está trabajando allá, ganándose la vida, haciendo el trabajo más duro.
2: ¿Más duro?
6: Haciendo el trabajo de construcción, de levantar las cosechas,
3: Fox,
6: de todo.
3: Que ni los negros quieren hacer.
6: Que ni los que negros quieren hacer,
3: dijo
6: es
3: Fox,
6: correcto.
3: Desafortunadamente,
6: entonces,
3: una situación que no debe
6: haber. Que no debe de haber.
3: No, que no debe
6: ¿por qué
3: de
6: te vas?
3: Dicho,
6: pues porque no hubo las condiciones de vida aquí. O sea, te vas a otro lugar para que te vaya mejor.
2: Para mejorar.
6: Entonces, sí, pero digo, nosotros, la agachón es este... No. Digo...
2: Mira, si mi perfil en Facebook es público, ¿eh? Ernesto Robles. Pero déjame te digo una cosa. En mis escritos, yo siempre termino diciendo esto. A mí no me importa de qué partido político eres, de qué religión, de qué sexo, de qué sexualidad, ni de a qué equipo le vayas. A mí lo que me interesa es que quieras que Ciudad Juárez sea la ciudad más bonita.
4: La ciudad.
2: Los bravos, sí, la ciudad. La ciudad más bonita, más industrial, la mejor de todo el estado y después de México. Eso es lo único que me interesa a mí.
6: Gente,
2: y leo y tengo 7 años escribiendo.
6: El problema de Ciudad Juárez, ayer lo comentamos con el arquitecto, ¿por qué? Y con el psicólogo. O sea, en Ciudad Juárez es una ciudad de símbola, porque viene gente de todos lados. ¿Sí? Entonces no tiene una identidad. O sea, no se ha forjado eso, esos lazos que te pueden unir a ti.
2: ¿Debiésemos de empezar?
6: Sí, empezamos sí mal. Ya, y se apostaron, aquí vienen a hacer billete todos. Supuestamente te quedas y no te arraigas, sigues yéndote a Veracruz, sigues yéndote a Durango, sigues yéndote a cualquier otro lado, pero menos decir, ya estoy aquí en Juárez, ¿verdad?
2: Vamos a luchar todos. Jesús Alfredo Varela, Martín, le pedí a Jesús Alfredo Varela que me acompañara a los hoyos del Chamizal entre la 5 de mayo y la Lerdo. Nos paramos allá afuera y le dije, si yo fuera presidente municipal, yo me coordinaría con el gobernador, la gobernadora, o el presidente y la presidenta de la República, y mandaría a hacer aquí una presidencia municipal icónica. Icónica.
4: Un edificio. Ernesto, se oye muy bonito la narrativa.
2: No, no, sí, claro.
4: Pero ya estando ahí, ¿qué hubo?
2: ¿Cómo que ya estando ahí? ¿Qué?
4: Ya estando en funciones.
2: Pues
4: ya
2: déjame llegar. Déjame llegar.
4: Pues que se, es que el café ahorita.
6: Ya, te estaba diciendo que. Mira, ya llegas, haces un trámite. Sí, sabes cómo se hacen los trámites en el gobierno, ¿no?
8: Sí,
6: señor. Sí. Solicitas el presupuesto, haces esto, lo vas, lo metes, lo tienes que cabildear, tienes que ver si te va a llegar o no te va a llegar, ¿sí? Y luego hay tramitadores, ¿te acuerdas? Antes de...
2: Coyotes.
6: Y ahora todavía de, porque si no eres del gobierno acá, te va como en feria.
3: Lobis.
6: ¿Te acuerdas que dije ahora que viene de allá de la delegación Cuauhtémoc, que se separa de un lado a otro y ya es de otro partido? Acá está bien mugroso y acá está todo dar. Entonces, ni la Ciudad de México se salva de esa conducta que tenemos nosotros. Ah, no es del partido, entonces no lo vamos a apoyar.
8: Ya se me olvidó que le iba a decir.
6: Eres de otro, ahí te va. Mira, te lo juro, la calle de la circunvalación, anillo circunvalación, de allá para acá, lo que era Tacuba, después sigue siendo Tacuba. De Popotla para allá sigue siendo Tacuba, ya no es Teotihuacán o Tenochtitlan, algo así. La calle Tenochtitlan. Y ves los montones de basura por la calle. ¿Por qué? Porque son dos delegaciones, una es del PAN
4: y otra es
6: de Morena.
2: Eso es la burocracia, es lo que te iba a decir, Martín. Mira.
6: Entonces tú me dices, como dijo Thor, ahora sigue con respeto, ¿no? Sí, decimos, mira. El discurso está bien bonito.
2: ¿Sí?
6: Tú llamaste de coordinar. Jesús Alfredo siempre lo ha dicho aquí cuando vamos con lo del empresario. ¿Cuándo se ha unido el empresario
2: nunca,
6: aquí?
2: Nunca, Juárez no. Nunca. Pero déjame te digo, hablando de la burocracia y de los trámites. El municipio del Paso tiene 1,200 empleados.
4: ¿Y aquí en Juárez?
2: 9,000.
4: Manches.
2: O sea, tienes 9,000 empleados. Tienes 9,000 empleados y 500 millones de dólares al año y la ciudad la tienes así. Por favor, hombre. Thor, discúlpame, pero yo no.
4: ¿Vas a cambiar eso, Ernesto?
2: El primer día. Mira, el primer día.
4: Mira, ya está como Fox.
2: Claro.
4: O está como AMLO.
3: De Chiapas.
2: Es correcto.
4: ¿Qué dijo Fox cuando iba a llegar?
6: Mañana.
2: Hoy.
3: No, dijo Fox. En 10 minutos. Arreglo el caso de Chiapas.
4: ¿Así está Ernesto?
3: En 10 minutos.
2: No, yo no dije
3: en 10
2: minutos.
4: El primer día nomás.
2: ¿En un día?
4: En un día.
2: Dije el primer día.
6: Pues es lo que está diciendo Jesús Alfredo con el ejemplo que puso del sector empresarial, que es el que se puede integrar, ¿no? En todo conjunto.
2: Esa va a ser la diferencia.
6: La autoridad que venimos. Vamos hasta la Ciudad de México.
2: La diferencia entre el PAN y Morena van a ser los empresarios de las ciudades. En Chihuahua, todos los empresarios se juntan y se coordinan, aunque sean competidores entre ellos. Pero por el bien común de la ciudad, se juntan. En Juárez, los 15 empresarios más importantes, la mitad son primos y no se hablan.
4: Están enojados.
2: Y no los puedes sentar en la misma mesa.
6: ¿Cuántos años tiene siendo oposición Chihuahua? ¿Cuántos años tiene siendo oposición Chihuahua?
4: Es cierto, Jesús Alfredo, lo que dice Armando.
3: De 1980 a esta fecha, del 83.
6: Sí, exactamente.
3: Del 83 a esta.
6: Quiero ver, ojalá, ¿verdad?, que se haga lo que está diciendo Ernesto, que cambie de partido ahora y que haya un entendimiento entre ese sentido, ¿no?
3: Ya llegó el que dice que es fundador de Morena, hombre.
6: Que haya eso, ¿no?
4: Ernesto, si sigues hablando llegó, sí, en ese tono político,
2: sí,
4: nos van a regañar,
2: maestro. No, señor.
4: Bueno, yo nomás te estoy diciendo.
2: No, yo no estoy hablando en tono político.
4: Y luego va a llegar por medio de Jesús Alfredo el regaño.
2: Vamos todo por Juárez.
3: Señor, señora, muchísimas gracias de haber estado en su programa preferido, Blanco y Negro. Si el gran arquitecto del universo no decide mandarnos al Eterno Oriente en las siguientes 22 horas, lo vamos a citar mañana para que nos haga el favor de sintonizarnos, esté con nosotros usted y su muy gentil y apreciable, muy apreciable atención. El día de mañana, desde las 11 en punto de la mañana, aquí estamos ahora en 12:40, como en los últimos 17 años. Bueno, en los últimos 17 años hemos cambiado, pero dentro del mismo grupo. Cuando existió 800, alguna vez estuvimos en 800 AM, Radio 800, ahora estamos en el 12:40, pero es el mismo grupo, Grupo 7. Se despiden de ustedes sus amigos.
4: Torzala y Andía.
2: Ernesto Robles.
3: Jesús Alfredo Varela García.
2: Y el licenciado Martín.
3: Quédese con Gaby Martí. El licenciado Martín salió al sanitario porque no es de plástico. Él tiene que hacer sus necesidades corporales. Quédese con Gaby Martí, que dice él que fue fundador de Morena. Y cuando ustedes le preguntan a los fundadores de Morena, oye, Gaby Martí, ¿quién es? Dice, ¡ah! El compadre de un señor que lo mantuvo 5 años. Ese, exactamente, ese es. 12:59 minutos. Muchísimas gracias, Blanco.

0: 11:30 de la mañana. 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

0: Muy buenas tardes, ya estamos transmitiendo en vivo desde los estudios de Calibre 800 en el 1240 Cristal, la más prendida. Es un honor saludarlos a toda la gente. Hoy estamos ya a 8 de septiembre 2026. Estamos en el programa de Gaby Martí Noticias en Red Estatal 1240. Los cristalazos son 60 minutos de información a través de Gaby Martí. Sígueme en mi portal, se está haciendo muy famoso el portal, www.gabymartinoticias.com.mx. Y ya está aquí en los estudios, el padre Beto Luna. Un aplauso para el padre Beto Luna. ¡Sí se pudo! ¡Sí se pudo! Padre, tráigase el asiento por acá, porque es un honor para mí, de veras, que esté conmigo. Mi querido padre, hágase, acomódese bonito. Sí, ya saben. Ahí estamos bien. A ver, mi padre, ahí está su micrófono. Ahí está perfectamente, ahí está bien. Ya está aquí. La vez que lo invitamos a la fundita de Gaby Martí, que se perdió el pozole, se perdió las enchiladas, los taquitos, las... No. ¿Para qué le digo lo que se perdió? Pero ya está aquí el padre Beto Luna de Todos Somos Buzos.
1: Todos somos buzos.
0: Y además al director de comunicación social, como es el ingeniero
1: Almanza.
0: Humberto Almanza. Nuestro director, que está aquí con nosotros. Es un placer saludarlo. Y hoy quiero entregarle algo, Gilberto. El regalo que le traigo con todo mi corazón, de parte de mis nietos, a Armando Alejandro Valles y la Kimberly Soe. Mire, es un regalo humilde. Ajá. El regalo, tráigaselo, por favor.
1: ¿Cuál humilde? Pártelo. ¿Cuál humilde? Ya se asomó.
0: Ya se asomó. Entrégaselo, por favor, a mi padre, y lo volteamos para allá. No nos paramos, padre, porque si no nos salimos de cuadro. Claro, pero ese sí se puede ver.
1: Pero si metemos. ¡Ah, qué chulada!
0: Mira. Y yo sabía que le iba a gustar. Mira, yo sabía.
1: Lo metemos al cuadro. Mire nomás.
0: Virtual. Mira nomás. Ahí está. No, el significado. Tiene que ponerle atención lo que proyectó el pintor, que cuidó mucho los detalles de el Cristo. Es su fotografía de él. Y luego viene donde desgraciadamente la cruz, padre. Ahí lo ponemos, padre.
1: Efectivamente. Ahí. Disculpen que lo saque de cuadro ahora.
0: No, señora. Pero, señor, sí. Nunca lo vamos a sacar, o sea, de... Mire, vea usted qué hermoso cuadro. Vea usted. Sí, no, mire cómo cambia. Cambia, haz de cuenta que usted se va del lado izquierdo, cambia, ¿sí? Ey. ¿Se fija? Allá están las mujeres.
1: Ahí están abajo.
0: Ahí está un ángel.
1: Así es.
0: Varios ojos, pero si usted lo voltea, sí, ya se fijó cómo ve, ¿verdad?
1: Sí.
0: Bueno, sí. Gilberto, pásale, por favor, y quiero que le entregues al padre, pero primero léelo, por favor. Métete a cuadro. Entente, es que si nos paramos, se pierde la... A ver, aquí Gilberto le va a leer... Aquí están, aquí. Métete acá a cuadro para que salgas, mira, para que salgas. Métete.
1: Ahí mero.
0: Ahorita nos movemos.
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1: Oh, pues qué chulada.
0: Ahí está ya.
1: La firma.
0: Gracias.
1: De Martín Valles Cisneros.
0: Ahí está. Ahora sí, acomódese. Ahora sí.
1: Qué chulada, Gaby. Qué bárbaro, ¿eh?
0: A ver, trata de poner bien el para que se vea el padre. No, es que le está tapando el padre. Hazte tú para acá. ¿Está bien ahí?
1: Sí, ahí está bien.
0: Órale, sí, pues.
1: Sí sale.
0: Ok, ahí está muy bien. Es todo. Es un humilde regalo que le hacemos.
1: No, qué humilde.
0: No, al contrario, padre.
1: Yo creo que yo tengo, miren, aquí está el reconocimiento. Aquí sí se ve. Miren, yo pienso que el tamaño del regalo, sea lo que sea, el material del regalo, yo creo que eso no es lo importante. Lo más importante es el detalle en el corazón, ¿verdad?
0: Eso es mucho corazón, padre.
1: No, y por eso se hace valioso.
0: Y vamos aquel, cuando lo vea, acuérdese de un ser humano como su servidor, porque es un regalo precioso. No es algo así, qué bruto, qué bárbaro.
1: No.
0: Pero tiene algo especial y que es para usted.
1: Lo vamos a poner en mi cuarto ahí con el favor de Dios.
0: Qué hermoso.
1: Y lo vamos a andar cargando, porque los padres, pues ya es que nos cambian de lugar. Vamos a andarlo ahí cargando también con todos los triques.
0: Qué bueno. Hemos visto, antes ya empezaron los teléfonos, hemos visto en las redes sociales todos los mensajes que manda, yo le pongo like, en vez está en iglesia, está en eventos, y las redes sociales han sido parte del trabajo de todo, de los periodistas, de ustedes, de los políticos, y me da mucho gusto, padre, que usted mande mensajes, lo veo en la iglesia, lo veo en varios eventos, lo vi la otra vez en Radio NE, cuando se fue de aquí estuvo en Radio NE, así por es. Sí. Aparte de todos somos buzos, usted como sacerdote es una persona que guía a todos los seres humanos, porque decía un dicho muy cierto, nosotros somos ovejas, ¿y qué necesitamos?
1: Pues claro que nos guía un pastor.
0: Exactamente.
1: Todo empezó, precisamente cuando empezaba el pontificado de
0: ahí le traje su agua, ¿eh?
1: Gracias, gracias, muy amable. El pontificado del Papa Francisco, él cuando empieza rompe muchos paradigmas en la iglesia. Entonces, a mí me motivó tanto esa ruptura de paradigmas que decía él, salgan de la sacristía, salgan así, asómense, ¿verdad? No le tengan miedo a todo lo que viene de la época moderna y asómese, ¿verdad? Y trate de poner su granito de arena, así como pues el Evangelio, lo que el Evangelio dice y para aportar a los hermanos, a los seres humanos. Y eso me motivó mucho para andar, ¿verdad?, enfrentando estas realidades, y bendito Dios, ¿verdad?, se han abierto muchas puertas, muchos caminos también, y bueno, pues estamos ahí activos en las
0: redes. Yo soy una persona muy franca, el ingeniero me conoce muy bien. Yo no tenía el honor de conocer aquí a mi gran amigo, porque le voy a quitar un poco su, como padre, a mi amigo, porque claro, yo lo considero claro. Mi amigo es un ser humano como usted, como yo, pero él tiene una vocación muy importante para guiarnos, para darnos consejos, para tener esa sabiduría que él tiene, que a través de sus pláticas, a través, porque ellos también se juntan, no crean que ellos están solos, no hay una unión en la iglesia muy grande. Me acuerdo de don Manuel Talamás Camandari,
1: ¿cómo no?,
0: que en gloria, yo, su servidor, tuvo el honor de conocerlo, mira, gracias a mi compadre, al expresidente municipal, y ahorita nuestro diputado federal, Armando Cavada. Hey. En Canal 44 conocí muchas figuras, muchas, no se imagina usted cuántas. Hey. Y yo me acuerdo una palabra que decía don Manuel Talamás Camandari: mientras más unidos, seremos más fuertes y seremos menos vencidos. ¿Por qué? Porque la unión es la que hace la fuerza.
1: Claro.
0: Entonces, Cristo tenía los 12 apóstoles que eran su unión,
1: claro,
0: que
1: claro,
0: era su fuerza. Lógico, entre los 12 tenía que ver a alguien.
1: Uy, que
0: yo, hasta no ver creer.
1: La regó
0: el que lo vendió, bueno,
1: Judas.
0: Si nos ponemos a platicar, son muchas cosas. Y yo, la verdad, es la segunda ocasión que tengo el honor de conocerlo. Fíjense, viene la segunda ocasión. Hace unos, ¿qué será? Unos que días.
1: 15 más, días, más, yo creo, ¿no?
0: Aquí lo conocí, gracias a ti. Y yo me fui a mi casa y dije yo, ¿qué hago para que él motivarlo? Porque estas motivaciones para él son grandes, porque no nomás voy a ser yo. Van a venir muchos que le van a dar reconocimiento, lo van a llevar a comer, le van a regalar un cuadro. Bueno, un Cadillac así como Elvis Presley. No, porque todavía soy pobre. Todavía soy pobrecito. Pero todo esto es con mi corazón, con algo que veo usted que le pone a la chamba, que lo veo que la iglesia, todos buzos. Ahora que tuve el honor de conocer a Daniel Murguía, también me dio un gusto conocerlo, y más que es primo hermano de mi gran amigo Daniel Murguía, nuestro diputado, que aquí precisamente sale aquí y que cubre el honor de conocer a Teto. Y ese es un regalo humilde, de todo corazón, y no es para que me abra las puertas en el camino, porque yo sé que Dios me está esperando con mucho amor. Todos somos buzos, esa es la palabra que voy a usar yo. Y ya viste ahí en el negocio, ya pusimos las calcomanías, que todavía las debo, porque todos somos buzos. ¿Cómo vamos en todo lo que es buzos?
1: No, pues estamos trabajando en esta campaña así tan preciosa, ¿verdad? Porque pues queremos que nuestros menores ahí darle su lugar, y sobre todo ir creando la conciencia, ¿no? Porque es como es un movimiento preventivo que surge a través del movimiento cívico de comunidades de fe, donde evangélicos y católicos, pues nos juntamos, ¿verdad? El pastor Murguía y un servidor, pues con proyectos así comunes.
0: Bueno, el día que lo estuvimos esperando, si se pone tantito esos micrófonos.
1: Ah, ok,
0: esos,
1: claro que sí. Estos
0: porque aquí, lo quieren saludar.
1: Ah, muy bien, excelente.
0: Lo vamos a poner tantito.
1: Claro que sí.
0: Y lo voy a subir tantito.
1: Claro que
0: sí. A ver,
1: sí.
0: Ahí.
1: Muy buenas tardes.
0: No, espéreme. Ah, perdón. Voy para allá. Porque se quedó con las ganas ahí en la fondita de Gaby Martin, ajá, que le voy a marcar a mi gerente, que ella quería saludarlo. Y ahorita, yo sé que ellos me están escuchando, parece que ahí tenemos el monitor.
3: Okay.
0: Y ahorita se la voy a pasar a Jocelyn, que quería saludarlo, padre, porque dice Jocelyn que tiene recuerdos suyos. No sé cómo esté ahí, pero en este momento estamos hablando de la fondita de Gaby Martin, allá en la colonia Partido de Romero, Vicente Guerrero, güey, que está pendiente que vaya a probar el caldo de res al estilo delicias.
1: ¿Qué día cierran?
0: No. Cierran. De lunes a sábado. Ahí la tengo ya. A ver, ¿me escuchas, Jocelyn?
4: Claro que sí,
0: ¿lo escucha, padre?
1: Sí, claro que bueno, sí, buenas
0: yo
1: tardes.
0: Yo sí, aquí está el padre Luna, que no pudo ir el sábado, porque acuérdate que yo lo comprometí, estaba yo a su agenda, pero ahora sí tiene la oportunidad de decirle lo que le ibas a decir ahí en la fundita de Gaby Martín. Ella es Jocelyn, que quería saludar. Adelante,
1: Jocelyn. Buenas tardes, Jocelyn, ¿qué tal, mija?
4: Mucho gusto, un placer conocerlo. Lo que yo le quería decir es que yo he sido una gran fan suya desde que lo estuve viendo en lo que fue televisión.
1: ¡Qué linda, hija! No, pues, qué bendición tan grande tú y...
0: Y estaba emocionada porque personas. Va a ir, padre, y desgraciadamente no fue como Luis Miguel. Me la dejó plantada como Luis Miguel.
1: No estaba confesando esa hora.
0: Que la canción,
1: llorar, ¿verdad? Pero bueno, claro que sí, mija, al rato te caemos por ahí, o sea, claro que sí, con mucho gusto y nos aventamos.
0: ¿Dónde lo conociste al padre, Jocelyn?
4: Si mal no recuerdo, creo que participó en una de las temporadas de MasterChef.
1: Sí, en el 2017 que estuvimos ahí, claro que sí.
4: Sí, también se me hizo el honor una vez conocerlo en la iglesia donde usted a veces se encontraba por cerca de la zona de libramiento.
1: Así que Corpus Christi, es esa parroquia donde estuve del 2006 hasta hace 2 años, ahí estuve, Gaby. Y que claro que sí, yo sé, ¿tú por dónde vives? ¿Por aquella zona?
4: Sí, yo soy más o menos de aquellos alrededores.
1: Ok, pues por eso nos topamos. No, pues con el favor de Dios, mija, vamos a organizarnos aquí el señor Almanza, ahí como sí sabe dónde es, nos va a llevar, ¿verdad? Pero el señor Almanza lo voy a dejar afuera porque cuando llega, arraso con
0: todo. No, lo tenía muy bien la comadre Mayela.
1: No, arrasa con todo. Pero bueno.
0: Es que le gusta, yo le invité el pozole, pero me dijo, me gustan los desayunos.
1: ¿Qué hubo? ¿Qué hubo? ¿Ya ves?
0: ¿Te gustan los desayunos, va? A ti casi por lo regularmente, va.
5: Sí, con doble ración.
0: Dijo, compadre, ¿a usted cómo le gusta la comida? Le digo, compadre, primero invíteme. Y luego ya lo invitó, le dijo, ahora sí dígame comer. Pues gratis, compadre. Algo más que le quieres decir, Jocelyn, y que lo invites a comer.
4: Claro que sí, aquí lo esperamos el cualquier día que guste la fondita de Gaby Martín, donde estamos lo que es de lunes a sábado.
1: Ok, excelente. ¿A qué horas abren y qué horas cierran?
4: Estamos de 8 de la mañana a 4 de la tarde.
1: Excelente,
0: mija. Ahí está.
1: Ahí nos vemos presente. Mucho gusto, mija. Dios te siga bendiciendo, ¿eh?
4: Muchas gracias, igualmente.
0: Andale. Oye, ¿ya está el caldito de res?
4: Ya está el caldito de res de las
0: 8. Oye, ahorita que me vine, estaba haciendo la comadre chile rellenos.
1: Ay, ay, ay.
4: Así es, tenemos lo que es el platillo de chile relleno. Puede venderse burrito.
1: Con queso. Está rellenos con queso. ¿Con queso, hija?
4: Sí, con queso. Okay,
0: órale. Un día esto nos cae el padre, ¿eh? Gracias, sí. Saludos a la comadre Mayela.
4: Aquí los esperamos.
1: Dios te bendiga,
0: bueno, mi hija. Vámonos rápidamente, padre. ¿Qué viene? ¿Qué actividades vamos a tener todos buzos? Porque la gente me ha preguntado, Gaby, hay que darle seguimiento. Ya sabemos que está el pastor Daniel Murguía. ¿Quién más está en el grupo de todos buzos? Los medios de comunicación estamos al pendiente de lo que haga. ¿Qué viene? ¿Qué tenemos de actividades?
1: Bueno, pues te hablo aquí del área católica, ¿verdad? Porque cada quien agarramos nuestra área para peinar todas las actividades. Por ejemplo, ahorita está la promoción también ya para que los sacerdotes darle sus stickers para que los puedan repartir en las diversas parroquias y pegarlos.
0: Si quiere, aquí
1: pero okay. Pero más allá de pegarlos, primeramente, pues sacarse la foto con ellos, ¿verdad? En el QR, y luego ya después de la foto, bueno, pues fomentar el hecho de que pegarlo ya después en el carro, en un lugar visible, ¿verdad? Para empezar así con la racilla, a empezar a extender pues y a promocionar esta realidad de todos buzos que no pretende sino a crear conciencia para la protección de los menores.
0: Tenemos coordinación con la Guardia Nacional, el Ejército Mexicano, la Policía Municipal, la coordinación, todas las dependencias para que ustedes también le den cursos a los elementos para en caso que ellos tengan ese problema de abuso dentro de sus propias,
1: claro,
0: hay que decirlo, dentro de sus propias familias, porque pues todos podemos tener un problema familiar.
1: Fíjate que cuando estábamos promocionando en la Canaco, los de Vialidad, que eran 180 agentes de Vialidad.
0: Gilberto.
1: Al menos ese grupo precisamente.
0: Pégame tantito de papel.
1: Ese grupo de estaban dándole curso a, y el curso también metía esto, ¿verdad? Del reconocimiento de la dignidad de los menores. Entonces, cada institución, yo creo que luchamos para que la protección de los menores sea una realidad. Y yo creo que son muchas trincheras. No es sino asomarnos, ¿verdad? Gracias a Dios, como iglesias tenemos así como una resonancia muy de todavía, gracias a Dios, de alguna confianza de la racilla, y bueno, ¿verdad? Nos promueve, nos apoya y también nos motiva, ¿verdad? Porque son las realidades que vamos enfrentando cada uno de nosotros también en las diversas parroquias. Muchas gracias. En las diversas parroquias son las realidades que vamos enfrentando, y bueno, pues no hay como aportar. Otra cosa, en el modo católico, ¿verdad? Aquí en el lado católico hay una reflexión en la iglesia que se llama doctrina social de la iglesia. Entonces, la doctrina social de la iglesia ve todos los elementos que el hombre tiene para buscar una vida armónica dentro de la sociedad. Entonces, está la familia, está el trabajo, está la economía, está la salud, etcétera, la seguridad, etcétera. Entonces, la doctrina social de la iglesia pide que al interior de las familias se vayan, fincando sólidos fundamentos para poder acompañar un sano y armonioso crecimiento en los menores. Ahora, ahorita hay muchos modelos de familia, ¿verdad? No podemos así como enfrascar en algún modelo, pero bueno, dentro de lo que cabe, en el aspecto de generalidad, tener la seguridad en el menor de que va a ser respetado, de que va a ser amado, de que va a tener derecho a la diversión, de que va a tener derecho también a lo que es una vida feliz, que si tú eres feliz de niño, eso lo vemos así de una forma natural. Si tú eres feliz de niño, si nadie te maltrató, si nadie quiso abusar de ti, si todos te respetaron, tú de grande haces lo mismo, ¿verdad? Porque desgraciadamente el círculo vicioso de un abusador es de que fue abusado. Entonces, romper paradigmas, romper ciclos.
0: Padre, pero lo más triste es cuando es de la familia, ¿no?
1: Bueno, que es la gran mayoría. Pero ¿por qué pasa esto? Porque humanamente vamos generando relaciones interpersonales que se van denigrando, ¿verdad? A fin de cuentas, por el estrés, por las preocupaciones, por infinidad de cosas, enfermedades, bueno, neurológicas.
0: Pongas otra vez los micrófonos porque me voy a enlazar con mi reportero estrella. Acá también Gilberto Ramírez, que es el corresponsal.
1: Ajá.
0: Nos vamos a enlazar con una persona que tiene mucha experiencia, como es el Capi Ramón Valverde, que en este momento me estoy enlazando para que vea cómo es el programa. Lo tenemos 60 minutos,
1: claro,
0: de información.
1: Sí. Excelente.
0: Ah, qué caray. Espérame. Ahí voy para allá. Mi querido Capi Ramón Valverde, porque estoy seguro que está en la radio. Háblame, Gaby, para preguntarle al padre Beto Luna. Háblame, ¿no? Si lo estoy escuchando, sí. Al Capi Ramón Valverde, que ese día se puso a estudiar, se metió a Google y sacó su nombre, y no estaba el Capi Ramón Valverde, ya lo tenía listo para la entrevista.
1: Entonces la faceta de
0: aquí está. Disculpa al Capi. Ya sé, Capi, ya sé que aquí lo tengo, ya sé que quiere usted preguntarle, se metió a Google, sacó el nombre de él. A ver, aquí lo está escuchando el padre Beto Luna. Adelante, Capi
1: para
0: Ramón Valverde.
1: Capi, buenos días, buenas tardes.
3: Bueno, muy buenas tardes, pues es un gusto, compartir los micrófonos con usted, padre Beto Luna, se llama Beto Luna, ¿qué día fue, Gaby? El viernes pasado, antepasado,
1: sí.
3: Pues estuvimos esperando para conocerlo, sí. Y no fue posible.
1: ¿Sabes qué, Capi? Estaba confesando, estaba pero a rebotar. Ahí donde estoy, en la casa del sacerdote, confesamos todos los sábados a las 11 de la mañana. Y entonces estaba abarrotada de gente. No hubo zafe de ningún modo.
3: Sí, sí.
1: Y el sábado, pues...
3: Sí, fue el sábado, ya me acuerdo, sí.
1: Ay, disculpa.
3: Así es, padre. No me queda más un reconocimiento de mi parte por su buen trabajo que desempeña a sus feligreses y, cómo no, un reconocimiento de un servidor, padre, y pues bueno, a ver cuándo se nos hace ir a compartir el pan y la sal ahí en la fondita de Gaby Martí, padre, ¿por qué no?
1: Nos ponemos de acuerdo, claro que sí, con Gaby, y luego que te comunique, claro que sí.
3: Claro que sí, padre, no, pues qué bueno, es un honor, es un placer tenerlo ahí con nosotros, y pues cómo no, formamos parte de Gaby Martí Noticias, todos somos algunas integrantes del grupo, y pues le damos la bienvenida y por qué no, padre. Y te lo reitero, un reconocimiento grande por su trabajo tan reconocido en su carrera como sacerdote y el trato a todos sus feligreses.
1: Gracias, mi Capi, y sobre todo también pues ahí estamos en la oración todos ustedes, Gaby, tú, Capi, todo tu equipo, aquí los muchachos. Gracias. También, que Diosito me los cuide, porque pues también andan en la calle y en la calle pasan muchas cosas. Entonces,
0: Capi, rápidamente, hemos visto estos días volar el helicóptero de la Secretaría de Ciudad Pública. ¿Ya vio, padre, que ya tenemos ojos allá arriba? Y bueno, hemos visto ahora sí las volantas entre la Guardia Nacional, la Policía Municipal, la Policía del Estado, y ya tiene 3 días sobrevolando el helicóptero día y noche, se ha fijado en eso, y mañana estamos invitados todos a la inauguración de la Torre Centinela, mañana estamos invitados.
1: A las 7 de la tarde, claro que sí, estamos invitados.
0: Estamos todos.
1: Ahí estamos, vamos a estar ahí, ¿verdad? Porque, pues bueno, va todo.
0: Vienen de Chihuahua, vienen de Chihuahua periodistas, entre ellas viene mi corresponsal que ahorita al ratito me voy a enlazar a la capital. Va a ser una inauguración. Lo único que me da tristeza, y lo digo con toda franqueza, me da mucha tristeza que se tome ahora sí las cosas políticas. No va a ir el presidente municipal en este momento en funciones, Héctor Rafael Ortiz Pineda, no va a ir el secretario de Ciudad Pública, el maestro César Omar Muñoz Morales, que eso no me gusta. Yo creo que hace falta que los diputados locales de los partidos pongan un alto hasta aquí. Una cosa es la política, Capi, y una cosa es la seguridad.
1: Sí, pero yo creo que el esfuerzo entre instituciones, ya sea a nivel estatal, federal, municipal, yo creo que las coordinaciones es lo más importante, ¿no? Y bueno,
0: imagínense pues que se peleen ustedes, los obispos, los padres. Ay, no, yo no voy a ir porque el padre me cae gordo. Ay, yo no voy porque el señor obispo se cree mucho. No. Pues la verdad, padre, con todo respeto. No,
1: estamos,
0: Capi.
1: Estamos en un círculo humano y bueno, ¿verdad?
0: No, Capi. Hay
1: sorpresitas. Entonces.
3: Bien, Gaby, fíjate, Gaby, y ahorita. Sí, aprovechando, sí, con perdón que le quite la palabra. Aprovechando todo esto, pues el padre Beto ahí con nosotros, Beto Luna, dígase usted, padre, tenemos que orar por tanto mal que estamos muy contaminados del mal aquí en La José y en todo México, padre, y usted no me dejará mentir. Fíjese, hace unos días que una persona mata a su pareja, se quita la vida con un machete, lamentablemente, y quiere, o sea, ¿por qué? Es lamentable y que desagradable que pasen estas cosas. Esa gente hay que orar por ellos, a ver si un día se arrepienten y pues tendrán que, porque hoy es el día, siempre hoy es el día en que hay que arrepentirnos, padre, porque son cosas que qué barbaridad, oiga, pasan y uno no puede creer, se pregunta uno cómo pueden pasar esas cosas con tanto sadismo, siendo todos hermanos, hombre, cómo no cuesta nada agarrar el hilo por donde sea, el tapén por el mango y que no pasen ese tipo de atrocidades, oigan, padre.
1: Bueno, pues
3: hay que orar por toda esa gente.
1: Claro que sí, hacemos un llamado así fraterno a nuestras autoridades para que en un trabajo conjunto y en comunión pues hagan el esfuerzo, hagamos todos el esfuerzo, porque realmente la sociedad pues somos todos, ¿verdad? Y todos podemos aportar nuestro granito de arena. Y el que aporta granito de arena públicamente, pues que sea un rollo fraterno, un rollo de armonía, un rollo de paz sobre todo, porque eso genera, pues, no tener paz también, las divisiones, desgraciadamente. Pero sí, la acción y la oración, ¿verdad? Decía San Benito, ora et labora, o sea, póngale al jale. Y también, pues, de rodillitas, ¿verdad? Pidiéndole a Dios.
0: Gracias, mi Capi. ¿Y dónde andas?
3: Por eso, por aquí andamos por la Juan Pablo II y Avenida Universidad, Gaby.
0: Oiga, exactamente, ¿cómo va? ¿Cómo va frente a las oficinas de Colombia. Lo de Vistas del Sol, ¿cómo va? ¿Ya cerraron la avenida?
3: Ah, pues sí, está cerrada la arteria que va de aquí para allá. Ahorita, por lo pronto, todavía no empiezan las excavaciones, pero fíjate que va a quedar muy bien ahí ese puente. Qué bueno que sea pronto. Supuestamente lo tienen estipulado con un tiempo de 7 meses. Esperemos que sea, no le hace que sea un poquito más, pero que sea. Vamos a ponerle 10 meses, por decirlo así, porque ya ves que siempre se tarda. Pero sí va a quedar muy bien, Gaby. Bueno, gracias, hay que tener Gaby, paciencia que y a toda la gente.
1: Muy buenas tardes.
3: Claro que sí, Gaby. Un saludo ahí a todos en cabina. Y aquí andamos, andamos tras la noticia. Esperemos que no sea nada, que no nos encontremos con algo, algo, todo noticia que sea grata, de mejor. Así órale, es.
0: Ya órale, dijo mi Capi. Bueno, pues ahí, gracias. Ahí está el Capi Ramón Valverde que me apoya en las calles de Ciudad Juárez. Bueno, vámonos rápido. ¿Cómo podemos ingresar? Todos somos buzos. ¿Cómo podemos tener la calcomanía, redes sociales? A ver,
1: padre. Bueno, muy bien. Te decía yo aquí del
0: si quiere, aquí te sepa, lado para que se te más a gusto.
1: Es cierto. Del lado católico, bueno, pues te digo.
0: Tenemos agua, tenemos soda.
1: Ándale, ¿no? Con eso, bueno, con la agüita estamos así. Órale. Pero bien. Bueno, pues en la parroquia nos podemos dirigir a nuestra parroquia.
0: ¿En dónde está?
1: En cualquiera
0: parroquia. En la cualquiera.
1: En la cualquier parroquia.
0: Yo llego y pregunto, vengo por mi calcomanía, todos buzos.
1: Así es. Y luego con
0: 10 pesos.
1: Un donativo de 10 pesos. Y bueno, a partir de ahí, tomas tu calcomanía, te metes al QR, te tomas tu fotito y bueno, si puedes llevarte otras más, pues qué padre, ¿no? O sea, por ejemplo,
0: yo ya pedí ahí para el restaurante, porque fíjate que la otra vez llegaron unas personas, me dijeron, oye Gaby, estuvimos oyendo que todos buzos y ya le enseñé la calcomanía, dijo, lo puedo poner en mi carro, donde usted quiera puede poner la calcomanía,
1: antes, no hay ningún problema. Que se tome la fotografía, sí, ¿verdad? Que la suban y bueno, ¿verdad? Entonces, eso es lo más importante en el sentido de que, pues también se va generando ahí una base de datos, porque pues queremos llegar al mayor número de gente, y lo que no es contable, pues no existe, ¿verdad? O sea, realmente sí ayuda mucho, ¿verdad? El contabilizar cuántos están así como
0: entrando. Y ahorita no tenemos por ahí, a ver, aquí le voy a abrir el micrófono al ingeniero Humberto, no tenemos ahí un cálculo de cuánta gente va, porque yo no me he puesto ni Gilberto, yo sí, somos varios los que estamos pendientes.
6: Bueno, mira, es muy sencillo, con la calcomanía viene un QR que te enlaza a una plataforma, ahí se toman una selfie con el engomado y ahí se van acumulando los datos. Ahorita no traemos el número
0: exacto, pero más exacto, o menos algo,
6: pues unos 1,000 más o menos.
1: Poco a poquito.
6: Pero sí es importante que se tomen la foto para ir acumulando la información de todos los que
0: tienen. Sí, porque nosotros somos 6. Fíjate, nomás somos 6 que necesitamos.
6: Porque nuestra pretensión es recolectar 20,000 fotos, pues selfies, para que cuando lo compren inmediatamente se tomen la foto.
0: Como ahorita, que los crucen en el vidrio. Una es mía y una es de Gil. Y luego Jocelyn, y luego la comadre, y luego Gilberto.
6: Así es.
0: Digo, el Capi Ramón Valverde.
6: Si tienes en el restaurante, agarra el QR, tómate la foto, y ahí vas a salir.
0: Con uno. Y con el otro él. Los que tengo pegados.
6: El mismo QR, donde quieras.
0: Ah, bueno. Puedes usarlo. Porque sí me están pidiendo.
6: Sí.
0: Entonces, en cualquier parroquia, nomás que diga, venimos para la calcomanía,
1: todos somos buzos. Ahora, si en dado caso, no las tenemos, no se han llegado. Ah, bueno, se notifica al párroco y a partir del párroco ya se hace llegar precisamente la calcomanía, ¿verdad?
0: ¿Va a haber camisas, cachuchas, algo?
1: Al obispado. Por lo pronto, vamos a tratar de recuperar la inversión de las calcomanías.
0: Correcto.
1: A partir de ahí, entonces ya se va a trabajar lo que pueda, lo consecuente, ¿verdad? Pero lo importante es eso. Y más allá de la material, insisto, la conciencia, el ejercicio de conciencia de la protección de
0: los menores. ¿Cómo quedaron con el maestro Iván Pérez? Que hoy estuvo precisamente ahí, estuvo Gilberto Ramírez hoy con el maestro Iván Pérez Ruiz. ¿Van a regresar? Porque acuérdese que el maestro Iván Pérez ayuda mucho.
1: Sí, creo que sí. Ahí el pastor Murguía también tiene el contacto así muy cercano. Y están abiertos, ¿verdad? Todo lo que es iniciativa privada, todo lo que es mesas de ¿cómo se llama? Económicas. O sea, lo que también pues maneja gente aquí también en nuestra ciudad.
0: Nos quedan 2 minutos. Algo que quiera agregar, ahí está la gente. Estamos ahorita en el otro portal TPW. Calibre 800, el mío es www.gabymartinoticias, estamos en vivo en los Facebook y en red estatal.
1: Pues agradecerte primeramente a ti y a tu equipo los regales que me llevo. Todos los días vamos a estar pidiendo por ustedes.
0: Gracias.
1: Porque lo va a tener enfrente, me va a recordar todos los días.
0: Es Gaby Martín, rey de la... ¿Cómo va la canción? ¿Ya?
1: A usted, bye.
0: Padre, gracias, padre, por estar con nosotros.
1: Bye.
0: Y acuérdese, tiene un compromiso, no conmigo, con Jocely y con la comadre Mayela en la fondita de Gaby Martín.
1: Ahí le pegamos.
0: Vámonos a corte, estamos en vivo a través de Gaby Martín Noticias. No somos los mejores, pero tenemos la mejor información. Enseguida, los espectáculos y la capital de la ciudad, Chihuahua, con Corina. Regresamos.
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6: ¿Qué tal, amigos? ¿Cómo están? Muy buena tarde. Es el segmento de espectáculos para Gaby Martí Noticias en Red Estatal. Y en este momento iniciamos. El mundo del espectáculo lamenta el fallecimiento a la edad de 84 años de Jesús Chucho Gallegos, reconocido periodista y fundador de la revista TV y Novelas. Chucho Gallegos fue una figura clave de la prensa de entretenimiento en México y creador de publicaciones icónicas. Desarrolló una trayectoria de más de 6 décadas dedicada a la cobertura del mundo del espectáculo, ámbito en el que se convirtió en una figura reconocida y uno de los referentes del periodismo especializado. Falleció tras permanecer hospitalizado en terapia intensiva debido a complicaciones de salud. La noticia trascendió de la mano de Gil Barrera, el actual director de la revista TV y Novelas, quien al dar a conocer este lamentable fallecimiento, pues generó una gran conmoción entre sus seguidores y colegas. Descanse en paz, Chucho Gallegos. Y en más información de espectáculos, les platico que Fernando Hernández Flores, mejor conocido como El Malilla, denunció haber sido víctima de acoso durante uno de sus conciertos en Texas. De acuerdo con lo relatado por el propio artista, una persona del público tuvo contacto físico con él sin su autorización durante el show. El Malilla no dio detalles sobre la identidad de la persona involucrada ni explicó con precisión cómo ocurrió el tocamiento, aunque trascendió que se trató de una fan y que el contacto fue en sus partes íntimas. En un video que circula en Instagram se puede ver el momento exacto del incidente. El video también muestra cómo el cantante se molestó después de haber sido tocado sin su consentimiento. Este episodio ocurrió como parte de su gira por Estados Unidos, misma que concluirá el próximo 12 de septiembre. Los fans de El Malilla respaldaron al cantante y cuestionaron que este tipo de conducta se normalicen en los conciertos. Varios seguidores insistieron en que el género del cantante no debe minimizar lo ocurrido y remarcaron que la cercanía entre un artista y su público durante un concierto no equivale a una autorización para tocar su cuerpo. Y nos vamos a las notas locales. Se invita a todo el público a descubrir una exposición de arte objeto titulada Todos estamos rotos, pero volveremos a brillar, del artista José Carlos Galicia. Una propuesta donde convergen el arte objeto, la poesía, los dibujos y las viñetas. A través de un estilo minimalista y cargado de sensibilidad, la obra explora temas como el amor, el desamor, la memoria, las relaciones humanas y las emociones que forman parte de nuestra vida cotidiana. José Carlos Galicia también ha destacado en el ámbito literario con obras como Se te olvidó decirme cómo dejarte de querer, Para mí tú eres increíble, entre otros. La inauguración será el sábado 12 de septiembre a las 5 de la tarde en el Museo de Arqueología e Historia del Chamizal. La exposición estará del 12 de septiembre al 18 de octubre y el acceso es gratuito. Y se invita a toda la comunidad a la tradicional fiesta mexicana de la UACJ 2026. Se realizará el martes 15 de septiembre a partir de las 4 de la tarde en el Instituto de Arquitectura, Diseño y Arte, IADA, que está ubicado en la Avenida del Charro número 450. Habrá presentaciones en vivo de grupos representativos de música y danza folclórica de la UACJ. También habrá una función especial de lucha libre en un cuadrilátero instalado en el lugar. Y bueno, pues venta de antojitos mexicanos y artesanías. Y por supuesto, la ceremonia del grito de independencia. Es un evento 100% familiar con entrada libre. Y bueno, pues les comento que también el 15 de septiembre en nuestra ciudad se llevará a cabo la tradicional ceremonia del grito de independencia. Este evento se desarrollará en Avenida Abraham Lincoln junto al Puente Córdoba Américas en el Puente Libre y será a partir de las 4 de la tarde con presentaciones de artistas locales. A las 11 de la noche será el acto protocolario del Grito de Independencia y a las 11 y media el concierto estelar con la presentación del Grupo Bronco. El acceso es gratuito. Y con esta información finalizo espectáculos por este día. Para Gaby Martí Noticias, en Red Estatal, Guadalupe Torres.
7: Gracias, gracias a mi compañera Guadalupe Torres. Antes de irme a la ciudad de Chihuahua, tengo aquí de nuestro diputado, es el coordinador de los diputados del Partido Acción Nacional, Alfredo Chávez, que habla sobre la inauguración del día de mañana. Vamos a escuchar lo que dice.
8: Mañana se inaugura la torre, al parecer no hay funcionarios federales confirmados.
9: Pues lamentamos mucho que no vayan funcionarios federales a la inauguración de la Torre Centinela. Los diputados de Acción Nacional acudiremos con mucho gusto a la Torre Centinela, a esta plataforma, una estrategia de los 5 años ya de la gobernadora que está dando resultados, que son de los pocos, es 7 de México, en este sentido, que está en un lugar emblemático de Ciudad Juárez y algo muy importante, que se ondeó la bandera en Ciudad Juárez, en lo más alto de la Torre Centinela. Mientras un precandidato quiere hacer la Torre de Departamentos, nosotros queremos combatir el crimen organizado. Esa es la gran diferencia. Entonces, felicitar a la gobernadora, felicitar al secretario de Seguridad Pública del Estado. Y lo que informa ayer la gobernadora, pues es el vivo ejemplo de lo que sí se puede hacer desde un gobierno estatal, cuando se tiene voluntad política, sobre todo, y cuando se tiene orden en las finanzas públicas. Y Centinela no es solo un edificio. Centinela es toda una plataforma de inteligencia, de capacitación, de comunicación. En el territorio estatal, un estado, pues casi, no casi, del tamaño de Alemania. Entonces, evidentemente tenemos que tener esta tecnología y esta base para nuestros policías, porque son herramientas para los policías estatales. Y algo también importante, y lo ha dicho mucho la gobernadora y el secretario de Seguridad Pública, la diferencia en el trato a los elementos de la secretaría del anterior gobierno a este.
7: Bueno, yo, no sé qué opinar como ex policía, su servidor, porque yo fui policía municipal y sé cómo era la coordinación. Aparte estuve con José Luis Holguín Fierro, que fue director de la Policía y Tránsito Municipal. Pero déjenme enlazarme con mi corresponsal, con Corina, porque ¿qué tiene que ver la política? ¿Qué tiene que ver el Partido Acción Nacional? ¿Qué tiene que ver el Partido de Morena con la seguridad pública? Desgraciadamente, han cambiado los tiempos.
10: Tu llamada será transferida.
7: Han cambiado mucho los tiempos. Mañana voy a buscar una entrevista con un ex jefe policíaco. Mañana voy a tratar de buscar a personas ligadas en seguridad. Corina, antes de empezar, primeramente, muy buenas tardes, Corina.
11: Hola, ¿qué tal? Muy buenas tardes, Gaby, y muy buenas tardes a todos los seguidores.
7: Antes de empezar, ya metí el audio que mandaste del coordinador de los panistas ahí en el Congreso del Estado, el licenciado Alfredo Chávez Madrid. Voy a tratar, a ver si me puedes ayudar, de contactar a la presidenta del Congreso del Estado de Chihuahua, porque esto es muy, muy delicado lo que te voy a decir. Fíjate, lo que te voy a decir es muy delicado. Creo que mucha gente va a estar de acuerdo conmigo. Se dice que en un comunicado que mandó la presidencia municipal, donde dicen ellos que no van a asistir a la inauguración mañana, que ellos no van a ir, no va a ir el secretario de Seguridad Pública, César Omar Muñoz Morales, y no va a ir el alcalde, Héctor Rafael Ortiz Pineda, porque yo lo veo como un capricho. Yo lo veo como un capricho de una administración morenista que no tiene buena relación con el PAN. Entonces, yo creo que los ciudadanos nos merecemos respeto primeramente, porque la obligación del secretario de Seguridad Pública, como nosotros le pagamos, yo pago mis impuestos, tú pagas los impuestos, los ciudadanos pagan los impuestos, y yo creo que el secretario debe de estar presente en una inauguración tan importante, porque hay una coordinación con la policía del estado que últimamente hemos visto volar en nuestro cielo el helicóptero de la policía del estado. Hemos visto a la policía más movida, las patrullas azules con blanco, pero sí se me hace a mí, y lo digo de mala leche, fíjate lo que digo, de mala leche, así, así, si se molestan, pues ni modo, que no esté presente, no le hace que no vaya el alcalde, no, no, pero el secretario de Ciudad Pública sí debe estar presente con sus uniformados, porque es una falta de respeto, ¿sí?, a la seguridad pública de Ciudad Juárez. Es mi punto personal, como ex policía, como ciudadano, pero es una falta de respeto, y sería bueno preguntarle a la presidenta que ellos tienen la obligación de hacer las leyes, cumplirlas y hacer un artículo que diga, ningún partido está por la mesa de seguridad. Es mi punto personal como periodista y como ciudadano y como ser humano, Corina.
11: Exactamente, es que mediante lo que se ha estado informando entre las mismas autoridades y precisamente lo están viendo como algo político, ¿sí me entiendes? Ah, no, porque el PAN lo hizo, pues entonces no vamos. Porque precisamente las autoridades municipales y federales ya dijeron que no van a asistir a esta inauguración oficial de la Torre Centinela, pues allá en Ciudad Juárez, que está programada pues para el día de mañana. Y los motivos de la ausencia dicen que el gobierno municipal señaló que no acudirán porque no tienen acceso a las cámaras ni a la tecnología del nuevo edificio. La distancia, pues también esta cuestión política, las autoridades locales pues indicaron que no existió la apertura suficiente por parte del gobierno estatal para coordinar el uso de este espacio de seguridad, y tampoco se confirmó la asistencia de funcionarios del gobierno federal al evento. Esto también, si recuerdas, pues la gobernadora Maru Campos no acudió a lo que viene siendo el informe de la presidenta Claudia Sheinbaum, ¿sí me entiendes? Y esto como que, si tú no fuiste, pues yo no voy a ir, y por ejemplo, mis otros secretarios, pues tampoco van a acudir. O sea, si me entiendes, es como algo como muy infantil, porque pues como precisamente todos como ciudadanos, pues vamos a tener un beneficio de esta Torre Centinela. ¿Por qué? Pues porque es una torre de seguridad, que es la base, es la matriz de todo en los 67 municipios del estado. Y pues por eso precisamente los legisladores, pues el diputado del PAN, Alfredo Chávez, pues mencionó esto que tú acabas de escuchar, pues que no, que pues ¿por qué? Pero si no quieren, pues no vayan, y ellos pues dijeron van a acudir, pero pues obviamente que pues están pidiendo explicaciones, además de que pues obviamente que los diputados solicitaron no politizar los temas relacionados con seguridad del estado, porque pues precisamente la seguridad es algo bien importante para el estado, y más para el estado de Chihuahua, y al momento de tener esta Torre Centinela que tiene pues una tecnología de punta increíble, pues como que hacer estas cosas, pues
7: a ver, un ejemplo.
11: Bueno, yo creo.
7: Un ejemplo. Sí, dime. Imagínate que los policías municipales estén enfrentándose a balazos, llega una policía estatal y que le diga al policía municipal, apóyanos, compañero, y que el policía estatal diga, no puedo, compañero, porque ustedes son de otro partido.
11: O sea, sí. O sea, es como muy incoherente. ¿Cómo? Es incoherente este rechazo. Precisamente, fíjate, el presidente, como el presidente ahorita en funciones de Ciudad Juárez, confirmó públicamente que recibió la invitación, pero que no va a asistir debido a que el gobierno del estado, pues digo, no le otorgó al municipio el acceso a la tecnología y cámaras del proyecto, y declaró que aunque existe coordinación operativa en las calles, pues falta voluntad estatal para una integración real. Y la Secretaría de Seguridad...
7: Espérame, vamos a puntualizar algo. A ver, eso es muy importante lo que acaba de decir, Corina. A ver, eso sí es muy importante. La policía municipal, sus cámaras, Juárez Vigilantes, ¿el secretario de Seguridad Pública tiene acceso a esas cámaras o lo al revés? César Omar Muñoz Morales, que ya lo conocemos, ya tiene dos administraciones, como yo se lo dije alguna vez, tarde o temprano se tiene que ir como Cuco Rubalcaba, porque son policías que ya dieron lo que tenían que dar, ya les quedó ahora sí grande la huella, porque ya necesitamos nuevos jefes, como lo dijo Martín Chaparro, que es candidato a la gobernatura, que le dijo a César Omar, dale chance a un policía que venga diferente, porque pues César Omar ya todo el mundo lo conocemos, sabemos que viene de la Policía Judicial del Estado, sabemos que tuvo la oportunidad y tuvo la suerte de caerle bien al primer presidente municipal, y luego al segundo, que es Cruz Pérez Cuellar, y ahora Héctor Rafael, porque vuelvo a repetir, aquí la pregunta es muy sencilla. Los dos jefes tienen acceso a las cámaras, tanto municipal como estatal. También hay que ver eso, Corina.
11: Pues esto, mañana que vayamos ahí a la inauguración, pues vamos a preguntar todas estas incógnitas que pues están diciendo la Policía Municipal de allá de Ciudad Juárez, y pues que el mismo Secretario de Seguridad Pública Estatal nos lo comente, que nos lo diga, pues a ver cuál es, si es un berrinche solamente electoral, de que pues no quiero porque tú eres de otro partido, o realmente ahí está pues este bloqueo de estas cámaras. Porque te digo, como tú bien lo dijiste, el Secretario de Seguridad Pública Municipal, al igual que pues el alcalde en turno, ahorita los mandos de la policía local declinaron acudir al evento, incluso rechazaron reuniones previas dentro de la sede. O sea, esto es detrás. ¿Sí me entiendes? No creo que.
7: Bueno, aquí no le compete, al Congreso del Estado de Chihuahua llamarlo a los dos jefes policíacos. Dentro del Congreso no hay una autoridad que ponga un acto hasta aquí que diga, a ver. La seguridad es la seguridad, la política es la política. No hay alguien que, okay, si no va a ir el presidente municipal, no hay ningún problema, que no vaya. Pero ¿cómo que no va a ir el secretario de Seguridad Pública? Estás jugando con la seguridad de los ciudadanos. Imagínate, cada quien haga lo que quiere. Que la policía municipal haga su jale, que la policía del Estado haga su jale, que la Guardia Nacional, que el ejército, pues sí. Entonces no hay un mando de organización de coordinación, Corina, es mi punto de vista.
11: Exacto, pero fíjate, pese a que meses atrás ya se extendieron las invitaciones también al perfil del gabinete federal, ningún representante del gobierno federal ha confirmado su asistencia, dejando el acto para las autoridades de la

0: Es su obligación, porque nosotros le pagamos a ellos y a los policías, lo que traen es del erario público.
1: Exactamente, pero como se está viendo, son cuestiones políticas, vamos a dejar a puros del PAN ahí, y por ejemplo, precisamente el Congreso del Estado, lo escuchaste con el coordinador de los diputados, pues esto, o sea, los resultados y las cosas que se están teniendo en la plataforma Centinela, pues son independientes de estas elecciones políticas y se tiene que llevar como que una línea neutral, o sea, a mí no me importa si soy de Morena o el PAN, la seguridad es para todos los chihuahuenses.
0: Espero, Corina, que antes de que se termine esta administración, que todavía le faltan, ponle 10 meses, más o menos, aproximadamente 10 meses, porque tienen que entregar. Espero, y lo digo públicamente, que quede bien con todos los chihuahuenses, los juarenses, la gente. Espero en Dios que no vaya a haber un enfrentamiento entre policías municipales y policías del Estado. Ya lo vivimos hace muchos años con la Policía Judicial del Estado y la Policía Municipal, que se agarraron a balazos en La Oro y 16 de septiembre. Todos recordamos cuando la judicial se agarraron a balazos con policías municipales. Esperemos que no haya un enfrentamiento entre dos corporaciones, porque sabemos que están vendidas, sabemos que las corporaciones están corruptadas por el crimen organizado. Y todo mundo lo sabemos. Todo mundo sabemos que cada quien jala para cualquier jefe narcotráfico. Si no, pues hay que preguntarle al señor con licencia, Rocha. Así, tan sencillo.
1: Exactamente. Sí, y pues mira, la situación, esperemos que no llegue a tal grado. Mañana se le harán todas estas preguntas pues muy importantes al Secretario de Seguridad Pública y Estatal, inclusive a la misma gobernadora, pues qué es lo que está pasando, porque esto sí es grave, porque imagínate decir, oye, pues yo soy del otro, yo soy de acá y pues tú de allá, y pues en lugar de llevar una coordinación conjunta a favor de la seguridad de los chihuahuenses, que eso es lo más principal, creo yo, Gaby, tanto policía estatal como municipal deben estar en conjunto y pues combatir el crimen, pues para beneficio, te digo, de los chihuahuenses y los juarenses.
0: Desgraciadamente, Corina, hay que decir, son muchas corporaciones. Antes la Constitución Política decía que había policía municipal, que era una autoridad preventiva, la policía judicial de investigación, que pertenecían a las abrogaciones previas, y la policía judicial federal, y ya estaba el ejército y la marina. Desgraciadamente, mucha policía, y los resultados son vacíos. ¿Algo más que quieras agregar desde Chihuahua? Porque me queda un minuto.
1: Comentarte que pues la Fiscalía General del Estado pues va a apelar, porque fíjate que la decisión de un juez para cambiar las medidas cautelares en contra pues de este presunto, bueno, ya es responsable Luis Fernando, que fue responsable de una tragedia ocurrida en la Glorieta ubicada aquí en el Hospital Ángeles, ya que pues a pesar de que la persona murió, él se encontraba en estado de ebriedad, inclusive huyó encuerado, así desnudo. Únicamente tiene medidas cautelares, como lo que viene siendo pues el brazalete. De hecho, está en libertad, ni siquiera ha pagado los daños correspondientes. Y pues fíjate, Eleodoro Araiza, fiscal del Distrito de Sonamento, pues dijo que van a apelar porque estas medidas cautelares pues no son las que deben de ser, bueno, debido a este delito.
0: Bueno, despídete de Chihuahua, Corina.
1: Claro que sí, recuerden, mi nombre es Corina Muruato y pues nos escuchamos el día de mañana con más información relevante ocurrida aquí en la capital del estado, y pues nos vamos mañana a las 2 de la tarde a Ciudad Juárez, pues a esta inauguración de la Torre Centinela y pues todas estas incógnitas que se tienen ahorita en el aire.
0: Bueno, mañana
1: así
0: no
1: que
0: vas
1: pues
0: entrar,
1: mañana nos mañana, escuchamos.
0: Mañana no entras al aire, mañana no vas a entrar. Para que tú viajes tranquilo, ahorita nos ponemos de acuerdo. Mañana voy a abrir los micrófonos, mañana de 1 a 1:30 voy a abrir los micrófonos para ver qué piensa la gente, si

está bien lo que dijo el alcalde Héctor Rafael Ortiz y el secretario de Ciudad Pública César Omar Muñoz Morales de que no van a asistir a la Torre de Cintilla. En la mañana le voy a dar la oportunidad a la gente que hable, que no se quede callada. Pero espero en Dios que no vaya a haber un enfrentamiento entre policías del Estado y policías municipales si no hay una coordinación. Espero en Dios que en Ciudad Juárez tengamos la paz y la calma. Y la Torre Centinela, yo le doy un 10 y le agradezco a la gobernadora Amaro Campos Galván y al secretario de Ciudad Pública del Estado que nos están vigilando tanto las cámaras de la policía municipal como las cámaras de la policía del Estado. ¡Basta ya con los delincuentes! ¡Levante la voz! ¡No se quede callado! Por eso estamos en este mendigo país jodidos y pobres. Gracias.

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1: Cumpleaños feliz, cumpleaños feliz, cumpleaños bachesote, cumpleaños feliz.
2: A ver, don inútil, no se haga, este municionazo es para usted, ni le baje el radio, de todos modos se lo van a descabellar.
3: Pues sí.
1: Municionazo de cumpleaños con pastelito y toda la cosa. Bueno, ya casi va a cumplir, ya está. Lote robusto y hondo, bien bonito, pero chulo de bonito. Un bachezote que dejaron los de la Junta de Aguas ahí en la calle Azcapotzalco, en la colonia Plutarco Elías Calles. 8 meses tiene este bachecito. Es un bache, que para qué le platico. Fueron, abrieron la calle y ahí dejaron el hoyanco, pero... feo, chulo, bonito. Feo. 8 meses hace que lo abrieron. ¡Qué barbaridad! Los inútiles, buenos para nada en la Junta de Aguas, pues ahí lo dejaron. Como tantos han dejado abandonados por toda la ciudad. Y los pobres automovilistas ya están que trinan de coraje porque ves que caen en un bache. Tómala, chato. Válgame Dios que se amuele la suspensión. Señores, pónganse a trabajar, bola de flojonazos. Ahí vienen las elecciones y la gente se los va a cobrar.
3: Cierto.
1: Ahora lo verán. Ahora lo verán. Ahí les va.
3: Ahora lo verán.
1: ¡Juego!
4: Cuando pierdas a tu madre, perderás a la persona que más te quiso, la que mejor te conocía, la que todo lo perdonaba, la que te quitaba los miedos, la que te buscaba cuando andabas perdido. Cuando pierdas a tu madre, nadie te recordará que te abrigues si hace frío, ni te llamará cada 2 horas para preguntarte si estás bien. Cuando estés mal, y cuando hagas las cosas mal, la gente se enfadará y tendrás que pedir perdón, porque solo tu madre aguantaba tu mal carácter y te quería hasta en tus peores días. Cuando pierdas a tu madre, la echarás de menos cada Navidad y en cada cumpleaños, y cada vez que te pasa algo bueno, querrás hablar con ella para contárselo y te darás cuenta que su silla está vacía y que jamás volverá a estar a tu lado. Cuando pierdas a tu madre, habrá personas que te conozcan, pero nadie como ella, y habrá mucha gente que te quiera, pero no te querrán más que ellos mismos, como ella te quería. Cuando pierdas tu madre, el mundo será un poco triste, más extraño, más pequeño, y tú también lo serás.
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6: Hola, ¿qué tal? Muy buenos días, muy buenos días. Qué bueno que está con nosotros. Gracias por acompañarnos. Calibre 800. Calibre 800. Al aire, en esta mañana ya, de martes, martes ni te cases ni te embarques del 12:40, no te apartes, martes ya, 8 de septiembre de este 2026, septiembre, se nos va el año, muy buenos días Juárez, buenos días El Paso, un servidor Carlos Tarín, saludándoles, acompañándoles a quienes están en sintonía del 12:40, a los que aún no sabemos cómo le hacen, insistimos y vamos a seguir insistiendo porque no sabemos cómo le hacen, pero nos siguen a través del 800 de AM y por supuesto, gracias a quienes nos siguen la huella a través de la magia de la internet. 656-356-396-7232 y 656-396-7233, teléfonos en Juárez. En El Paso con 915-235-8000, 915-235-8002. Son las líneas telefónicas que tenemos disponibles para que usted nos marque y nos acompañe. Y el profe, aquí está el profe.
3: Hola, ¿qué tal? Muy buenos días, buenísimos días. Agradecido con ustedes por su sintonía tempranera. Gracias por esta preferencia. Un abrazote y bendiciones.
6: Muchas, muchas bendiciones. ¿Y el Tony?
3: Aquí está. ¿Qué tal, Tony?
6: Morning. Aquí está.
3: Peinadito, peinadito. Ah,
6: muy peinadito.
3: Sin chinguilla, sin chinguilla.
6: Nada. Ya me lavé mi carita como ping-pong. Ya me lavé mi carita.
3: ¿Con agua y con jabón?
6: Con agua y con jabón, sí, claro. Ya estoy con mi carita bien lavada. Gracias por estar con nosotros esta mañana. Gracias por acompañarnos. Gracias a mi Padre Dios, un día más de vida que nos permite llegar hasta sus hogares y estar con ustedes y permitirnos ser los amables intrusos de su hogar. Reporte de tráfico, puentes internacionales regresan hoy del día de asueto. Cientos, miles de juarenses y paseños a la actividad. Ya sabrá usted cómo están los puentes. Hijo de la mañana, no quiera ver puente Santa Fe hasta el túnel y más allá. Mucha gente para cruzar a pie, muchísima gente para cruzar a pie en este momento por el puente de la avenida Juárez. Déjeme le digo, 1, 2, 3, no me, si abrieron más garitas esta mañana. Tienen 5 garitas abiertas en el puente.
7: Desde anoche se pusieron sabrosas las líneas.
6: Sí, no, ayer todo el día, Carlos. Sabes que la gente en la mañana vino mucho a Juárez. Vino mucha gente a Juárez, se dejó venir ayer lunes y los puentes estuvieron saturados todo el día. Bueno, pues esta mañana, déjeme le digo cómo está el puente de la línea express. Está despejado, entrando 3-4 vehículos por segundo, cada 5 segundos. Ahí está el puente de la el puente Lerdo, la línea express, como hace muchísimo no se veía, puente Zaragoza, puente lleno, la línea más atrás del Toro Bronco, la línea express, está avanzando, no está tan lejos, pero la línea regular mucho más atrás del Toro Bronco, no, ahí en el Toro Bronco, la línea express está avanzando rapidito, pero sí hay bastante línea en el puente de Zaragoza, a donde termina la curva, o al Toro Bronco, como usted lo quiera ver. Mucha gente también cruzando a pie por Zaragoza, cantidad impresionante de gente cruzando por el puente de Zaragoza. Guadalupe Tornillo, también medio puente, pero la línea para pagar hasta la curva, la línea para pagar en el puente Guadalupe Tornillo. Ya hay vigilancia en el puente libre para los metidos, y la línea en este momento mucho más atrás de la avenida Hermanos Escobar, llegando prácticamente al Hotel Gama, todavía sin retorno por Pérez Serna, casi llegando, ¿no?, más atrás del cuartel de la Guardia Nacional. Regresan, repito, hoy al trabajo, a la actividad en El Paso, Texas, y bueno, pues la situación está caótica en los puentes internacionales. Déjeme le digo cómo están los freeways en este momento. Todos tranquilos, no hay problema alguno, salvo un carro quedado en el I-10 y Paisano, pero no genera tráfico pesado, ni mucho menos. Trans Mountain 54, 375, circulando hasta este momento con normalidad, sin mayor problema. Mal paso, bueno, tranquilo, las filas
8: bueno, los freeways están tranquilos el día de hoy. ¿Ok?
6: Hotcakes.
8: Muy bien. Hotcakes.
6: Hotcakes. Hotcakes. 6:22 a.m. 6:22. Que no se le haga tarde. Que no se le haga tarde. Nos amanecemos. Nos amanecemos con 25 grados centígrados en estos momentos. ¿Cuál es el paso? 25 grados centígrados. Tenemos vientos, vientos ligeros que alcanzan los 5 kilómetros por hora. 25 grados centígrados en estos momentos. ¿Cuál es el paso para hoy? Para hoy, martes. Para hoy martes, a ver, permítame porque se me está actualizando. 25 grados centígrados. Para hoy martes esperamos. Válgame. No quiere jalar ahora. Para hoy martes, esperamos cielos mayormente soleados con 36 grados centígrados como máxima, una mínima de 25, esperamos cielos mayormente soleados con un 15% de posibilidades de lluvias. Para hoy martes, para mañana miércoles, 36 grados centígrados la máxima, una mínima de 24, para mañana se mantiene el 15% de posibilidades de lluvias. Para el jueves esperamos cielos parcialmente nublados con 35 grados centígrados como máxima, una mínima de 23, para el jueves hay un 20% de posibilidades de lluvias. Y para el viernes esperamos cielos mayormente soleados con 36 grados centígrados como máxima, una mínima de 24. Para el viernes hay un 5% de posibilidades de lluvias. 36 grados centígrados la máxima para el día de hoy, la mínima es de 25 con un 15% de posibilidades de lluvias. Es el pronóstico del clima para el día de hoy y las próximas horas.
3: ¿Y qué le agregamos al recuento de los daños?
6: Desafortunadamente sí hay que comentar de el día de ayer. En las estadísticas de calibre 800 tenemos documentado un asesinato. Un hombre de aproximadamente 40 años fue localizado asesinado al interior de un domicilio en la colonia Jardines del Valle tras sufrir múltiples lesiones causadas a machetazos, aparentemente por su esposa. Yo desde ayer me estoy portando muy bien. Por este crimen, elementos de la policía municipal realizaron la detención de una mujer señalada como la presunta responsable. Hecho violento que representa oficialmente el séptimo homicidio doloso registrado en la localidad en lo que va del mes de septiembre. Los hechos se reportaron inicialmente a las 4:28 a.m, cuando operadores del 911 recibieron una alerta sobre la activación de una alarma sonora en una vivienda de la calle Ignacio Chavira, en su cruce con Pedernal. De acuerdo con los reportes oficiales, el inmueble donde se suscitó la agresión se encuentra registrado bajo la referencia de la familia Ayabar. Al arribar al sitio, oficiales adscritos al sector oriente ingresaron a la propiedad y localizaron a la víctima tirada en el suelo y con ausencia total de signos vitales debido a la gravedad de las heridas punzocortantes presentadas. Los oficiales procedieron al aseguramiento de la escena del crimen para cederle elementos de la unidad de delitos contra la vida de la Agencia Estatal de Investigación para que den inicio a la carpeta de investigación. Un asesinato es lo que tenemos documentado del día de ayer en el recuento de los daños. Una mujer detenida por su presunta responsabilidad en el homicidio de un hombre que fue localizado sin vida al interior de este domicilio. Los hechos fueron en Ignacio Chavira y Pedernal. De acuerdo con los primeros reportes, la mujer detenida sería la esposa de la víctima y es señalada como la presunta responsable de la agresión. Así es que bueno, pues un asesinato, llegamos a siete, si es que Fer, nuestro buen amigo Turi, nuestro inframundo y la fiscalía no tienen otros datos.
3: 7 homicidios en 7 días, uno diario.
8: Están reportando a las 4:00 a.m, acordonado el área de Mesa Central y Soneto 156. Ya lo anda buscando Fernando, según me dice, ya lo anda buscando. Ok. Esta mañana cierre total de instalaciones en el pueblito mexicano. Ya lo habíamos dicho, la asignación inmediata de maestros para hoy. Van a cerrar pueblito mexicano, cierre de instalaciones. Dice, hoy habrá a toda la comunidad escolar, padres de familia, autoridades correspondientes. Por mi presidente, les informamos que mañana martes 8 de septiembre realizaremos huelga general y cerraremos todas las instalaciones de Pueblito Mexicano ante la falta total de respuesta por parte de las autoridades frente a la grave situación que vivimos. Nuestros hijos no tienen maestro y no han podido asistir a clases desde el primer día del inicio del ciclo escolar. Hemos esperado con paciencia, hemos solicitado soluciones y hemos dado tiempo, pero hasta ahora no tenemos ninguna respuesta, ninguna explicación, ninguna solución. Mientras tanto, nuestros niños pierden días de clases, su educación se detiene y su derecho a aprender se ve vulnerado. Por eso, las madres y padres de familia, unidos y firmes, hemos decidido tomar esta medida como último recurso. Huelga, cierre total de instalaciones. No lo hacemos por capricho, lo hacemos por necesidad. No podemos permitir que nuestros hijos sigan perdiendo educación por la indiferencia de quienes deben de garantizarla. Exigimos la asignación inmediata de maestros para nuestros grupos, una respuesta clara y formal por parte de las autoridades educativas, el regreso a clases normales ya sin demora. Estamos advirtiendo esto con anticipación para que todos estén enterados. No volveremos a la normalidad mientras no tengamos una solución concreta y nuestros hijos no tengan quien los enseñe. Bueno, eso es lo que hay en este momento. Se prevé que el día de hoy cierren las escuelas, digo, más bien dicho, Pueblito Mexicano. Wow.
9: Estoy en Pueblito Mexicano porque citaron entre 6:30 y 7 una huelga cierre de Pueblito Mexicano por parte de padres de familia de diferentes escuelas de la ciudad que no tienen maestros, pero no ha llegado nadie a manifestarse, pero están haciendo público.
8: Fernando Quintana, ya en Pueblito Mexicano, cumpliendo la nota esta mañana. Bueno, son las 6 de la mañana con 29 minutos. Lamentablemente, dice, ayer subí un video cómo el secretario de Educación salió corriendo y de otro cómo fueron agredidos por el personal de Pueblito Mexicano. Cierto, lo vimos ayer. Buenos días. Bueno.
10: No.
8: ¿Qué pasó? Díganos.
10: Ah, Tony.
8: Sí.
10: Nomás me iba a comentar que ahorita que yo vine a mi trabajo, me llamo Raúl Caldillo. Tiene, estaba una, no sé qué negocio es, en la película de Industria Vivo, en la ciudad. Casi me oscuro esquina, pero estaba, no sé qué pasó, pero al día mucho, menos de policía, ¿sabes? Que casi un negocio grande.
8: ¿En Pelícano? ¿Y?
10: ¿Eh?
8: ¿Pelícano y qué otra?
10: Pelícano y Litre Viño.
8: Pelícano y Litre Viño. Ok, lo ubico. Gracias. Gracias. Pelícano y Litre Viño. ¡Hala! No sé, está en Litre Viño y Pelícano. El tapatero. ¿Cómo se llama? No.
11: Hay unos tacos, ¿ah?
8: Sí, del Chirino. Pelícano, Litre Viño.
11: ¿La Eco Cula?
8: La Eco Cula. Uy, Yamachita. De ahí de la película a las 5 tenía que haber detenciones, le llevaban 3 detenidos, pero la policía no ha dado información. Ok. Bueno.
11: A ver, hay una llamadita aquí de Juárez. Buenos días.
8: Gracias, amigo bendecido. Se oyó muy quedito, pero sí se oyó.
11: A ver, otra vez, si lo escuchamos.
10: Bueno, bendiga.
8: ¡Ándele!
10: Gracias, amigo.
8: Ok.
11: Sabe que desconocí el número y le abrí el canal con miedito.
8: Con
10: cierto temor.
11: Sí, dije, antes de que nos den la bendición, ya nos van a mentar la madre.
8: No. Nos dieron la bendición, como debe ser. Bueno. A ver qué está pasando, pues, ahí, en Litre Viño. No, en Pelícano y Litre Viño. No hay información todavía en este momento, ¿eh? Ahorita les digo qué fue lo que pasó.
11: 6 de la mañana con 31 minutos, 6 con 31, que no se le haga tarde. que no se le haga tarde, 6:31. Y si ahí de la Pelícano a las 5 tenía que había detenciones. Llevaron a 3 detenidos, pero la policía no ha dado información oficial.
8: No. Bueno, ahorita, a ver qué tenemos tempranito de eso, de ese asunto. Ya le estamos buscando. Ya sabe, aquí nosotros siempre tenemos la información de primerísima mano. De primerísima mano.
11: Estamos que 7 meses va a durar la obra del puente de la Juan Pablo II. ¿Qué es que? Con la proyección de terminar en 7 meses, ayer por la mañana inició la construcción del puente Boulevard Juan Pablo II y Valle del Sol, obra similar al paso elevado de Juan Pablo II y Arizona. Para los residentes del lugar, van a ser meses caóticos debido a que la única desviación pasará por la zona de Valle del Sol, así lo dio a conocer Claudia Arreola de la red de vecinos. No es una vialidad, un puente que se vaya a construir para los vecinos de Valle del Sol, como en muchos lados se ha dicho. Es un puente para la ciudad, porque el Cuatro Siglos circulan, según nos decía Tránsito, más de 30,000 vehículos por día. Es cierto, no es un puente para la Valle del Sol. Es un puente que va a correr por Juan Pablo II. No nos queda más que esperar. Yo creo que esta semana va a ser difícil, pero tiene que haber adecuaciones poco a poco. Y pues salir con mucha paciencia, con mucho tiempo, ser empáticos, porque todos vamos en el mismo carril. El director general de Obras Públicas, Daniel González, dijo que el proyecto contempla la construcción de un puente de 2 carriles con cuerpos de incorporación con el objetivo de agilizar el flujo vehicular. Tenemos proyectado aproximadamente 7 meses de trabajos intensos, aseguró. Pues ojalá, lo dudo, dijo José, pero lo dudo.
3: A propósito de lo mismo,
11: lo dudo.
3: El acceso al Paseo Tres Cantos por Boulevard Juan Pablo II se inauguró ayer y será la desviación para las obras por la construcción del puente Juan Pablo II y Valle del Sol. El coordinador de seguridad vial, Jesús Manuel García, aseguró que el acceso será solo para ingresar de Juan Pablo II a Paseo Tres Cantos, no para salir de la zona del Boulevard, ya que es muy peligrosa la vuelta a la izquierda al incorporarse al Boulevard de Oriente a Poniente. Dijo que por lo pronto estará cerrada esa salida y cuando se termine el puente se decidirá qué hacer.
11: O sea, está diciendo que es peligroso salir, pero no dice vamos a poner algunos agentes para que apoyen en las labores de...
3: No, nada de eso.
8: Imagínate. Así las cosas.
11: ¿Qué vamos a hacer,
8: licenciado? ¿Qué vamos a hacer? Por lo pronto vamos al corte por un cafecito. Creo debo de tener, ahorita me tiro un clavado, un tamal de tamales Lupit. Híjole, qué rico. Ahorita me tiro un clavado allá al refrigerador a ver dónde lo encuentro. Y un cafecito bien calientito. Vámonos, regresamos.
11: Ahí volvemos.
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3: Las 6:41. Cada 3 días, una familia de Chihuahua recibe esta noticia. Un ser querido murió a causa de una sobredosis de droga. En algunos casos, no siempre era adicto, en otros la persona creyó que era cristal cuando en realidad era fentanilo, y a veces solo combinó una pastilla con alcohol y su cuerpo no lo toleró. De acuerdo con la Fiscalía General del Estado, de enero del 2025 a agosto del 2026, 201 personas murieron por consumo de drogas, siendo la ciudad de Chihuahua la que tiene el mayor número de casos con 110. Esto es el 54.7%, seguida de Juárez con 49, es el 24.4%. Según la estadística, todas estas personas terminaron en la plancha de Semejo con la misma causa de muerte. ¿Cuál fue? Abuso de sustancias prohibidas. Noticia muy lamentable que tengamos estos casos, este número de casos de gente que muere por sobredosis de droga.
11: Así es. Muchos casos de sobredosis. Niños, niñas y adultos con labio o paladar hendido
7: podrán acceder a valoración médica y, en caso de ser candidatos, ingresar a cirugías completamente gratuitas como parte de la campaña de cirugía de otoño 2026 del programa Mil Sonrisas, impulsada por el Club Rotario Juárez Paso del Norte. La jornada de valoración se realizará el próximo sábado 19 de septiembre a partir de las 8 de la mañana en el área de la Biblioteca del Parque Central, donde un equipo médico especializado revisará a cada paciente para determinar si puede ingresar al programa. De acuerdo con los organizadores, no se requiere un requisito previo específico para acudir a la valoración, únicamente es necesario llevar al paciente. Además, la atención estará abierta para personas que ya hayan sido sometidas a alguna cirugía, debido a que estos casos también pueden requerir procedimientos adicionales o seguimientos especializados. Una vez realizada la valoración, los pacientes que sean candidatos pasarán por estudios de laboratorio y serán revisados nuevamente para determinar su programa quirúrgico. Las cirugías están contempladas para realizarse durante 3 jornadas y, por primera ocasión, el Centro Quirúrgico EMA será sede de la campaña. Los especialistas explicaron que el objetivo no es solamente corregir una condición física, sino mejorar funciones fundamentales como la alimentación, respiración y lenguaje, además de contribuir a que los pacientes tengan una mayor calidad de vida y evitar a que enfrenten problemas de autoestima o discriminación durante su desarrollo. La campaña contempla una capacidad aproximada de 6 a 8 cirugías por día en función de la cantidad de pacientes valorados y de que cumplan con las condiciones médicas necesarias. Así es que, bueno, pues este programa Mil Sonrisas, que ya tiene pues muchos años llevando estas valoraciones, continúa con este programa, y el próximo sábado 19 de septiembre a partir de las 8 de la mañana en el Parque Central estarán retomando esta actividad.
3: Un programa muy benéfico.
6: Sí, llamadita, Juárez.
1: A ver.
10: Oye, Calito, ¿no tendrás, no, porque ha de poderme dar el teléfono de conductor de la presidencia municipal?
6: ¿El teléfono de dónde?
10: De conductor del ayuntamiento.
8: 737-0000.
10: Ah, gracias también.
8: Teto, ese es el teléfono. Teto, 737-0000. Muy bien. ¿Qué pasó? A ver, Carlos, ¿qué traes?
13: Presidenta Sheinbaum está en modo campaña. Faltan 9 meses para las elecciones intermedias. Se supone que la presidenta no se puede meter en las elecciones, pero ya está de gira por todo el país haciendo mítines. ¿Y a qué se dedica en sus discursos? Pues a atacar a la oposición. Campaña pura. La ley dice que no puede hacer campaña. Entonces lo disfraza como una gira de honestidad y resultados para dar a conocer su segundo informe de gobierno. De viernes a domingo la presidenta Sheinbaum estuvo en 8 estados. Zacatecas, San Luis Potosí, Aguascalientes, Coahuila, Nuevo León, Nayarit, Jalisco y Colima. ¿Y qué hizo en todos los mítines? Pues lo que hacen todos los políticos de Morena cuando están en campaña. Hablar de López Obrador, decir que encabezan el mismo proyecto, que no hay rompimiento, presumir los programas sociales, criticar al PAN, a Vicente Fox, al PRI, a Carlos Salinas de Gortari, y pues como son mítines de Morena, así les va a los gobernadores que no son de Morena. En Aguascalientes, la panista Teresa Jiménez decidió acompañar a la presidenta a su mítin y terminó abucheada por los morenistas. En Coahuila, al gobernador priista Manolo Jiménez lo abuchearon antes de que comenzara el acto. En San Luis Potosí, donde gobierna el Partido Verde, por más que el Partido Verde es aliado de Morena, también hubo abucheos para el gobernador Ricardo Gallardo, al grado que los dos gobernadores de Movimiento Ciudadano, que son Samuel García de Nuevo León y Pablo Lemus de Jalisco, mejor no fueron a los mítines en sus estados para brincarse la abucheada. Recibieron a la presidenta cuando llegó, pero ya no la acompañaron a los mítines. No es que los gobernadores sean rechazados y la presidenta muy querida, no, pues es que son mítines de Morena. Morena los organiza, Morena decide quiénes hablan, Morena arma las porras, Morena arma los abucheos, y Morena lleva a la gente para que se llenen. El mítin de Nayarit estuvo marcado por una tragedia. Se accidentó un camión en el que viajaban simpatizantes de Morena. 4 personas murieron y 20 resultaron heridas. Un tráiler impactó el autobús de morenistas que viajaba de regreso al municipio de Acaponeta, luego de haber estado en el mitin de la presidenta. En el mitin de Colima, ambientalistas ligados al Movimiento del Sombrero, fundado por Carlos Manso en Michoacán, interrumpieron el discurso de la gobernadora morenista Indira Vizcaíno para protestar por la ampliación del puerto de Manzanillo. Se quejan de que afecta a los pescadores y daña al medio ambiente. Se molestó la presidenta Sheinbaum por esta interrupción, los descalificó desde el templete y volvió a exhibir que no tolera los reclamos de la gente ni en sus mítines.

0: que dice que no están de acuerdo con la ampliación del puerto de Manzanillo.
1: Bueno, vamos a poner a votación, porque los puedo atender al final de la asamblea. ¿Quién opina que sigan gritando mientras está el evento? Levanten la mano. ¿Quién opina que...? ¿No? Bueno. ¿Quién opina que respeten el evento y al final los recibo, los escucho? Bueno, mayoría. Ya si no respetan a la mayoría, pues es que son unos irrespetuosos, ¿verdad?
2: ¿Con qué dinero lo compró?
1: Continuar, hagan de cuenta que no están, son muy irrespetuosos. Así es el PRIAN, seguro pertenecen al PRIAN, aquí de infiltrados.
3: Qué bonito. Bueno, pues se le pasa en todas partes, por eso tienen que llenarle de acarreados todos los mítines que está haciendo, porque pues se topa con ese tipo de protestas de la gente, de ese 80% de la gente que la quiere, que la adora, que la ama, que son, arrodadores morenistas. Pues sí, hay que asegurarse, señora presidenta, que sean verdaderamente acarreados de ustedes. No les abran las puertas a otros, no, porque luego ya ve cómo le va. No. Puro acarreado personal. Échale.
4: Juárez.
5: Buenos días.
3: Hey.
5: Sí, buen día. Sí, ahorita escuchando lo que decía Loret de Mola sobre los eventos que están registrados, ¿verdad? De esta señora, de la dama, que de los eventos que tuvo, donde la buchearon. También están saliendo otros videos aparte de donde andan los servidores de la nación, ponen ahí una estena, ahí una mesita, haciendo publicidad, propaganda o proselitismo, como se le llame, y diciéndole a la gente, pero filmado, de veras, esto ya es un descaro, diciéndole que si no se registra no van a poder votar, y de veras el INE no hace nada. ¿A poco la gente no se da cuenta que estos son unos delincuentes? ¿A poco la gente permite que los mismos representantes de Morena, los servidores de Dios, de la nación, que los servidores de la nación anden diciéndole a la gente que si no se registran con Morena no van a poder votar? No, de veras, esto ya es el descaro, y el INE no hace nada, y la gente diciendo que la señora es una dama, por favor, pues si estamos bien, son puros delincuentes. Gracias, va.
4: Gracias. El Paso.
6: ¿Qué tal? Buenos días, ¿cómo están?
4: Suave, ¿qué hay?
6: Mira, Carlitos o Tony, y ahora pone el video que se aventó el Peña Nieto cuando también se les manifestaron igual. No sé si porque él cuando vio la manifestación dijo, okay, déjenlos que se expresen, tienen sus inconvenientes, no sé cómo se le diga, pero fue una muy muy diferente forma de reaccionar ante ese tipo de manifestación, y no creo que a la señora se le pudiera o haber ocurrido, okay, manifiéstense, díganlo lo que van a decir, y no, pues ya continúo yo. Entonces no sé si puedan a habilitar ese video de pensamiento en la manifestación en contra en una de sus actos que tuvo. Oye, Carlitos, y no sé si hay, este fin de semana me di una vuelta ya para Juaritos, hay una problemática muy grande en una calle súper grande. No sé si la quieras anotar para que Fernandito se dé cuenta.
4: Échale.
6: Hay un problema de aguas, de alcantarilla, pues, popó y todo eso, en la calle Bosques de Chamizal. Me dijeron, yo casi no asisto ahí, pero me dijeron que se van a manifestar y cerrar parte de Prolongación Jilotepec y Ramón Rayón en esta semana, porque realmente no les han dado una solución a la pobre gente. Y créeme, es algo ya de salud, porque el agua de todas las casas está saliendo por esa calle. Se va a llenar hasta el gorro.
4: ¿Qué calle es?
6: Pipas, creo. Bosques de Chamizal, el fraccionamiento Bosques de Guarecil, ahí cerca del puente. Entonces, no sé si el PS puede dar la vuelta. Creo que ahorita están reunidos la gente para ponerse de acuerdo y cerrar la calle Prolongación y Ramón Rayón. Entonces, nomás para que, si quieres, que haga nota o que le den seguimiento, porque estos inútiles del agua nomás no dan una. Gracias, tengan buen día.
4: Sale, gracias. Me están reportando que esta madrugada se registró el octavo homicidio del mes de septiembre en esta frontera, hecho que ocurrió en la colonia Olivia Espinosa, a la que acudieron las autoridades cerca de las 2 de la mañana. Elementos policíacos acudieron hasta las calles Soneto 156 y Mesa Central para atender reportes de un crimen en un puesto de comidas, donde encontraron a un hombre de 32 años sin vida dentro del mismo. Un coordinador policíaco indicó que al sitio llegaron tres sujetos y uno de ellos, que llevaba capucha, disparó en una sola ocasión, directo al pecho del dueño del puesto de comida, quien murió de manera instantánea. Un empleado le dijo a la policía que dos de los delincuentes llevaban playeras de color blanco y manga larga, además de cachuchas. La víctima fue identificada en el sitio por familiares como Marco. El cuerpo fue llevado al anfiteatro de la Fiscalía Zona Norte para practicar la necropsia de ley. Nos amanecemos con el primero en la colonia Olivia Espinosa. En vivo, completamente en vivo, con el Tilín a un lado.
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4: ¡Échale en vivo!
8: Chule, muy buenos días, Tony. Chule. Profe Carlitos, Lencho, a todos en el camino, les saludo con gusto. Pues nos venimos de Capulito Mexicano, ya nos estamos retirando. Desde el día de ayer están a dice, mandando a todos los medios de comunicación que el día de hoy tomarían las instalaciones a las 6:30 de la mañana. Otros más citaron a las 7 de la mañana de diferentes planteles educativos de parte de los maestros para quejarse y manifestarse y seguir haciendo presión como lo hicieron el día de ayer, que hasta corretearon al secretario de Educación del Gobierno del Estado, aquí en Pueblito Mexicano, lo corretearon y no le resolvió nada. El día de hoy dijeron que tomarían las instalaciones a las 6:30 de la mañana. No hay nadie. Ahí están llegando los compañeros de los medios, algunos se van a quedar, otros ya se van a mover, pendientes de la entrada principal para ver si llegan o no llegan a manifestarse. Y aquí se plática, Sonny, bueno, pues sabemos que hay muchas carencias en el sistema educativo básico del país, pero incluso pues hay aquí entre plática de compañeros que posiblemente, no lo estoy diciendo. Que a lo mejor es alguien que los está cilindreando para hacer presión ahora en esta temporada tan importante de movimientos políticos en hacer presión en Pueblito Mexicano. No lo sé, no estoy en las condiciones de padre de familia ni de maestro, pero así pareciera que justamente para estos días, para estas fechas, están metiendo presión cuando tuvieron todas las vacaciones para haber arreglado tratar de solucionar o buscar tapar los huecos de maestros que existen en los planteles educativos. En fin, es un tema largo y me parece que político también, pero no lo sé. No ha llegado nadie a cerrar, no ha llegado nadie a manifestarse. La cita fue 6:30, otros planteles 7 de la mañana. No ha llegado nadie. El día de ayer hubo corretiza allá dentro del Pueblito Mexicano, exigiendo maestros, exigiendo soluciones y exigiendo acomodo de algunos maestros que no tienen plaza. Fíjate, algunos salones sin profes y otros maestros sin plaza. Situación que no pueden amalgamar las autoridades en cuanto al sistema educativo se refiere. Por otro lado, lo que me comentabas muy temprano, a las 2:30 de la mañana del 18 de septiembre, se recibió un llamado al número 911 de emergencias, en donde se comunica a una persona lesionada por arma de fuego en los cruces de las calles Mesa Central y Soneto 156. Así se da a conocer a través del CERI 911, donde se asigna a la unidad 535 para llegar hasta el cruce antes mencionado. Y bueno, pues estar ahí dando a conocer que encontraron a un hombre de vestimenta playera de color azul, con un mandil negro y pantalón negro, el cual se le aprecia un impacto por proyectil de arma de fuego, un solo balazo a la altura del corazón, quedando al interior de un puesto de comida en posición de cúbito. Asimismo, se hace contacto de inmediato con una persona de 28 años, quien es trabajador de dicho puesto de comida en la vía pública, el cual da a conocer que llegaron dos hombres, dos masculinos, de vestimenta de playera negra, manga larga, otro con color blanco, el cual, los cuales traían, los dos traían pasamontañas de color rojo, le realizaron el disparo, dándole exactamente en el pecho, pues ya marcado directamente el balazo en el corazón, quedando en la entrada del puesto de venta de alimentos. También se localizó un solo casquillo en el lugar. No se apreció, no se alcanzaba a apreciar el calibre del casquillo, quedó desfigurado. Por tal motivo se le comunica y se le da aviso a los elementos de la Fiscalía del Estado de Chihuahua para que llegaran a hacer los trabajos correspondientes. De un solo balazo llegan dos sujetos encapuchados con pasamontaña. Fue a las 2:30 de la mañana. A las 4 de la mañana terminan de hacer levantamiento del cadáver. Estoy allá en el suroriente de la ciudad. Fíjate, son un solo balazo en el corazón. Llegaron y le dispararon
3: con pura puntería.
8: Lo cual quiere decir que al otro le perdonaron la vida. O sea,
3: es correcto.
8: Había dos. El de 28 uh-huh. años que da la información y habla al 911, y al que querían matar, que le privaron de la vida. ¿Verdad? Así ese, así nos amanecemos con ese, con ese homicidio, con lo de Pueblito Mexicano. También hay trabajadores de la empresa maquiladora Porsche que el día de ayer sienten que los vestigaron de manera injustificada. Se van a manifestar, si no es que han permanecido ahí durante toda la noche y la madrugada. Esta se encuentra en el Parque Industrial Fernández, allá por el rumbo de la Parque Industrial Fernández, por las maquilas del 5, es de la industria maquiladora Bosch. Entonces estamos pendientes también de esa situación. Y bueno, pues van a conocer, ahorita ya hace un momentito ahí les debió haber caído pues de manera oficial la detención de la mujer que privó de la vida a machetazos a su pareja el día de ayer. Ahí lo acaban de dar a conocer de manera oficial, tal cual, a machetazos, para manejar con arma blanca. Fíjate nomás lo que platicamos un poquito, son las formas y las maneras de
3: dirimir los problemas ahora.
8: Sí, exactamente, de dirimir los problemas.
3: Fíjate nada más, a machetazos.
8: Oye, como que ese asunto, no sé si estén de acuerdo o no, como desde que se pone descubierto el tema culpable que mutila a esa persona de una de sus extremidades, como que se vino agravando, ¿no?
3: Sí.
8: Los ataques intrafamiliares o problemas personales.
3: Cierto.
8: Bueno, puentes internacionales, Tony, hoy muy temprano, 4:30 uh-huh. de la mañana, ya andábamos en los puentes todos llenos, hasta las manitas. Y ahorita ¿sí? que terminamos de Pueblito Mexicano, la fila uh-huh. estaba hasta la López Mateos, casi llegaba a la secundaria, a la número 16 que está ahí, hasta la López Mateos, por Abraham Lincoln. Del lado de Pérez Serna, la documenté llegando a la calle Arizona, Tony.
3: ¡Ah, Jesús!
8: Ahí sí alguien me alcanzó a gritar. Yo creo, yo cuando las fotografías, y me uh-huh. alcanzó a gritar que estaba muy lenta, muy lenta. Como que, sí. si andaban en Juárez, de fin de semana algo. Uh-huh. Ahora se van a esperar un poquito.
3: Sí.
8: Ahora se van a esperar un poquito. Y en el centro, la fila llegaba hasta el túnel, mi Tony.
3: Hijo eso. Sí.
8: Entonces, pues sí, algo pasó ahí con el sistema de cruce, ¿verdad? Volvió a la normalidad, digamos.
3: Volvió a la normalidad, es correcto. Pues ni hablar. Así pues las cosas, andado, Fernando. ¿Tale? Así amanece hoy mi querido Juaritos. Juaritos, así amanece.
8: Sí, sí, sí. Con la detención de la del machete, con el muerto, el Olivia Espinosa, un solo balazo al corazón, al pecho manejan el apague de Pueblito Mexicano en cuanto a la manifestación. Y allá van con una moto robada. Mira, allá van los de la unidad 289 con rumbo a la estación policíaca esta de universidad, y va manejando un poli y una moto. Entonces quiere decir que por ahí la detectaron con reporte robo,
3: y ya lleva la llevan.
8: Y el poli va manejando la moto.
3: Muy bien, pues ahí está.
8: Vamos a esperar el reporte más adelante de esa moto robada, seguramente.
3: Seguramente, seguramente.
8: Sí, mi Tony, así es, así es.
3: Muy bien, mi Fer.
8: Voy a buscar la maquila, a ver si hay gente que corrieron de manera, ellos dicen, injustificada.
3: Bueno, pues vamos a ver qué pasa. Ahí nos dices, nos mantienes informados.
8: A ver, de aquí les marco.
3: Sobre. Ahora pues.
8: Dale, gracias, buen día.
4: Ya está, Fer. ¿En vivo?
3: Ahí está. ¿Qué tal si nos vamos a corte?
4: Vámonos.
3: Ahora. Y regresamos.
4: Ahí volvemos.
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8: 7:11,
4: mi Lencho,
8: ¿cómo estás? Buenos días.
4: 7:11, buenos días, mi profe Carlitos, Tony, good morning para todos, feliz martes.
8: Good morning.
4: Martes 2x1, martes de verdura.
3: ¿Cómo viste las filitas?
4: ¿Qué es? ¿Cargaditas?
3: Hijo de
4: cargaditas, cargaditas.
9: Y hablando de cargaditas, déjenme, les, ¿dónde está mi turi? Aquí está mi turi.
4: ¿Qué está cargado?
9: A ver.
10: Hay un trafical Dragón Morín debido al cierre ya de Cuatro Siglos. Pues está yendo la gente por esta otra avenida y está horrible.
4: ¿Horrible? ¿La Gómez?
9: ¿La Gómez?
4: Sí.
3: Sí, sí, sí.
4: Y luego están subiendo acá por la Villarreal los que vienen para este sector, y se está cargando el tráfico en ese tramo también. Me toca padecerlo. Y pues ni hablar. Tiene que buscar a la gente alternativas.
3: Sí.
4: Alternativas.
3: Como una alternativa natural, muy buena.
4: Ajá.
3: Es un elixir.
4: ¿A poco ya?
3: Buen día.
4: Me sorprende, ingeniero.
3: ¿Qué pasó, ingeniero? ¿Cómo le va?
11: No, pues, no, todo bien. Pues con la novedad que, lo más importante que hay que apreciar es la salud, Tony.
3: Claro.
11: Y mucha gente no aprecia como rubro número uno la salud. Y me refiero a que hay muchas alternativas de salud, muchísimas, entre ellas el suplemento alimenticio Melixir. Pero andamos muy inmersos
3: en otras cosas,
11: hombre.
3: Sí.
11: Que vamos a ver si X proyectos que... Pues ¿para qué quiere un chorro de proyectos si no tiene salud? Vale más prever. Por ejemplo, estoy desayunando una rica quesadilla con un huevo estrellado esponjado así. No, hombre. Porque voy al cerro. Entonces, una de las maneras que yo he visto... A la montaña. Sí, señor. Una de las maneras que yo he visto, sin temor a equivocarme, y es garantía... Me puedo atrever a decir que es garantía el Melixir. Es un suplemento alimenticio riquísimo en fitonutrientes que yo no sé por qué, pero la sopita, la carne, el pescado, los chachitos, la leche, no tienen esos fitonutrientes, no tiene esos alimentos la capacidad que el Melixir suplemento alimenticio, cualquiera de las tres clasificaciones, tiene y trae en su contenido, para que una de las ventajas principales es que le active la peristalsia. Yo creo que ese es el eje de todo lo que el éxito de del cuerpo humano hablando en salud puede tener. ¿Por qué? Porque la peristalsia se necesita en los riñones, pues para bla bla bla, la orina, la sangre y todo, el hígado, el páncreas, la insulina, para que haga la peristalsia. Pero un intestino presoso, igual que el hígado, igual que el páncreas, igual que el corazón, pues van a reflejar fuertes deficiencias en nuestra salud, que pues van a ir a dar, a tener que ir a ver doctores y análisis y a ver por qué trae las plaquetas bajas y así, desgaste de huesos, de cadera, de rodillas. Ya ve cómo le fue bien a esta niña.
3: A baila y
11: pero bien cosa. No, esta niña, ya no me acuerdo cómo se llama, pero Domitila. Igual aquí a, ¿cómo?
4: Domitila.
11: Igual aquí a la patrona también, pues anda, pero bien, pues no al 100% como si tuviera 15 años, ¿verdad? Pero sí a sus 70 años, pues mírenla, ahí viene entrando aquí a la cocina con una caja de maizoro, dos plátanos, y barre y trapea al pasito. Entonces, quiere decir que también el tejido óseo, el de la columna vertebral, pues se ve muy favorecido y vuelve a reconstituir sus vértebras, sobre todo todas, pero la L4 y L5, que son las más conflictivas, las acomoda. Pero todo es nutrición, no es un medicamento, ¿eh? Y alguna gente dirá, bueno, sí, ¿a poco va a curar todo? No, hombre, no, es que lo que pasa es que un alimento de esa calidad, de ese nivel, pues alimenta todo el organismo y se ve reflejado en salud. Yo creo que es todo lo que puedo decir ya, para no quitarle mucho tiempo y espacio, y ya quedó señalado Melixis, suplemento alimenticio como base de la alimentación y de la salud.
3: Así es.
11: Sí, ya nomás los teléfonos ahí, por favor, y el mío. Ahí lo veo.
3: Ándele,
11: ahí lo veo.
3: Árale, que le vaya muy bien. 648-106-3895, el de Noelita.
4: Noelia,
3: también. Bueno, ya está, ingeniero, gracias por su llamada, gracias por estar con nosotros esta mañana, gracias por darnos oportunidad de conocer lo que nos está ayudando. Bueno,
4: ahí está.
3: ¿Qué vamos a hacer?
4: Muy bien, ingeniero.
3: Muy bien, ingeniero.
4: ¿Qué vamos a hacer? Pues seguir adelante.
3: ¿Sin llorar?
4: ¡Don Julián!
3: Don Julián, los burros más ricos del universo.
4: Sí.
3: ¿De veras?
4: Sí.
12: Recuerda que no son burritos, son burrotes.
4: Burrotes,
3: no, hombre, profe, están pero ricos. Se los de papas con queso, los de queso con frijoles. Híjole, qué rico.
4: Se deja caer, don Julián, lo que sabe cada quien.
3: No, y luego, grandotes. ¿Cuántos están ya? 30.
4: Ah, fíjese que el domingo lo vi, no le pregunté.
3: ¿Cómo, Carlito?
4: No.
3: ¿Sí?
4: No, le pregunté cuánto. Por cierto, tenía unas Coca-Colas bien muertas. Y por ahí de la 1:30, 2 de la tarde, nos cayeron de perlas.
3: Híjole.
4: Venga,
12: a cualquier hora, Carlito, a cualquier hora.
4: Sí, pero entre 1:30 y 2 de la tarde, una Coca-Cola bien muerta.
3: Ay, Yamachita. Qué rico.

0: estén tomatudos ni cebolludos.
1: Hace mucho que nos manda tortas de colita de pavo.
0: De colita de chucho, hijo.
2: Que originalmente esa es su especialidad, según nos platicó.
1: ¿Ah, sí?
2: Sí.
1: ¿Era lonchero?
2: Era lonchero.
1: ¡Órale!
2: ¡Llegó el lonchero!
1: Venga, che. Don Julián, saludos a su señora esposa. Ah, ¿cómo lo aguanta, hombre?
2: Ah,
1: son buenas gente los dos.
2: No, no, don Julián.
1: Es un pan de Dios.
2: Es un pan de Dios, don Julián.
1: Muy cierto. Es cierto.
2: Pregúntele ahí a las mijas de que están ahí por...
1: No.
2: ¿Le van a decir que es un pan de Dios?
1: Sí, pues sí.
2: Una casa de la Colonia México 68 se quemó durante la madrugada.
1: Venga.
2: Por la madera que utilizan los hornos de ladrillo que funcionan en esa área, reportaron policías municipales. El incendio se registró alrededor de las 4 de la mañana con 42 minutos en las calles Gratma y Manganeso, hasta donde llegaron 3 patrullas y 2 máquinas extinguidoras del departamento de bomberos para sofocar el fuego. El supervisor de la policía municipal señaló que al llegar al lugar del siniestro se entrevistaron con Servando, de 68 años, el cual les dijo que iba a coser ladrillos y se le salió de control el fuego al quemar madera, alcanzando una vivienda. Fueron daños parciales por el descuido del propietario, según dio a conocer un mando de la policía municipal.
1: Ándale nomás.
2: Esta madrugada sí nos amanecemos, con el asesinato también. En tiempo y momento, y en vivo, completamente en vivo, con el Tilín a un lado, Fernando Quintana, Carlos Fernando Quintana, nos daba a conocer que se registró el 8º homicidio del mes de septiembre, hecho que ocurrió en la colonia Olivia Espinosa. Elementos de la policía municipal acudieron hasta las calles Soneto 156 y Mesa Central para tener reportes de un crimen en un puesto de comidas, donde encontraron a un hombre de 32 años sin vida dentro del mismo local. También de esta madrugada, en tiempo y momento, porque luego es que no dan noticias.
1: Sí,
2: salió. Oiga, Tony, es que recaudatoria, Tony. La policía municipal puso a disposición del Ministerio Público en la Fiscalía Zona Norte a la mujer que presuntamente asesinó a su pareja sentimental la tarde de ayer en una tienda de abarrotes de la colonia Jardines del Valle. Se trata de Aurora, de 38 años, quien es señalada de asesinar a Javier, de 50 años, dentro de la tienda de abarrotes Tuda, ubicada en las calles La Luz y Agustín Choche Álvarez. De acuerdo con las primeras investigaciones, la pareja estaba atendiendo el negocio y tomando cervezas, pero discutieron y luego pasaron a los golpes. De acuerdo con el parte que elaboraron los agentes policíacos, la mujer tomó un cuchillo y le hizo una herida cortopenetrante en el abdomen que le causó la muerte al hombre.
3: Entonces, ¿no fue machete?
2: Al parecer con un cuchillo.
1: ¿Un cuchillo? ¿Qué le habría hecho este viejo? ¿Qué le haría la señora?
2: ¿Qué le habrá hecho? ¿Que ya la tendría harta?
1: ¿Será? ¿No le habrá pedido de almorzar?
0: A lo mejor, tortilla de harina.
2: Pero pues si están en la tienda, pues agarre un gansito y ahí con...
1: ¿Y con eso? ¿Con eso?
2: No, pero sí.
1: Algo, pues como que nomás.
2: Válgame.
1: Pues como que nomás, así.
3: Deben ser motivos muy poderosos para llegar a la violencia en ese extremo.
2: Sí, sí. Solamente que le haya hablado Juan el mecánico.
0: De tiempo acá.
1: El mecánico. Vale.
2: Juan el mecánico, que Lupita Uña se haya reportado para decirle que tenía citas.
1: ¿Dónde está este desbarajuste, mi querido Turi?
2: Ahora no más,
1: el tráfico de él. Bueno, buen día, el sábado hice fila de 35 minutos antes de que él llegara y me dio gusto que la gente le siga respondiendo y esperando. 35 minutos de fila.
2: Ajá.
1: Sí. Le dije, trae burritos de Winnie y dice, esos son para Carlitos, es de esos ya no traigo.
0: Se acabaron.
2: Sí, ahí se le junta la línea.
1: Una senadora con licencia, investigada por Estados Unidos.
2: Ándale.
1: ¿Quién es? Julieta Ramírez Padilla.
2: Ah, la Yuli.
1: La Yuli.
3: La filetona, le dicen la filetona.
2: Vamos a ir.
1: ¡Hala! A ver.
4: Unidos.
1: Investigada por Estados Unidos.
2: José Antonio.

0: un Crawford Agreement entre la Oficina del Condado de San Diego del Departamento de Justicia de Estados Unidos y Julieta Ramírez. Un Crawford Agreement es un contrato entre un fiscal y la parte investigada o un testigo que permite entregar información sobre un delito a cambio de que el Departamento de Justicia no use esa declaración directamente en su contra en un juicio. En este, se acuerda que Julieta Ramírez se reuniría con el Departamento de Justicia de Estados Unidos para que ésta determine si Ramírez podría aportar información confiable a cambio de un beneficio. En el mismo documento, Ramírez se comprometería a no cometer perjurio o a obstruir la justicia. En enero de este año, la senadora con licencia desmintió que se le hubiera retirado la visa americana mediante videos en Estados Unidos.
1: Antes de iniciar esta nueva etapa, quiero agradecer el profundo honor de representar aquí a mi querido Estado. A este proceso voy con humildad, con alegría y con una profunda responsabilidad.
0: El 17 de junio, Ramírez Padilla pidió licencia en el Senado para competir por la gubernatura de Baja California. Esa misma semana, se comenzaron a repartir volantes en Tijuana, posicionándola sobre otros virtuales candidatos. Julieta Ramírez tiene una cercana relación con la actual gobernadora Marina del Pilar, de quien fue secretaria particular en el Ayuntamiento de Mexicali. En julio, Marina del Pilar reconoció también haber intentado cooperar con el gobierno estadounidense en una investigación. Meses antes, le habrían retirado la visa. Julieta Ramírez disputa la coordinación de la defensa de la Cuarta Transformación con Ismael Burgueño, quien fuera presidente municipal de Tijuana. El pasado 1 de septiembre, el Instituto Electoral del Estado ordenó a Ramírez retirar toda la propaganda. Esto, luego de que el Partido Acción Nacional la denunciara ante las autoridades por presuntos actos anticipados de campaña.
2: ¿Cómo son delicados? Aquí hay en todas las bardas de todo el mundo, de todos los morenos.
3: ¿Cómo se fijan en los pequeñeces?
2: ¿Cómo son delicaditos? Aquí está todo, nomás vean la cantidad de monos pegados en todas las bardas y en todos lados.
4: ¿De todos lados?
2: ¿Cómo son de veras delicaditos? Ahí está lo que me decían de Claudio Sheinbaum y de Peña Nieto.
5: Déjenle que exhiba, señores, amigos, amigos del Estado Mayor. Déjenle que exponga su manta. Estamos hablando de espacios plurales y de libertad de la expresión.
6: Bajen todas las mantas. Bajen todas las lomas. Bajen todas las lonas, y si siguen gritando, pues ya sabemos que son unos irrespetuosos.
4: No sean irrespetuosos.
2: Así lo dijo Peña.
5: Señores, amigos, amigos del Estado Mayor, déjenle que exponga su manta. Estamos hablando de espacios plurales y de libertad a la expresión.
6: Bajen todas las mantas, bajen todas las lonas. Bajen todas las lonas, y si siguen gritando, pues ya sabemos que son unos irrespetuosos.
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3: Ahí está el contraste tan grande.
4: Sí. Pero fíjate cómo le sacan de contexto. Ah, dicen, si siguen gritándole, decía la señora que estaba con el megáfono, no a las demás personas. Eso es lo que le decía, que se callara, que dejara hacer la reunión. Es el mismo evento de Colima.
3: Bajen todas las manos.
5: Nos le gritaron, fuera Morena. Fuera Morena.
6: Hay un traficar en la bomba indebido al cierre ya de Capotillo. Pues está yendo la gente por esta otra avenida y está horrible.
5: Ya le vamos a quitar el WhatsApp.
6: Hay un traficar en la bomba indebido al
4: cierre ya de Capotillo.
6: Pues está yendo
5: ya se lo juro pasar.
4: Ah, bueno.
5: Le vamos a quitar el WhatsApp.
6: Está horrible.
3: Ya se hicieron bola ahí.
4: Sí.
5: No, nadie, estamos bien.
4: Está todo congestionado.
5: No, dice el profe que ya se hicieron bola ahí en la Gómez Morín.
4: Ah, ¿sí?
5: Sí.
7: A ver,
4: es que no hay otra
7: dime, vía. Mientras dime, la presidenta dijo que si quería dejaba de comerciar con México, porque lo único que tiene México que no tiene Estados Unidos son tamales y tomates. Luego el fin de semana jugueteó con cambiarle el nombre al estado de Nuevo México y ponerle ahora Nueva América. El problema de Trump parece ser el nombre de México, no quiere que nada diga México. En su red social escribió, mucha gente sugirió cambiar el nombre de Nuevo México, uno de los estados con mayor fraude electoral de todos los tiempos, por el de Nueva América, mucho más prestigioso y hermoso para los habitantes de ese estado potencialmente increíble. Vaya, me encanta. El tuit viene acompañado de un video hecho con inteligencia artificial donde Trump corrige un letrero que dice Nuevo México y luego se pone a bailar. Ahí no paró la cosa. Trump puso un montón de imágenes de distintos mapas donde tachó Nuevo México y lo cambió a Nueva América. La gobernadora de Nuevo México, que es de oposición, Michelle Luján, respondió a Trump en un tuit. Dice que el cambio de nombre no está a debate y que todo esto son distractores de Trump para que no se hable de su fracaso en la guerra en Irán y de los altos precios de la gasolina. Hoy Trump ya de plano publicó en su red social una imagen en donde ya pone como territorio estadounidense a Canadá, a Groenlandia, al Caribe y a México. Hora y media después de que Trump subió esta imagen desafiante, la presidenta Sheinbaum, sin hacer referencia directa al mapa de Trump, puso un tuit que dice: en el mes de la patria, reafirmamos que México no es ni será colonia ni protectorado de ningún país extranjero. Orgullosamente somos un país libre, independiente y soberano. Pero eso no fue todo con Trump. Si no quiere el Golfo de México, si no quiere Nuevo México, si no quiere México, pues el lobo mexicano lo mismo. Sí, el lobo mexicano, la especie protegida. Trump presentó una iniciativa a favor de que los ganaderos estadounidenses puedan quitar la protección ambiental al lobo gris mexicano, que está en peligro de extinción. Quedan solo 319 ejemplares en territorio estadounidense. Trump argumenta que los lobos mexicanos están comiendo el ganado. De aprobarse, la iniciativa de Trump permitirá que los granjeros puedan matar a estos animales. El secretario del Interior de Estados Unidos, Doug Burgum, tiene 90 días para hacer un análisis de la situación. La presidenta de México habló del asunto en la mañanera.
8: So what we're doing, the farmers are processing...
9: La orden que autoriza a los ganaderos a proteger a las comunidades rurales y a sus rebaños de los depredadores como el lobo mexicano gris y otros. Señora, el problema es que al estar en la lista de especies en peligro de extinción no pueden dispararles. Ellos tienen que quedarse de brazos cruzados mientras destruyen su ganado. Pero a partir de hoy dije yo, sí pueden dispararles. Bueno, si el secretario Burgum tiene que hacer magia, pero sí. Están destruyendo esos negocios. Esto dijo Claudia.
10: Una especie que es transfronteriza. No solamente está en Estados Unidos, también está en México. Se llama lobo mexicano. y tiene protección aquí en nuestro país. Pues lo que tiene que hacerse entre Estados Unidos y México, pues es una coordinación. Vamos a ver si esto llega a ocurrir, porque no debería ser así, porque más allá de que están en los dos lados de la frontera, pues es una especie que tenemos que conservar.
9: Muy bien. ¿Y si eso? México le pone Gabash Wolf.
4: Ajá. ¿Sí, sí? Pues cambien el nombre y hambre también. Pues sí, hombre.
0: A ver, ¿me dejan oír esta rolita?
9: A ver.
4: No respetó a mí, hombre.

0: Ah, no, ya se armó.
1: Ah,
0: ya.
1: Esa rolita está suave.
0: Se acabó todo.
1: A ver. Qué buena rolling, mi Charlie. Mi Charlie, dice una persona por aquí. Tony, pregúntale a Lencho si ya sabe cuándo se va a hacer el acarreo. Porque necesito ir a la Ciudad de México.
0: ¿Acarreo?
1: Sí, ya están planeando. Ya están planeando un segundo informe en el Zócalo. ¿No sabes cuándo va a ser el acarreo?
0: No, ya no hay. Ya no existen los acarreos.
1: ¿No?
0: No, ya no hay.
1: Qué gacho, mi compa no va a poder ir a México. Miguel de la Madrid y Pinochelli, quemazón. Esa es una quemazón hace un momento.
2: ¿Quemazón?
1: Nos surte.
2: ¿Esa era una tienda, no?
1: Sí, nos surte sí. De información Mituri Domínguez. ¿Qué más dice este? A ver, Turi. ¿Qué es?
0: ¿Qué más?
1: A ver, Turi. Espérame.
0: ¿Sule?
1: Pues no se oye.
3: ¿Qué no usted verse en la cárcel ante todas estas advertencias de que van a proceder a iniciar el juicio de desafuero? ¿Teme usted verse en la cárcel con todas estas amenazas?
4: Yo creo que en esta vida uno tiene que decidir su destino siempre. Yo estoy convencido que quienes tenemos una responsabilidad pública y política tenemos que denunciar las atrocidades, los actos grotescos, el abuso de poder, la impunidad, la corrupción. Y cuando un gobierno parte del principio de la persecución, del amedrentamiento, de la amenaza y de lo que nos puede suceder a cada uno de nosotros, lo primero que tenemos que demostrarles es que jamás nos van a echar para atrás. Lo segundo es que hay que tener determinación y carácter, y lo tercero es que el pueblo de México lo va a ver. Aquí estamos.
1: El Alito. Vámonos a corte.
0: Sí.
1: Porque ahí está ya esperándonos. ¿Quién? El Ever.
0: Espérame.
1: Súbele. No, para irnos a corte.
0: Soy muy respetuoso, hombre.

0: Caído con esa canción tan majadera que pusieron. Está bien que sí que le odien a la presidenta, pero no hay que caer tan bajo. El amarillismo, como siempre.
1: El amarillismo, hijo.
2: Buenos días.
3: Pero no dice ni una sola palabra de dónde es majadera.
4: Oye, Carlitos, el trompetas al rato va a salir embarazada y va a decir que los latinos tenemos la culpa. Bye.
1: Va, duelo.
3: Pues ahí se lo echa usted el trompo a la uña.
2: Días, todos los animales que acabaron en la selva de Quintana Roo, había muchos en peligro de extinción.
1: Sí.
2: Dice el pueblo en Missouri que se llama México, ¿él le cambiaría también el nombre?
3: Ah, sí.
1: Un pueblito que se llama...
3: ¿Es medio en vivo?
2: México.
3: ¿Medio en vivo?
5: Ya está pensando en tamales. 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
1: ¡Échale Fer! ¡Échale mi Fer, medio en vivo!
6: Buenos días, disculpe que le moleste, le mandé mensaje tan temprano. Pero sabe que aquí en la escuela Socorro Rivera no tenemos un maestro en tercer año. Entonces ahora va a venir el supervisor a entregar mobiliario aquí en la escuela. Entonces le hemos preguntado al maestro, al director, pues más que nada, qué solución nos da. Entonces no nos dice nada, o sea, no nos dice nada, no nos dice, saben que vamos a juntarnos, no dice nada en el grupo de que mamá reúnanse ni nada, y pues quisiera ver si nos podría apoyar usted en hablarle pues a alguien, no sé, de algún medio para que nos apoyen en que nos tomen en cuenta, porque también pues padres de familia sí, algunos nos están apoyando, pero pues algunos no, por la cuestión de que el director siento como que si les diera igual, pues al momento de que no nos apoyen. Entonces ahorita ya estamos aquí, nada más estamos tres papás, ahorita ya mandaron mensaje a algunos a un grupo que pues van a venir más. Entonces a ver si usted nos puede auxiliar un poquito con eso.
3: Eso me lo manda Fer. ¿Dónde es esto, Fer? Me manda la ubicación.
1: ¡Ey!
5: Vamos. 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
7: Las 7:49 minutos.
1: ¿7:49? A ver.
7: Rápido, se dice a la mañana.
1: A ver.
7: El momento Yoshida a cargo de...
1: Ever Junior, ¿no?
7: Everardo Junior.
1: Junior.
7: Ever.
1: ¿Estás ahí?
7: ¿Sí o no?
1: Ni el Ever ni todo. Ok, muy bien. Continuamos.
7: A lo mejor tiene un bateador emergente.
1: Bateador emergente pudiera ser.
3: ¡José Antonio!
1: ¡José Antonio!
2: ¿Qué quieren?
1: ¿Dónde está Lever?
3: ¿Está Lever?
1: ¡Aquí está!
3: ¿Qué?
1: ¡Bol!
3: ¿Dónde?
2: Aquí lo tengo.
1: Ahí se oye.
2: ¿Es Ever?
1: ¿Cómo estás?
8: Muy buenas tardes. Ay, ¿cómo están?
1: Ah, buenas tardes.
3: ¡Buenas tardes! ¿Para la repetición? ¿Está bien para la repetición?
2: ¿Para la repetición?
1: Diría que sí.
2: ¡Ah, qué caray! ¿Qué ha habido, mi querido amigo? ¿Cómo te va?
8: Bien, gracias a Dios, aquí disfrutando la mañanita medio fresquecita, rica.
3: ¿Es de hoy?
8: Ya, esperemos que ya se vaya el calorcito, pero muy, muy rica la mañana.
2: Claro.
8: ¿Listos para este nuevo día?
2: Bueno, también
8: y a darle, que
2: no necesitan que va a estar calentito, pero... Va a estar calentito, pero pues hay que, de cualquier manera, hay que disfrutar el día. Sea como sea, mi deber, ¿verdad?
8: Así es, eso es lo bonito de disfrutar cada estación del año. Y pues Técnicamente estamos todavía en verano.
2: Técnicamente. Aguas con las alergias, Mieber.
8: Sí, hombre, el sistema inmune se descontrola mucho cuando hay los cambios, cuando hay el proceso del cambio del calor al frío, del frío al calor, nos agarra desprevenidos. Así que, pues, buena alimentación, ejercicio, lo que es estar más relajados, más... Fíjate que están hablando... ¿Cómo se ha hablado del cortisol? El cortisol alto y ya... Pues le echan la culpa como en la menopausia, le echan la culpa a toda la menopausia, sí, de mujeres y...
2: Así es.
8: Y ahora el cortisol, todo lo origina el cortisol. Sí, es una hormona muy importante, las suprarrenales la producen. Y pues sí, prácticamente... Sí, son pocas las personas que ya le hicieron un estudio de saliva o de sangre y está alto el cortisol. Pero en la mayoría, pues es que son síntomas. Si el cortisol se descontrola, pues puede originar fatiga crónica, que suba de peso, que hay muchos desajustes aún con la diabetes y con la presión. El cortisol.
2: ¿Pero qué es el cortisol, pues, Miguel?
3: ¿Qué es o qué?
8: El cortisol es una hormona que produce las glándulas suprarrenales y regula muchas cosas, pero volvemos a lo mismo. Si está uno alimentado bien, tranquilo, duerme bien, no va a tener problemas. Hay ciertos alimentos que ayudan, por ejemplo, el plátano, el aguacate, el chocolate negro, el pescado rico en omega 3 como el bacalao, salmón, la sardina. Todo eso ayuda y el descansar bien y estar tranquilos regula los niveles de ese cortisol. Así que, pues, coma bien, nada más descanse, tranquilícese, relájese, y el cortisol y todo lo demás va a estar bien. Nosotros somos ahí, por ejemplo, una persona que se trastó el cortisol, simplemente con el estrés de ahí, el omega 3, omega 3, 6, 9. Se volvió a los niveles normales. Así que no para todo hay en el naturismo, afortunadamente, pero sí tenemos que poner de nuestra parte, lidiar un poquito con el estrés, dormir bien, hacer ejercicio, comer bien, y adiós a enfermedades, sea cual sea.
2: Pero hay algo que te ayuda a mantenerlo en su nivel, el cortisol, algo natural que ustedes manejen, ¿o no?
8: Como te decía también, si está el estrés, hemos atendido personas con el estrés B, con el omega 3 y un reconstituyente celular, vital doble quinado, biotropic, raíz minerosa, y han vuelto, las glándulas suprarrenales han funcionado como debe ser y el cortisol se ha nivelado.
2: ¡Órale!
8: Sí, así que sí, aquellas personas que ya salió los niveles bajos de cortisol. Entonces, niveles altos, niveles bajos, tenemos que ayudar a que se equilibre todo.
2: Dice que...
8: Así que, ¿no? Con mucho gusto. Recuerde, vitamina C, magnesio, omega 3, antioxidantes, pues van a ayudarle a que no esté ni elevado ni bajo.
2: Dice una persona que a él le recomendaron las ashwagandha.
3: Ashwagandha.
2: Ashwagandha.
8: Bueno, lo mismo, la ashwagandha es para el sistema nervioso. La chaguanda, valeriana, hierba de San Juan.
2: Ándale.
8: Va a ayudarle a que esté más tranquilo y se nivela el cortisol.
2: Se nivela.
8: Y volver al sistema nervioso. La chaguanda es un producto que anda de moda. Es un producto que anda de moda y hace tiempo la chaguanda para el sistema nervioso. Y hay muchas fórmulas. Se tiene valeriana, pasionaria, chaguanda. Ashwagandha sola. En el naturismo creemos que la unión hace la fuerza. Entonces hay varios productos para el sistema nervioso que tiene esa fórmula y es muy bueno.
3: Órale, hay una llamadita.
8: ¿Qué?
2: A ver,
3: vamos viendo si es para... Pero bueno,
2: a ver.
9: Buenos días. Quiero preguntarle al señor Yoshida.
2: Sí.
9: El atún, digo, lo que mencionó de las sardinas y el salmón, ¿no le hace que sea enlatado? ¿O tiene que ser natural?
3: Sí, ahí le comentan, sí.
8: Desgraciadamente no vivimos cerca de un puerto, cerca del mar. Pero sí, en los supermercados, busquen lo más fresco. Hay un debate y no quiero perder mucho tiempo en esto, pero los nutriólogos recomiendan pescado que estén en, que haya sido pescado en el mar, no en granjas y cosas así, pero bueno, ya lo que sea. Pero sí, los pescados de agua fría, bacalao, salmón, la sardina, tienen más omega 3 que la tilapia o el atún.
1: Órale, sí.
8: Pero pues ya lo que caiga. Ya lo que sea, aunque tenga poquito omega 3, pues bueno, consumirlo. Pero el chiste es que consumamos de dos veces a la semana algo de pescado.
2: Oye,
8: es difícil
2: ver
8: para los del norte.
2: Sí.
8: Pero ya existe, pues, tu capsulita omega 3.
3: Oye, mire, a ver, y en el caso del atún, que es el más común que encontramos aquí en la ciudad, ¿cuál recomiendas tú, el de agua o el de aceite?
8: Obviamente el del agua.
3: El de agua.
8: Igual la sardina, pues mejor la de tomate que aceite. Es lo mejor. Hay otras que no tienen ni nada más que pura sardina.
2: Bien, pero pues ahí está, mire, nos da una clara información de el asunto del cortisol. Dice una persona que cuál magnesio es el bueno para calmar los nervios, relajar los músculos y mejorar la calidad del sueño por la noche. ¿Qué magnesio?
8: No, es que es diferente. Hay, bueno, ya existe complejos de magnesio.
2: Ajá.
8: Que tienen los tres principales: el glicinato, esterato. No sé, son como cinco magnesios.
2: Como cinco. Ya vienen a veces en una sola cápsula, ¿verdad?
8: Sí. Todos. Y sinceramente, pues ya
2: magnesio el complex.
8: Citrato, glicinato, óxido, son diferentes.
2: Ajá.
8: No hay uno que, por eso busque el complejo de magnesio.
2: Ese es bueno.
8: Que ya viene los principales. Porque uno le va a ayudar a los nervios, el glicinato, pero otro a los músculos, otro a otras cosas.
2: Okay.
8: Así que volvemos a lo mismo. Es un producto de moda. El magnesio, desde que vino el COVID, se les da a todos magnesio, el zinc, vitamina D3. Entonces, si comiéramos de todo, no necesitaríamos ningún tipo de mineral extra, porque ahí lo estamos tomando en los alimentos. Así que, pues, verificar, compre mejor, no se complique mucho. Cómprese uno que tenga los tres principales y con eso tiene.
3: Oye, ¿y si nada más son puros omegas?
8: ¿Cuál es la pregunta, Carlitos?
3: Que si nada más consumimos los omegas o cápsulas de omegas.
8: Bueno, cuando... Recuerde, las omegas son diferentes. Cada okay. cosa hace diferente. ¿Te refieres al magnesio en vez de las omegas?
3: Ajá.
8: Los omegas van a ayudar al cortisol. Van a ayudarle también a las arterias, corazón, cerebro. Así que...
2: Ok.
8: Pues sí, puede comer poquito de todo. Hay personas que ya tienen su pastillero. ¿Qué omegas? ¿Qué magnesio? ¿Qué vitamina D? Pero hay complejos de vitaminas que tienen todo. Ya se ahorran comprar muchas de cada uno. Ahora, hay personas que tienen ciertas deficiencias. Entonces, pues tienen que... A esta le falta vitamina D, pues nomás vitamina D. Pero sí, es muy variado. Lo de la nutrición, vitaminas, minerales. Pero volvemos a lo mismo, si comemos variado, frutita, verdura, proteína, carbohidratos, todo con moderación, vamos a tener un equilibrio en nuestro organismo, no vamos a necesitar nada.
2: Okay.
8: Así que vamos a echarle ganas con la alimentación.
2: Ok.
1: Alimentar.
2: Muy bien.
1: Ya está hablado.
3: Hidratarse bien. Ejercicio.
1: Agüita.
3: Uh-huh. Ejercicio.
1: Ejercicio, algo de movimiento.
3: Sí.
1: Nunca sabes.
8: Así es, Carlitos. Después de los 50, una persona que no se mueve está en peligro.
2: Así es. Sí. Ay, amachita. Ay, amachita.
3: Yo 4 bueno. de la mañana ya estoy en el gimnasio, 5:15 estoy en el vapor, campana, 5:30 y vengo para acá, mírame a gusto.
1: A gusto.
3: A gusto.
2: Hasta medio todos.
8: Así debe ser.
3: Como debe ser, temprano. Temprano.
1: Temprano.
3: 4 sí. de la mañana y ya es tarde para mí, ¿eh?
1: ¿Ya es tarde?
3: Sí, ya es tarde para mí.
1: Ay, mira, qué barbaridad. A ver, Mieder.
2: Te ponen mientras a limpiar frijol. Bueno.
3: Lo hago antes. Sí. Que luego se me junta con la ropa.
2: Pues sí. Muy bien. ¿Qué nos pones de especial hoy, mi amigo querido?
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8: 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Nos seguimos escuchando el día de mañana. Que tengan un excelente día.
1: ¡Órale! ¡Saludos!
2: Muy bien.
1: Buen día. Pásala bonito.
2: Ahí te leo. Ahí está. Muy bien. Muy bien.
1: Relájense.
2: Qué bueno. Relájense. Hay que relajarse.
1: Sí.
2: Relajarse.
1: No hay más. 8:04. Vámonos, de una vez.
2: ¿Ya?
1: Sí, una vez.
2: ¿Por qué?
1: Pues para avanzarle y ahorita que llegue. ¿Quién llega hoy?
2: Ay, Chirino.
1: ¿2x1? ¿2x1 Chirino? ¿2x1 Costa Brava también? ¿Desayuno?
2: ¿Cómo no? Válgame.
1: Vámonos, pues.
2: Ahí
1: regresamos.
7: Vámonos, pues. Nos vemos.
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1: Ocho con 11 de la mañana.
2: Pues déjeme decir.
3: ¿Medio en vivo?
1: ¿Medio en vivo?
3: ¿Medio en vivo?
1: ¿Sí? ¿Seguro?
3: ¿Completamente?
1: Ah, bueno.
3: ¿Completamente?
5: ¿Medio en vivo? 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
1: lugar. ¡Medio en vivo!
3: ¡Échale, Fer! ¡Medio en vivo! ¡Medio en vivo!
10: Buenos días, Tony, una fuerte de saludo. Bueno, pues con la novedad de que luego del anuncio en la manifestación del político mexicano, apenas llegaron unas 11 personas con cartulinas y consignas. Se han puesto en la entrada principal del político mexicano, de lo cual la exigencia es lo que habíamos platicado ya en el enlace anterior: falta de maestros, manifestación por escuelas primarias en donde no hay profesores asignados desde que iniciaron los cursos, y por otro lado, bueno, pues algunos padres de familia apoyando a maestros que no tienen plaza, que están desempleados y que exigen una solución al gobierno del estado a través de la Secretaría de Educación ahí en las instalaciones del Político Mexicano. Son 11 personas, no creo que clausuren todas las instalaciones como lo estuvieron anunciando el día de ayer, pero son 11 personas las que se encuentran con cartulinas manifestándose al pie de la entrada principal de Pueblito Mexicano. Por otro lado, una columna de humo que se registró al sur de la ciudad, rumbeando del mercado Abasto, rumbeando los Ojos de Dios, acá por donde está la Nogalera, exactamente en el perímetro del fraccionamiento Paseo del Alba, es en la calle Miguel de la Madrid, en donde el lote baldío tuvo que llegar la unidad ligera del departamento de bomberos, así como una pipa, ya que el incendio es un terreno baldío, ya entre basura y hierba, según nos da a conocer personal del departamento de bomberos, encabezados por el comandante Ignacio, mejor conocido como Nachito, que asignó las unidades para sofocar el incendio, que es pegadito a la barra perimetral de las casas de paseo del Alba. Así el asunto de la columna de humo al sur de la ciudad, y así el asunto en Pueblito Mexicano. Saludos a todos, Vitori, buenos días.
2: Gracias.
1: Sale, Fer.
2: Señor Alcázar,
1: hombre, pues anda.
11: Muy buenos días, Tony. Aquí estamos ya, como, déjeme bajarle un poquito al radio. Aquí estamos como...
2: ¿Cuándo empiezan ya las inscripciones? ¿En octubre o cuándo?
11: Octubre 15, diciembre 7, como todos los años.
2: ¿Octubre 15?
11: A partir de ya del día primero de octubre ya pueden venir, ya tenemos material para el próximo año. Y es que, qué bueno que lo menciona Tony, es bien importante que aunque tenga un plan, se lo repito, aunque esté muy estable, aunque tenga años, que le dé una revisadita. Y si usted ya no entiende cómo uno tiene, quién lo traiga a la oficina, podemos ir hasta su casa, involúcrese con sus adultos mayores, con sus tíos, con sus abuelos, con sus hermanos, que a lo mejor no le entienden al plan. Dele una preguntadita y dígale, a ver, dime qué plan tienes, vamos a revisar, porque sabe que el año pasado, hasta ahorita no nos han informado nada, hubo una compañía que cambió de nombre, entonces el que les llegue la tarjeta nueva, los estantea, dicen, y ahora si yo no me cambié de aseguranza, hubo una compañía que tenían que firmar para continuar con el plan, hubo cambios que aunque sean pequeños afectan mucho a nuestros adultos mayores, así que dele una revisadita, venga con nosotros, ya estamos los jueves y los viernes dando información, ya todos los jueves, todos los viernes a la 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Y es que hay algo importante también, Tony. Mucha gente en esta temporada se ponen en súper, se ponen en farmacias, se ponen en cualquier lado, ya sacan su tenderete.
2: Ya no los vuelve a ver.
11: Así que por eso estamos extendiéndonos, por eso mis hijos y yo estamos pendientes de que cada vez estemos más cerca de ustedes, donde hay más gente. Ahorita hemos tenido muy buena respuesta en el East porque hay mucha gente que resulta que venía a visitarnos desde Horizon, venía desde Montana Vista, venían hasta acá el centro, y ahora ya estamos más cerca y cada vez vamos a estar más cerca de ustedes, porque no nada más es ir, Tony, e inscribirse. Entendemos perfectamente que hay mucha necesidad con adultos mayores, sobre todo que muchos están solitos, no tienen quien los aconseje. Ahorita que estoy ocupando más personas, que asistentes que les ayuden, les digo, lo más importante es darles esa confianza y conocimiento, que sepan que si llegan con una carta, Silvia, no la entiendo, viene en inglés, y aunque venga en español, no sé qué me quieren decir, Silvia, es tiempo de renovar mi Medicaid, Silvia, quiero que me ayude con mi cita médica, quiero, me llegaron estos cobros, ya ve que cada compañía les regala productos, que vitaminas, que gotas para los ojos, varios productitos que no saben cómo pedirlos, hasta nos hablan por teléfono y por teléfono les ayudamos con su transportación a las visitas médicas. Entonces, como les digo, no nada más es inscribirse, qué bueno que vino, es formar una familia, ser parte de su compañía. De veras, tenemos gente que dice, Silvia, es que yo voy a seguir yendo al centro porque me cae muy bien la chica que tiene ahí y es la que siempre me atiende y es con la que tengo confianza. Todas las chicas que nos ayudan en cualquiera de las oficinas o sea, tiene más de 10 años, tiene, la que tiene poquito tiene 5 años, y esto da confianza, ¿verdad? Que ya sabe uno, ah, yo voy a llegar con ella, y es algo muy bonito, Tony, porque aparte de darles el servicio, bueno, nos llenan de comida, que si el burrito, que si las galletitas que hicieron, que si nos lleva nieve. Gracias a Dios hemos hecho esto que hemos querido lograr, y vamos a seguir creciendo. Vamos, ya mis hijos ya están trabajando para hacer una plataforma nacional, Tony, para que la gente en cualquier parte de la República se inscriba en línea, porque bueno, ya sabe que los jóvenes ya dicen, ya todo va a ser en línea alguna vez, pero todavía estamos a la antigüita en persona, con nuestro papelito, explicándole cómo funciona Medicare, sobre todo cuando son nuevos. 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Muchas gracias, Tony. Ahí estamos el jueves. Gracias, igualmente. Un saludo para todos. Yo sé que los queremos. Bye bye.
2: Gracias.
3: Hola,
2: ¿cómo, ¿cómo, ¿cómo somos queridos?
3: Ah, ¿cómo no?
2: Sí, ¿cómo no? Gracias
12: desde
2: a Dios.
12: La mañana somos bendecidos.
2: Sí, sí. Y luego nos quieren. Nos quieren mucho. Qué bueno. Eso no lo ganamos, mi profe. ¿Verdad?
12: Así es.
2: Eso no lo ganamos.
12: Pues no se cansa Morena de exhibir sus ratas, sus delincuentes.
2: Ahora, ¿qué pasó? A ver.
12: Un señor de nombre Isaac Rodríguez Ochoa, alcalde de Esperanza, Puebla, comandaba el robo de autotransporte en la carretera Puebla Veracruz.
2: Comandaba
12: la inspección, el secuestro express. Lo hacía con
2: el. ¿Estás seguro, profe?
12: Señor. Sí, señor. Ya está detenido, el cuate ya está detenido, junto con 8 personas señaladas como integrantes de una célula directiva. Les quitaron 35 armas de juego, entre ellas 2 fusiles Barrett, 52 cargadores de ropa táctica, 11 vehículos, 4 de una comunitaria que están listos, resta además de un dron y un inhibidor de señales. Peces gordos, muy gordos, con la etiqueta de Morena.
3: Yo le los agarraría a este chavo. ¿Quién sabe?
2: ¿Quién sabe? ¿Quién
3: sabe?
2: Oigan, hey. hoy, no me digan, ni adivino,
3: ¿ahora qué?
2: Ni pitonizo, pero el día de hoy, profe, hoy habrá una conferencia de prensa por aquello de las 10:30 en la Ciudad de México, y ahí va a estar Ariadna Montiel, dirigente nacional de Morena, encabezando una conferencia de prensa en la sede nacional del partido, en la Ciudad de México, donde se prevé que puedan darse a conocer algunos de los nombres de quienes resultaron favorecidos en las encuestas internas de los 12 estados que todavía esperan la designación de sus coordinadores de la defensa de la Cuarta Transformación. Morena no adelantó qué entidades serán anunciadas, por lo que parece ser que Chihuahua está entre las posibilidades. La expectativa tiene especial interés en el estado porque la competencia se ha concentrado principalmente en 2 perfiles: Andrea Chávez Cruz Pérez Cuellar. Ambos han mantenido actividades políticas y presencia territorial mientras esperan la resolución de su partido. La propia convocatoria Morena señala que Montiel encabezará la conferencia a las 10:30 de la mañana. Para las 11 ya sabemos si es Cruz o si es Andrea. ¿Cómo ve?
3: Órale, hoy. Pues sí, ya.
12: Pues sí, la hoy.
3: Se me hace que de aquí todavía no van a decir.
2: ¿Se te dice que no?
3: No, a mí se me hace que van a esperar la visita, la posible visita de la presidenta mujer.
2: No.
3: Ya nomás que llegar a planchar una vez, ¿ya?
2: Sí, ya. No, ya.
3: ¿No la van a esperar?
2: No,
3: ya lo tienen. Claro
2: que no.
3: No, pues de aquí ya lo tienen,
13: Están en la negocia.
2: Están en la negocia. Pero, hoy va a ser. Y se me hace, pues, que hoy salen a relucir quién es el bueno por Chihuahua. Y es que ya también el PRI se les ha adelantado, el PAN, perdón, ya se les adelantó un chorro. ya urge, urge.
13: Sí, sí, sí, ya.
2: Que este, ya hoy este, salga a flote quién es el bueno.
3: O sea, que sí. Lo hagan oficial.
13: Que lo hagan oficial.
2: Sí, que lo hagan oficial. Sí, que lo hagan oficial.
13: Para arrancar campañas, pues ya, de una vez.
3: No, pero no, las campañas ya las arrancaron.
13: No, sí, no, pero oficial.
2: Ya tienen rato.
13: No, oficial, ya.
2: Ya tienen rato.
3: Hay uno que tiene 5 años en campaña.
2: Sí. Sí.
13: Y más que nada, pues ante la negocia entre el PRI y el PAN, al parecer todo indica que sí será la alianza. Entonces, uh-huh. Pues ya.
3: Y la posibilidad de que se una uno más.
13: Hay que sacar. A partir de mañana vamos a transmitir en inglés ya, ¿eh?
2: ¿Por qué?
13: Pues ya es lo que dijo Trump. Ya somos parte de Estados Unidos, entonces ya a partir de mañana. A ver cómo le hacemos, pero. En inglés.
2: A ver, es que, no, ¿qué me mandaste?
14: Canadá, pero, Canadá, Canadá ya es parte de Canadá. Estados Unidos.
13: Sí.
2: A ver, ¿qué me mandaste, Felo Varela?
13: A ver, Felo.
3: Ojalá y salgo de la Carelli Ruiz, ¿eh?
13: ¿Felo? No, Felo no trae de esas.
2: ¿No? ¿Sí, Felo? No, Felo es muy honesto.
15: La fábula. Que se enamoraron perdidamente. Cuando al fin deciden casarse, la oruga va a prepararse a su capullo y tarda tanto en salir que cuando al fin sale, el renacuajo se había convertido en un sapo gordo y feo y ella en una hermosa mariposa. Entonces lo mira al sapo y le dice: yo no quiero casarme, yo no voy a estar toda la vida casada con un sapo gordo y feo. Aleteando sus alas hermosas salió volando. El sapo la mira y con su lengua certera la caza en el aire y se la come. La moraleja: aunque seas un viejo gordo y feo, si tienes una buena lengua, siempre te puedes comer
13: el hermoso mariposa. ¿Por qué te es, hombre? ¡Híjole! ¿El Felo? ¿Y tú dices? ¡Qué raro! ¿No puede ser?
3: Salió Felo. Salió peor de bodeguero que yo.
2: ¡Felo!
13: Muy decorosamente, ¿no?
2: Pues, ¿por qué? ¿Por qué eres así?
3: Salió peor de bodeguero que yo.
2: Mira nomás.
3: Dios lo perdone.
13: ¿A qué sabrá una mariposa? ¿Eso quiso decir que no va?
2: ¿Será?
3: Hágame, Felo. ¡Qué grosero, Barbaján! ¡Ay, Dios mío! A ver, póngalo otra vez, mi Tony.
13: No.
3: Sí,
13: no, ya no.
2: No.
13: No,
2: lo
13: oímos
14: bien.
2: Sí.
13: Yo también prefiero.
3: Sí, se empalmó. Se empalmó como los otros audios que metió.
2: No.
13: Sí lo entendieron, no se hagan.
3: No, te lo juro que no.
13: Ajá.
2: No.
13: Ah, resulta que no entendieron.
2: Mira. A favor. ¿Qué vamos a hacer?
13: Una.
2: Licenciado.
13: Quiero a Yumá. Vamos a Yumá.
2: Qué ricos son los asaderos. Fantasma.
13: Fantasma.
2: Qué bonitos son. Transparentes. Transparentes.
13: Gasparines.
2: Esos están buenos para ponérselos como. ¿Cómo se dice? Ponérselos como este. Mascarilla, ¿no?
3: Ah, para abrir el burrito de frijoles. Ajá, abrir el burrito de frijoles y luego ponerle el asaderito, cerrarlo y ponerlo en el comalito.
2: Ah, ya me pinta.
13: Qué chile. Qué
2: rico. Sí, que chille, que chille. Que chille el comal.
3: Hay que ir a transmitir a Villa Ahumada.
2: ¿Será? Todavía vivirá el marro. No lo conozco.
13: No lo conozco. ¿Se pregunta por él?
2: Por el marro.
13: Por el marro. Y si no hay donde local donde mencionaron que nos invitaban.
2: ¿Será?
13: Sí.
3: O al Costa Tenemos Brava. Pendiente transmitir desde el Costa Brava.
13: Sí, Costa Brava.
2: Sí.
13: Número uno. Desde ahí con don Julián.
2: Con don Julián.
13: Ahí sentaditos ahí con un burrito en la banqueta y una Coca-Cola. Ya me vi, Julián.
3: Se está tardando, don Julián.
13: Invítenos, don Julián. Julián.
14: Y que la imagen le dé vuelta al mundo.
13: Sí. Sí. Ahí sentaditos en la banqueta. Como cuando está uno chavillo, ¿verdad? Que no, vamos. Está bien.
2: No.
13: Pero sin bañarnos y sin cambiarnos, así como.
2: Nada.
13: No. No.
2: Sí, así como estamos ahorita. En calzones y con. No, pero yo sí tiene shower.
13: ¿Sí?
2: Sí.
13: Ah, entonces Carlitos es el único que va a ir bien vestido. Está bien.
2: Muy bien.
13: Por acá, como dice, inviten, yo los acompaño, yo acomodo los cables y los micrófonos, pero inviten, no.
2: Entonces no van a fallar, se trata de que fallen.
13: Lo que le das ahora que.
2: Sí, cómo no.
13: Al negocio.
2: Se trata de que fallen. Bueno, hoy, seguramente hoy
13: sí,
2: hoy será
13: sale
2: la designación de Morena. Y mire este adivino pitonizo.
16: Excelentes noticias de última hora para mi gente de Chihuahua.
2: Dime.
16: Hoy, domingo 6 de septiembre, tengo la información suficiente para decirles que la senadora Andrea Chávez, mejor conocida como la barredora del bienestar, no será candidata a la gubernatura del estado de Chihuahua.
2: Ah, bueno.
16: Y solamente les pido que cuando esta información se haga oficial en los próximos días, acuérdense bien de quién se los dijo primero. Y ojo, la orden de bajar a Andrea Chávez de la candidatura de Morena vino desde arriba. En Palacio Nacional quieren asegurarse de que Morena no postule a ningún candidato vinculado al crimen organizado o algún narcopolítico. Y la senadora Chávez no pasó el filtro Harfuch debido a sus fuertes vínculos con Adán Augusto y con el cartel conocido como La Barredora, que funciona como un brazo armado de Jalisco Nueva Generación. Andreita Chávez estuvo en campaña casi 2 años, estaba ya casi empeñando su estado a los amigos de Adán Augusto.

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0: Bonilla será el próximo gobernador de Chihuahua, por supuesto, del Partido Acción Nacional.
1: La gente de Ciudad Juárez. La gente de Ciudad Juárez querrá dejar a Michoamaco.
2: Sí.
1: Que Cruz Pérez Cuellar sea el candidato.
2: Sí. Regresando.
1: Tacos.
2: ¡Vámonos! Y regresamos con los taquitos. Ahí de pasadita, los taquitos. ¡Vámonos!
1: ¡Vámonos!
2: Vamos a los tacos, ¿o qué?
1: ¿Con 39 tacos?
2: ¿Sí?
1: 39 tacos.
2: ¿Ya?
1: Sí, vine.
2: ¿Cómo lo hizo?
1: Agarré el helicóptero.
2: ¡Válgame!
1: Y vine de volar.
2: ¡Qué barbaridad! ¡Bueno!
1: ¿Otra vez?
2: Bueno.
1: ¿Vine el helicóptero?
2: ¡Ah! Pero bueno.
1: Ahí está andando todavía.
2: Gracias, amigo.
1: Igualmente
2: para usted y para todos. Gracias, bendiciones.
1: Están aquí.
2: Relájense.
1: Espérense. Todavía no.
2: Apláquense.
1: Apláquense. Sí. Al lado marcada Chirino.
2: A ver, Chino.
1: Para que se le quite. Vamos.
2: Chinampa.
1: Vamos.
2: Que se espere.
1: Claro. Le toca el Chiris. Para que nos platique si ya está el desayuno. Ah, cómo me gusta el desayuno con el Chirino.
2: Ah, cómo no.
1: Válgame.
2: Chirino.
1: Un pozolito verde. Ese mi Chiris, ¿cómo estás?
3: Bueno.
1: ¿Qué pasó, mi Chiris? ¿Cómo andas? Bueno.
2: Chirino.
1: ¿Sí me oyes?
3: ¿Qué tal, Antonio?
1: ¿Qué hay? ¿Cómo andas? ¿Ya estás listo para los tacos de hoy? Hoy son al 2x1, mi Chiris.
3: Ya estamos listos, mi Chiris. Listos y preparados.
1: Eso. ¿Cuántos trompos llevas?
3: Ya llevamos dos trompotes,
2: mi ándale.
3: Dos trompotes y cuatro charolas de salsa. ¡Hijo!
1: ¡Ay, amachita!
3: Y 10 charolas de papa. ¡Hijo!
1: ¡Ay, amachita!
3: Hoy es martes, hay que aprovechar la promoción de hoy martes.

0: Pues yo le daría eso.
1: Claro. Venga, y los taquitos recién marinados. Bueno, no. ¿Duran como cuánto marinándose, Chirino? ¿Una semana o cuánto?
0: De marinado. Hoy cocinamos.
1: ¿Cuánto? ¿Pero cuánto duran marinándose?
0: Una semana.
1: Una semana, ¿verdad? Para que agarre el sabor como debe ser la carnita.
0: Marinado.
1: Órale. ¿Tienes desayuno o no?
0: Ay, ya, como no. Huevitos rancheros con steak. Oye, ya.
1: ¿Chilaquiles tienes rojos y verdes?
2: Venga, che.
0: Sí, los verdes, los rojos, los montados. Con carnita al pastor, con carne asada. Oye, también.
1: Hay que ir.
0: Ya, hay que aprovechar.
1: Ajá.
0: Dos por uno
1: hoy. Son ocho. Ocho tacotes. Ocho.
2: Órale, ¿ya crees?
1: No, pues ya estás, mi chiris. Ahí te caemos.
3: ¿Quién dijo yo? Con papa asada.
1: Con papita asada. Papita asada. Sí, claro.
0: Papita asada. Sopita de fideos. Pinancetas, sobrositas. No, están completitos hoy.
1: Ok.
0: Están completitos los tacos. Hoy es un clásico ya de Chinampa.
1: Sí, los martes del 3x1.
0: Ya tuvimos los 17 años en septiembre.
1: ¿17 años ya, Chirino?
0: 17 años.
1: ¡Hijo de su!
0: Rápido.
1: Muy bien. Muy rápido. Ya estás, mi chiris. Pues ahí te caemos a almorzar rico, ¿eh? Ahí te caemos a almorzar sabroso. O a comercio. Desde ahorita ya están los tacos como debe ser. Desde ahorita.
0: Los tacos ya están preparados. El de pollito, el de abóndiga, el de res. Las enchiladas.
1: Qué rico. Oh,
0: rico.
1: Sí. No, pues ahí te caemos. Almorzar sabroso.
0: Mira, ahí me apunta.
1: Ya está, mi chiris. Ocho.
2: Ya está,
1: cada uno.
0: Ocho. Está de Chinampita.
1: Órale. Ya estás, mi chiris. Ahí te caigo. Sí, ahí te caigo. ¿Eh?
0: Al lado, mi Tony.
1: Ahí déjame a Moreno con eso, ¿eh?
2: Moreno.
0: Sí.
1: Ya sé.
0: Ya está.
1: Ya está, mi chiris. Cuídate. Ahí andamos.
0: Hola.
1: Sale.
2: Órale. ¿Quién va a querer?
3: Apúnteme.
1: Vámonos. Bueno, rapidito, ¿eh?
3: Lugar y nombre.
1: Sí. Ándele. Bueno.
4: Jesús Gurrola Yarbro.
1: Vámonos, rapidito. Rápido. Buenos días.
2: Órale.
5: Buenos días, Saúl Levario en la Yarbro.
1: Gracias, Saúl Levario en la Yarbro. 235-1240.
2: ¿Qué te quieres?
1: 235-1240. Aquí lo tengo ya listo, libre.
2: Bueno.
1: Para que lo marque, se lleve los tacuaches.
2: Bueno.
1: Échale.
6: Nieves Ortiz, en la Yarbro.
2: Nieves Ortiz.
1: Ya está, Nieves. Buenos días.
2: ¿Quién más?
7: Pedro Mendoza, en la Yarbro.
1: Pedro Mendoza. Pedrito. Gracias. Acá tengo otro. Buenos días.
8: Rubí Martínez, en la Yarbro.
2: Rubí Martínez.
1: Gracias, Judy. Gracias. Buenos días.
8: Buenos días.
1: Sí.
8: Luz González, en la Saúl, por favor.
1: Gracias. Buenos días.
2: ¿Quién más?
1: Échale.
2: Bueno.
9: Juan Alemán.
2: ¿Dónde?
1: ¿Dónde?
2: Juan Alemán.
1: La Yarbro. Órale. Sale. Juan también tenemos Alemán. En la mesa, ¿eh?
2: También.
1: En la mesa también la mesa. Tenemos. Buenos días. Ay, se los encargo.
10: Sí, buenos días. Ángel sí. Magallón Mesa.
1: Okay. Ya está, Mangelito. 235-1240. 235-1240. Márquenle. Vámonos.
2: Órale, márquenle. Vámonos, unos taquitos. Ocho tacotes.
1: Ah, qué rico.
2: Ocho tacotes, papitas asadas, taquitos, cebollitas, salsitas, una boca exótica. Consúmale.
1: Válgame Dios.
2: Consúmale algo, por favor.
1: Buenos días.
2: Hey.
11: Buenos días a los tacos.
2: Sí.
1: Sí.
11: Carlos Rodríguez, en la Yarbro.
2: Carlos
1: Rodríguez.
11: Muchas gracias.
1: Órale. Rodríguez. Buenos días.
2: ¿Quién más?

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12: Buenos días.
13: Sí.
12: Ajá. Unos tacos, por favor, en la mesa para Sonia Morales, por favor.
13: Sonia Morales. ¿Ya está, Sonia? Sí, ¿cómo no? Gracias. Gracias, Sonia. Sonia Morales. Órale, en la mesa.
14: En la mesa.
13: Bueno, en la mesa. En la mesa.
15: María Fonté, en la mesa, por favor.
14: Órale, María, ya está apuntada.
13: Gracias, María. Gracias. 235-1240. 235. Gerardo Villarreal, en la mesa.
14: Gerardo Villarreal. Vámonos. Ese Gerardo.
13: Vale, ese Miguel. Rubí Rosales en Saúl. Buenos días.
16: Buenos días. Hey. En la mesa, Francisco López.
13: Ya está mi Pancho.
16: Gracias.
13: Pancho,
16: López.
13: Pancho López.
14: Francisco López, apuntado. Vamos, márcale, márcale.
13: Ok. Dale, vámonos. Vámonos, continuo. Rápido. Rapidito.
14: No olvide,
13: don Julián, no se puede hacer un programa porque el señor entra a su trabajo hasta las 11 y ustedes a esa hora ya no están en el aire. Ah, sí, es cierto. Bueno, Luis Chávez, en la mesa.
14: Luis Chávez.
13: Uh-huh. Órale, márquele 235-1240. Toño Flores. Toño Flores, ¿dónde, Toño?
14: Toño.
13: Espérame, está escribiendo. En Saúl.
14: Órale. Toño Flores, órale pues.
13: Órale, órale. Márquele 235, ya se me bloqueó este.
14: ¿Cómo?
13: 235-1240.
14: Márquele los de Juárez, los de Paso.
13: Ah, también, ahí ¿también? Están. También WhatsApp? Hasta por el WhatsApp. ¿Puede? ¿Puede marcar por el WhatsApp? WhatsApp. Ahí está, ahí está.
14: Márquenle.
13: ¿El señor Durán quiere unos tacos?
14: A ver, señor Durán.
17: Ya dijo.
13: Órale, vámonos. El señor luego. Durán, tacos en la mesa.
14: ¿Lo luego? ¿Dónde?
17: No.
14: No, gracias.
17: No,
18: Se volvió loco.
17: Se va a hablar para decirle que tenemos una promoción del cocido de costilla hoy.
14: ¿A cómo? ¿Eh? ¿A cómo?
17: 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No, de cocido.
14: Venga, cocidito.
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13: De costilla. Ah, de costilla.
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13: 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Apúntale.
17: Y seguimos con la promoción del rabo de res. También sigue estando. ¡Bravo! $99 pesos. Es más, $95 pesos hoy.
13: ¡Vámonos! $95 el rabo de res.
14: ¡Ajá!
17: ¡Vámonos! Nada más hoy.
13: Vamos en la carnicería más por menos en el corazón de la Melchor Ocampo. Francisco Zarco y Francisco Márquez en el corazón de la Melchor Ocampo. Ahí nos vemos con eso. Ahí nos vemos.
17: Seguro que sí, Tony. Seguro.
13: Gracias.
14: Vámonos por unos rabitos.
17: Gracias.
13: Ah, por unos rabitos de res. Sí. Buenos días.
14: Órale, ya no hay una yarro.
13: ¿Ya no sacaron la yarro?
14: Sí, ya no hay.
13: Ufan. Marco Tapia. Ey. La mesa.
14: Marco Tapia.
13: Sí, Marco Tapia. Muy bien. Gabriel García. Ey. ¿Dónde, Gabriel? Está escribiendo.
14: Realmente. Gabrielito.
13: En Saúl.
14: Gabriel García.
13: En Saúl.
14: Ok.
13: En Saúl.
14: Muy bien.
13: Muy bien, muy bien. Salvador Pérez en Saúl.
18: Ah, el Chava. El Chava.
13: Semi Chava. Ya te vas a los tacos. 235-1240. 235-1240.
14: Qué bonito cuando ahora la señora le aparta al viejo, ¿ah?
13: Sí, cómo sí, no.
18: No, ya sé que el marido no lleva en lonche, pero el viejo sí.
14: El viejo
13: sí. No, ¿qué pasó? Alfredo Mendoza en Saúl.
14: Alfredo Mendoza.
13: Sí, cómo no.
14: Alfredo
13: Mendoza. Buenos días.
14: ¿Quién más?
13: Bueno.
14: ¿No me vas a creer?
13: Bueno.
14: Márquele, me queda un huerfanito en la mesa y dos en la Saúl.
13: Buenos días.
14: Ya para terminar.
19: Chucho, bueno, ¿qué tal? ¿Se alcanzó la hierro?
14: ¿Quién?
13: Sí, hombre.
14: Sí, Chuy.
19: Hola,
14: pues. Ya ve, de una vez.
13: Sí. Rodolfo Martínez en Saúl.
14: Rodolfo Martínez.
13: Ya, ¿qué te queda, Milencho?
14: Huerfanito en Saúl y huerfanito en la mesa.
18: ¡Órale, dos huerfanitos, hombre!
14: ¿Quién quiere ya?
13: Esther García. Espérame.
14: ¿Qué quiere Esther?
13: Espérame.
14: Llévale bueno.
17: José Sánchez en la mesa.
14: José Sánchez, órale, marchó
13: Pepe
14: de la mesa.
13: Sánchez.
14: ¿Quién el de Saúl?
13: Nomás uno en Saúl. Sí. ¿Gabriel García? ¿Ya lo vas a apuntar?
14: Sí, ya
13: ¿no,
14: está. Sí, ya está.
13: ¿Ya va?
14: Ya.
13: Ay, perdón, perdón.
14: No, ya no.
13: Ese ya no.
14: No, dos veces no. ¿Quién más?
13: Bueno.
14: ¿Quién dijo yo? Huerfanito
13: ya nada más un hombre.
14: Sí.
13: Fabiola Grajeda.
14: Ah, la Fabi.
13: Órale, se vendió todo.
14: Todo.
13: Vámonos, rapidito.
14: Rapidito.
13: No, aquí no andamos con cosas.
14: No tenemos nuestra arma porque no nos la compran.
13: Ah, qué rico. Ah, cómo se me antojan. Fíjate que ahorita me voy a ir a la mesa y me voy a aventar unos del trompo.
14: ¿Del trompo?
13: Píralos del trompo en la mesa. Píralos del trompo están.
14: Alma mía, a ver qué quiere ese pobrecito.
13: Pirata, ¿y ese milagro?
20: ¿Qué pasa?
14: Pirata.
20: De que no, ya no me conocieron.
13: ¿Cómo no te va a conocer, pirata? ¿Ahora qué haces?
20: No, aquí andamos. No, ando de músico ahora.
13: ¿Andas de músico? ¿Qué tocas?
20: Sí. El güiro.
13: ¿El güiro?
18: ¿Quién? Ah, el güiro.
20: No voy a tocar otra cosa ni la puerta.
13: ¿Cómo?
20: No te creas, pues allá tenemos un grupito ahí en el Pavo Real, ahí en el centro recreativo.
13: Ah, órale, acá en el paso.
20: Sí.
13: Órale, qué sí, padre.
20: Pero...
13: Está bien.
20: No, para allá andamos todavía.
13: Me da gusto saludarte, sí. Pirata Morgan. El Pirata Morgan.
20: No, fíjate que a mí también, ya tengo rato intentando, pero no está la llamada. Más bien me corta el número. Marcaba el número, si no.
13: No,
20: no entraba.
13: Este es Pirata. El Pirata Morgan.
14: Ahí está.
13: ¿Ya no te dedicas a los USBs o sí?
20: Sí, pues uno que otro, hay que. Dale, pero no, pues ya que es de editar, mira, eso ya no,
13: ya. ¿Ya no?
20: Y hay otras formas más decentes de piratear.
13: Ya
20: la piratería es productos similares.
13: Similares, sí, cierto. Qué bueno, pirata. ¿Todavía vives en el Valle o ya no?
20: Todavía, en Favens.
13: En Favens.
20: Sí.
13: Favens. Órale.
20: Favens,
13: qué gusto saludarte, de veras.
20: Oh, igualmente. Igualmente, saludos para todos.
13: Ahí tengo todavía unos ¿cómo se llama? Un USB que me grabaste de puras pistas.
20: Tiene como 200 años.
13: Todavía me pongo a cantar, ¿eh?
20: Ah, no, pues está bueno.
13: Con ese.
20: Está bueno. Eso es lo que me dedico al karaoke.
13: Ah, órale.
20: Ahí toco en un restaurante aquí en Socorro.
13: Órale.
20: Ahí estamos los viernes. Sí, pero ya no.
13: Qué bueno, ¿no? Sí. Qué bueno, me da mucho gusto saludarte. Qué bueno que vives y que estás bien. Sobre todo eso, que estás bien.
20: Pues ahí andamos. Ahí andamos, pirata. Más o menos, pero ahí andamos.
13: Órale, ahí mi pirata.
20: Para todos.
14: Órale, gracias.
13: Cuídate. De los históricos, desde el... como el 2000, nos ¿eh? Escucha el pirata.
14: Qué
13: sí, ahí lo conocimos. Él hacía USBs, primero discos, discos piratones, MP3 y luego USBs.
14: Está bien. Va innovando, se va actualizando.
13: Esta mañana, el aspirante a Coordinación Estatal de la Defensa de la Cuarta Transformación señaló que quienes participen en el proceso interno están haciendo su trabajo con responsabilidad y cuentan con agendas propias, pero tienen claro que existe un objetivo común. Hay entusiasmo y pasión de todos los aspirantes, hay respeto entre nosotros, afirmó Pérez Cuellar, y destacó que la dirigencia nacional de Morena conoce la fortaleza que tiene Chihuahua y el trabajo que se ha venido realizando en el estado. Saben que Chihuahua es de las mejores, que aquí hay equipo de trabajo, ganas, pasión y mejores agendas. Hoy, dijo, es posible que salga a relucir quién es el bueno o la buena en el estado de Chihuahua.
14: ¡Ándele! ¡Hoy! ¡Apúntenle!
13: Sobre todo eso, que hay respeto.
14: Hay respeto.
13: Pues mira, yo no sé, cuando Claudia dijo en aquella ocasión, para ser candidatos de Morena tienen que manejarse con honestidad y ser probos, buenas gentes y todo lo demás, dije yo, ¿y a quién van a elegir?
14: ¿Y a quién? No, yo creo que va a tener que, de cierta manera, hacer un poco de unidad, si es que quieren realmente ganar en el estado. No. Quede quien quede. Si no, pues, la división...
13: Está muy marcada la división.
14: Sí, está marcada, pero...
13: Sí, sí, anda igual, muy divididos.
14: Se puede trabajar en conjunto. Si quieren lograr algo, si no, pues...
13: Reforma ya se vendió a la 4T.
14: ¿Por qué?
13: Ya pone... En primera plana, la mañanera en vivo. Esa es una de las señales abiertas de que ya están, ya vendieron su alma al diablo.
14: Bueno, tienen que otra cosa que transmitir.
13: Nomás nomás esta.
14: ¿Qué?
13: También el Universal.
14: También.
13: Válgame Dios. Julieta Ramírez es senadora de Morena y es investigada por Estados Unidos. Busca ser testigo protegida. Otra morenista.
14: ¿También?
13: Otra.
14: ¿Cómo?
13: Válgame, pues que no saben hacer otra cosa estas.
1: A ver. Ramírez, senadora de Morena, es investigada por EU. Reporta N+. Busca ser testigo. NFocus accedió a un contrato entre la oficina de San Diego del DOJ y la senadora morenista Julieta Ramírez, senadora con licencia de Morena por Baja California, quien aspira a la gubernatura del estado, es investigada por el gobierno de Estados Unidos, y actualmente busca ser un testigo colaborador del Departamento de Justicia de EU, según reporta N+. De acuerdo a la nota, presentada en el noticiero estelar de Televisa, su unidad de investigación N+ Focus tuvo acceso a un proffer agreement entre la oficina del condado de San Diego del Departamento de Justicia de Estados Unidos y la senadora morenista. Dicho acuerdo es un contrato escrito entre un fiscal y la parte investigada o un testigo colaborador que permite entregar información sobre un delito a cambio de que el Departamento de Justicia de EU no use esa declaración directamente en su contra en un juicio. La nota no especifica sobre qué delito o delitos podría ser investigada la senadora con licencia, ni si ella emitió una postura sobre el tema. JS.
13: Muy bien. Ándale. Pues dígame entonces, ¿quién va a competir?
14: ¿Quién?
13: La nota no especifica sobre qué delito o delitos podría ser investigada la senadora con licencia, ni si ella emitió una postura sobre el tema. Cabe mencionar que en enero de este año, Julieta Ramírez negó a través de sus redes sociales el retiro de su visa para ingresar a Estados Unidos. En el mes de julio, ella sí se tomó una foto en la Ross. Se tomó foto en la Ross y se tomó una foto en la Walmart, en Estados Unidos, para decir, no es cierto, no me retiraron mi visa, mírenme, aquí estoy, en la Ross. Y en la Ross, cosa que estoy esperando de Andreita.
14: ¿Andreita Chávez? No, estoy anda ocupada en querer ser candidata.
13: ¿No tendrá chance de venir a la Ross?
14: No, no tiene chance. No, y además que va, pues, lo pide por catálogo lo que quiera comprar y se lo llevan en Amazon y todo.
13: Así lo dijo
2: NMás.
21: A California, Julieta Ramírez, quien pidió licencia para buscar la candidatura de Morena al gobierno de ese estado. Es investigada por el gobierno de Estados Unidos y actualmente se encuentra en negociaciones para entregar información y convertirse en testigo colaborador del Departamento de Justicia. Alejandra Barriguete y Luis Villegas, de nuestra unidad de investigación, NMás Focus, tienen la historia.
2: A ver...
22: Julieta Ramírez Padilla, actual senadora con licencia de Morena por Baja California y quien busca la candidatura del estado rumbo a 2027, es investigada por el gobierno de Estados Unidos y actualmente está en conversaciones para colaborar como testigo.
23: ¡No traicionaré jamás al pueblo de Baja California!
22: NMás Focus tuvo acceso a un proffer agreement entre la oficina del condado de San Diego, del Departamento de Justicia de Estados Unidos y Julieta Ramírez. Un proffer agreement es un contrato entre un fiscal y la parte investigada o un testigo que permite entregar información sobre un delito a cambio de que el Departamento de Justicia no use esa declaración directamente en su contra en un juicio. En este, se acuerda que Julieta Ramírez se reuniría con el Departamento de Justicia de Estados Unidos para que ésta determine si Ramírez podría aportar información confiable a cambio de un beneficio. En el mismo documento, Ramírez se comprometería a no cometer perjurio o a obstruir la justicia. En enero de este año, la senadora con licencia desmintió que se le hubiera retirado la visa americana mediante videos en Estados Unidos.
24: Antes de iniciar esta nueva etapa, quiero agradecer el profundo honor de representar aquí a mi querido estado. A este proceso voy con humildad, con alegría y con una profunda responsabilidad.
22: El 17 de junio, Ramírez Padilla pidió licencia en el Senado para competir por la gubernatura de Baja California. Esa misma semana, se comenzaron a repartir volantes en Tijuana, posicionándola sobre otros virtuales candidatos. Julieta Ramírez tiene una cercana relación con la actual gobernadora Marina del Pilar, de quien fue secretaria particular en el Ayuntamiento de Mexicali. En julio, Marina del Pilar reconoció también haber intentado cooperar con el gobierno estadounidense en una investigación. Meses antes, le habrían retirado la visa. Julieta Ramírez disputa la coordinación de la defensa de la Cuarta Transformación con Ismael Burgueño, quien fuera presidente municipal de Tijuana. El pasado 1 de septiembre, el Instituto Electoral del Estado ordenó a Ramírez retirar toda la propaganda. Esto, luego de que el Partido Acción Nacional la denunciara ante las autoridades por presuntos actos anticipados de campaña.
2: Ah, eso mismo pasó en Chihuahua.
14: Sí.
2: Nadie hizo caso.
14: Aquí no.
2: No, aquí no.
14: No procede.
2: Aquí no, aquí no aplica.
14: No procede, no procede.
2: Aquí no aplica.
14: No procede. Ah. Vámonos.
2: Ah, ¿por qué?
14: Porque ya llegó, ya está aquí, como todos los martes.
2: Ah, sí, mi querida
14: Martes.
2: Ya llegó, ya llegó.
14: Sí.
2: Ah.
14: Así que pues...
2: Vámonos.
14: De una vez.
2: Bueno.
14: Vamos.

0: ¡Ya llegó! ¡Ya está aquí! ¡Aquí está! ¡Mírenla! ¡En vivo!
1: ¡Ándale!
0: Como todos los martes.
1: Como todos los martes.
0: Sí. Uh-huh. Nuestra doctora de cabecera.
1: Ya llegó, ya está aquí.
0: Doctora, buenos días. Buenos días.
1: ¿Cómo estás, doctora? Buenos días.
2: ¿Qué hay? Muy bien. Estoy muy contenta de estar aquí con ustedes un martes más, lista para responder todas sus preguntas de salud.
1: Ok.
0: Órale.
1: Perfecto.
0: Ya está hablado.
1: Dudas, preguntas, es el momento.
0: Es el momento.
1: Márquelo. De una buena vez.
0: Márquelo de una vez.
1: ¿Vamos a tener consultas?
0: Sí, ¿cómo no? Claro que sí.
1: Claro.
0: ¿Consejos y más? ¿Qué más quiere? Márquele. Doctora Berenice con nosotros en cabina en este momento.
1: Ya
0: es
1: está.
0: Es el momento.
1: Márquele una vez. ¿Ya está con nosotros?
0: Sí.
1: Ya está con nosotros. 396-7232 y 396-7233 en Juárez.
3: Flebitis, dice una persona. Flebitis. Me detectaron flebitis.
0: Ándele.
3: ¿Qué es?
1: Ah, a ver, la flebitis.
2: Bueno, la flebitis es la inflamación de las venas, generalmente en las piernas, aunque pues puede ser en cualquier parte del cuerpo, pero lo más común es que es en las piernas. Una flebitis nos puede causar dolor, enrojecimiento, calor, se ponen un poquito duras las piernas, que va siguiendo pues todo el trayecto de la vena. Y a veces, en algunos casos, hay por ahí algún coagulito, que eso ya se le conoce como una tromboflebitis. Pero, pues, a grandes rasgos, pues eso es una inflamación de las venas.
1: ¿Y cómo se trata, doctora?
2: ¿Cómo se trata? Bueno, depende de la vena que esté afectada,
1: no,
2: y depende
1: varices,
2: si hay un coagulito. Si es una flebitis, si es una venita muy superficial, se puede tratar caminando, manteniéndose activo, elevando las piernitas, unas compresas tibias y pues nada más. Cuando tiene mucho dolor, se le puede recetar algún analgésico, algún antiinflamatorio. Y también las medias de compresión les ayudan mucho. Ya en caso de que se sospeche de que es una tromboflebitis, de que hay un coagulito, pues entonces ya se le da tratamiento con anticoagulantes.
1: Oye, no es lo mismo que las varices, ¿verdad?
2: No es lo mismo.
1: Pero las varices pudieran ser como el inicio de este problema, doctor.
2: No, porque lo que pasa con las varices es que las varices son unas venas dilatadas, más bien. Hagan de cuenta que las venas, cuando la sangre sale del corazón para irse a todo el cuerpo, se va por las arterias. Entonces, esta va, pues, como por gravedad, hasta los pies. Pero, ¿cómo se regresa la sangre otra vez al corazón? Entonces, las venas tienen unas valvulitas que nos ayudan a regresar la sangre. Lo que pasa con las varices es que estas valvulitas empiezan a fallar, entonces no funcionan bien, y lo que pasa es que la sangre se queda pues ahí estancada, entonces la venita se dilata y es cuando vemos ya la vena así como tortuosa. Esas son las varices.
1: Okay.
2: Y a diferencia de la flebitis, pues la flebitis nada más es una venita que se inflamó.
1: Oye, doctora, uh-huh. En estos días ha estado muy de moda, incluso aquí lo hemos comentado a nivel natural, sobre el cortisol. Anda muy de moda eso. ¿Qué pasa? ¿Qué es? ¿Qué? ¿Cómo puedes atenderlo desde el punto de vista médico?
2: Bueno, el cortisol es una hormona que tenemos en nuestro cuerpo, que la producen las glándulas suprarrenales, o sea, unas glandulitas que están encima de los riñones. Y esta se conoce como la hormona del estrés. Pero en realidad pues esta hormona,
1: bueno,
2: el sol es una hormona que tenemos en nuestro esencial. Para el funcionamiento normal de nuestro cuerpo, nos ayuda a regular la respuesta al estrés, la presión arterial, la glucosa, el metabolismo, la inflamación. Entonces nos ayuda para un chorro de cosas. Entonces, ¿por qué lo estamos escuchando mucho últimamente? Porque pues hay muchas cosas que nos elevan esta hormona, que nos da algunos síntomas, que pueden estar relacionado a esto. Entonces, cuando las personas andan ahorita que muy estresadas y así, se asocia de que, oye, pues chécate el cortisol.
1: ¿Y cómo se checa, doctora? ¿En sangre o
2: sí, con... en sangre.
1: Ah, ok. Sí, ¿qué es malo? ¿Bajo o alto?
2: El cortisol, pues, alto.
1: Esté alto.
0: Órale.
1: Sí, esté alto el cortisol.
2: Sí.
1: Bueno, pues ahí está. Si usted tiene alguna pregunta para la doctora, aquí estoy. 235-1240 en El Paso. 235-1240. Pueden hacer sus preguntas también por WhatsApp. Por WhatsApp también puede hacer sus preguntas. Y desde luego que pueden la doctora darle una consulta gratis. Si usted gusta, márquenos. O bien puede hacer la pregunta a través de WhatsApp. Para que usted pueda estar tranquila.
0: Órale.
1: Tranquila acerca de sus problemas de salud. La doctora le contesta con todo el gusto del mundo. Con todo el gusto del mundo. Doctora, ¿qué es lo que están utilizando ustedes como médicos para bajar los niveles de grasa en la sangre?
2: Pues lo principal es la dieta, los cambios de hábitos. Uh-huh. Y después, pues las estatinas.
1: ¿Qué son esas?
2: Que son,
1: ¿cuál es el nombre de la...
2: la atorvastatina o el Lipitor. Simvastatina. Todas las que
1: hay otra que es para el triglicérido, ¿verdad?
2: Sí, hay otra que se utiliza, es un medicamento diferente, pero para bajar principalmente los niveles de grasita, pues sí son las estatinas.
1: Las estatinas, como el Lipitor.
2: Así es, pero lo principal, como ya les digo, es... los hábitos alimenticios, reducir las azúcares, los refrescos, harinas refinadas, embutidos, todo eso. Y pues caminar, hacer un ejercicio regularmente es lo que más nos va a ayudar. Y una suplementación ahí con omega 3 también nos ayuda bastante.
1: El omega 3 es el que forma el colesterol bueno, ¿verdad?
2: Sí, es el que nos ayuda al colesterol bueno. Siempre les explico ahí a los pacientes que generalmente el que le decimos colesterol malo, el LDL, es el que se nos queda pegado ahí en las arterias, y el colesterol bueno es el que nos ayuda a que no se quede ahí pegado. Entonces, ¿qué nos ayuda el colesterol bueno? Los omegas, pero comúnmente la dieta que manejamos nosotros no es rica en omegas, entonces hay veces que es necesario suplementar casi todos. Si nos hacemos un perfil de lípidos, vamos a salir ahí poquito deficientes en el colesterol bueno. Entonces, pues es necesario ahí la suplementación con los omega 3 para que nos ayuden a elevarlo y a bajar el LDL.
1: Que no se quede pegada la manteca en las arterias. Bueno, se recomienda una operación para una señora de 66 años que se opere del desgaste de cadera.
2: Que si se recomienda, pues habría que ver su caso.
1: Sí, ¿verdad?
2: Sí,
1: 66 años y le están queriendo operar de la cadera. Pues hay que ver qué tan necesario es, ¿verdad? También.
3: ¿Qué tanto es el desgaste?
1: ¿Qué tanto es el desgaste?
3: Si hay mucho dolor.
2: Sí, no todos los pacientes con desgaste necesitan cirugía, pero cuando ya tiene dolor y limitación para caminar o realizar sus actividades cotidianas, pues sí, es importante checarlo y a lo mejor sí considerar la cirugía. 66 años, pues está joven todavía.
0: Órale.
1: Buen día. Una pregunta para la doctora. ¿Se puede revertir la cirrosis recién diagnosticada?
2: Pues depende de cómo, en qué estado esté.
1: Pero así hay forma de ayudar al hígado. Es el problema en el hígado, ¿verdad, doctor?
2: Sí, es el problema del hígado, pero va a depender mucho de qué tan avanzada esté la cirrosis y cuál fue la causa de la cirrosis. En general, una cirrosis avanzada, pues ya no se puede considerar como reversible, porque ya... hay como tejido
1: no se
2: cicatrizal
1: regenera,
2: ahí
1: no se
2: en el hígado. Pero pues tratando la causa, por ejemplo, si fue por alcohol, pues suspender el alcohol, si fue por hepatitis, pues tratar la hepatitis, o la enfermedad metabólica que la está causando, pues sí se puede detener o hacer más lento el daño. Y pues mejorar la función hepática, pero sí tendríamos que ver en qué tan avanzada está la cirrosis.
1: Dice que esta persona no tomó nunca. ¿Es posible que por medicamentos también, no, doctora?
2: Sí, como les comentaba, hay muchas causas. Las causas más frecuentes, pues lo más común, consumo crónico y excesivo del alcohol. Pero también el hígado graso, asociado a la obesidad, a la diabetes, el colesterol, triglicéridos elevados, es una causa también importante. También pacientes con hepatitis B, hepatitis C crónicas ya pueden desarrollar una cirrosis. Hay unas enfermedades autoinmunes del hígado que la pueden causar. Entonces, no solamente, doctora, también por medicamentos o sustancias, en casos menos frecuentes, pero también puede ser.
1: ¿Hereditario?
2: Hereditario. También hay algunas enfermedades hereditarias que lo pueden causar. Pero lo más común, pues, es el alcohol, y de ahí sigue, pues, ya los problemas metabólicos. Un hígado graso, obesidad, diabetes, colesterol, triglicéridos elevados, todo ahí, todo el combo completo.
3: Que por lo regular, es lo que le iba a decir, por lo regular va en combo, ¿verdad? Todo
2: sí,
3: junto.
2: Van en combo.
1: ¡Híjole!
2: Entonces, digo, pues depende de qué tanto daño hay allá. Y
1: ¿se puede frenar un poquito la cirrosis? ¿Hacer algo para que pare ahí el problema? Porque obviamente sigue generando.
2: Pues primero que nada, frenar la causa. O sea, si fue por alcohol, dejar de tomar. O si fue por algo metabólico, como les digo, la obesidad, hígado graso, pues cambio de hábitos, controlar la diabetes, bajarle al colesterol, cambio de hábitos más que nada.
1: Más que nada. Si era alcohol o si era exceso de grasa también.
2: Sí, entonces depende de lo que lo causó, pues primero quitar eso. Y si nos va a ayudar a lo mejor, le digo, depende del estado de la cirrosis, ya sea revertirlo o pues alentar el proceso de la enfermedad.
1: Aquí en el Hospital General, doctora, hacían, no sé si ya no lo hagan, trasplante de hígado. ¿Todavía lo harán?
2: Fíjate que sí tenían área de trasplantes, hacían trasplante de riñón, trasplante de hígado. No sé si ahorita todavía lo estén haciendo.
1: Porque sí recuerdo yo que inclusive lo cacareaban mucho. Entonces
2: sí, no
1: cacareaban
2: si
1: mucho los trasplantes de hígado. Y que también se hacían muy, muy expertos en trasplantes de riñón. También es cierto. Pero sí, pues sí tienen que ver eso. ¿Cómo se detecta, doctora, o cuáles son los síntomas de cirrosis o inicios de cirrosis?
2: Bueno, ¿cómo se va a detectar? Hay veces que puede no dar síntomas y pueden pasar así años y la gente no se da cuenta. Pero cuando ya la enfermedad progresa, puede aparecer pues pérdida de apetito, pérdida de peso, náuseas, cansancio. La piel se les empieza a poner amarilla, los ojos amarillos, el abdomen se les hincha, se acumula líquido ahí en el abdomen, sus piernas se hinchan.
1: ¿Existe cáncer en el hígado, doctora?
2: Sí, sí hay cáncer de hígado también.
1: Uf, también es muy...
2: De los
1: muy
2: más agresivos.
1: De los más agresivos, ¿verdad? Uh-huh. O sea... Sí.
2: Pero una pruebita de sangre sí nos puede ayudar a detectarlo. Cuando pedimos los estudios de sangre generales, ahí vienen pruebas de función hepática y viene una biometría hemática. Entonces, pues ahí, en caso de que saliera algo ahí sospechoso, pues ya vamos haciendo más estudios, a lo mejor pedir un ultrasonido.
1: A ver qué tan mal está.
2: Ajá, entonces, le digo, como tal, síntomas ya nos empiezan a dar en estadios ya un poquito más avanzados. Pero por lo mismo siempre les digo, un chequeo al año, pues no hace daño.
1: No hace daño.
0: Ándele, ya ven.
1: Pero definitivamente, pero no, la cirrosis hepática no tiene cura, doctora.
2: Pues como tal, no, les digo, lo podemos controlar.
0: Órale. Bueno, ahí está. Órale. ¿Quiere consultas? Márquenos. 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
1: Dice una persona, mi esposo fue detectado con cirrosis hepática. Le hicieron un trasplante de hígado y lamentablemente solamente duró 1 año y medio. Dicen, no sirve mucho el trasplante de hígado. ¿Será?
2: Pues es que depende del caso. Hay personas que sí duran bastantes años, hay otras que no, pero va a depender de muchas cosas. Porque cuando una persona es trasplantada y recibe un órgano de alguien más, pues esta persona ya se... por siempre va a tener sus defensas bajitas, va a tener que estar tomando medicamento para bajar sus defensas, para que el mismo cuerpo no detecte como un cuerpo extraño el hígado de la otra persona. Okay. Entonces, ahí pues se corren otros riesgos, ¿no? De que usted llegue otra enfermedad, te ataque otra cosa. Entonces, son personas que se tienen que cuidar muchísimo, muchísimo, pues ya de por vida. O sea, de estar tomando ese tipo de medicamentos, estarse checando, cuidar su alimentación muchísimo. Y sobre todo, pues también cuidarse de los demás bichitos. O sea, es gente que ya no puede estar con mucha otra gente, estar usando cubrebocas.
1: Dice esta persona, él lo que sucedía era que tenía orina muy oscura y sus heces eran blancas, casi color arena. Así eran sus heces, muy pálidas, casi blancas. Bah, pobre, pues hay que tener cuidado, échale ojo de vez en cuando, que no esté brillante, bonita, así como dice el ingeniero.
4: Échale ojo. Una cosa hermosa,
1: ¿no? De normalita, la popis debe ser cafecita, briosa, brillante, ¿cómo dice el ingeniero?
0: Algo así.
1: Pero sí, tómele usted
4: Foto.
1: No.
0: Importancia.
1: Que sea muy clarita. Clarita.
2: Y no debe de batallar para ir al baño, debe de salir bien formadita y cafecita.
0: Y nomás.
1: Cafecita nomás. Ay, blanca. No, cuidado. Hay que tener mucho cuidado. A cualquier señal hay que...
4: Es que lo puede decir uno de broma, pero sí tiene que... O sea, no le va a tomar foto, ¿ah? Pero sí tiene que saber uno qué está haciendo. O sea, si la orina es espumosa, si la orina es de un color muy intenso, o si es muy transparente, si la popó no es sólida, así una cosa hermosa, chula, que la agarre... No, si está siendo muy aguado, si está...
0: ¿También?
4: Sí, o si va y orina... de punto y coma, todo eso se tiene que fijar uno.
2: Todo eso hay que fijarnos y no hay que normalizarlo.
0: Exacto.
2: Porque muchas veces los pacientes llegan y uno empieza a hacer preguntas y es como que lo normal.
0: Normal.
2: Es como que, pues eso no es normal.
4: Ajá.
2: Y luego, ay, no. O sea, se les hace normal, pues hacer muy aguado, o de que no, pues sí. O que huela muy feo. O sea, cuando uno está sanito de sus intestinos, hay veces que ni huele a nada. O sea,
1: ah, mira, yo estoy sano.
4: Buenos
1: sano.
4: Días. Buenos hay días. Que checarse, Emiton. Hay buenos que días. Checarse. Un otorrino, recomiendo.
5: Quiero preguntarle a la doctora si tengo que hacer appointment para ir a que me ponga relleno.
1: ¿Relleno de qué? ¿De chile? ¿Relleno?
5: Sí, para la cara.
0: Para la cara.
1: Sí, para la cara, doctora, que se tiene que hacer cita.
2: Sí, hay que hacer cita.
1: Sí, hay que hacer cita.
5: Muy bien, ok, otra pregunta. Estoy tomando magnesio y ahorita que estaban hablando de las heces, me sale la popó muy oscura desde que la estoy tomando. ¿Será que no mi cuerpo no lo acepta o qué? El magnesio.
2: Bueno, en general, el magnesio no suele poner las evacuaciones de diferente color, dependiendo del tipo o de la dosis. Lo que es común es que algunas personas les da como diarrea o las evacuaciones son como más blandas. Entonces, debe de ser alguna otra cosa. Hay que ver ahí.
1: ¿Por qué? Puede tener un problema más grave. No sé, doctora, tú me dirás si es cierto, pero un sangrado intestinal te oscurece casi negra la popó, ¿verdad?
2: Sí, un sangrado intestinal sí nos puede hacer que las heces sean más oscuras, o cuando la gente toma hierro, o les platicaba...
4: O que comió betabel.
2: Sí, que sobre todo, y el Pepto-Bismol también puede hacer que se pongan las...
1: Esas duras, oscuras. Así es. Tenga cuidado, señora. Chéquese sus heces, chéquelas, porque no pueden salir. No es normal heces oscuras o negruzcas. No es normal.
0: Bueno.
1: No.
0: 9:30.
1: ¿Ya?
0: Sí.
1: Vámonos ya.
0: Aunque usted no lo sé.
1: ¿Generales?
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0: Perfecto, doctora.
2: Gracias. Pues consulta.
4: Gracias, doctora.
0: Hasta mañana. Bye bye.
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